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0: querido hermano, querida hermana, les saluda Ale Amarilla de González de Gotas de Paz para compartir con todos ustedes informaciones y experiencias relacionadas a la familia y la educación de los hijos.
1: Hermano, hermana, les saluda Aurelio González Canale de Gotas de Paz para abordar temas de interés familiar. Tanto para la familia como para la escuela, el tabaquismo como el alcoholismo serán un desafío que exigirá de las mismas un compromiso importante de buscar todas las estrategias posibles porque los niños y los jóvenes no caigan en tan perniciosos vicios.
0: La familia con lo suyo. Informar y formar valores conducentes a las costumbres llamadas sanas, las virtudes morales y religiosas.
1: La escuela, el colegio, también tiene su cuota de responsabilidad de incluir como tema transversal en todas las materias el tema de la toxicomanía y en especial relacionados con el tabaquismo y el alcoholismo.
0: La escuela, el colegio, puede hacer mucho al respecto, porque la población que concurren a él es homogénea de edades que aún no toman decisiones, y porque la convivencia en la institución, en el tiempo que en ella está, es suficiente para marcar una orientación adecuada y efectiva sobre el tema.
1: La escuela, el colegio, puede jugar un doble papel en prevención. Por una parte, proveer información sobre la toxicomanía y sus consecuencias. Por otro lado, de formación a través de la educación en valores para que el joven sea valiente en tomar la decisión del no al consumo de sustancias nocivas.
0: En este sentido, hay que destacar la importancia que el maestro tiene en la formación de actitudes y en el desarrollo integral de la personalidad del niño.
1: Por eso, muchos programas de prevención van dirigidos a maestros para que estos, haciendo énfasis no tanto en la información sobre toxicomanía, uso de drogas, sino a través de una educación para la salud, lleguen a hacer conciencia y ser responsables en el momento de tomar la adecuada decisión de decir no a las drogas.
0: La escuela, el colegio, para poder prevenir, tiene que facilitar las relaciones humanas entre el alumnado, entre profesores y entre unos y otros. Así se da a los jóvenes el apoyo afectivo necesario para que ellos tomen la decisión correcta y no desenvuelvan en la sociedad con las sanas costumbres.
1: La escuela, el colegio, para poder prevenir, tiene que favorecer la autoestima, premiando el esfuerzo y no solo el resultado, enseñando cómo aprender y compensar las desigualdades, respetando la individualidad de cada joven.
0: La escuela, el colegio, para poder prevenir, tiene que hacer de los centros educativos una vía de integración y participación cultural social, además de estar en estrecha y armónica colaboración con la familia.
1: Estimados padres, muchas veces queremos enfrentarnos con la escuela, el colegio, porque quiere poner límites a las conductas inadecuadas de nuestros hijos. ¿Cuán equivocados están esos padres de rechazar la buena voluntad de la institución educativa, la cual por el imperio de sus fines está obligada a comprometerse con la sana educación de niños y jóvenes? Integrémonos como padres a la escuela, al colegio de nuestros hijos, con un alto y loable sentimiento de gratitud.
2: Paz.

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1: Es la hora 2 en punto.
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Iniciamos nuestro programa de hoy con el arpa ejecutada por el doctor Jorge Roig, el arpa, y el doctor Alberto Esquivel Matos, un biólogo, que hicieron esta grabación de lo que nosotros acabamos de escuchar en la reserva para Parque San Rafael. Escuchábamos Piririta. ¿Qué tal? ¿Cómo están mis queridos amigos y amigas? Otro programa, y en este caso programa doble por el mes de marzo, porque nos encaminamos hacia un nuevo

una nueva conmemoración, nuevo recuerdo, 410 años de la fundación del primer asentamiento de los jesuitas, en este caso, que en la actualidad lo tenemos como la capital departamental en el sur del país. Pero, y vamos a hablar en este y el siguiente programa para ir introduciéndonos imaginariamente en aquella época, de hace 410 años atrás, de cómo era la situación, de cómo se vivía, de cómo era nuestra selva en aquel entonces, y esta zona que tenemos que entenderlo de alguna manera, que era la única región, la Mesopotamia del Alto Paraná, que no estaba poblada por los blancos. Blancos me refiero a paraguayos o españoles. Paraguayos recién comenzaba prácticamente, ¿no?, la colonia en Asunción. Así que para adentrarnos un poco vamos a hablar en este programa y el siguiente para ir adentrándonos en aquella época, de cuáles eran las selvas, quiénes eran los habitantes en esta región, por qué aparecieron etnias o grupos de aborígenes que, si bien tienen su lugar central, digamos, de donde aparecieron, por ejemplo, aquellos guayaquíes que nosotros decimos, o la etnia Haché. Recuerden que en la colonia Obligado, kilómetro 17 de hoy, teníamos un lugar donde habitaban estos Haché. Así que vamos a ir viendo un poco para adentrarnos en aquella selva, en aquel mundo de hace 400 y pico de años, más de 410 años, ¿eh? Y por supuesto compartiendo la mejor música nativa del Paraguay. A continuación escuchamos, para ir entrando más o menos en el ambiente, en la voz de Lisa Abogado, escuchamos Alma Guaraní.

Y como les decía al principio en la introducción, la selva, lo que era la selva, aquel lugar donde se encontraba el oro verde del Paraguay, que luego, después de muchos años de haberse prácticamente conquistado, entre comillas, esta región de lo que es actualmente las provincias de Corrientes, Misiones, la zona de Foz de Iguazú en Brasil, la zona de Itapúa y Alto Paraná, pegadito a lo que es Caaguazú y Canindeyú en la República del Paraguay. Me refiero al bosque atlántico. Y por lo menos en un material, en una sinopsis que buscamos, encontramos de que no existía ningún otro ambiente natural con tanta diversidad de aves como las selvas y todas las adaptaciones para la supervivencia. Ojos, picos especializados, patas para trepar o atrapar, infinidad de variedades de texturas y colores para camuflar o enamorar, ¿por qué no? Y un repertorio de interminables sonidos que caracterizan a cientos de especies de aves emblemáticas en la mitológica selva paraguaya, en el sur, por sobre todo en el conocido también como el bosque atlántico del Alto Paraná. Ambas están definidas, estas regiones actuales, junto, y esto hay que tener en cuenta, en la región oriental del Paraguay y la occidental o en el Chaco, que son completamente diferentes. Pero a este fantástico universo selvático prehispánico, de hace poco más de 500 años, también habitaban grandes vertebrados de la fauna sudamericana, como el tapir, omborevi, ciervos o guazú, los jabalíes o curecahui, felinos como pumas, guepardos, tiricas, jaguareté o león americano, y otras tantas especies como feroces reptiles que acechaban a sus presas a orillas de los remansos de los ríos y arroyos profundos, mortíferos cazadores como los yacaré o cocodrilos, el más temido, el yacaré overo, que se alimentaba de animales que se acercaban a la orilla para beber agua, venados, carpinchos, jabalíes, incluso grandes aves y monos. También eran lugares preferidos para cazar y alimentarse de grandes boas constrictoras que alcanzaban hasta 14 metros de y más también de longitud, que eran las curiyú o anacondas, que incluían en sus dietas a yacarés de tamaño medio, borebís, grandes peces y aves, como ñandú, por ejemplo, que es bastante grande. También en los esterales y pastizales, donde podían camuflarse entre los capi-ipuitá, otras constrictoras de menor tamaño como la boa arcoíris y otros ofidios, algunas muy venenosas para los humanos, por ejemplo el yarará acacuruzú, el boixiní o cascabel, ñacaninajú, de coloración negra y manchas amarillas, y las coloridas corales omboy xumbe.

Escuchamos recién a los corales que nos interpretaban Bosque San Rafael. Y en esta revisión que estamos haciendo en la historia, en nuestra historia, para entender un poco de la importancia y la significancia de lo que es la ciudad de Encarnación como ciudad cabecera en el sur del Paraguay por aquella época. Decíamos que por aquel entonces la selva virgen, pura, era habitada por estos animales americanos, pero también está en la infinita biodiversidad, también hay que incluir a la raza humana, al hombre aborigen u originario de la selva, cuyas culturas proliferaron como la naturaleza misma de la selva. Diversidad cultural y diversidad biológica están estrechamente ligadas. Cientos de etnias han desarrollado su propia cultura en las profundidades de los bosques tropicales y subtropicales. Han convivido en él para protegerse y alimentarse. Basta observar con atención su cosmovisión para ver que está marcada a fuego por la inmensidad y el misterio de la selva. Es que la dinámica de la selva también es la dinámica del hombre aborigen, de los nativos, que aprovechaba los alimentos a lo largo de las estaciones en una vida errante o nómada. Por eso, la densidad de población estaba ligada estrechamente a la disponibilidad de los alimentos. En las regiones de Sudamérica, desde el Caribe, Amazonas, los bosques Alto Paranaense o Atlántico, se estima que existían más de 400 grupos étnicos diferentes, la mayoría de ellos viviendo dentro de la selva, hablando cada uno su propio idioma y organizado en lo social, administrativo y modo de producción distintos, adaptados a los diversos ecosistemas que habitaban dentro de esta gran región o región del Guarán, a lo que antiguamente en la época de los jesuitas se los conocía como Ca'amaranén, o sea, la selva pura, virgen, sin haber sido tocada. Históricamente, Sudamérica es verde. Más del 50% de la selva del mundo estaban concentradas en las cuencas de los ríos Amazonas y Orinoco. El resto se encuentra en Asia y en África.

En versión de los Troveros de América, acabamos de compartir Caate. Y a continuación, una música dedicada al Paraguay. Alberto de Luque, Yamambay Cardoso Ocampo nos interpretan a continuación Así es mi tierra.

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En la voz de la señora Betty Figueredo acabamos de escuchar Ese Popote. Y a continuación, compartimos con el grupo Vocal 2 la canción del

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Y seguimos haciendo esta revisión de lo que era de hace por lo menos más de 400 años, casi 500 años atrás, ¿no? Lo que era esta región donde actualmente se encuentra el séptimo departamento del Paraguay, Itapúa y Alto Paraná. En esta región estamos viendo no solamente la inmensidad de la selva por aquella época, que era un gran manto verde que se perdía en el horizonte, sino que poseía una gran variedad de hábitats que formaban parte de las provincias fitogeográficas situadas en el trópico húmedo y abarcaba una superficie, escuchen, de 898 millones de hectáreas, entre ellas la selva paranaense, una ecorregión del bosque pluvial brasileño, conocido también como bosque atlántico, que se extiende paralelamente a lo largo del litoral sur atlántico brasileño, conocida como Serra do Mar o Sierra del Mar, ensanchándose hacia el suroeste, coincidiendo con la cuenca del Paraná, abarcando una gran parte de la región oriental del Paraguay. El bosque es uno de los ambientes naturales más diversos de la Tierra, albergando el 7% de todas las especies del mundo. Posee unas 20.000 especies de plantas, de las cuales la mitad son endémicas, es decir, no crecen en ninguna otra parte del mundo. Además, se llegaron a contar hasta 450 especies de árboles en una sola hectárea. Hectárea de bosque atlántico, estamos hablando. Y el 40% de los vertebrados terrestres que viven en él también eran endémicos. A nivel mundial, la selva paranaense aún está considerada como un área de alta diversidad y endemismo.

Acabamos de compartir con el grupo Generación de Villarrica Causa Neñaña. Continuamos haciendo la revisión de nuestros aborígenes guaraníes, y en este caso tenemos que llamarlo prehistóricos, que se distinguieron por algunas particularidades. Y una de ellas, la principal, la que conocemos hoy, y la conocemos más o menos, no del todo tampoco, que eran, ellos se movían, hacían migraciones constantemente en busca de qué, del Ibu Maranei, en busca de la tierra fértil, o Ka'amaranei también se lo conocía en aquella época, que tenían abundante alimento silvestre, por eso estaban diseminados en el inmenso territorio que abarcaba desde la región del Caribe hasta la cuenca del Río de la Plata y desde el Atlántico hasta las estribaciones andinas. En algunos casos, estos guaraníes precolombinos manifestaban una fuerte superioridad etnocentrista que los llevaba a guerras sangrientas contra otros pueblos para someterlos como esclavos, generando una discriminación social. Posiblemente la práctica de la antropofagia tenía su origen en la prepotencia etnocentrista de los guaraníes. Entre los grandes grupos migratorios guaraníes fueron clasificados dos en especial. El primero serían los protos bugá, de cultura neolítica, que se desplazaban a través de pequeños ríos y arroyos profundos. El segundo sería los protocarios, procedentes del Amazonas. Se dispersaron por los ríos Paraguay, Paraná y Uruguay hasta la costa atlántica, pero tan vasta extensión no estaba bajo su exclusivo dominio. Los carios, y acá vale aclarar algo, cuando los españoles que volvían desde el Río de la Plata encallaron y quedaron a la altura de Santa Catarina y fueron acogidos, digamos, por los nativos en la costa atlántica, eran carios. Cuando en 1536 los españoles fundan el fuerte Nuestra Señora Santa María de la Asunción, también eran

Acabamos de escuchar en la voz de Alberto de Luque, América India. Y a continuación, en la voz de Betty Figueredo, escuchamos

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En la voz de López Simón, acabamos de escuchar Alto Paraná. Y a continuación, los tres ángeles paraguayos nos interpretan Hija de la Luna.

Y vamos redondeando en cuanto a información de cómo se manejaban, por lo menos, nuestros aborígenes, aquellos que vivieron hace, en la época precolombina, o sea, antes de que llegaran los exploradores españoles y, bueno, se fundaran las distintas ciudades que conocemos, sobre todo en esta región, en la región mesopotámica de...

guaraníes precolombinos. Era el lugar de la vida social, de la transmisión cultural a las nuevas generaciones, donde además los cultivos, la caza y la pesca eran fragmentos territoriales sociopolíticos llamados guara o guaná. Y al inicio del año 1500, cuando aparecieron los europeos en América del Sur, se conocían las siguientes: el guara de los Carios, ubicado entre los ríos Manduvirá, Paraguay, Paraná, hacia el este hasta la costa atlántica. También integraban culturalmente a los pobladores del lago Ypacaraí en Paraguay y río Salado, también territorio actual del Paraguay. El guara de los Tobapí, entre los ríos Manduvirá y Jejuí hasta Caaguazú del Alto Paraná. El guara de los Guarambaré, al norte de los ríos Jejuí e Ipané. Estos pobladores participaron activamente en la expedición de Alejo García, escuchen, en el año 1524, que partieron desde la orilla del Atlántico y se dirigieron hacia los Andes, ¿sí?, hacia el imperio de los Incas. En la cuenca de la orilla del río del Alto Paraguay, se extendían por todo el Baracayú y el Amambay, el guara de los Itatí Guaraní, en la cuenca del Alto Paraná, entre los ríos Acaraí y Mondaí. Se encontraba el guara de los Baeberá y estaba rodeado de pobladores Caingangé y Haché, actualmente conocidos como Guayaquí, o en aquella época se lo conocía, que significaba la palabra Guayaquí como ratón del monte. Estos conservaron sus tradiciones culturales por varios siglos. Y por último, en la actual región sur del Paraguay, se ubicaba el guara de los Paranaes o Paranaiguá, entre los ríos. Y atención a esto para memorizarlo. Estaban los Paranaguá ubicados entre los ríos Tebicuarí, Paraná, hasta el río Uruguay y hacia el este, hasta el Atlántico.

De la autoría de Herminio Jiménez y con su orquesta, acabamos de compartir El canto de mi selva. Estábamos haciendo la revisión y revisando, valga la aclaración esto, de los lugares donde habitaban y quiénes eran los que mayoritariamente estaban dentro de lo que es actualmente el territorio del Paraguay. Y decíamos que los Paranaguá que se ubicaban en este sector, me estoy refiriendo al departamento de Itapúa actual, eran conocidos como los Paranaguá. Ya en los sucesivos programas vamos a ver por qué eran tan temidos y a qué etnia pertenecían y cómo hicieron los sacerdotes jesuitas, y entre ellos el principal, el primero, el pionero, fue el entonces padre Roque González de Santa Cruz. ¿Cómo hizo para poder penetrar en este territorio donde ningún español ni portugués, y mucho más adelante, ni siquiera los bandeirantes pudieron hacer incursiones para esclavizar a estos nativos Paranaguá? Lo vamos a ver en los sucesivos programas. Por otro lado, tenemos que hablar un poco de lo que fueron los protopobladores patagónicos y pampas del sur americano, o sea, de la Argentina, que iniciaron una larga migración hacia el norte en búsqueda de mejores fuentes de alimentos, siguiendo la ruta paralela a la margen derecha u occidental del río Paraná. Llegaron hasta el río Pilcomayo, esto ya frente a Asunción, prácticamente en el último milenio antes de Cristo. Estos grupos eran los proto-guaycurú, conformada por varias etnias, entre ellos los abipones, mocoví, toba, imbayá. Estos grupos sureños entraron en guerra con los pobladores más antiguos de la región, o de esta región actual sur del Paraguay, para apropiarse de sus lugares de caza y los empujaron más al norte. La palabra chacó, de origen quechua, significa lugar para cazar. Asimismo, desde la zona del río Parapití, en el actual Bolivia, o Santa Cruz, Bolivia, los proto-chané neolíticos presionaron sobre los antiguos pobladores de la zona, adentrándose en el Chaco hacia el río Paraguay. Los Bayá y los neolíticos Chané Araguá hicieron un acuerdo interétnico con ventajas recíprocas. Con esta estructura social llegaron hasta el comienzo de la conquista española. Y los Bayá, ¿por qué los mencionamos acá? Porque en lo que actualmente conocemos, ellos eran los piratas de los ríos Paraguay y Paraná, y se ubicaban, según las crónicas de nuestra historia, en el sur del Paraguay. Estaban ubicados también compartiendo en lo que hoy conocemos como el complejo hidroeléctrico Yacinetá, antiguamente la isla Yacyretá.

En versión del trío Isiri, acabamos de escuchar Isir Satin. Y a continuación, Amambay Cardoso Campo. Y en su recordada voz, compartimos Anaí.

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versión de Los Príncipes del Arte, acabamos de compartir La Cautiva. Y a continuación, el grupo Surgente nos interpretan Huirá Mansur.

Para ir cerrando ya en este cuarto bloque, vamos a hacer una especie de sinopsis corto, que lo que pudimos rescatar de estos pobladores de esta región mesopotámica y la región sur, sobre todo del Paraguay, que están basados en los estudios etnohistóricos y hallazgos arqueológicos de la conocidísima antropóloga Branislava Susnik. Se deduce que desde los años 8000 hasta los 2000 a.C., en la región de Lagoa Santa, actual Brasil, se encontraba una población láguida paleolítica que utilizaban utensilios característicos de piedra. Eran de la familia lingüística Kaingangé, a los que pertenecía también los grupos guaranizados, como son los Aché, o nosotros conocidos también, o lo conocemos como los Guayaquí, que son del norte de la región oriental del Paraguay actual. Sin embargo, en el primer milenio después de Cristo, los años 1000, los guaraní amazónicos habrían invadido este lugar de los Kaingangé a fin de ocupar tierras más fértiles. Con estos movimientos de traslación, los protopobladores guaraní amazónicos desplazaron a los láguidos Kaingangé y se establecieron en la región oriental del actual Paraguay. Esta migración serían los primeros, y atención a esto, proto-biaguaraní, y parte de estos Kaingangé que fueron guaranizados serían los Haché Guayaquí, que acabamos de mencionar, que eran de cultura paleolítica. En la zona comprendida entre los ríos Apa y Aquidabán, los pobladores también eran láguidos, que fueron guaranizados por los itatines, adoptando así una cultura neolítica. Vivían principalmente en cavernas o cuevas rocosas de la cordillera de la Mambay, donde grabaron incisiones rupestres en las rocas de hace unos 7 u 8 mil años atrás, visibles nítidamente hasta el día de hoy.

En versión de los indios y de la autoría de ellos, precisamente acabamos de compartir Indio Pequeño de los Ojos Grandes. Lo que nosotros tenemos que cerrar diciendo precisamente que en estos guaras o humanas, los carios, y atención a esto, lo vamos a ver en los sucesivos programas para entender quiénes eran aquellos nativos que se resguardaron, entre comillas, en las reducciones o misiones jesuíticas. ¿Bien? Porque después lo vamos a ir viendo un poco más nítidamente, más claro, sobre todo para que sepamos quiénes eran los que habitaban en estas reducciones de Jesús Tabarangüé, de Encarnación, incluso San Cosme y Damián, de Trinidad del Paraná. ¿A qué etnia pertenecían? Lo vamos a ver más adelante. Decíamos que los carios, que estaban ubicados entre los ríos Paraguay, Paraná, hacia el este, hasta la costa atlántica, también migraban culturalmente a los pobladores del lago Ipacaraí y río Salado, como habíamos mencionado recién. El Alto Paraná, el guara de los Guarambarés, por ejemplo, que tenían parientes, o era por lo menos la ruta que siguieron aquellos primeros exploradores españoles desde la costa atlántica, como mencionamos anteriormente, hasta las estribaciones andinas en búsqueda del tesoro de los incas. Cruzaron aquí. El guara de esto ocurría en 1524, a la altura de lo que hoy conocemos como San Pedro del Icuamandiyú, en el Alto Paraguay. Se extendía por todo el Maracayú, el Amambay, y en la cuenca, atención, cuando cruzaron por acá, en la cuenca del Alto Paraná, o sea, cerca de lo que serían las cataratas del Iguazú, entre los ríos Acaraí y Mondaí, se encontraba el guara de los Baeberá y estaba rodeado de pobladores Caingange y Haché Guayaqui. Estos conservaron, y esto tenemos que reiterarlo porque lo vamos a ver más adelante, sus tradiciones culturales por varios siglos y por último, en la actual región sur del Paraguay, se ubica el guara de los Paranaes o Paranaguá, que lo vamos a ir viendo en los sucesivos programas, que eran quienes vieron por primera vez o le abrieron las puertas de esta región por primera vez a los padres o sacerdotes jesuitas. Entre ellos, vuelvo a mencionar, el entonces padre Roque González de Santa Cruz.

Acabamos de compartir con el grupo Tetangua, Ka'agüe Resa'ü. A continuación, el dúo Peña González nos interpretan uno de los pedidos que teníamos para hoy. Seneta Yehuacana.

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En versión del grupo Contrapunto acabamos de escuchar Coetilla B. Y a continuación, el grupo Vocal 2 nos interpretan Mineros Sapucaí.

Para ir concluyendo, ya casi al final de nuestro programa, tenemos que decir que todas las crónicas de las que sacamos estas informaciones señalan que exploradores y conquistadores españoles y portugueses tuvieron que atenerse a entender, aprender y hablar la lengua guaraní. Y aún más, en el periodo colonial, para las misiones de conquista espiritual. Estos se refieren a las reducciones, misiones o pueblos franciscanos también. Así como el precisamente franciscano Fray Luis de Bolaños, que él era español y escribía la doctrina, por ejemplo, del catecismo católico en guaraní elemental, siendo mejorada después por el jesuita paraguayo padre Roque González de Santa Cruz. Así como el peruano, por ejemplo, sacerdote jesuita también, Antonio Ruiz de Montoya, entre otros que los vamos a mencionar después. Ya prácticamente al final de nuestro programa, compartimos en la voz de Luz Mabel Ortigosa, India.

Muy bien, mis queridos amigos y amigas, espero que esta primera parte de estos programas dobles que estamos haciendo, porque en el siguiente vamos a adentrarnos un poco en lo que fue la fundación de la primera reducción o primer pueblo jesuita o de los blancos en esta región, que hoy es la capital del séptimo departamento del Paraguay, la ciudad de Encarnación. Pero eso lo vamos a ver en los sucesivos programas. Nos vamos deseándoles, por supuesto, que tengan un excelente día, un excelente fin de semana. Y nos vamos con la voz de Lisa Abogado, que nos canta por último, Mondalcirí.

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0: Dios nuestro, fuente y origen de todo bien, te damos gracias porque en tu Hijo Jesucristo, nuestro Señor, nos has bendecido con toda clase de bienes. Ayúdanos a promover el bien común, a impulsar una educación y salud integral, a garantizar tierra, techo y trabajo para todos, a ser constructores de una sociedad justa y fraterna, para que, inspirado por tu Espíritu Santo, asiduos a la fracción del pan y a la enseñanza de los apóstoles, seamos reconocidos como verdaderos discípulos de tu Hijo, viviendo el mandamiento de su amor, el que vive y reina por los siglos de los siglos. Amén. Santa María, Madre de Dios y Madre nuestra, ruega por nosotros. Y bien, con esta oración para el año dedicado al bien común que nos acompaña sábado tras sábado, les saludamos, decimos buen día, buen sábado a toda la familia, a toda la audiencia, a todos los amigos, hasta donde llega las ondas de la 102.5 Radio Itapúa. Damos gracias a Dios por este nuevo día que nos regala y que nos permite estar en contacto con todos y cada uno de ustedes. Hoy sábado 23 de mayo, ya por la tarde del sábado comienza la víspera de Pentecostés, fiesta de la iglesia, en donde nace la iglesia. Después de 8 días, el domingo anterior celebramos la solemnidad de la ascensión del Señor al cielo, y Jesús prometía a los suyos: no se alejen de Jerusalén, permanezcan en vigilia, en oración, que yo les voy a enviar el Espíritu Santo, el abogado, el paráclito, el que le va a ayudar, el que le va a dar la fuerza, el que le va a conducir a la verdad completa, la tercera persona de la Trinidad. Y eso se cumplió el día de Pentecostés. 8 días después, entonces, la venida del Espíritu Santo sobre María Santísima y los apóstoles. De esto y mucho más vamos a estar compartiendo, por eso te pedimos que nos acompañe en esta mañana fría, que vamos a ponerle ese calor del Espíritu Santo. ¿Qué tal, Freddy? ¿Cómo estás? Con el pulgar arriba, del otro lado del cristal, Freddy nos indica que amaneció muy bien. Y bueno, acá a mi derecha, mi compañero y hermano de la pastoral de la comunicación, hermano Miguel Sanabria, buen día, ¿cómo estás? ¿Cómo amaneciste? Contanos cómo está ahí el clima afuera.
1: Muy buenos días, hermano Freddy, buen día, Freddy, a toda la familia que nos acompaña, sábado tras sábado. Y bueno, aquí ya el Señor nos bendice con un día algo nubladito, con la temperatura de 8 grados, lo que registramos en este momento. La máxima estaría por los 19, lo que va del día. La humedad del 98%, un viento del sureste a 4.3 kilómetros la hora. Y bueno, arrancamos algo fresquito, por cierto, a abrigarse, ya no salir tan desabrigado porque con exaponado, cabrón. Así hay mucha neblina, y a cuidarse lo que están conduciendo porque hay mucha neblina de por medio. Y bueno, arrancamos la programación en el nombre del Señor, con el Señor y para el Señor.
0: Así es, hermano Miguel. Y bueno, sin más pérdida de tiempo, queremos entregarle el santoral del día de la fecha. Hoy, sábado 23 de mayo, la iglesia recuerda y celebra a San Juan Bautista, no, San Juan Bautista de Rossi, ¿eh? San Juan Bautista. Muy pronto también nuestra comunidad, pero sí, en este caso San Juan Bautista de Rossi. ¿Cuándo, Freddy, así nos indique?
2: 23 de mayo, San Juan Bautista de Rossi. Nació en Voltaggio, en la provincia de Génova, Italia. Su vida estuvo marcada por violentos ataques de epilepsia que le acometían de manera inesperada. San Juan Bautista de Rossi fue uno de los pocos sobrevivientes de una humilde familia asolada por la calamidad. El padre falleció prematuramente y casi todos sus hermanos murieron al llegar a la adolescencia. Viéndose huérfano, pudo proseguir sus estudios gracias a la caridad de la gente, que lo conocía por su inteligencia, pero también por su piedad y dulzura de carácter. Así, a los 13 años, llegó a Roma, donde un sacerdote pariente o amigo de la familia lo acogió. Con el tiempo se decidió por la vocación sacerdotal, para extender su oportunidad de llegar al prójimo. Antes fundó la Pía Unión de Sacerdotes Seculares, que tuvo actividad continua por más de 200 años, hasta 1935. se ordenó sacerdote en 1721 y se impuso la labor de proveer auxilio espiritual a los pobres y a los enfermos de los hospitales de Roma, y también a los encarcelados en las prisiones. Al ser electo canónigo de Santa María, Incos Medin, en 1837, distribuye todas sus pertenencias entre los más necesitados. La labor apostólica de San Juan Bautista de Rossi fue intensa, pero fructífera. Predicaba en barrios pobres y marginados, y la respuesta era una amplia concurrencia a la iglesia. Los fieles e incluso sus colegas se sentían protegidos ante su aura. La última fase de su vida la dedica primordialmente a escuchar a sus fieles en el confesionario. Sin embargo, debido a la natural debilidad de su salud, eventualmente contrajo una cruel enfermedad en los ojos, contra lo cual luchó hasta el final de sus días. Además, los ataques epilépticos se le volvieron cada vez más frecuentes. Su vida caritativa jamás se vio alterada por sus enfermedades y representa un triunfo de la voluntad sobre la debilidad física. San Juan Bautista de Rossi fue beatificado en 1860 por el Papa Pío IX y canonizado en 1881 por León XIII. San Juan Bautista de Rossi nos enseña que ni la enfermedad ni las calamidades son obstáculo en el camino de practicar el bien.
0: Gracias, Freddy. Viene de esta manera el santo oral del día de hoy. San Juan Bautista de Rossi, que a pesar de su frágil salud, eso no fue impedimento para entregarse totalmente a la causa de Dios. Unió su dolor, su enfermedad a la cruz de Cristo, y fue tan, pero tan fecunda su vida. Muchas veces, hermano Miguel oyente, a veces decimos, si yo tuviera más salud, podía servirle mejor al Señor, o si tuviera más plata. Pero en este caso, este santo nos enseña que la cruz, el dolor, la enfermedad, unido a la cruz de Cristo, puede ser tan fecunda, tan fructífera. Así lo hizo San Juan Bautista de Rossi. Tenemos nosotros mucho testimonio en nuestra ciudad misma. Piché Domínguez Neto, esta mujer, esta santa mujer, que vivió postrada 50 años en cama, y ella le sirvió a Dios desde su dolor, y ese servicio, ese dolor es redentor. Entonces, aquellos que pasan situaciones muy difíciles de enfermedad, de postración, saber que a partir de ahí, de ese estado, de ese lugar, de esa condición, se puede servir a Dios y experimentar esa alegría, esa paz de la cual nos habla Cristo, esa alegría que nadie les podrá quitar. Entonces pedimos la intercesión de San Juan Bautista de Rossi. Hermano.
1: Así, hermanito, y bueno, arrancamos con la intención de oración de nuestro Papa, que para este mes de mayo nos pide que oremos por una alimentación para todos. Oremos para que cada uno, desde los grandes productores hasta los pequeños consumidores, se comprometa para evitar el desperdicio de alimento y que todos tengan acceso a una alimentación de calidad. Entonces, hacer nuestras oraciones también, nuestra petición por una alimentación para todos.
0: Así es, hermano, y bueno, también reitero, los obispos del Paraguay, en consonancia con el Papa León XIV, nos pide, recemos por una alimentación digna y de calidad para todos, que guiados por el amor al prójimo, trabajemos juntos para que cada persona tenga acceso a ella, especialmente los más necesitados. Y Jesús nos dirá, porque tuve hambre y me diste de comer. Y así, pidamos entonces por tantos hermanos nuestros, y para que ese alimento, esa comida, desayuno, merienda y cena, le llegue a todos y que sea una alimentación digna y de calidad. Entonces nos unimos al pedido de oración del Papa León XIV y de los obispos del Paraguay.
1: Así, hermanito, y bueno, arrancamos con las informaciones, en este caso todo lo acontecido dentro de nuestra diócesis y lo que se estará aconteciendo, lo que va dentro de la semana. En este caso, una invitación en forma muy especial para todos los feligreses, a todos los amigos hermanos, para celebrar el cumpleaños del Monseñor Francisco Javier Pistiles Corsara, donde estamos todos invitados a participar de la Santa Misa en Acción de Gracia por su vida y su misión pastoral para este martes 26 de mayo. Dentro de la Catedral de la Santísima Encarnación, o sea, en la Iglesia Catedral, sería a las 18:30 horas. Y al finalizar, para realizar un compartir momento fraterno en el Salón Parroquial de la Catedral. Entonces, para este martes 26, en la Iglesia Catedral, 18:30 horas, Misa de Acción de Gracia por la vida de y la misión pastoral de nuestro Monseñor Francisco Javier Pistiles Corsara.
0: Excelente, hermano, y bueno, ya un saludo anticipado a Monseñor Francisco Javier Pistiles Corsara, obispo de la diócesis, Nuestra Señora de la Encarnación, y comprometer siempre nuestra oración por nuestros pastores, en este caso el obispo, en esta difícil y pesada misión de ser cabeza de la Iglesia diocesana, hermano Miguel. Sí, sí. Entonces, para que el Señor le conceda buena salud, fortaleza, la luz del Espíritu Santo siempre para guiar a esa, a esta porción de la Iglesia a Él encomendada. Entonces, que nuestra Santísima Madre también le ampare. Mañana 24 de mayo vamos a estar recordando y celebrando a María Auxiliadora, auxilio de los cristianos. Pedimos entonces la intercesión poderosa de nuestra Santísima Madre por la vida, la misión de Monseñor Francisco Javier Pistilli Escorzada.
1: Y con relación a ello, el novenario de la parroquia María Auxiliadora, de la comunidad de la parroquia, justamente de la localidad de María Auxiliadora de Tomás Romero Pereira, continúa con el rezo del Santo Rosario y en la preparación de la festividad a su Santa Patrona. El rezo del Rosario se realiza todos los días a las 18:10 horas y luego la Santa Misa 19 horas. Y para hoy sábado, 23 de mayo, noveno día, tema: fomentar una economía humanista y solidaria. Cuídense de toda avaricia. Los responsables serían el Cuerpo de Bombero Voluntario del Paraguay. El Rosario está a cargo de la Legión de María y Coro Santa Cecilia. Los invitados serían instituciones públicas de servicio y fieles en general. El mañana domingo 24 de mayo, la fiesta patronal, a las 8 horas la Santa Misa, celebra el Padre Cornelio Bolis, Superior Provincial de Servicio del Verbo Divino. El tema: la Virgen María y los Santos Testigos de la Salvación. Lecturas y munición, equipo litúrgico, coro parroquial, en este caso, los invitados, autoridades eclesiales, distritales, departamentales y nacionales. Luego de la Santa Misa, la imagen de la Virgen recorrerá en procesión por algunas calles de la ciudad. Posteriormente se compartirá una fiesta con comidas típicas, sabrosos asados, momentos artísticos y el sorteo del gran bingo en el quincho parroquial. Esto entonces por cuanto a la novena que se viene realizando en la parroquia María Auxiliadora de Tomás Romero Pereira. Reitero, el Santo Rosario 18:10 horas y luego la Santa Misa.
0: Excelente, hermano, son las 6:20 minutos. También gracias al hermano Carlos Irala Romero de la comunidad María Auxiliadora y en calle 16 de Puerto Samu, dice: te invitamos a compartir con alegría y fe la fiesta patronal de la Capilla María Auxiliadora, 24 de mayo, o sea, mañana domingo, Santa Misa a las 10:45 de la mañana, sorteo de la rifa en circulación, asado a la estaca por kilo 50.000 guaraníes, con cantina con variedad de comidas, dice. Vení con tu familia a pasar el día. Gracias, hermano Carlos Irala. Saludo cordialísimo para don Liberato Irala y de ahí para todos los hermanos de esta comunidad que, por cierto, ellos hace no sé exactamente cuántos años. Si el hermano Carlos está en sintonía, nos puede hacer saber un poco. Ellos tienen un círculo de oración de la Renovación Carismática Católica. Y ellos perseveran ya durante, están perseverando durante muchos años. No quiero pecar, no quiero errar, pero si el hermano Carlos Irala nos puede un poco contar cuántos años de perseverancia de manera ininterrumpida en un círculo de oración por toda la comunidad, por la familia, por el distrito. y si nos dice que cuándo va a ser el aniversario. Gracias, hermano Carlos.
1: Así también la diócesis de la Santísima Encarnación presenta próximamente Jornada Diocesana de la Animación Bíblica de la Pastoral, ABP, el Equipo Nacional de la Animación Bíblica de la Pastoral, bajo el lema Anunciar la Palabra es Sembrar Esperanza. Organiza una jornada diocesana de animación bíblica a realizarse el 4 y el 5 de julio próximo en Casa Santa María, ex Seminario Santa María de Encarnación. Será un espacio de formación, reflexión y encuentro para profundizar en la palabra de Dios y animar a la acción pastoral de la diócesis de la Santísima Encarnación. Participación y detalles: en la convocatoria se convocará a 5 representantes por parroquia, quienes serán los referentes de la ABP en sus respectivas comunidades, de modo a ir organizando la estructura a nivel diocesano. La inversión inicial se estima en 200.000 guaraníes por participante, incluye hospedaje, para los que así lo necesiten. Para más informes, contactar al 0985-708998. Reitero, 0985-708998. También al 0985-717943, con cupo muy limitado. Entonces, esta jornada de animación bíblica de la pastoral para el fecha 4 y 5 de julio próximo. Lugar, Casa Santa María. Pareciera muy lejano, pero rápidamente está llegando esa fecha, ese mes, y así que a ir reservando tu lugar.
0: Así es, hermano, y bueno, para ahondar un poquito en detalle a lo que acabas de anunciar, estará como ponente, digamos, como expositor, el Fray Edgar Amado Toledo Ledesma. Un poquito, él es paraguayo, él es de Coronel Oviedo, Paraguay. Fraile dominico, es doctor en teología bíblica, realizó estudios bíblicos en Buenos Aires, Salamanca, Roma y Jerusalén. Profesor de la Universidad Católica del Paraguay y de diversos cursos, talleres de animación bíblica. Combina la docencia con el acompañamiento pastoral de las comunidades a cargo de los dominicos en el Paraguay. Forma parte de la Asociación Bíblica Argentina, Asociación Bíblica Española, es miembro fundador de los biblistas ATI del Paraguay y de la Escuela Bíblica San Jerónimo de San Lorenzo. Actualmente es secretario ejecutivo de la Animación Bíblica de la Pastoral de la Conferencia Episcopal Paraguaya. O sea que es una eminencia, es un lujo tenerle a este Fray Amado Toledo Ledesma. Él dicta cursos inclusive en otros países, en España, en Brasil, en Argentina, y es paraguayo, es nuestro paisano. ¿Cómo tiene que hacer para participar en este curso taller de 2 días? Comunícate con tu párroco, con el coordinador de tu parroquia, apuntate ahí. De tal manera que, como dice, los cupos son limitados. Entonces, esto es a nivel diocesano. Y queremos, digo, que el hermano Jorge Ciencavi, que es responsable de los laicos fervitas del Paraguay y también de la animación bíblica, me envió esta información sobre el Fray Edgar Toledo. Entonces, acá también el responsable es el padre cura párroco de la parroquia Inmaculada Concepción. Ahí no me viene el nombre. Bueno, vamos a ir ahondando más en detalle cómo tener que hacer para participar en este importante taller que muy pocas veces se da acá en Encarnación. Entonces, a apuntarse y seguramente en sucesivos programas vamos a invitarle al hermano Jorge Ciencavis para que él en detalle nos cuente, nos informe de este evento tan importante que es, como bien dijiste, hermano Miguel, 4 y 5 de julio va a ser en plena vacación, entiendo, y hay que aprovechar.
1: Así, hermanito, y bueno, seguimos con más información. En este caso, la Universidad Católica Campus Itapúa, en el mes de mayo, mes de María, rezo del Santo Rosario, el Departamento de Pastoral de la Universidad Católica Campus Itapúa invita a toda la comunidad educativa de las distintas facultades y dependencias a participar del rezo del Santo Rosario en el marco del mes de María para el jueves 28 de mayo a las 18 horas. Esto se llevará a cabo, se estará rezando en la capilla de la UCI. Vivamos juntos este espacio de oración y encuentro con María. Les esperamos, dice esta invitación para todos, ¿verdad? Para que puedan participar, los que estén interesados en este caso de ir a acompañar a la a los amigos, hermanos de la Universidad Católica Campus Itapúa por el mes de María, mes mayo, mes de María, el rezo del Santo Rosario. Reitero, esto es el jueves 28 de mayo a las 18 horas en la capilla de la UCI.
0: Excelente, hermano. Y bueno, mañana 24 de mayo, fiesta de María Auxiliadora. Generalmente las fiestas patronales que coincide con el día domingo a veces queda un poquito en segundo plano, por decir así, porque domingo en la iglesia es fiesta de Jesucristo. El día domingo Jesús resucita, vence a la muerte. Entonces las fiestas patronales, los santos, pasan un poco a un segundo plano. Pero no obstante, María Auxiliadora es una importante advocación mariana dentro de la Iglesia Católica. Su fiesta litúrgica se celebra cada 24 de mayo. ¿Y de dónde viene esta devoción? Raíces antiguas, dice, su origen se remonta a los primeros cristianos griegos, quienes la llamaban Boeteia, que significa la que trae auxilio venido del cielo. El Papa Pío VII en el siglo XIX. El Papa fue apresado por Napoleón Bonaparte y prometió consagrar un día a la Virgen si lograba ser liberado. Tras su liberación, Pío VII regresó a Roma el 24 de mayo, fecha que quedó instituida como su día festivo. San Juan Bosco, el gran impulsor de esta advocación en el siglo XIX, el santo italiano, le tenía una devoción inmensa y mandó a construir la Basílica de María Auxiliadora. Bueno, un poco lo que es el papel de nuestra Madre Santísima, la Virgen María, bajo la advocación de María Auxiliadora, auxilio de los pobres, de los cristianos. Y quien recurre a la Virgen María siempre recibe el auxilio oportuno. Ella ruega a Jesús y nos alcanza su gracia. Entonces, queremos con Freddy saludar a todas las comunidades, la parroquia que tiene como patrona a María Auxiliadora. Así tenés contigo, Freddy, la canción a Nuestra Madre Santísima bajo la advocación de María Auxiliadora. Vamos a un brevísimo corte musical y ya venimos.

0: Gracias por esta bella canción hecha oración. María Auxiliadora, auxilio de los pobres, de los cristianos. Y gracias a Belén también, Belén, mi hija, que está en sintonía y me corrige, me dice, Padre Héctor se llama. A veces, hermano, cuando estamos en vivo y en directo, y no, bueno, los años van pasando y uno se le olvida, me parece. Entonces, Héctor, sí, el Padre Héctor Saldívar, gracias Belén, es responsable de Biblia a nivel diocesano. Él está también como cabeza, digamos, de este evento tan importante, los días 4 y 5, ahí en la Casa de Retiro Santa María. Y el aporte es 200.000. Vos me dirás, pero es lento. No, no es caro. Son dos días de encuentro. Eso incluye desayuno, media mañana, almuerzo, cena, alojamiento, sí. O sea, todo el servicio y de primera calidad, hermano. Impresionante, la Casa de Retiro Santa María está totalmente renovado. No sé si fuiste ya después que se el salón de donde se realiza los encuentros, pero es de calidad, todo con aire acondicionado, así como se merece un cristiano, ¿eh? El cristiano no tiene por qué también pasar mal, incómodo. Entonces garantizamos a aquellos hermanos que van a venir que van a pasar bien, van a descansar, van a dormir bien, porque estos encuentros son muy, muy lindos y necesitamos estar descansados. Gracias a Belén también que nos comparte este pastoral de juventud, dice, guiado por el Espíritu Santo hacia el bien común. Lema Oficial 2026, Pastoral Juventud Decanato Encarnación Pentecostés Juvenil, Polideportivo, Escuela número 35, digo bien, Yacenetá, Barrio San Pedro, sábado, a partir de las 7 p.m., las 7 de la tarde. Entonces la Pastoral de Juventud del Decanato Encarnación van a estar congregados, reunidos, y cumpliendo un poco lo que el Señor, antes de ascender al cielo, le encargó a sus discípulos: estén reunidos, estén en oración, estén vigilantes, pidan el Espíritu Santo, y yo les voy a enviar. Y dice, preparado para la vigilia de Pentecostés, llevar ropa adecuada, ¿cierto?, para la misa, rosario, equipo de agua, mate, aporte 10.000 guaraní por joven. Eso seguramente para materiales, también para la cena, y bueno, animar a todos los jóvenes de la parroquia del decanato Encarnación para este Pentecostés juvenil. Gracias a Belén por esta valiosa información. Ella forma parte también del grupo de jóvenes de la de esta pastoral de juventud del decanato Encarnación.
1: Bien, querida familia, audiencia, quiero compartir este mensaje de la catequesis del día miércoles de nuestro Papa León XIV, que recuerda que la fe se vive, no solo se estudia. En su catequesis de este miércoles, el Papa inició una nueva serie dedicada al Concilio Vaticano II, comenzando con la Constitución Sacrosanctum Concilium, el primer documento aprobado por el Concilio. El Santo Padre explicó que el objetivo del Concilio no fue simplemente cambiar forma externa o modernizar celebraciones en este caso, sino conducir a la Iglesia a redescubrir el centro de todo, Jesucristo vivo y actuante en medio de su pueblo. Y esa respuesta es una sola: el misterio de Cristo, expresó el Papa, recordando que la Iglesia no se sostiene únicamente por normas, ideas o esfuerzos humanos, sino porque Cristo sigue obrando en ella. Durante la audiencia general, León XIV subrayó que la liturgia no es un rito vacío, sino un simple recuerdo, del pasado, sino el lugar donde Dios continúa realizando hoy la obra de la salvación. Citando la Constitución Conciliar, recordó que en la liturgia se ejerce la obra de nuestra redención. El pontífice también invitó a comprender el misterio cristiano no como algo lejano u oscuro, sino como el plan de amor de Dios, revelado plenamente en Cristo, quien sigue santificando y renovando a su Iglesia por la acción del Espíritu Santo. La fe cristiana no se reduce a conocer a Cristo con la mente, sino a encontrarse con Él en la vida de la Iglesia, afirmó. Asimismo, destacó que la liturgia forma una comunidad abierta y acogedora, convirtiendo a los creyentes en templo santo en el Señor y signo de unidad para toda la humanidad. En esta significativa catequesis estuvo presente su santidad junto a su delegación. El Papa valoró esta visita fraterna como una oportunidad para fortalecer los lazos de unidad entre ambas iglesias. Al finalizar el encuentro, Aram I y su delegación realizaron un emotivo rezo cantado tras la bendición papal. Con esta nueva serie de catequesis, el Papa León XIV invita a toda la Iglesia a volver a lo esencial: Cristo vivo, presente y actuando hoy en medio de su pueblo. Esto es entonces una catequesis del Papa León XIV que nos recuerda que la fe se vive, no solo se estudia, que hizo el día miércoles pasado.
0: Excelente, hermano Miguel oyente, son las 6:39. Y bueno, mañana domingo 24, fiesta de María Auxiliadora, y también estamos celebrando una solemnidad importante dentro de la Iglesia, solemnidad de Pentecostés. Dice: finalizado el tiempo de Pascua, se apaga el cirio pascual, que es conveniente colocar en un lugar digno, bautisterio, para que en la celebración del bautismo se enciendan de su llama los cirios de los bautizados. Se concede indulgencia plenaria al fiel que en este día en una iglesia u oratorio reza el himno Ven, ven Espíritu Creador, Manual de Indulgencia, edición 1999. Para ganar indulgencia se requiere también la confesión sacramental, la comunión eucarística y la oración por las intenciones del sumo pontífice. La oración se encuentra en la página 99 de esta agenda. Finaliza la semana de oración por la unidad de los cristianos. Entonces, mañana 24, solemnidad de Pentecostés, el envío del Espíritu Santo en la Iglesia naciente y en la vida de los apóstoles, de los seguidores de Jesús en esa época. Hubo un antes y un después de Pentecostés. Ellos con la puerta cerrada por miedo a los judíos, estaban ellos rezando, orando, María Santísima acompañando a los apóstoles como siempre, y clamando a Dios el auxilio, el envío. Y así ocurrió el día de Pentecostés. Los hechos de los apóstoles nos narra que como lenguas de fuego se fue posando sobre la cabeza de cada uno de ellos. Y ahí abrieron las puertas de seguidores miedosos, cobardes, tímidos, se convirtieron en valientes testigos de la resurrección de Cristo. Ahí abrieron las puertas, salieron a anunciar al mundo la buena noticia. Y tal es así que muchos padecieron, muchos de los apóstoles hasta dieron su vida por el anuncio de esta verdad, que hasta hoy día, que Cristo venció a la muerte, está vivo y quiere darnos su Espíritu Santo. Entonces, cada uno de nosotros también pedir: ven Espíritu Santo y renueva la faz de la tierra. Y bien, son las 6:42, hermano, no sé si tenés algo más antes de ir a
1: un... Sí, una noticia por demás que tal vez se dio a conocer ayer, ¿verdad? Este incendio, impactante incendio que se realizó en el barrio Las Carmelitas, ¿verdad? Tras el voraz incendio de vivienda registrado en hora de la noche de este viernes en el barrio Las Carmelitas de Camonetá, podemos mencionar que lo único que quedó, se salvó milagrosamente, fue la figura de la Virgen de Cacupé, que quedó intacta, dice. Lamentablemente el fuego consumió por completo la vivienda y afortunadamente, y gracias al rápido trabajo de ambos cuerpos de bomberos de la ciudad, no se lamentan víctimas fatales ni heridos. en una campaña solidaria para poder ayudar a la profesora María Esther tras haber quedado con lo opuesto. La comunidad ya se está movilizando y se apela al gran corazón de los vecinos para colaborar con ropas y zapatos, frazadas y colchones, todo elemento que sea de utilidad. ¿Cómo colaborar? Donaciones materiales, se puede acercar directamente a la casa de doña Juanita Aguilar. Aporte económico, se habilitó la cuenta del hijo de la docente para transferencia bancaria, en este caso del alias del titular Germán Simonelli, la cédula de identidad 4.574.687, reitero, cédula de identidad 4.574.687, a nombre del titular, el alias de cédula Germán Simonelli. Hoy más que nunca el barrio y toda la ciudad se unen por una de sus educadoras. Cualquier ayuda suma. Contactos al 0985-122-095. Reitero, 0985-122-095. Voraz incendio que se registró el día de ayer en el barrio Carmelita, donde la profesora y su familia quedó con lo opuesto. Y lo resaltante de esto, que solo la Virgen, o sea, la Virgen de Cita de acá ocupó, quedó intacta, dice.
0: Y
1: el voraz incendio que se registró.
0: Penoso, penoso, por cierto, esta información, hermano, de este siniestro, de este incendio en Barrio Las Carmelitas, esta profesora María Esther Simonelli. Seguramente ya el barrio, la ciudad y tantas personas de buena voluntad va a demostrar una vez más su solidaridad para acompañar, ayudar y levantar nuevamente todo. Porque imagínate, hermano, con este frío, sí, quedarse con lo puesto. Entonces apelamos también desde este espacio a todas las personas que están en sintonía, y ese granito de arena va sumando para superar este difícil momento de la profesora María Esther Simonelli, que su casa fue totalmente consumida. Y bueno, son las 6:44 y recordar que este Pentecostés joven es hoy ahí en la en el salón adyacente a la parroquia San Pedro Apóstol, hoy a partir de las 19:00. Damos un brevísimo corte musical, Freddy, mientras nos preparamos ya para la lectura y reflexión del Evangelio del día de mañana, domingo, solemnidad de Pentecostés.

0: Gracias, Freddy. Cuando son las 6 y 47 minutos, momento en que nos disponemos para la lectura y reflexión del Evangelio del día de mañana, domingo 24, solemnidad de Pentecostés. Y la liturgia nos propone del Evangelio de San Juan en el capítulo 20, versículo 19 al 23. Al atardecer del primer día de la semana, los discípulos se encontraban con las puertas cerradas por temor a los judíos. Entonces llegó Jesús y poniéndose en medio de ellos, les dijo: «La paz esté con ustedes». Mientras decía esto, les mostró sus manos y su costado. Los discípulos se llenaron de alegría cuando vieron al Señor. Jesús les dijo de nuevo: «La paz esté con ustedes. Como el Padre me envió a mí, yo también los envío a ustedes». Al decirles esto, sopló sobre ellos y añadió: «Reciban el Espíritu Santo. Los pecados serán perdonados a los que ustedes se los perdonen, y serán retenidos a los que ustedes se los retengan». Palabra del Señor. Gloria a ti, Señor Jesús.
1: La lectura litúrgica de hoy ofrece dos versiones de un mismo acontecimiento. La venida del Espíritu Santo, en Hechos de los Apóstoles, se relata como una manifestación portentosa de Dios que impulsa a los discípulos a dar testimonio. En el cuarto evangelio, es el mismo Jesús resucitado el que entrega a los discípulos su espíritu de paz y de perdón, enviándolos para continuar su misión. La venida del Espíritu Santo en el Nuevo Testamento no tiene fecha fija. San Juan la sitúa en el momento de la resurrección y el libro de los Hechos, 50 días después de la Pascua. Por eso hoy también puede ser Pentecostés. ¿Cómo puedo ser concretamente en mi vida personal mensajero del perdón y de la reconciliación a la que nos envía el resucitado? Ven Espíritu Santo, haznos portadores de paz, de reconciliación, de unidad, que te sepamos reconocer presentes en otras personas, grupos y comunidades. Entréganos tus 12 frutos: caridad, gozo, paz, paciencia, longanimidad, bondad, benignidad, mansedumbre, fidelidad, modestia, continencia, y castidad. Amén.
0: Amén. El Espíritu es viento, es soplo, es el aire que respiramos para poder vivir. Por eso, al dejar entrar al Espíritu, dejamos entrar la vida misma de Dios en nosotros. Y esa vida que recibimos nos hace movilizar el entorno, nos hace creativos y más comprometidos con los proyectos que celebran la vida. Y bien, mis queridos amigos, mis queridos hermanos que están en sintonía, estamos llegando al punto final de este espacio después de escuchar el relato del Evangelio de San Juan, en donde aparece Jesús resucitado en medio de los suyos, de sus amigos, de los apóstoles que estaban con la puerta cerrada, dice, por temor a los judíos. Y una nota muy importante en este relato: Jesús les ofrece la paz. La paz esté con ustedes. Y le dice nuevamente: la paz esté con ustedes. Y dice el Evangelio que ellos se llenaron de alegría. Uno de los termómetros que podemos para medir la presencia del Espíritu Santo en nuestra vida es la alegría. La alegría aún en medio de tantas luchas y aflicciones. Esa alegría de la cual habla el Señor, que es fruto del Espíritu Santo. Esa alegría de saberse muy amado por Dios, que estamos en sus manos. Y en este contexto Jesús sopla sobre ellos y dice: reciban el Espíritu Santo. Los pecados serán perdonados a lo que ustedes se los perdonen y serán retenidos a lo que ustedes se los retengan. Podemos decir que en ese instante Jesús inventa este sacramento de la curación de la gracia, que es el sacramento del perdón, de la reconciliación. cuando nos acercamos a confesarnos a un sacerdote, es porque Jesús mismo lo instituyó. Y en este contexto, Él le dio poder a los discípulos, a sus apóstoles, a perdonar pecado y también a retener pecado. Entonces, pidamos al Señor en estos días y que nuestra oración siempre esté presente ese clamor, esa llamada del Paráclito. Ven Espíritu Santo. Hermano Miguel, tenemos que ir.
1: Así, hermanito, y no quisiera ir sin compartir estos minutos del Espíritu Santo, que por cierto, el mensaje es concreto para el día de hoy, que nos dice: Consolador lleno de bondad, dulce huésped del alma. Es bueno repetir muchas veces estas palabras, lentamente, para que sean como gota de paz que calmen nuestras perturbaciones, porque estas palabras nos ayudan a dejar de resistirnos al amor del Espíritu Santo, ya que no hay nada que temer. En lugar de traernos dificultades y preocupaciones, Él viene a consolarnos, viene a ayudarnos a enfrentar todo lo que nos da miedo. Viene a darnos calma en medio de las tormentas, viene a decirnos que siempre es posible empezar de nuevo. En lugar de ser alguien que necesite hacernos daño, Él solo puede desear nuestro bien, porque es amor puro, amor sin mezcla de odios o rencores. Él simplemente está lleno de bondad. Y en lugar de ser una fuerza que viene a perturbar nuestro interior o que viene a hacernos sentir la amargura de nuestra pequeñez, Él viene a reposar en nosotros con una inmensa dulzura. Nos cuesta reconocerlo porque nosotros le prestamos mucha atención a los sentimientos negativos que dan vuelta en nuestro interior. Pero Él es el dulce huésped del alma. Si pudiéramos descubrirlo, sabríamos que no hay nada más dulce que su presencia. Ven Espíritu Santo, dame tu consuelo, tu calma y la seguridad de poder empezar un nuevo día. Y con esta oración al Espíritu Santo nos estamos despidiendo para así, si Dios lo permite, volver a reencontrarnos el próximo sábado. Y bueno, no quisiera ir sin saludar en este día muy especial y a Raquel da Silva, que hoy está cumpliendo años, está siendo bendecida con un día y un año más de vida. Muchas felicidades y muchas bendiciones para vos, Raquel. Que lo pases de lo mejor. Y bueno, bien sabemos que tenemos un cariño muy especial contigo, por vos, con mi familia. Y el deseo de que el Señor y nuestra Madre María Santísima esté siempre contigo, bendiciéndote y acompañando en todo lo que emprendas. Y en este día tan importante y especial que celebras la vida, celebramos la vida, en especial la tuya, feliz y bendecido cumpleaños. También estuvo de cumpleaños Nuki Wasmut, la esposa de Luis Valero. Entonces también hoy estará haciendo algún agasajo con la familia y demás amigos seguramente. Entonces un saludo especial para ella y que lo pasen lo mejor también. Y en forma anticipada a mi señora esposa, que Marisa Silvero, que el 27 va a estar cumpliendo año. Un saludo especial para ella, un feliz, bendecido cumpleaños, mi amor, te amo. Y bueno, a disfrutarlo siempre, celebrando la vida. A todas las personas que celebran algún acontecimiento especial, que lo pasen de lo mejor. Muchas felicidades, muchas bendiciones para todos. Feliz y bendecido fin de semana.
0: Así es, hermano. Y bueno, avisarle a la hermana Marisa que el 27 vamos a estar cayendo a cenar, porque somos cenadores. Y bueno, queremos rezar, como siempre, por nuestros hermanos enfermos. En este caso, por Brígido, por Fátima, por Perla, también por José y tantos enfermos, Francisco. Tantos hermanos que están pasando situaciones muy difíciles, en este caso también por María Esther Simonelli, que sufrió este siniestro, para que el Señor le dé fuerza y que muy pronto pueda superar este momento que están viviendo. Y bueno, también un saludo cordialísimo a Graciela, a Luis, a Fátima, a don José Ruiz Díaz, a doña Victoria, a Juan Miguel, nuestro amigo ahí en Barrio San Juan. Me dijo: mañana les voy a escuchar, pero saludame. Gracias, Juan Miguel, un cerrista de corazones. Bernardo Benito, doña Gladys, Jessica, a Graciela, a mi señora también, a Belén, a Mayra. Y bueno, y mañana estará de cumpleaños mi hermana Susana.
2: Susi, muchas felicidades también para ella.
0: Sí, por ahí le caemos también mediodía. Sí. Es un buen domingo para compartir. Y bueno, recordar también que la Capilla Espíritu Santo, que está en novenario, y hoy 23 de mayo ellos van a tener la Vigilia de Pentecostés a las 18 horas, rezo de la coronilla al Espíritu Santo, 18:30 Santa Misa. Entonces, y el día de mañana será la Santa Misa. Ellos siempre realizan, dice, a las 8:30, mañana 24 de mayo, alabanza. A las 9 horas rezo el Santo Rosario y coronilla al Espíritu Santo. A las 10 de la mañana procesión por la calle del barrio. Y a las 11 la Santa Misa. Sí. Entonces ahí la comunidad, la hermana Leticia Figari. Y a participar en esta fiesta patronal. Siempre en la Iglesia Católica tenemos devoción y a los santos. Sí. Y muchas veces perdemos de vista al Hacedor de los santos, que es el Espíritu Santo. El Espíritu Santo nos santifica. Entonces es a Él, a la tercera persona de la Trinidad, que hay que pedirle siempre que nos vaya transformando, como dice San Pablo, renovarse profundamente en la mente y en el corazón. Y bueno, con esta intención, la de cada uno de ustedes, aquellos que están pasando, celebrando algún acontecimiento, cumpleaños, aniversario, encomendamos a la Madre de Dios y Madre Nuestra, y con ella nos despedimos hasta el sábado. Bendita sea tu pureza y eternamente lo sea, pues todo un Dios se recrea en tan graciosa belleza. A ti, celestial princesa, oh Virgen Sagrada María, yo te ofrezco en este día alma, vida y corazón. Mírame con compasión, no me dejes, Madre mía. Amén.

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0: Hola, muy buenos días a toda la audiencia de Radio Itapúa. Un saludo cordial para la gente que nos ven, que nos escuchan a través de Canal 2 Tigo Star. Bueno, al compañero Freddy le voy a pedir auxilio tempranito. Freddy, por favor, acá entró una llamada. Creo que es el compañero Darío López, si no estoy equivocada. Vamos a ver si me ayudas. Vamos a verificar entonces. Bueno, tenemos que hayan amanecido bien en sus respectivas casas, ¿verdad? En sus lugares de trabajo. Hay gente que en estos momentos está yendo a su lugar de trabajo aún. La visibilidad es muy escasa, así que tengan mucho cuidado al manejar. Se está viendo por lo menos unos 30 metros de una cuadra completa que tiene 100 metros, ¿verdad? Entonces, mucho cuidado para la gente que transita en las calles de nuestra ciudad, y con más razón aún para la gente que está circulando por las rutas del departamento. Ustedes saben, donde hay agua, donde hay arroyo, y nosotros estamos rodeados de agua. Encarnación quedó rodeada de agua luego del llenado del embalse, y estos son uno de los inconvenientes que tenemos, ¿verdad? Siempre hemos tenido niebla, pero esta vez exagerada la niebla, densa niebla, reitero, 20 a 30 metros aproximadamente es lo que se puede ver circulando en los vehículos. Y la mayoría, lógicamente, usando luces, ¿verdad? Hagan reparar sus luces. No puede ser que cueste tanto, ¿verdad? El faro de la motocicleta, si hay algún problema de luz, hagan ver, prioricen, porque es su seguridad. Permanentemente estamos dando informaciones, lamentablemente, de gente que fallece en accidentes de tránsito por situaciones que se pudo evitar. Si va a viajar, verifique el vehículo antes de salir, cómo están las ruedas, cómo están calibradas las ruedas, cómo está el freno, cómo está el fluido de freno. Y una serie de situaciones que el mecánico sabe, ¿verdad? Cada uno tiene su mecánico de confianza, ¿verdad? Entonces, interesante que uno acuda a esas personas, ¿verdad? Que son de su entera confianza, porque a lo mejor desde el vamos, desde que compró ese vehículo, esa persona le está atendiendo el mantenimiento justamente de ese vehículo, ¿verdad? 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Mucho cuidado entonces para la gente que está circulando. Tráeme nomás otra vez el teléfono, Freddy. Parece que no era nuestro compañero, ¿verdad? Sí, es él. Bueno, vamos a tratar de comunicarnos con él entonces por el teléfono que nosotros tenemos regularmente de la radio, a ver si cuál es la situación que se está generando, ¿verdad?, con el compañero Darío López. Anoche hubo un grave incendio, un incendio de vivienda, subiendo por el ex distrito, esta calle, continuación de Encarnación, que ya va hacia San Miguel Centro, Camburetá Centro, todos esos sectores, ¿verdad? Ocurrió un incendio. Se presume que es, en este caso, un cortocircuito. Y ojo también para la gente que, en realidad, en estos días que hace tanto frío, la gente se refugia en lo que puede, ¿verdad? Anteriormente teníamos nuestros braseros, ¿verdad? Pero hoy en día los braseros están descartados porque hay todo tipo de modelo de estufas que uno puede usar en la casa. Hay aire acondicionado también, la calefacción se puede instalar sin ningún problema dentro de la vivienda, ¿verdad? Solo que hay que regular eso, no tener tanta confianza con los electrodomésticos, ¿verdad? Estar siempre pendiente de cómo está nuestra instalación eléctrica, si va a aguantar esa capacidad que estamos utilizando, porque realmente en este caso una carga es increíble, ¿verdad?, la que puede generar. Ayer hubo un incendio, como hemos dicho, toda una familia se vio afectada anoche, justamente en el barrio Las Carmelitas, sería, ¿no? Bueno, vamos a ver, toda esta familia fue auxiliada rápidamente por los bomberos voluntarios. Esto ocurrió alrededor de las 20:30 aproximadamente. Vamos a intentar comunicarnos con el compañero Darío. Freddy, por favor. No atiendes. Bueno, Darío, te estamos buscando. Porque él nos llamó y queríamos saber cuál era el tema, ¿verdad? Por favor, que se comunique de vuelta con nosotros y podamos darle participación rapidito también, ¿verdad? Porque entiendo que él tiene alguna información de urgencia. 101 es la comisaría que intervino en este caso, en Camburetá, ¿verdad? Incendio total de una vivienda, 20:30. Esto fue en el barrio Las Carmelitas de Encarnación. Es una vivienda de material, propiedad en este caso del señor Germán Simonelli, mayor de edad, y de María Luján Leguizamón, 70 años. Germán Simonelli tiene también 70 años de edad, son personas mayores que vivían con sus hijas Jacquelina Simonelli y María Esther Simonelli, ambas también mayores de edad. Reiteramos, esto ocurrió alrededor de las 20:30, impresionante el video, ya cuando bajemos todo esto con el compañero Alexis, ¿verdad? Vamos a poder mostrar el material también a la audiencia de lo que ocurrió, ¿verdad? Anoche, y estas personas en principio se temió que quedaran atrapadas dentro de la vivienda, pero increíble el trabajo que hicieron los bomberos voluntarios, rápidamente evacuaron a estas personas. Y la humareda, muchos dicen, no, no pasó nada, no se quemó. No, el humo que está captando esa persona, que está respirando esa persona, eso es lo que daña. Y también, lógicamente, si hay quemaduras, ¿verdad? Estas personas fueron trasladadas por los bomberos voluntarios rápidamente al Hospital General de Encarnación de Itapúa, ¿verdad? Para su atención médica. Reiteramos, se encuentran fuera de peligro, por lo menos esa es la información que tenemos, ¿verdad? Que se encuentran fuera de peligro estas personas, 4 son en total. Papá, mamá, estas dos personas mayores, 70 años tienen estas dos personas, y sus dos hijas, Jacquelina Simonelli y María Esther Simonelli, anoche ya estaban pidiendo porque se quemó todo, se quemó toda la casa. Resulta que tiene techo de paja y esto es... Bueno, cualquier material cuando se quema, se incendia. Impresionante es. Recuerdo en una oportunidad, esto le había afectado al abogado Luis Espinosa. Él tenía una casa, perdón, y sí, tenía una casa Lucho, el querido Lucho Espinosa, ¿verdad? Tiene o tenía una casa de material, tiene una casa de material cocido. Y sin embargo sufrió también un incendio de gran magnitud y todo el material era cocido, sin embargo... se incendió como una vela, increíble. Bueno, ya está el compañero Alexis también con nosotros. Hoy ya está todo montado, el set también para lo que va a ser la competencia por el Mundial. ¿Cuánto sabe usted del Mundial? A mí no me pregunten cuánto sabe usted del Mundial, pero la gente ya sabe. Están los competidores y el set maravilloso. 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Bueno, está el compañero Darío López en línea, Freddy. Vamos a darle participación. Hola, ¿qué tal? ¿Cómo estás, Darío? Buen día. A ver, ¿qué pasó con el compañero Darío López? A ver si podemos volver a contactar con él, ¿verdad? Referente a la información que él pueda tener, que me entendemos es de urgencia, ¿verdad? Bueno, reiteramos, el set está montado para lo que va a ser a propósito. Nosotros lo vamos a ir hasta las 10 de la mañana, así que estén atentos. Darío, intentamos de vuelta. Adelante, buen día.
1: Muy bien, María, buen día. Un saludo para vos, para toda la audiencia de Marcando la Mañana. En esta mañana de una mañana con mucha neblina, con mucha humadera, se siente el humo desde horas de la noche en casi toda la ciudad de Encarnación. Este incendio que ya compartías la información de lo sucedido, bueno, en el sector del barrio Las Carmelitas, fue afectada una de las familias en ese sector. Simonelli es el apellido de esta familia.
0: Estamos dando a conocer, sí. ¿Vos qué tenés? Sí. ¿Qué detalles sí tenés, Darío?
1: No, justamente lo que estabas compartiendo, ¿verdad? Ese informe del incendio en horas de la noche, eso se daba en ese sector del barrio Las Carmelitas, ¿verdad? Reportaron este voraz incendio de esta vivienda en el barrio Las Carmelitas de Cambretá. Bueno, varias dotaciones de bomberos de Cambretá, de aquí de la ciudad de Encarnación, llegaron a este lugar para sofocar las llamas, ¿verdad? Familias afectadas que estuvieron en esa casa lograron rescatar a dos personas adultas mayores. Una fue trasladada hasta el hospital y, bueno, otra de las situaciones fue de que se dio este incendio de gran magnitud, ¿verdad? Aparentemente una mascota quedó dentro del lugar también, lastimosamente. Bueno, y estas situaciones que generó este gran incendio, ¿verdad? Prácticamente todo perdido en esta vivienda, María.
0: Exacto. Anoche ya estaban pidiendo ayuda, prendas de vestir, calzados, cualquier cosa que pueda ser de interés, ¿verdad? ¿Qué es lo que se tiene dentro de una casa, verdad? Pero lo elemental son las prendas de vestir, quedaron con lo puesto, de acuerdo a la información que tenemos, Darío.
1: Así mismo, esta situación, bueno, grave para esta familia, lamentable. Bueno, la pérdida de todo lo material, por suerte no hubo víctimas. Esto, rápido actuar también de los bomberos voluntarios, de los vecinos que estaban en el lugar. Bueno, pudieron impedir esto porque al principio se decía que había personas dentro de la vivienda. Bueno, pudieron rescatar
0: a estas personas. Sí, se hablaba de personas atrapadas también, Darío.
1: De personas atrapadas en ese lugar. Y bueno, por suerte pudieron sacar a todas las personas, ¿verdad? Daños materiales es lo que justamente en su totalidad prácticamente, ¿verdad? Es algo que duele, lastima mucho.
0: Sí, bueno, estamos bajando el material difícil de lo que fue, ¿verdad? Este incendio anoche. Lo que vos estás mencionando, impresionante, Darío. Escuchábamos en el fondo unos alaridos de perros. ¿Es posible entonces que esta mascota haya estado atado o algo así, Darío? ¿Qué información tenés
1: podría,
0: vos?
1: Podría ser también, María. No manejo esa
0: información, ¿verdad? Sí.
1: La información de en qué situación se encontraba la
0: mascota. Aunque a la noche la gente, lugar, aunque esté atadito, su mascota lo suelta de noche, ¿verdad?
1: Sí. Dentro de la vivienda siempre los animales están sueltos. Están sueltos, ¿verdad?
0: Es posible que no haya encontrado la salida.
1: Estaba la pieza o algo de eso, ¿verdad?
0: Sí.
1: Sí, así es. Ahí ya estamos compartiendo ya los materiales con el compañero Alexi. Gracias, Alexi, también a Freddy, que ya están colaborando también con toda la información.
0: Exacto.
1: Y bueno, esa es una de las noticias y, bueno, algo resaltante y de último momento que se daba el día de anoche, antes de las 12 de la noche aproximadamente, en el transcurso de la tarde ya. Aquí en la ciudad de Encarnación, María, es la captura en Encarnación de presuntos autores materiales del doble homicidio en Cambretá. Atención con esto, María.
0: Excelente. Te comento, Darío, que se le estaba buscando intensamente a esta persona. Creo que es más de una persona, entonces,
1: Sí, en realidad este procedimiento, te doy el informe oficial.
0: Sí, como no te escuchamos, Darío.
1: Y ya compartimos también las imágenes que estamos compartiendo a través de Marcando la Mañana, en estos momentos ya con los compañeros a través del canal también. Bueno, este importante procedimiento encabezado por el Departamento de Investigaciones de Itapúa y el Ministerio Público, que permitió la detención de dos hombres durante un allanamiento realizado en el barrio San Pedro, etapa 4, aquí en la ciudad de Encarnación, en el marco de la investigación de un supuesto doble homicidio doloso ocurrido en Cambretá. El operativo estuvo a cargo del comisario principal Joel Cabrera, con acompañamiento de agente fiscal de la unidad penal número 4, Giovanna Vera Ketterman.
0: Sí, es ella la que está teniendo esta investigación, ¿verdad?
1: Sí, ella es.
0: Sí.
1: Bueno, ella estuvo en el procedimiento. Durante el procedimiento fue detenido Luis Carlos Ferreira Martínez, de 52 años de edad, señalado como principal sospechoso en la causa. Según datos policiales, el hombre posee al menos 11 antecedentes vinculados a hechos de robo agravado, asalto a mano armada, asociación ilícita y homicidio doloso en distintos puntos del país. Hablaríamos de supuestos sicarios, María. En el lugar también...
0: que tiene, Darío, impresionante,
1: sí,
0: digo.
1: Sí, en el lugar también fue detenido Lucas Ramón Ferreira García. Lucas Ramón Ferreira García, de 28 años de edad, quien contaba con orden de captura pendiente por una causa de robo agravado. De acuerdo con el informe policial, la comitiva fiscal y policial ingresó a la vivienda al cumplimiento de la orden judicial emitida por el juzgado penal correspondiente. En una de las habitaciones localizaron a Luis Carlos Ferreira Martínez, quien presentaba quemaduras de consideración en extremidades, rostro y otras partes del cuerpo. Estas personas...
0: Darío,
1: sí.
0: Discúlpame que te interrumpa, hay que recordar que una de estas personas murió calcinada junto al vehículo, ¿verdad? Dentro del vehículo.
1: Dentro del vehículo.
0: Sí.
1: O sea, de que esto da a los investigadores poder determinar exactamente qué es lo que sucedió, porque esta persona, de acuerdo a las fotografías que estamos ya compartiendo, a las imágenes, esta persona, Luis Carlos Ferreira, quien presentaba quemaduras de consideración en extremidades.
0: Recibió atención médica y todo, Darío.
1: Recibió atención médica porque estaba en un grado de quemaduras grave también en las extremidades, o sea, las piernas todas quemadas. El
0: las
1: rostro
0: también,
1: quemado.
0: ¿Verdad?
1: El rostro, la pierna, la parte del brazo, otras partes del cuerpo, todo quemado. Este Luis Carlos Ferreira Martínez, de 52 años. Durante el allanamiento fueron incautados varios elementos considerados de interés para la investigación, entre ellos armas, un revólver calibre 38, cuatro cartuchos sin percutir, un cuchillo de fabricación casera de aproximadamente 50 centímetros, teléfonos celulares, motocicletas, cascos y otros objetos. Ambos detenidos fueron trasladados bajo custodia policial y quedaron a disposición del Ministerio Público, mientras que la investigación relacionada al caso del doble homicidio ocurrido en Cambreta sigue en proceso. Atención con esto, dos personas detenidas en el barrio San Pedro de la etapa 4, Luis Carlos Ferreira Martínez, de 52 años de edad, señalado como principal sospechoso en la causa. Según datos policiales, el hombre posee al menos 11 antecedentes vinculados a hechos de robo agravado, asalto a mano armada, asociación ilícita y también homicidio doloso en distintos puntos del país.
0: Es decir, tiene lugar... mucho antecedente el hombre, ¿eh?
1: Sí, ese es un... Sí, es un...
0: Un pájaro de cuenta.
1: Así mismo, ese es uno de las personas que justamente eran buscadas por la justicia, ¿verdad?
0: Y de alta peligrosidad, Darío, ¿eh?
1: De alta peligrosidad. Por eso ya el antecedente, los datos que con la que cuenta la Policía Nacional, es un homicidio, un supuesto homicidio en serie, porque tiene varios homicidios en distintos puntos del país, según la información que manejamos.
0: No es solamente acá en Itapúa.
1: No, solamente acá en Itapúa, en otros lugares también, María.
0: Bueno,
1: también Lucas Ramón Ferreira García, de 28 años de edad, dos personas detenidas en este caso, compañera.
0: Ahora, ¿el último tiene antecedentes también, Darío?
1: El último tiene también antecedentes. Lucas Ramón Ferreira García, de 28 años, quien contaba con orden de captura pendiente por una causa de robo agravado.
0: Ya, por lo menos no tiene por homicidio, ¿verdad? Ahora, Darío, ¿se buscaba una persona de apellido Goncalves también?
1: Ese está siendo buscado también.
0: ¿Continúa prófugo este hombre?
1: Ese continúa prófugo esta persona.
0: Bueno. Darío, ¿algo más sobre el punto? Realmente excelente el trabajo de la gente
1: investigación. Hasta el momento esto y la serían los autores materiales de esta persona detenida, y después, pues, luego habría los autores que tienen la otra parte, ¿verdad? que tendrían vinculación también con este hecho, que es justamente este supuesto incriminado también en este hecho de homicidio que lleva el nombre de Rubén Goncalves.
0: Exacto, porque hay que recordar que a él también lo nombran en el marco de la investigación, ¿verdad?
1: En el marco de la investigación, sí, así en el supuesto implicado dentro de esta causa también. Recordemos que, bueno, en esta situación, justamente aproximadamente 8 días, ¿verdad?
0: Por ahí más o menos hace, ¿verdad? ¿Qué ocurrió este hecho? Sí.
1: Justamente se daba un poco más, sí. Un poco más, creo. Francisco Alcides Saucedo menos, Quiñones. María.
0: Ari, Alexi, me está
2: hoy,
0: haciendo
2: hola, María, Alexi, Darío, ¿puedes intervenir? Saludos a la audiencia. Hoy hace una semana.
0: Hoy hace una semana.
2: Sábado, el sábado pasado fue.
0: El sábado, sí, el pasado. Sábado. Gracias, Alexi.
1: Sí, por eso decía 8 días. Francisco Alcides Saucedo Quiñones, de 28 años, es la persona que perdió la vida en este atentado y en este homicidio, digo. En el del barrio San Isidro, etapa 4 de Encarnación. Siempre sentaba disparos a la altura de la cabeza. Y también Brian Ariel Lugo, de 24 años de edad, domiciliado en el barrio Pacucuá de Encarnación. Recordemos que tuvimos la oportunidad de hablar con la madre de Brian Ariel Lugo, ¿verdad? Con la madre de él estuvimos hablando y, bueno, consternaba. Y ella pedía justicia, ¿verdad? Y en un momento pedía que el Ministerio Público acerque otra vez el cuerpo para darle una sepultura digna, ¿verdad? Es cosa que ya se realizó aquí en la ciudad de Encarnación. Bueno, ella pedía también a la justicia que puedan llegar a estos autores y ponerlos tras las rejas de la justicia, ¿verdad?
0: Bueno, realmente, lindo trabajo después de todo, Darío. Alexi también, ¿verdad? Guapa la fiscal también que llevó adelante la investigación y la gente de investigaciones que es el puntero en este caso, ¿verdad? Y la gente sí. Que colaboró también, porque generalmente la gente no quiere brindar detalles, Darío. Así cuando mismo. Hay situaciones de esta naturaleza, tanta violencia, es sumamente grave lo que ocurrió. En principio se habló de que era un grupo más reducido, por lo visto que es un grupo grande lo que cometió, ¿eh?
1: Sí. Hay una persona intelectual que está siendo buscada y aparentemente se habla también de que podría ser un pariente cercano al que justamente hizo todo esto, María.
0: Increíble, ¿eh? Esperemos realmente que continúe la investigación y que todos los implicados puedan caer, como solemos decir en la jerga, ¿verdad? Que puedan ser aprehendidos y puedan pagar ante la justicia, Darío, que es lo que se pretende en estos casos, ¿verdad?
1: Sí, y recordemos que se hicieron justamente allanamientos en el transcurso de esta semana, buscando justamente al actor intelectual de este hecho, y bueno, llegaban hasta una vivienda en donde se hicieron procedimientos en ese lugar, encontrando armas, de grueso calibre, también cartuchos, también encontraron armas blancas, inclusive hasta drogas se encontró en el domicilio de este supuesto autor intelectual que está prófugo de la justicia.
0: Pero él no estaba, ¿eh? No estaba nadie en la casa, ¿eh?
1: No estaba nadie en la casa. Vacías. Sí. Pero sí se encontraron los elementos que,
0: claro,
1: que con lo que contaba, ¿verdad? Sí, camionetas sí. De la marca Jeep Cherokee, una de ellas, dos camionetas, una de ellas aparentemente robada a la República Argentina, moto skid, también se encontró en el lugar, se encontraron motocicletas se encontraron en el lugar. Moto de agua, una moto de agua. Bueno, esto la policía de investigaciones llegó hasta ese domicilio y bueno, no pudieron encontrar a esta persona que está siendo intensamente buscada todavía por la justicia, ¿verdad?
0: Claro, supongo que va a intervenir o si ya intervino seguramente registro del automotor también, Darío, ¿eh?
1: Sí, no, obviamente la policía en todos sus departamentos ya están justamente detrás de esta persona, ¿verdad? Estoy justamente queriendo tener los datos de ese procedimiento para dar contexto a justamente a esta intervención que realizó la Policía de Investigaciones de aquí, la regional Itapúa.
0: Pero hablando de robo, está mencionando casi todo, Darío, todo lo que se encontró en el lugar. Y las viviendas, sí, no había nadie. No se encontró a nadie.
1: No, en la vivienda no... Estaba la dueña de la casa, ¿verdad?
0: Sí, pero a las personas que estaban buscando, sí.
1: Pareja de esta persona que estaban buscando, ¿verdad? No, pero el supuesto autor intelectual, no, por llamarlo así, no estaba dentro de la vivienda, ¿verdad?
0: No. Y bueno, realmente continúa la investigación y muchísimos elementos fueron incautados. Entre ellos estos vehículos que vos estás mencionando, Darío.
1: Sí, por eso decía, una banda organizada, la cantidad de cosas que se encontró dentro de la vivienda, ¿verdad?
0: Y bien organizada.
1: Impresionante.
0: ¿Eh? Sí. ¿Eh? Sí. Y bien organizada, digo.
1: Sí, así mismo es. Bien organizada, como decís bien, ¿verdad? Por eso decía el que la justicia está detrás de esta persona, ¿verdad? Esto fue el allanamiento tras el doble homicidio en Cambreta, donde justamente te decía, encontraron armas, drogas, vehículos. En el marco de esta investigación, recordemos, por el doble homicidio ocurrido en Cambreta, agentes del Departamento de Investigaciones Regional Itapúa habían realizado allanamientos simultáneos durante la madrugada del domingo 17, logrando incautaciones de armas de fuego, municiones, vehículos, presunta cocaína, varios elementos considerados claves para la causa. El hecho investigado ocurrió el pasado 16 de mayo, alrededor de las 17:40 horas, recordemos esto, hoy hace 8 días, de acuerdo. Exacto, con el informe, sí, policial. Los procedimientos fueron encabezados por la agente fiscal Giovanna Vera y autorizado por el juez penal de urgencias Miguel López, ¿verdad? Uno de los allanamientos se realizó en una vivienda del barrio San Miguel, San Juan, Cambuinetá, alquilada por Erika Dayana Portillo Caballero, señalada como pareja sentimental del supuesto autor. El segundo operativo tuvo lugar en otra vivienda ubicada en el barrio San Isidro de Encarnación, también vinculada al sospechoso. Durante la intervención, las autoridades incautaron una escopeta táctica calibre 12, dos pistolas, un silenciador, cargadores, más de 90 cartuchos de distintos calibres, chalecos tácticos, guantes, pasamontañas y otros elementos presuntamente utilizados en actividades delictivas. Asimismo, fueron hallados varios vehículos, entre ellos Jeep Grand Cherokee, una Volkswagen Saveiro y dos motocicletas. También se encontró una Jeep Compass denunciada como robada, denunciada por robo agravado en marzo pasado en la localidad de Villa Galicia, partido de Lomas de Zamora, provincia de Buenos Aires, Argentina. Otro de los elementos que llamó la atención también de los investigadores fue un paquete rectangular con una sustancia blanquecina, presumiblemente cocaína, que fue comprobada al final que es cocaína, además de BBR y cajas de teléfonos de la marca iPhone, varios teléfonos. La vivienda fue allanada, se encontraban sin ocupantes en el momento del procedimiento, por lo que las autoridades continúan, ¿verdad?, con la búsqueda del principal sospechoso, ¿verdad?, y no descartan estas intervenciones que se dieron ya con éxito en el transcurso de estas horas, con estas dos personas detenidas el día de ayer en la etapa 4 del barrio San Pedro. El caso está todavía en investigación.
0: Exacto, estamos, gracias al compañero Alexis, está recuperando toda la imagen de lo que fue aquel allanamiento que vos estás mencionando. Los vehículos son de alta gama, las motocicletas son nuevas. Todos los vehículos.
1: También. Sí. También, María, todo es como una. Creeríamos que no una sola persona utiliza toda esta cantidad de vehículos, prácticamente una. Se trataría de una banda organizada también, de cómo estaba encabezando a esa persona sospechosa que está siendo buscada.
0: Exacto. Bueno, Darío, excelente trabajo. ¿Algo más que podamos aportar? Hoy tenemos programa muy cortito. ¿Algo más, sí, que queda por ahí? Reiterame las personas detenidas, Darío, esta mañana.
1: Bueno, las personas justamente detenidas en este, en el marco de esta investigación, son este hombre de 52 años de edad, de nombre Luis Carlos Ferreira Martínez, señalado como principal sospechoso, y también Lucas Ramón Ferreira García, de 28 años de edad.
0: Bueno, son las dos personas detenidas, ¿verdad?
1: Sí, señora, así es.
0: Bueno, Darío, esperemos realmente que por estas personas que fueron violentamente asesinadas, ¿verdad?, por la paz de su familia también se pueda aprehender a todos los involucrados y esclarecer completamente este violento hecho, ¿eh?
1: Sí, misma María. Esperemos que se pueda esclarecer todo esto, ¿verdad?, y descartar este tipo de situaciones que hoy en día están afectando aquí a la ciudad de Encarnación, al departamento de Itapúa, a distritos aledaños, cosa que solamente veíamos que sucedían en otros lugares. Lastimosamente se está manchando ya este tipo de situaciones en una ciudad tan tranquila, en un distrito tan pujante como es la zona de Gamburetá. Y bueno, lastimosamente están ocurriendo estos hechos, María.
0: Bueno, muchas gracias, Darío. Sí,
1: muy bien, compañeros.
0: Bien, muy amables. Muchas gracias, Darío López. Toda la información, entonces, con relación a este allanamiento, la aprehensión de dos personas directamente involucradas, según la investigación que lleva adelante la fiscal, la agente de investigaciones, ¿verdad?, en torno a este violento crimen. Es un doble homicidio que había ocurrido justamente hace una semana atrás en el distrito de Camburetá, donde una de las víctimas se encontró con varias puñaladas y otra incinerada dentro de un vehículo. Qué terrible todo esto, Alexia.
2: Sí, exactamente, María. De hecho, los dos fueron ejecutados, disparo en la cabeza. Se confirmó también eso.
0: Se confirmó.
2: Sí.
0: Gracias por el dato, Alexis. Bueno. Porque tenía, en principio tenía heridas de arma blanca también, ¿verdad? ¿No?
2: No recuerdo. Eso, María. Que sí, él disparó en la cabeza a las dos personas. Y se confirmó que fueron disparos por detrás de la cabeza, María.
0: Exacto, en la nuca.
2: En la nuca, fueron ejecutados. Exacto.
0: Ese es el lugar cuando hacen una ejecución, disparan en la nuca. Ninguna posibilidad que se pueda salvar, ¿verdad?
2: Así es.
0: Exacto, bueno. Entonces es más grave aún porque es una ejecución. Esperemos realmente que la investigación continúe y se pueda, reitero, aprehender a todas las personas supuestamente involucradas en este grave hecho, ¿verdad? Bueno, hoy tenemos un tiempo cortito, Alexia.
2: Sí, señora, hoy vamos a estar hasta pasado las 10 de la mañana porque 10:30 comenzamos. ¿Cuánto sabe usted de los mundiales? Ahí está todo el equipo ya enseguida, nada más vamos a estar ya con solamente con los chicos acá por el pasillo, así que se viene algo muy muy bonito, una muestra de lo que genera la selección, María, el regreso de la selección paraguaya a un mundial y con los chicos siendo protagonistas. ¿En cuánto sabe usted de los mundiales?
0: Exacto, mucha fuerza para todos los chicos, hay un premio muy importante, Alexia.
2: Sí, ahí ya están todos preparados, estuvimos compartiendo con ellos justamente algunos materiales, algunos, en este caso, libros que le puedan ayudar, ¿verdad? También dimos una guía para entender un poco cómo va a ser la dinámica del programa. Así que todo está listo, María, para lo que va a ser el inicio hoy de ¿Cuánto sabe usted de los mundiales?
0: Exacto, me fijé en el set. Increíble cómo quedó el set, ¿eh?
2: Sí, muy lindo, muy bonito.
0: Muy lindo. Muchas gracias a la gente de Plastic Base, ¿eh?
2: Exactamente, señora.
0: Bueno, ellos también nos están apoyando, ¿verdad? Hermoso el set, ya van a ver ustedes cuando esto se transmita por Canal 2 también, ¿verdad?
2: Ahí también la gente amiga de Progresar con el televisor espectacular. 85 pulgadas tiene, María.
0: Impresionante, prácticamente toma todo el estudio.
2: Impresionante, así mismo.
0: Así mismo. Bueno, poquísima visibilidad, contame cómo están los datos del tiempo hasta ahora juntos. 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
2: 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Bien lo decía usted, doña María, visibilidad reducida. escasos 200 metros la visibilidad a esta hora en nuestra ciudad. Estamos en estos momentos con 7 grados de temperatura, sensación térmica de 5 a esta hora en nuestra ciudad. Sopla viento del sector sur-sureste a 5 kilómetros por hora, una humedad del 96%, la visibilidad reducida y la presión 1024 milibares, 18 grados espera de máxima para el día de hoy en nuestra ciudad. 7 la actual, 5 la térmica, 18 va a ser la máxima para nuestra ciudad, anuncia Meteorología. Mucho cuidado a la gente que está circulando en las rutas, ingresando a la ciudad de Encarnación por la niebla, la escasa visibilidad a esta hora en nuestra ciudad.
0: Exacto, aumentó por lo menos la visibilidad. Cuando yo vine, unos 20 a 30 metros sí, más o menos.
2: Y sí. Cuando yo venía ya eran 100, 200 metros aproximadamente, María. Excelente. 200 metros, sí, dos cuadras sí. Se veía.
0: Y ya amanecía también.
2: Sí,
0: ya tenemos un día claro, ¿verdad?
2: Pero igual, muy cerrada todavía la niebla. En Asunción en estos momentos 7 grados de temperatura, térmica de 6, cielo despejado, 19 la máxima, 6 la mínima para la capital del país, según marca el Servicio Meteorológico. En Buenos Aires, Argentina, a esta hora 10 grados de temperatura, cielo despejado, térmica de 9, 13 la máxima, no va a cambiar mucho. En Buenos Aires la mínima es de 10 grados. Mañana domingo aquí en nuestra ciudad se espera una mínima de 11 grados, una máxima de 21 con cielo parcialmente soleado, vientos variables a 5 kilómetros por hora, 11 de mínima, 21 de máxima para mañana domingo. El lunes arrancamos una nueva semana, 16 de mínima, 21 de máxima, con llovizna y probabilidad de precipitaciones para la tarde, anuncia Meteorología. Podría darse entre las 14 y las 16 horas un 60%, luego 70% para la noche, marca Meteorología. El martes.
0: Día martes.
2: ¿No? El lunes, María.
0: El lunes.
2: El lunes, sí. Lunes de tarde podríamos tener algo de inestabilidad. El martes, mínima de 16, máxima de 19, cielo mayormente nublado, anuncia el Servicio de Meteorología. Miércoles, mitad de semana, mínima de 13, máxima de 21, con cielo despejado. El jueves, mínima de 12, máxima de 22, también cielo despejado. El viernes, mínima 14, máxima 23, con el cielo nublado, probabilidad de lloviznas, anuncia el Servicio de Meteorología. Reiteramos, temperatura Hierro Center hasta ahora en Encarnación 7 grados, en Asunción 7 grados, en Buenos Aires 10 grados.
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3: nos eligen. Sí, señor, qué linda música, ¿eh? Marcando la mañana, qué lindo día la de hoy, bastante niebla aún, pero tenemos una imagen clara, nítida, en este caso, de lo que es nuestro vecindario, Alexia.
4: Sí, señora, viendo las cámaras de Binader Computación, un poco acá girando hacia el centro cívico, mostrando también lo que es el parque de la ciudad a esta hora de la mañana. Ya se va disipando la niebla, bien lo decía usted, señora María. Estamos girando ahí, viendo las cámaras, se está moviendo la gente, se está movilizando la ciudad a esta hora, según las cámaras de Binader Computación.
3: Primer plano, nuestra chimenea, ¿eh?
4: Nuestra chimenea, sí, señora, que hace rato no se veía, ahora sí ya se puede ver de vuelta.
3: Exacto, hay que recordar que hay mucha gente que nos ve en varios puntos del país, ¿verdad?
4: Sí, señora, así que saludo para todos los amigos televidentes a través de Canal 2, Grilla 41 de Tigo para todo el país.
3: Sí, señor, y la que están viendo la imagen es el centro cívico donde se hace el corso en Carnaceno, ¿verdad?
4: Sí, señora, los carnavales en Carnaceno, se hacen los desfiles, así que un ya lugar emblemático ya en nuestra ciudad, María.
3: Exacto, los lugares más importantes que estamos observando, ¿verdad? A propósito, el rally va a incluir un recorrido por la costanera, ¿estoy equivocada?
4: Sí, señora, el sector de Costanera, el Paseo de los Teros, va a tener una especial, así que también se viene el rally con todo, María. Estamos muy cerca, ¿eh? Ya estamos cerrando casi el mes de mayo, se viene junio, julio y en agosto, a finales de agosto, se nos viene el WRC Rally del Paraguay edición 2026.
3: Exacto, y el mundial ahí a la vuelta de la esquina.
4: El mundial ahí nomás, señora, así que realmente impresionante este año 2026, ¿eh? Muy rápido está pasando todo, María. Ya estamos cerrando mayo. Mismo.
3: Increíble. Estamos cerrando el mayo, quinto mes del año.
4: ¿Sí? sí, el quinto mes del año cerrando, ya llegando al 50% del año de vuelta.
3: Exacto, con junio completamos la mitad de año.
4: La mitad, ¿verdad?, del año, sí, señor.
3: Exacto. Nuestro técnico, el técnico de la Albirroja, solicitó quedarse en el país, ¿verdad?
4: Exactamente.
3: Su residencia.
4: El profe Alfaro pidió la residencia permanente, ¿verdad?
3: La residencia permanente, sí. Pero nosotros queremos adoptarle, queremos darle nuestra ciudadanía, ¿verdad?
4: Claro que sí. Que Gustavo Alfaro sea paraguayo.
3: Claro.
4: Como le dijo Bruno, pone en su momento que sea presidente.
3: Que sea presidente, bueno. Qué bárbaro, increíble. Es una persona muy disciplinada, ¿eh?
4: Sí, Gustavo Alfaro, un profesional, pero impecable realmente.
3: Impecable realmente. Bueno, ahí están todos los muchachos que... ¿Cuándo viajan para el Mundial, Alexi?
4: Bueno, se tiene ya, María, el partido de despedida. Ayer justamente se dio a conocer el precio de las entradas y demás para lo que va a ser el partido de despedida de la selección paraguaya. Va a animar un amistoso con Nicaragua en el Defensores del Chaco el viernes 5 de junio. Y después ya ese fin de semana ya tiene que viajar la selección.
3: Exacto, sería un poco también una despedida del público.
4: Exactamente, ¿verdad? Va a ser una despedida, María, va a ser una despedida.
3: Bueno, bien, vamos a seguir avanzando, gracias, Alexi. 8:07, la temperatura se mantiene en 7 grados.
4: 7 grados temperatura, Hierro Center.
3: Sí, señor, ahora sí, ya tenemos los titulares de los principales diarios de nuestra capital, también de la República Argentina, algunos diarios europeos, junto a Itacua Bienes Raíces.
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1: Arrancamos la lectura de los diarios, portada de ABC Color. Festín de dinero público en dólares hacia bueno van, dice el título. También recibe masivos depósitos estatales en guaraníes. Bueno, sigue este tema del diario ABC. YPS lleva 14 años regalando 22 viviendas. En la foto, la Villa Santo Domingo, un conjunto de 40 viviendas ubicadas en manzanas contiguas al predio del Hospital Central del YPS, fue ideada para ofrecer oportunidades de residencia económica y cercana a su puesto de trabajo al personal de la previsional y a la vez producir renta. Pero la nueva administración del YPS descubrió que 22 de las casas están siendo ocupadas desde el 2012 sin pagar un solo guaraní, aprovechando una increíble y onerosa negligencia jurídica de la institución.
2: ¿Ocupada por quién? No indica, ¿verdad?
1: No. Continúa el informe del diario ABC.
2: Y son bonitas las casas, Alex.
1: Sí, ve ahí en la foto.
2: Sí, las muy cómodas se nota.
1: Las viviendas se encuentran en una zona muy residencial, arrancando en la esquina que enseña la foto, en la avenida Santísimo Sacramento y Dr. Fleming. Mientras, la Asociación de Médicos del YPS señaló enfáticamente que las carencias de medicamentos, incluso básicos e insumos en los hospitales de la institución, es del 90%. Y que la misma atraviesa por el peor momento de su historia. Acompaña la foto, una de estas viviendas. Afirman que Tribunal Superior de Justicia Electoral no hizo auditoría de sus máquinas. PLRA fue invitado, pero solo para una verificación. Habrían intentado matar a Tío Rico en Mingaguazú. Frustrados atacantes fueron trasladados de presidio.
2: Tomaron rápidamente una acción, ¿eh?
1: Sí, había ocurrido ya el pasado 11 de mayo, según el informe, y el propio Rodrigo Nicola había detallado, y que los que quisieron atacarlo eran miembros del PCC.
2: Ya fueron trasladados. Hacia ese lado, sí.
1: Así es, sí, fueron trasladados estos sujetos.
2: Tío Rico continúa en el lugar.
1: Él sigue en Mingaguazú. Corte deja firmes condenas contra expresidenta de Petropar, Patricia Zamudio, y su esposo. Del caso
2: agua, esta es la del agua mineral,
1: ¿verdad? Agua tónica, sí, famoso caso agua tónica.
2: Exacto.
1: Imputan a ex consulesa en Clorinda por presunta lesión de confianza.
2: Santo cielo, por todos lados se cuecen habas, ¿eh?
1: Sí. Aporte de las binacionales se redujo 44 millones de dólares hasta abril del 2026.
2: A ver, menos dinero.
1: Menos plata, señora. Sí. Contra tapa a las puertas del mundial. Matías Villasanti preparado. Tickets del partido de despedida contra Nicaragua el 5 de junio. Matías Villasanti, no sé, sí, bueno, Alfaro parece que lo quiere llevar. Este jugador, María, no está jugando hace meses, está lesionado. Y le quiere llevar igual al Mundial. Ahí lo que yo no comparto con el profe, por ejemplo.
2: Hay que ver, si no está lesionado, no está en forma, va a restar lugar a otras personas que sí están en forma y no están lesionados, ¿verdad? Así de simple, es lamentable, ¿verdad?
1: Así mismo. Bueno, él...
2: Al menos que juegue demasiado bien, algo así,
1: ver, ¿verdad? María, hace 10 meses que no está jugando este chico.
2: Perdió ritmo, perdió todo, aunque esté entrenando, ¿verdad?
1: No, claro. Bueno, sufrió rotura de ligamento cruzado anterior y del menisco lateral. O sea, se destrozó la rodilla de chico.
2: ¡Santo cielo!
1: No sé cómo le tiene todavía en cuenta. Bueno, algo seguro habrá de fondo. Bueno, faltan 19 días.
2: Es el gol que nos falta, ¿verdad?
1: Y puede ser, ¿por qué no?
2: Sí.
1: Por ahí en esa última jugada se rompe la rodilla, pero metió el gol y ya está. Ya.
2: Sí.
1: como todo héroe.
2: Exacto.
1: 19 días para el arranque del Mundial 2026. Títulos del diario ABC. Tenemos última hora. Aumentan las críticas a máquinas, pero para el Tribunal Superior de Justicia Electoral son inalterables.
2: Yo estuve conversando con algunos candidatos y me decían, rutina, María, rutina, tranquila, me decían.
1: Mm.
2: Es decir, las quejas por lo visto son propios de esta época, ¿verdad? Ahora hay que ver.
1: A ver, yo no recuerdo que se haya...
2: Que haya habido otro cuestionamiento.
1: Exactamente, o sospechas en otras elecciones. No recuerdo, María.
2: Yo sí. Yo sí recuerdo que, pero no se llegó nunca a una verificación como la que se va a realizar ahora, ¿verdad? Uh-huh, claro. La gente se playaba, pero por ahí por el pasillo terminaba.
1: Sí.
2: No, no, a una verificación como la que se va a hacer, no.
1: Opositores y colorados rechazaron una auditoría realizada por la justicia electoral, dice el título principal.
2: En eso están de acuerdo.
1: En la foto, Molas López continúa en abandono. Distintos puntos de la avenida Molas López presentan descuido y riesgos para transeúntes. Entre otros, se ven registros y superficies en estado crítico. Ex senador Erico Galeano declaró 30 mil millones de guaraníes menos en periodo de 4 años. El gasto salarial público creció casi en un 13%, pero las inversiones en obras cayeron, según informe del MEF. YPF aceptó pastura y desmontes por alquiler irrisorio en el Chaco. Querían matar a Tío Rico en penal de Esteño, dice otro título de tapa. En la contratapa, mentalidad ganadora, elogios. Oscar Vicente Escabone resaltó el trabajo del cuerpo técnico de Vitamina Sánchez. Aseguró que el acompañamiento de la hinchada será vital ante el Audax italiano. Cerro ya clasificó a los octavos de final de la Copa Libertadores y Olimpia se juega también su clasificación en la Sudamericana la próxima semana, cuando enfrenta al Audax italiano.
2: Perdón que encabezamos la lista.
1: Sí, señora.
2: ¿Qué te parece?
1: No, excelente.
2: Sí.
1: Muy bien. Realmente, María, hay que ser sincero.
2: Sí.
1: Y lo dijimos acá con Alberto. Vinimos contentos el otro día después de la victoria de Cerro, porque fue una gran victoria realmente.
2: Así mismo.
1: Por lo menos en el último tiempo, se venía hablando mucho del tema Palmeiras. Pero Cerro no perdió con Palmeiras este año, ¿eh?
2: No.
1: Empató en Asunción y le ganó en Brasil.
2: Le ganó en su casa.
1: Sí, totalmente. Le ganó en su casa.
2: Mérito total.
1: Exacto. Y acá hubiese ganado acá, sí, en Asunción.
2: Podía ganar también,
1: sí,
2: aquí.
1: Sí, hubiese ganado también acá en Asunción, realmente. Bueno, la contratapa, la foto, en este caso, señor Oscar Vicente Escabone. Y el sólido entrenador de Olimpia, Pablo Vitamina Sánchez, contratapa de el diario Última Hora.
2: Es el apellido de este entrenador, ¿eh? Vitaminas.
1: No, es su apodo, no, María.
2: Ah, ya,
1: él es Pablo Sánchez.
2: Ya. Pablo, me parecía Sánchez. Extraño.
1: Sí.
2: Bueno, esperemos que eso, esa vitamina consuman también los jugadores. Evidentemente lo están haciendo, ¿verdad?
1: Y sí, este vino y le dio vitamina ahí a ella.
2: Sí, evidentemente.
1: Para que puedan jugar mejor. La Nación. Ay,
2: cada cosa que hay.
1: El gobierno habilita un centro oncológico en el hospital de Casapá. Una obra sumamente necesaria, dice el título. Estuvimos compartiendo ayer una inversión de 668 millones por parte de la entidad binacional Yaceretá en cuanto a mobiliarios y equipos biométricos oncológicos, según el informe.
2: Esto también se descentraliza un poco la atención en el área capital, Alex, ¿eh?
1: Exacto.
2: Totalmente. Nosotros tenemos acá nuestro hospital oncológico, con mucho mérito tenemos en el sur, ¿eh?
1: Así mismo. Además, Agua Tónica queda firme de condena para la ex titular de Petropar. Berta Rojas tendrá una noche soñada hoy en el Banco Central del Paraguay, un concierto. Se la ve a Berta Rojas ahí. PSC trató de atentar contra Tío Rico en su propia celda. Títulos de tapa del diario La Nación. Contra tapa. Entradas incluyen camiseta oficial. Esto es el partido de Paraguay contra Nicaragua de despedida.
2: Ah, mira qué lindo.
1: Y el viernes 5 de junio, la Birroja jugará el amistoso contra Nicaragua en el Defensores del Chaco desde las 19:15. Están los precios de la entrada. 50.000 el más barato, María.
2: Exacto. Ya, Emma, puede haber 50.000. Fíjate que es... ¿qué fecha? Reiterame, 5, ¿verdad?
1: El viernes 5.
2: No, todavía hay plata. El 15 por ahí ya, cero más.
1: Ahí hablamos de otra cosa. Sí. Y la más cara sale 350.000, que es el sector de VIP Albirroja, ahí que están...
2: No, ahí no da gusto nada, la heladería, no. El tema.
1: La heladería, señora, sí. Totalmente de acuerdo, doña María.
2: Bueno, estás de acuerdo conmigo, ¿verdad?
1: Sí, señora. Y los que quieran ir, la entrada incluye una camiseta, que es espectacular, ¿eh?
2: Pero qué belleza. Qué linda idea, ¿eh?
1: Ayer estaba leyendo comentarios, ¿viste que...? No cayó muy bien el diseño de la camiseta.
2: Sí, al principio todo el mundo le tomaba el pelo a nuestra remera. Nuestra remera oficial.
1: Pero son nuestros colores, María, tenemos que querer igual.
2: ¿Y se incluyen los colores?
1: No, por eso te digo, tenemos que querer igual, no importa el diseño.
2: Y sí, a la gente no cayó muy bien. Hubo mucha broma por la remera.
1: Sí, sí, mucha, sí. Mucha broma.
2: Sería, recibió bullying la remera. Y
1: sí.
2: Ya,
1: sí, sí, sí, recibió bullying.
2: Todo tipo de comentarios, especialmente ayer, en los TikTok.
1: Sí, ayer los comentarios eran que, bueno, ahora con la entrada regalan porque no están vendiendo la camiseta, dice.
2: Entonces,
1: están regalando. Bueno, Alex Arce destaca como goleador de la Libertadores. Gran momento el futbolista paraguayo, el máximo goleador de la Copa Libertadores en esta temporada. Fórmula 2, Joshua Duersen clasificó en el Gran Premio de Canadá en sexta posición.
2: Vamos todavía,
1: Sí, hoy largará quinto en la carrera sprint y mañana largará sexto en la carrera principal. Vamos a estar enseguida con los detalles. El Independiente, su portada de hoy. Hernán Rivas irá a juicio oral el 21 de julio. El ex senador Hernán Rivas irá a juicio oral el próximo 21 de julio por presuntamente utilizar títulos universitarios falsos para acreditarse como abogado y acceder a cargos vinculados al sistema de justicia.
2: Ahora van detrás de sus bienes también, ¿eh?
1: ¿Ah, sí?
2: Y están pidiendo que él justifique su patrimonio.
1: Sí.
2: El juicio oral, 21 de julio, ¿verdad?
1: De julio, así mismo. Alarmante, Paraguay registra 9 denuncias diarias por abuso sexual infantil.
2: Increíble, estos hechos siempre existieron, solamente que hoy se denuncia. Anteriormente el tío, el vecino, el hermano, el papá, porque son personas allegadas, lamentablemente, Alexis.
1: Sí, tu vecino, el círculo ahí cercano.
2: Exacto, vecino, mamá que trabaja todo el día. Fíjate lo que ocurrió aquí en Pirapó, Alexis. Esta jovencita que su tío ya lo estaba llevando, 12 años tenía la criatura.
1: Sí, terrible.
2: Impresionante, hay muchos casos. ¿Seguimos?
1: Y justamente en estos días fue rescatada una adolescente de 15 años con su bebé de, a ver, un mes y medio.
2: Eso fue en Brasil,
1: En Brasil, María.
2: Es decir, este es una red internacional.
1: Sí, sí, realmente.
2: Pero eso ya tenía otra arista, creo que era ya trata de personas,
1: ¿verdad? Sí, sí, no, pero a lo que voy nomás, el caso en sí... 15 años, María, con un bebé.
2: Con un bebé, sí. Lamentablemente hay muchísimas personas que no salieron aún de la infancia y ya tienen hijos.
1: Realmente. YPS comprometió 391 mil millones hasta el 2029 durante gestión de Jorge Brites. El gobierno elimina tasa del 6% de aerolíneas y apunta a bajar pasajes.
2: Esto con mira a los viajes.
1: Sí, sí, sí.
2: Hay, aparentemente no es la cantidad de demanda que uno quiere, ¿verdad?
1: Claro, se intentó incluso tener un vuelo directo a Miami con una aerolínea, pero esta aerolínea no quiso saber nada.
2: Nada,
1: se le ofreció 5 millones de dólares también aparte, ¿verdad? Tampoco lo quiso saber nada igual.
2: No
1: compensa lo que perdemos, dice.
2: No le interesó.
1: Uh-huh. Así mismo. Portada de Ñanduti, título principal de este día. Sábado, PCC habría intentado matar a Tío Rico en Mingaguazú. Reclusos llegaron hasta su celda para silenciarlo, dice el título.
2: Estuvieron muy cerca,
1: Sí. Pero parece que justo él salió. O sea, lo llevaron a una audiencia, María.
2: Se salvó, entonces.
1: Se salvó por la audiencia.
2: Le salvó la campana, como solemos decir, ¿verdad?
1: La campana, sí mismo.
2: Sí. No le encontraron. De lo contrario, lo hubieran eliminado.
1: Sí.
2: Hay que recordar que él está en el caso Ultranza, ¿verdad?
1: Ultranza Paraguay, sí mismo.
2: Sí.
1: En la foto de portada del diario Ñanduti, candente debate entre precandidatos a concejales de Asunción se dio en Ñanduti. Crisis financiera del municipio como telón de fondo. Diputado Candia, candidato en Luque por la Alianza. Cae brasileño prófugo en Pedro Juan Caballero. Tribunal Superior de Justicia Electoral respalda las máquinas de votación. Se lo ve en la foto a su titular Jorge Bogarín. Título que trae el diario Ñanduti en su portada de hoy. Vamos a la presentación ya de los títulos internacionales.
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1: Atención al título principal de Clarín. El Papa León XIV visitaría la Argentina en los primeros días de noviembre.
2: ¡Ay, qué linda noticia!
1: El viaje aún no fue confirmado oficialmente.
2: No obstante, es título hoy,
1: Es título, María, sí. También iría a Uruguay, según el informe que publica Clarín.
2: No figuramos en el calendario, ¿verdad?
1: No
2: figuramos. Pero hay que recordar que el Papa anterior vino a Paraguay y no fue a la Argentina.
1: El Papa Francisco.
2: Exacto, el querido Papa Francisco.
1: Así mismo. En la foto de portada, La Paz cercada por las marchas, dice el título, siguen los temas, los disturbios en Bolivia. Los movimientos sociales opositores marcharon otra vez en Bolivia para pedir la renuncia del presidente Rodrigo Paz por la crisis económica. Pero también hubo manifestaciones de apoyo al presidente que asumió hace 6 meses. Se encontraron ahí los pro Evo Morales, que a propósito sigue prófugo, y los pro Rodrigo Paz.
2: Exacto, los dos sectores, ¿verdad?
1: Así mismo.
2: Esto puede o generó violencia.
1: Sí,
2: ¿no? ¿Hubo enfrentamientos?
1: Hubo enfrentamientos, detenidos, fallecidos, no, María, pero sí.
2: Enfrentamientos.
1: Detenidos y varios enfrentamientos. Mira, porque justo hablamos de este tema, María. Aerolíneas Argentinas cancela vuelos al Mundial por la baja demanda.
2: Es lo que decíamos, ¿verdad?
1: Sí. Los vuelos que iban a salir de distintos puntos de Argentina no tuvieron la demanda esperada.
2: Es decir, lo mismo que en Paraguay, entonces,
1: ¿verdad? Exacto. También impactó el alza internacional del petróleo. Por eso, a 20 días del comienzo de la Copa del Mundo en Estados Unidos, México y Canadá, Aerolíneas dio de baja aquellas rutas y concentrará sus viajes a través de los 20 vuelos semanales desde Ezeiza.
2: Ahí está el resultado de la guerra del presidente norteamericano.
1: También, también.
2: Claro.
1: Tema del petróleo y demás.
2: Sí, señor, que explique a su pueblo qué es lo que pasó, ¿verdad?
1: También mantiene los vuelos especiales hacia Dallas, Kansas City, donde jugará la selección. En Uruguay ya se hizo la primera eutanasia desde la legalización. Se dio ayer esto, María. Una mujer de 69 años que padecía cáncer terminal
2: optó por la eutanasia.
1: Optó por la eutanasia. Todavía no pueden localizar a una testigo clave que tiene que declarar en Cuadernos, en el caso Cuadernos, justamente. Interviene la UOM, desplazan a Furlán y anulan las elecciones. En otro título de el diario Clarín, tenemos el territorio de la provincia de Misiones. El ajuste de Milei golpea duro el funcionamiento de escuelas agropecuarias. Directivos de la 18 IEA coordinan agenda para suplir faltantes. La Liga Paralímpica se da cita en el CEPAR, en la foto. 70 atletas de todo el país vecino, en este caso. Sigue la vigilia de trabajadores en el aserradero, esto en Azara. Extraen muestra de ADN al único sospechoso en el crimen de Ojeda. El peligro de dar un paso atrás, enfermarse después es carísimo, dicen. Entrenador acusado de abuso seguirá libre. Su club le retiró el carnet. Lo denunció una alumna de 14 años. Portada del diario La Nación, también de la República Argentina. Fuertes indicios de una posible visita del Papa a la Argentina en noviembre. Un mensaje del canciller alimentó las expectativas. El Vaticano aún no lo confirmó. En la foto, acorralado, el régimen cubano intenta abroquelarse. La tasa de homicidios desde la matanza triplica la cifra de la ciudad. El mayor distrito bonaerense registró 147 muertes con 8 casos cada 100.000 habitantes, dice el informe. Un dictamen le pone freno al mega templo mormón. El órgano de patrimonio desaconsejó las obras tras visitar el monasterio de Santa Catalina. Una obra que se está haciendo en pleno centro en Buenos Aires. Intervienen en la UOM y desplazan a su jefe. El FMI ve avances, pero marca riesgos económicos. La causa por Sur Finanzas salpica a la asociación de tenis. El tesorero de la unidad, Ignacio Urquiza, acompaña la foto. Cumplía la misma función en el club de Banfield y fue citado a indagatoria. Vamos con los diarios de España, el diario El País. El juez rastrea cuentas en el extranjero de los investigados por Plus Ultra. El magistrado pide información a Estados Unidos en una pieza secreta. Barcelona se entrega al orgullo boricua en la gira de Bad Bunny. La foto del cantante. Casi 550.000 migrantes o inmigrantes han solicitado la regularización. El Real Madrid jugará la final de la Euroliga tras imponerse a la Valencia. Esto en el baloncesto. Diario ABC de España. La UDEF incauta en el despacho de Zapatero facturas sospechosas. Los agentes creen que eran simuladas y fabricadas ad hoc para ocultar los motivos reales por los que recibía elevadas sumas de dinero al expresidente del gobierno socialista. Diario El Mundo. Zapatero era la garantía del crudo venezolano en China. Empresarios del sector petrolero señalan al expresidente socialista. Además, el fiestón de Bad Bunny aterriza en Barcelona. Acompaña la foto. La fría relación de Jonathan Andic con su padre, que le convierte en sospechoso de su muerte. Por último, el diario La Razón. La justicia de Estados Unidos estrecha el cerco contra Julito. Las autoridades norteamericanas prevén imputarle por un presunto delito de blanqueo por su conexión en Miami. Bad Bunny comienza la macro gira española más esperada con 600.000 entradas vendidas. Rubio advierte de que Trump mantendrá el repliegue de Europa. Elevada la alerta sanitaria por el ébola, que estuvo 3 semanas sin control. Títulos del diario La Razón. 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
2: Sí, señor, seguimos marcando la mañana. Gracias, qué linda música de fondo. Ya tenemos solcito a esta hora de la mañana aquí en la capital de nuestro departamento. Hoy marcando la mañana va hasta las 10 y un poquito más, ¿verdad? 10:30 arranca. ¿Cuánto sabe usted del mundial? Es decir, tenemos un programa recortado, pero bonito, sabroso, tomando un rico matecito con yerba mate Pajarito Orgullo Nacional, la mejor yerba del país, la del paquete celeste, que es la que siempre elegimos para la yerba oficial, en este caso de Marcando la Mañana. 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Se mantiene la temperatura en 7 grados centígrados aquí en Encarnación, temperatura Hierro Center. La máxima no se va a elevar mucho, va a ser de 18 grados centígrados. Cumplimos con nuestros auspiciantes y seguimos marcando la mañana.

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0: qué linda música. Estamos marcando la mañana, 8:49. Se mantiene la temperatura en 7 grados. Temperatura Hierro Center. Bueno, estamos haciendo una excepción con el querido amigo Ramón Cáceres, peluquero de la zona, organizador del Mundial de Peluqueros. Ramón, ¿cómo estás? Buen día. Ramón, ¿dónde estás? Ramón, te estamos escuchando, buen día. Bueno, vamos a ver si podemos recuperar la señal. Ellos también están con la organización del Mundial. Nosotros hoy tenemos un programa recortadito porque a las 10:20 más o menos ya arranca esto del Mundial. ¿Cuánto sabe usted del Mundial? Ramón, ¿cómo estás? Buen día.
1: Buen día, ¿cómo estás? Un gusto, gracias por el espacio, mi querida.
0: Sí, con mucho gusto, Ramón. Ahora contame, ¿en qué están ustedes? ¿Vos tenés visita de gente de Asunción, me decías?
1: Sí, estamos con nuestra directora de marketing del Mundial, del Festival del Mundial del Paraguay, que hoy se hace por primera vez en América Latina un Mundial de Peluqueros, este 27 y 28 de septiembre en Ciudad del Este.
0: En Ciudad del Este. Contame los detalles. ¿Quiénes van a venir? ¿Cómo va a ser esto?
2: Sí, hola señora, ¿qué tal? ¿Cómo estás?
0: Sí, buen Paulina. Día.
2: Sí. Ya tenemos confirmado 12 países que van a estar presentes, todo lo que está abarcando de Turquía. Nuestro presidente del Mundial está en Turquía y de ahí abarca el presidente de Latinoamérica de Perú. Entonces estamos con ese con esta noticia muy hermosa.
0: Bueno, muy interesante. ¿Qué es lo que se va a tratar en este Mundial? Sí, contame los detalles, qué se va a tratar, hay color, corte, qué es lo que van a hacer durante este Mundial.
1: Nosotros estamos esperando los países de Europa, Asia, todo lo que sería la parte de arriba, y también América Latina, Estados Unidos y América Central. Va a ser la primera vez que estamos haciendo esto, son 22 competencias, y son 2 días del Mundial.
0: Excelente. Esto también nos da una posibilidad de mostrar nuestro país, aunque en este caso no es Encarnación, sino va a ser Ciudad del Este la sede, ¿verdad?
1: Sí, Ciudad del Este es sede. Te cuento que tenemos la presencia para el día de la inauguración del presidente de la República y todas las autoridades del Paraguay para este Mundial también.
0: Entiendo. Va a ser un evento histórico por sobre todas las cosas, Ramón, ¿eh?
1: Así mismo, mi querida, vos sabes que es la primera vez que se hace en América Latina. Los mundiales generalmente se hacen en Europa, Japón y todo por ahí, pero nunca tuvimos la oportunidad de hacer aquí. Bueno, Paraguay es sede este año, es un compromiso muy grande para nosotros, los barberos estilistas del Paraguay, para poder formar este evento tan importante.
0: Bueno, ¿ya están los competidores por Paraguay también, Ramón?
1: Ya tenemos el equipo de Paraguay, también están invitados todos los profesionales que quieran participar el 27 y 28 en el Gran Hotel Mobilet de Ciudad del Este.
0: Entiendo. ¿Hay una inscripción previa, Ramón?
1: ¿Cómo?
0: ¿Hay alguna inscripción previa?
1: ¿O no, ese no, día? No. Podemos inscribir acá conmigo o directamente allá en el evento.
0: En el evento. Reiterame los días que se va a hacer esto.
1: 27 y 28 de septiembre de este año.
0: Entiendo, eso significa también que la gente va a ir llegando, Ramón, ¿verdad?
1: Sí.
0: Bueno.
1: Nosotros estamos llevando una delegación de Encarnación, si aquellas personas que quieran viajar con nosotros, el día 27 de madrugada, 27, ya estamos yendo a Ciudad del Este.
0: Bueno, la fecha entonces 27 y 28, ¿verdad?
1: Así mismo.
0: De septiembre.
1: De septiembre.
0: Con tiempo están organizando entonces, ¿verdad?
1: Con tiempo, hace un año que estamos en esto. Ya muchas gracias, Mariancito, por el espacio y muchísimas gracias por todo.
0: No, ningún problema. Bueno, el querido amigo Ramón Cáceres, entonces, de la Asociación de Peluqueros, muchas gracias por darnos los detalles de lo que va a ser este evento mundial este año en Ciudad del Este. Creo que es la primera vez que Paraguay hace, ¿verdad? Y se va a hacer en Ciudad del Este. Él decía de que van a estar representantes de Europa, de América del Norte, lógicamente América del Sur y otros puntos del mundo participando de este evento. Bueno, nosotros seguimos marcando la mañana, 8:54, y reiteramos hoy el programa ya en un rato más, en una hora y un poquito más, vamos a estar finalizando, ¿verdad? También ya en un momentito vamos a estar con el bloque deportivo de la mañana junto a Progresar Corporation, Sociedad Anónima, como siempre. A propósito, el televisor de... 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A propósito, el resto del set, la silla, la alfombra, todo el mobiliario completo, la presentación del set corresponde también a Plasti Envase. Muchas gracias a la gente de Plasti Envase que nos están apoyando en este gran evento donde participan los chicos. Los chicos están reentusiasmados. ¿Cuánto sabe usted del Mundial? Y los compañeros que van a llevar adelante a cabo, nuestro director, el señor Alberto Vázquez, que tenemos entendido hoy tiene un invitado muy especial, una figura del fútbol paraguayo, para arrancar el programa, en este caso, ¿cuánto sabe usted del Mundial? Y los compañeros Alexis y David, que van a estar en la conducción, justamente en la parte competitiva de los chicos que van a participar de este encuentro muy importante. Bueno, muchas gracias también al compañero Pablo Espinosa, que ya está en control, es verdad, coordinando todo. Pablo, ¿qué tenemos? ¿Seguimos con un poco de publicidad? Bueno, seguimos cumpliendo con nuestros anunciantes.
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0: Bien, seguimos marcando la mañana 9:04. La temperatura se mantiene en 7 grados centígrados aquí en Encarnación. ¿Cuánto va a ser la máxima de hoy, Alexi?
1: 18 grados, señora María.
0: 18 grados.
1: Así mismo.
0: Bueno, tenemos solcito hasta ahora, ¿verdad?
1: A esta hora sí, estamos viendo las cámaras, binario de conmutación, el cielo que está despejado, va disipándose más la niebla sobre el río Paraná en estos momentos y sale el sol a esta hora en nuestra ciudad.
0: Exacto, vamos a tener un hermoso sábado, frío pero lindo, ¿eh?
1: Sí, señora.
0: Bueno, ya estamos con la presentación, también tenemos el primer bloque deportivo de la mañana junto a Progresar Corporation, Sociedad Anónima.
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Progresar también acompañando hoy en el arranque de ¿Cuánto sabe usted de los mundiales? 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Bueno, ya está en marcha, bueno, hoy se pone en marcha, digo bien, la novena fecha de la intermedia. Hoy tendremos dos partidos, hoy juega Encarnación en aquí en la ciudad de Encarnación, justamente en el Villa Alegre, ante Independiente de Campo Grande. Pero esta mañana, a las 10, van a jugar Deportivo Santaní y Deportivo Capiatá. En el Juan José Vázquez va a ser este compromiso, 10 de la mañana, Juan Jara, el árbitro del compromiso, asistentes Armindo Rojas y Jeremías Coene. 10 de la mañana comienza entonces este compromiso. A las 17 horas en el Villa Alegre de la ciudad de Encarnación, Encarnación FC ante Independiente de Campo Grande. Marcos Galeano, el árbitro principal. Carlos Sánchez y Néstor Soto, los asistentes para este compromiso, reiteramos, de Encarnación ante Independiente de Campo Grande. En Encarnación, la novedad tiene que ver justamente con el debut del entrenador, el recientemente y flamantemente presentado Germán Gamarra. Es el entrenador que debuta hoy en el banquillo de Encarnación FC. Germán Gamarra, entrenador que ya tiene recorrido en la intermedia y bueno, estará dirigiendo Encarnación FC por lo menos desde el día de hoy. 17 horas, Encarnación ante Independiente de Campo Grande en el Villa Alegre de la ciudad de Encarnación. Mañana, bueno, hoy también, 12 de junio ante Tacuarel, compromiso a jugarse a las 19 horas en el Facundo de León Fossati. Cerrando esta jornada de sábado, mañana domingo, 10 de la mañana, Fernando de la Mora ante Sol de América en el Emiliano Yexi. A las 10 de la mañana en simultáneo los Jardines del Quelito, 3 de noviembre ante Resistencia. A las 19:30 Paraguarí ante Benjamín Acebal en el Municipal de Carapeguá, esto mañana domingo. El lunes Sportivo Carapeguá ante Atlético Tembetaril, también se va a jugar en el Municipal de Carapeguá, 17 horas. 19:30 en Carendil General Caballero ante Guaireña, van a cerrar esta novena fecha. Recordando que en la tabla de posiciones, 12 de junio lidera con 19 puntos.

0: seguidos de General Caballero con 17, Benjamín Aceval también con 17 puntos. 13 puntos para Tempestad, 13 para Capiatá, 12 para Independientes, 11 para Guaireña, 10 para Soldamérica, 10 para Carapeguá, 10 para Fernando de la Mora, 10 para Resistencia, todavía no nombramos Encarnación, 8 para Encarnación justamente, 8 para Santaní, 7 para Guarí, 4 Tacuarí, 4, 3 de noviembre. Así está la tabla de posiciones antes del inicio de la novena fecha de la intermedia. Bueno, y anoche también, bueno, ayer se comenzó a jugar la última fecha del campeonato de apertura de la APF. Victoria de San Lorenzo, le ganó a 2 de mayo 1-0. Cristian Colmán, el único tanto, el minuto 12. La victoria de San Lorenzo sobre el Sportivo de Mayo. A ver, son puntos que le sirve a San Lorenzo. En los últimos 3 partidos, 2 victorias y 1 empate registra el conjunto santo. Tiene 15 puntos el conjunto de San Lorenzo al cierre del campeonato apertura. No tuvo una buena campaña, es cierto, o un primer, en este caso, primer semestre. No tuvo un buen semestre el San Lorenzo. Vamos a ver cómo encara el campeonato clausura. Bueno, hoy juegan a las 16 horas Luqueño Olimpia. Lindo compromiso este. Se va a estar jugando a las 16 horas. A las 18:15 Recoleta ante Guaraní. Los partidos del día de hoy sábado. Mañana domingo, 3 partidos. Los 3 a las 17 horas. Nacional Libertad. Ameliano ante Trinidense. Y Cerro Porteño ante Rubio Ñu, los partidos a jugarse mañana domingo 17 horas en el cierre de la última fecha. El cierre justamente del campeonato apertura de la APF. Recordemos, Olimpia se consagró campeón en este torneo y actualmente tiene 46 puntos. Esto con relación al fútbol paraguayo. Hablamos del fútbol argentino en el plano internacional. Mañana la gran final, River ante Belgrano. Partido que se jugará en el Mario Alberto Kempes, en Córdoba. Se va a jugar este compromiso a las 15:30 hora de nuestro país. La definición del fútbol argentino también este día domingo. River Belgrano, Belgrano River, mañana 15:30. Cierran esta primera etapa, primer semestre del fútbol argentino. River Belgrano se van a estar enfrentando entonces mañana a las 15:30. Premier League inglesa, se cierran también ya los torneos en Europa. Campeón el Arsenal, va a recibir su trofeo este fin de semana. Todos los partidos se van a jugar mañana a las 12 del mediodía, hora de nuestro país. El campeón Arsenal enfrentará al Crystal Palace. Manchester City ante las Aston Villa. Brighton, Manchester United, lindo partido este, mañana 12 horas. Fulham, Newcastle, Tottenham, Everton, Liverpool ante el Brentford, el Burnley ante el Wolves, Nottingham Forest ante el Bournemouth, West Ham ante el Leeds y Sunderland ante el Chelsea. Los partidos de la última fecha en la Premier League inglesa. Vamos a ver quién desciende, si va a ser el West Ham o va a ser el Tottenham, depende de los resultados. Lógicamente, hoy en día ya descendidos el Burnley y el Wolves. El West Ham está ahí, está con 36 puntos y 38 tiene el Tottenham. Por eso digo, el Tottenham si pierde y el West Ham si gana, se salva el West Ham y desciende el Tottenham. Ahí está todavía por definirse el último descendido en la Premier League inglesa. En la segunda división de Inglaterra, hoy se juega el partido entre Hull City y el Middlesbrough. En la final de la Championship, aquí se va a conocer a el ascendido también. ¿A quién va a ascender a la Premier? ¿Hull City o Middlesbrough? Recordemos que el Southampton había sido descalificado por espionaje. Y es por eso que el Middlesbrough va a jugar esta final ante el Hull City. 11:30 está marcado el compromiso esta mañana hora de nuestro país. Esto también con relación al plano internacional. En España también se va cerrando... en este caso la temporada, se está cerrando el fútbol español hoy con los partidos a las 4 de la tarde en su mayoría. Valencia ante el Barcelona, Real Betis ante Levante, Real Madrid ante el Athletic de Bilbao, Alavés ante el Rayo Vallecano, Girona ante el Elche, Getafe ante el Osasuna, Celta de Vigo ante el Sevilla, Mallorca ante el Oviedo y Español ante la Real Sociedad. Mañana Atlético de Madrid visita al Villarreal cerrando así el campeonato de la Liga Española. Recordemos, campeón el conjunto blaugrana, con 94 puntos sin jugar en esta última fecha. Así se cierra también el fútbol español en esta temporada 2025-2026. Bueno, hablamos un poco del automovilismo, puesto que tenemos acción en lo que respecta a la Fórmula 2. Tenemos hoy carrera sprint a las 15 horas, pero antes, en la Fórmula 1 también vamos a tener carrera sprint el día de hoy. Se va a estar corriendo la carrera sprint, estamos hablando del Gran Premio de Canadá. Ayer George Russell se llevó la pole position para la carrera sprint. Gran desempeño realmente del equipo de Mercedes. Segundo lugar para Kimi Antonelli, tercero para Norris, cuarto Piastri, quinto aparece Lewis Hamilton, sexto Leclerc, séptimo Max Verstappen con su RB. En octavo lugar Isaac Hayar, también de Red Bull. Noveno lugar Lindblad y en décimo lugar Carlos Sainz. El top 10 de la F1 Sprint, la carrera Sprint que se corre el día de hoy a las 13 horas, la carrera Sprint de la Fórmula 1 Internacional. Joshua Duersen terminó ayer en el sexto lugar en la quali de la Sprint. Nuestro compatriota que va a largar quinto el día de hoy en la carrera sprint. En primer lugar fue para Laurens Van Hoppen, el neerlandés en este caso. Rafael Cámara, el compañero de Duersen, terminó segundo. Tercero Alexander Dunn, cuarto Nicolás Zoloff. Quinto lugar para Stens Horn. Sexto, como decíamos, Joshua Duersen. Séptimo lugar John Bennett, octavo Noé León. Noveno Villa Gómez y en décimo lugar Gabriele Mini. Hoy se invierte la parrilla, recordemos, largará primero Mini y así sucesivamente. Joshua Duersen va a largar en quinta posición en la carrera sprint que se va a correr a las 15 horas de nuestro país. La carrera principal va a ser mañana 13:05, ahí va a largar sexto nuestro compatriota Joshua Duersen. Y la carrera de la Fórmula 1, hoy se tiene la sprint, decíamos 13 horas, 17 horas la clasificación y la carrera mañana 17 horas, Gran Premio de Canadá, Fórmula 1 Internacional. Hasta aquí nuestro bloque deportivo de la mañana junto a Progresar Corporation.
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2: Bien, seguimos marcando la mañana. Reiteramos esta información referente a la aprehensión, allanamiento y aprehensión de dos personas con relación a los hechos de homicidio. Es un doble homicidio, un hecho de homicidio que ocurrió en el distrito de Cambureta, homicidio doloso en Cambureta. En esta causa, ayer a la tardecita se hizo un allanamiento en el barrio San Pedro, etapa 4 de Encarnación, y quedó detenido Luis Carlos Ferreira Martínez, de 52 años de edad, con frondoso antecedente policial. También quedó detenido Lucas Ramón Ferreira García, de 28 años de edad, también con antecedente penal. Se incautaron varios elementos del lugar, una motocicleta, contratos privados de alquiler, una bandolera de color azul oscuro, un revólver calibre 38, cuatro cartuchos vivos sin percutir, cuchillo de fabricación casera, es decir, varios elementos se incautaron en el lugar. Esto en el marco de la investigación que lleva adelante la abogada Giovanna Vera, fiscal del distrito de Encarnación, fiscal en este caso del Ministerio Público, quien está llevando adelante la investigación. Ella encabezó este operativo que, reiteramos, se hizo ayer y terminó con la detención de estas dos personas. Llegaron hasta la vivienda donde estas dos personas que estamos mencionando quedaron detenidas y a disposición del Ministerio Público. Se habla de que va a haber más detenciones en las próximas horas. Hay personas que están con paradero desconocido, es decir, están prófugos en este caso, y también se lo está buscando. Decía el compañero Darío López temprano de que hay incluso sospechas de que el familiar o familiares de estas personas ejecutadas, porque eso es lo que pasó, fueron ejecutadas estas dos personas, una abandonada en un lugar cercano al río y la otra incinerada dentro de un vehículo. Estas dos personas perdieron la vida por el sistema de ejecución, por lo que se está buscando también autor moral de este hecho. Bien, reiteramos la detención de estas dos personas ayer a la tardecita, encabezadas por la fiscal que lleva adelante la investigación y personal del Departamento de Investigaciones de la Policía Nacional. 9:20 subió un punto la temperatura, Temperatura de Hierro Center, 8 grados hasta ahora aquí en Encarnación. Bastante fresca la jornada, lindo día, tenemos un lindo sol, ya hasta ahora también temprano teníamos densa niebla sobre Encarnación, pero ahora ya tenemos un día hermoso, un día despejado aquí en la capital del departamento de Itapúa. En un rato más, en una hora y un poco, ya estamos también con lo que va a ser la competencia, en este caso, ¿cuánto sabe usted del Mundial? Es un programa tradicional del Departamento Deportivo de Radio Itapúa. Ahora tenemos música aquí en Marcando la Mañana.
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2: Bien, seguimos marcando la mañana, 9:39, 9 grados la actual temperatura. Tenemos contacto con exteriores. Vamos a al contacto con el compañero Darío López.
3: Gracias, compañeros. Bueno, en este momento la firma de convenio a la Municipalidad de Encarnación, Olimpiadas Especiales Paraguay, una alianza que impulsará proyectos deportivos de salud y liderazgo para promover los derechos y también la participación de las personas con discapacidad en nuestra comunidad. Esto en estos momentos, presencia del intendente municipal, compartimos parte de esta conferencia de prensa.
4: Parte de desarrollo. Garantizar el acceso
5: a la implementación de entrenamientos deportivos, asegurando los recursos necesarios para su desarrollo. Garantizar el acceso a servicios de salud de calidad para los participantes de las actividades impulsadas en el marco del convenio. Apoyar la implementación del programa de educación y liderazgo inclusivo, fomentando la participación de la comunidad y el fortalecimiento de las capacidades. Les damos la bienvenida a los miembros de prensa y a los niños presentes, a los participantes también. Así que, intendente, es suya la palabra.
6: Bueno, antes que nada, muchas gracias a los medios de prensa que nos acompañan, al presidente, querido Tocayo Luis, a los deportistas que hoy nos prestigian este acto con su presencia, al director técnico, a todos los compañeros de trabajo, la persona de María Milagros Fernández, a todos los compañeros de trabajo, ¿verdad? Está ausente por viaje el director de deportes, ¿verdad? El querido compañero Jorge Cortés. Entonces, en ese sentido, quiero darle la palabra al director de gabinete para que la persona de Jorge Cortés, ausente por viaje, pueda darnos un poco el contexto pertinente. Federico Úbeda.
7: Dale, Federico. Muy buenos días a todos, muchas gracias, intendente. Este acuerdo con la Organización de Olimpiadas Especiales Paraguay es un acuerdo marco que empezamos a trabajar en el año 2025 en un proceso de análisis y desarrollo de una propuesta que permita colaborar entre ambas instituciones a fin de garantizar las condiciones edilicias y las condiciones de trabajo que garanticen la ejecución de cada uno de los deportes en las distintas disciplinas que desde la organización vienen acompañando. Nosotros como gobierno municipal contamos también con nuestro propio nuestro equipo de trabajo orientado a la inclusión. Tenemos nuestra escuelita inclusiva de básquet, tenemos nuestra escuela inclusiva en cooperación con una universidad local, por lo que estamos familiarizados con el trabajo y la inclusión de cada uno de los sectores y grupos que buscan que su gobierno municipal les permita desarrollar actividades deportivas de manera armónica y lógicamente con mucha previsibilidad. Agradecerles a la organización por confiar en la Municipalidad de Encarnación. Nosotros desde el gobierno tenemos la intención de ir profundizando en esta cooperación, como bien dice el convenio marco, con acuerdos específicos para que a partir de ahí las siguientes iniciativas que puedan permitir que cada uno de los encarnacenos, cada uno de nuestros queridos vecinos tenga la oportunidad de desarrollar actividades deportivas que los permita desarrollarse como personas sin ningún tipo de barrera. Así que eso es un poco, el convenio marco es eso, es un marco general a través del cual vamos a buscar mayores y mejores oportunidades, ya sea para la ejecución de competencias deportivas o la articulación de ellas en nuestros espacios, ya sea el centro de alto rendimiento, ya sea el centro de desarrollo comunitario municipal, para que puedan llevar adelante las distintas disciplinas. Así que eso es un poco el convenio, el trabajo que venimos haciendo, intendente, y lo que pensamos que va a aportar desde el área deportiva este convenio a el distrito de Encarnación. Muchas gracias.
1: Luis. Bueno, muy buenos días a todos, querido intendente, a todos los medios de prensa, a los atletas y a sus familias, y a todos los colaboradores de la intendencia, acá de la municipalidad de Encarnación. Olimpiada Especial es una organización global que está presente en 200 países de todo el mundo y en Paraguay lleva más de 35 años de presencia. Es una organización sin fines de lucro, es una organización que se basa en el voluntariado y que intenta generar fundamentalmente oportunidades para que las personas con discapacidad intelectual puedan vivir una vida plena, que en realidad está en absoluta consonancia y sintonía con lo que declara nuestra Constitución Nacional, que es la ley marco que nos rige a todos los paraguayos y paraguayas y a todos los extranjeros que viven en esta tierra. La Constitución no hace diferencia entre tipos y calidad o estilos de personas, somos todos iguales ante la ley y todos tenemos, por lo tanto, los mismos derechos. Y las personas con discapacidad intelectual específicamente, dentro de las personas vulnerables, son quizás las más vulnerables de todas. Son quizás las más olvidadas y las que viven un poquitito en las sombras. Y con este convenio, intendente, a través de tu liderazgo y a través de tu compromiso, lo que estamos haciendo es abrir las puertas a un proceso de inclusión real en 4 ejes fundamentales: en el deporte, la práctica del deporte, el acceso a la recreación, el acceso a la práctica y a la competencia deportiva para las personas con discapacidad intelectual, el acceso también a distintos programas de salud, de acceso a la salud y el acceso a la educación inclusive. Por último, al liderazgo, que es el 4º eje que nosotros trabajamos. Así que para Olimpiadas Especiales Paraguay es un hecho histórico y fundamental que hoy podamos plantar una bandera acá contigo, intendente, y con el distrito de Encarnación, que es un distrito que es una referencia a nivel nacional, para que a partir de hoy, ya con el trabajo que se viene haciendo acá con nuestros compañeros de Olimpiadas Especiales en distintos ámbitos, pero a partir de hoy podamos empujar con más fuerza la transformación de esta ciudad y de este distrito, de esta comunidad, en una comunidad verdaderamente inclusiva, donde no haya nadie que se quede atrás, donde no haya nadie que por su condición no tenga oportunidades de participar y de vivir una vida plena. También este camino nos llevará después, ¿por qué no?, a pensar en la inserción laboral y sobre todo pensar en que nuestros ciudadanos que tienen algún tipo de condición también tengan la posibilidad de ejercer ese derecho a ser felices y a vivir plenamente su vida. Así que muchas gracias, intendente, por esta apertura. A partir de hoy también vamos a poder imaginarnos la posibilidad de que nuestros atletas puedan utilizar las instalaciones deportivas y otras instalaciones de la municipalidad para que en distintos programas nosotros podamos llevar adelante estas oportunidades de participación para las personas con discapacidad intelectual en particular. Así que gracias, intendente.
8: Gracias, querido Luis, presidente. Bueno, simplemente reafirmar nuestro compromiso como ciudad, como la perla del Paraguay, en torno a la infraestructura disponible en la ciudad de Encarnación, que permanentemente abre sus puertas en sus distintos equipamientos deportivos en torno a la posibilidad de trabajar en forma conjunta. Porque el beneficio del deporte, el beneficio de la inclusión, es una sociedad más justa y más sana. Así que, presidente y queridos atletas, director técnico y todo el gran esfuerzo que hacen los padres, algunos los visto por allá, ¿verdad? Lástima no pudieron entrar, ¿verdad? Un lugar medio pequeño, ¿verdad? Pero el gran esfuerzo, estoy seguro, que es viniendo del voluntariado de familiares que son familiares de estos atletas, ¿verdad? Así que simplemente agradecer a Dios esta oportunidad que nos da de poder encontrarnos y formalizar el trabajo en conjunto. Insisto en nombrarlo nuevamente al querido profesor Jorge Cortés, porque es un pionero, un servidor realmente en torno a todo lo que significa deporte con inclusión. Y agradecido, presidente, y bueno, secretaria general, Milagros, y pasamos a rubricar
1: así es.
8: El convenio. ¿Hay alguna consulta de los medios de comunicación?
9: Bueno, que acompañan acá al presidente. Presidente, importante esto que se está realizando en estos momentos aquí en el despacho de la municipalidad, esto que tiene que ver con estas Olimpiadas Especiales y a las actividades que van a desarrollar a partir de esto, ¿verdad?
1: Efectivamente, es muy importante porque, bueno, también decirle a toda la comunidad que a través de ustedes están amplificando este mensaje, y agradecido de corazón por eso a todos los medios de prensa, de que todas las actividades de Olimpiadas Especiales son absolutamente gratuitas. No hay que abonar absolutamente nada para participar de estas actividades de entrenamiento o las actividades que tienen que ver con el acceso a la salud o la educación. Entonces, invitarle a las comunidades, invitarle a las familias, porque las familias que tienen de repente en su seno alguna persona que tiene algún tipo de condición, quizás se sienten un poquitito olvidadas, quizás se sienten un poquitito que no tienen las mismas oportunidades de participación en la vida comunitaria. Invitarles a que se acerquen, que golpeen las puertas, que investiguen un poquitito, porque a partir de hoy también, a través del esfuerzo de la municipalidad, van a poder tener muchas oportunidades de participación en deporte y en otras actividades. Así que para nosotros es un hecho histórico realmente el que podamos trabajar en esta alianza, que no va a traer más que beneficios para todos.
10: Presidente, por otro lado también la importancia de hacer deporte, y por un lado muy importante y resaltante, siempre han sabido representar bien al Paraguay en distintas disciplinas, aún teniendo primeros lugares, campeonatos.
1: Es así mismo. En los Juegos Latinoamericanos que se realizaron en el 2024, Paraguay obtuvo cerca de 300 medallas. Nuestra delegación realmente nos llenó de orgullo. Dentro de unos días más nomás va a estar viajando nuestra selección albirroja al Mundial de Estados Unidos, y unos días después va a estar viajando la albirroja de Olimpiadas Especiales a París, al Mundial de Fútbol Unificado de Olimpiadas Especiales, que se realiza este año, intendente, en París, en Francia. Pero vamos a ir no solamente a traer nuestro, si es posible, la medalla de oro, sino que vamos a ir a traer la bandera, porque en el 2028... el Mundial de Fútbol de Olimpiadas Especiales se realizará en nuestro país. Así que, y el año que viene, vamos a tener los Juegos Mundiales en Chile, así que estoy seguro que algunos de los atletas que van a estar entrenando y compitiendo aquí en Encarnación y en Itapúa, a lo mejor van a estar representándonos orgullosamente, llevando la albirroja en su pecho a nuestro país en el Mundial de Olimpiadas Especiales en Santiago de Chile en el 2027.
9: Reitera su nombre, por favor,
1: presidente. Luis Cáceres Brun, presidente de Olimpiadas Especiales.
9: Muy amable.
1: Gracias a ustedes.
9: ¿Alguna otra? Ahí está, es justamente el presidente.
1: Y aquí estamos trabajando, profe, atletismo, estamos trabajando, normalmente empezamos con atletismo, futsal, básquet, y después podemos ir abriendo a bádminton, bochas. Nosotros realizamos 14 disciplinas, patinaje, natación, ping-pong o tenis de mesa. Entonces la idea es que nosotros podamos ofrecer la mayor cantidad de disciplinas posibles, pues trabajamos en alianza también con las federaciones deportivas a nivel nacional, en alianza con la Secretaría Nacional de Deportes, así que, y el Comité Olímpico también, ¿verdad? Entonces, de alguna manera, como les dije, estas actividades son 100% gratuitas, por lo tanto nos basamos en el apoyo que podemos ir consiguiendo a través de esta alianza, como por ejemplo con la Municipalidad de Encarnación, de manera tal de que estas oportunidades sean reales, no solamente de la práctica deportiva durante todo el año, sino también de la competencia. Y después tenemos nuestros Juegos Nacionales, que son los clasificatorios para los Juegos Mundiales.
11: ¿Dónde se pueden inscribir la gente que no tiene lugar, contacto?
12: Bueno, buenos días para todos. Los sábados tenemos práctica acá en el Polideportivo del CRE. Tenemos de futsal, de básquet y de atletismo también. Ahí conmigo.
10: ¿Eso tiene un costo?
12: No, nada. Todo gratuito. Y de ahí ellos participan en los juegos regionales que se van a hacer en Trinidad, y los clasificados van a representar a Itapúa en los Juegos Nacionales. Como sábado deportivo, que es de Olimpiada Especial.
1: Y pronto vamos a empezar en el centro de alto rendimiento, espero, ¿verdad? Así es, seguro que va a ser.
8: Víctor René Shay está también acompañando este momento, ¿verdad? Es el responsable del centro de alto rendimiento. Así que gracias, Víctor, por tu gran esfuerzo también, ¿verdad?
9: Muy bien, ¿no? ahí se va a dar la firma en estos momentos, de justamente estas Olimpiadas Especiales Paraguay, ¿verdad? Luis Cáceres Brown es el presidente, los atletas que van a participar aquí en la ciudad de Encarnación dentro de este equipo de Olimpiadas Especiales están en estos momentos aquí en este lugar, acompañados del profesor Carlos Lescano. Recordemos que las Olimpiadas Especiales Paraguay es una institución que busca el desarrollo integral y la inclusión de personas con discapacidad intelectual a través del entrenamiento deportivo, el cuidado de su salud física, psicológica y la capacitación en su liderazgo y protección activa de sus derechos, involucrando a sus familias y a toda la comunidad. Este objeto del convenio es acordar un marco de cooperación mutua para elaborar, implementar y ejecutar planes, proyectos, programas de acción con el fin de promover y apoyar y desarrollar acciones conjuntas que favorezcan proyectos inclusivos para la comunidad. Las actividades específicas que justamente se dan en el marco del presente convenio serán implementadas a través de convenios específicos. Hay compromisos por parte de las instituciones en elaboración conjunta de cronogramas y planes de trabajo conforme a los objetivos propuestos. Hay implementación de estrategias de gestión y actividad conducentes a la concreción de los objetivos planteados por este acuerdo. También instauración de un sistema de trabajo entre las instituciones a los efectos de cumplir con los fines específicos, apoyo de implementación a entrenamientos deportivos, asegurando también los recursos necesarios para su desarrollo, ¿verdad? Es garantizar el acceso a servicios de salud de calidad para los participantes de las actividades impulsadas en el marco del convenio y apoyar la implementación del programa de educación y liderazgo inclusivo, formando la participación de la comunidad y el fortalecimiento de capacidades. De esta manera, compañeros, audiencia, está la firma de convenio con Olimpiadas Especiales del Paraguay y la Municipalidad de Encarnación. Compañeros, audiencia, volvemos con ustedes.
2: Bien, muchas gracias, Darío López, desde el despacho del Intendente Municipal de Encarnación, el acto protocolar de la firma de este convenio. Darío, ¿esto ya entra en vigencia? ¿Cuándo se inicia? ¿Cómo es el tema?
3: Esto, a partir de estos momentos, ellos ya acceden justamente a todos esos puntos específicos que estuvieron hablando ellos para poder tener la oportunidad de poder desarrollar todas las actividades de deporte que ellos están impulsando. Así que a partir de ahora ellos acceden a todos los lugares para poder hacer la práctica de cada uno de los deportes.
2: Bastante ambicioso el proyecto, Darío,
3: Sí, sí, bastante importante también para los atletas de esta zona del país, en donde van a poder acceder a entrenamientos, participar de olimpiadas internacionales, pueden estar en actividad competitiva, así que es muy importante esto que se está realizando.
2: Bueno, muchas gracias, Darío.
3: Muy bien, compañeros.
2: Bien, muy amable el contacto con el compañero Darío López desde Exteriores.

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2: Bien, seguimos marcando la mañana, 10 con 11 minutos, 9 grados la actual temperatura aquí en Encarnación, mañana fresquita. Bienvenido a todos los competidores que ya están acá en estudios, Alex, ¿eh?
3: Sí, están llegando los participantes de, ¿cuántos saben ustedes los mundiales? Ya está todo preparado.
2: Exacto, estoy viendo llegar al doctor Verdejo con su hijo, ¿eh?
3: Sí, sí, está también por ahí.
2: Bueno, bueno, mucho éxito para todos, ¿verdad?
3: Sí, ahí los chicos han estudiado todos.
2: Exacto, ya están todos preparaditos como para un 5 absoluto, ¿verdad?
3: Así mismo.
2: Bueno, vamos a la presentación del bloque de los cumpleaños.
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2: Bien, ya estamos en el bloque de los cumpleaños. Bueno, hoy sábado 23. Ah, mira vos, Bueno, la tortuga y la liebre, ¿verdad? ¿Te acordás de esa fábula, verdad? Bueno, ¿qué más se recuerda hoy?
3: Nino, señora. Recuerda hoy, exactamente.
2: Está bastante extendido en nuestro país
3: aquí
2: también.
3: Aquí tenemos ya la Liga Encarnacena de Fútbol con la rama femenina. En el fútbol paraguayo está el torneo femenino también. Así que con mucha presencia ya el fútbol femenino.
2: Exacto.
3: A nivel internacional, el Campeonato Mundial de Fútbol Femenino, están las Champions. Todas las ligas tienen fútbol femenino.
2: Bueno, realmente.
3: Obligatoriedad hoy en día.
2: Bueno, vamos marcando presencia también. Vamos Paraguay, ¿verdad?
3: Así mismo, señora. Bueno, a ver, en el santoral católico se recuerda a la Señora de los Milagros de Brescia y a San Eusebio.
2: San Eusebio
3: hoy se recuerda en el santoral católico.
2: Un grande de nuestra historia, Eusebio Ayala.
3: Eusebio Ayala, sí mismo, señora.
2: Bueno.
3: Bueno, María, saludamos a Gladys Romero.
2: Bueno, un saludo grande para Gladys Romero, que hoy está de cumpleaños. Un gran abrazo para ella y muchas felicidades.
3: Santiago Daniel Ledesma.
2: Para Santiago Daniel Ledesma le hacemos llegar mucho cariño para él y un gran abrazo. Muy feliz cumpleaños.
3: Marcos Miguel Vera Goodman.
2: Para Marcos Gabriel Vera Guzmán, muchas felicidades, feliz cumpleaños para él.
3: Lilian Méndez.
2: Para Lilian Méndez, un fuerte abrazo, muchas felicidades.
3: Cristian Miranda.
2: Para Cristian Miranda, un fuerte abrazo, mucho cariño, muchas felicidades.
3: Marcelo Emanuel Fernández.
2: Para Marcelo Emanuel Fernández, un fuerte abrazo, muchas felicidades.
3: Juan Antonio Yesa.
2: Para Juan Antonio Yesa, un gran cariño para él, muchas felicidades.
3: Lucas Gabriel Cáceres.
2: Para Lucas Gabriel Cáceres, muy feliz cumpleaños. Años.
3: Eliana Rodríguez.
2: Para Eliana Rodríguez también un fuerte abrazo para ella, que tenga el mejor de los cumpleaños.
3: Ramón Vera.
2: Para Ramón Vera, sí. Este es del barrio San Pedro, ¿eh?
3: Sí, señora.
2: Bueno, feliz cumpleaños para él, un fuerte abrazo. Ahí está toda la familia. Fiesteros son ellos,
3: Sí.
2: Muchas felicidades.
3: Francisco Rojas.
2: Para Francisco Rojas, un gran abrazo, muy feliz cumpleaños.
3: María Jiménez.
2: Para María Jiménez también un fuerte abrazo, muchas felicidades.
3: Cintia Alcaraz.
2: Para Cintia Alcaraz, un cariño grande, muchas felicidades.
3: También saludamos a María Alejandra Mercado.
2: Para María Alejandra Mercado, un fuerte abrazo, muy feliz cumpleaños.
3: Tatiana Acuña.
2: Para Tatiana Acuña, un gran abrazo, feliz cumpleaños.
3: Santiago Vergara.
2: Para Santiago Vergara, muchas felicidades.
3: Alicia Martínez.
2: Para Alicia Martínez, mucho cumpleaños tenemos hoy, muchas sí. Felicidades para Alicia Martínez.
3: María Benítez.
2: Para María Benítez también un gran abrazo, muy feliz cumpleaños.
3: Lucía Miranda.
2: Para Lucía Miranda, un fuerte abrazo, muchas felicidades.
3: Mariano Agustín Jiménez.
2: Para Mariano Agustín Jiménez, muchas, pero muchas felicidades.
3: Ramón Prieto.
2: Para Ramón Prieto también un gran abrazo, muy feliz cumpleaños.
3: Araceli González.
2: Para Araceli González, un gran abrazo, muchas felicidades.
3: Tiago Gini.
2: ¿Tiago?
3: Gini.
2: Gini, feliz cumpleaños, Tiago, un gran cariño para él, muchas felicidades.
3: La señora Rita Martínez.
2: Para Rita Martínez, para doña Rita, un gran abrazo para ella, muchas felicidades.
3: Y por último, Bastián Madruga.
2: Para Bastián Madruga, un fuerte abrazo. Ahí están los abuelos, los tíos, toda la familia Madruga. Muchas felicidades para él.
3: Son los cumpleaños de hoy, 23 de mayo, doña María.
2: Bueno, vamos rapidito en búsqueda de los cumpleaños para mañana, 24 de mayo.
3: Mañana se recuerda, en este caso, se recuerda el día... Mundial de lucha contra la esquizofrenia, se recuerda mañana, por parte de las Naciones Unidas, también Día Internacional de las Mujeres por la Paz. Bueno. Mañana 24 de mayo, Día Europeo de los Parques Naturales, el Día del Operador de Radio en Argentina, por ejemplo, se recuerda mañana.
2: Bueno.
3: Santa María Auxiliadora, mañana María.
2: María Auxiliadora, sí, eso es lo que me estaba... tratando de recordar. Es Santa Patrona de Tomás Romero Pereira, ¿eh? María sí. Auxiliadora. La capital de Tomás Romero Pereira es María Auxiliadora. Lleva el nombre de la Virgen. Así. Y es la Santa Patrona, ¿eh?
3: Bueno, y mañana saludamos a Cassandra Rizú.
2: Bueno, un gran cariño para Cassandra Rizú, que mañana va a estar de cumpleaños. Muchas felicidades para ella.
3: El profesor Carlos Flores.
2: Ah, mira vos.
3: Sí, básquetbol.
2: Ahí está. Bueno, muchas felicidades para él. Un fuerte abrazo y que le pase bien, ¿verdad?
3: Ramona Martínez.
2: Para Ramona Martínez, muchas pero muchas felicidades para Ramona.
3: Susana Ayala.
2: Para Susana Ayala también, mucho cariño, feliz cumpleaños.
3: Estela Miño.
2: Estela Miño, un gran abrazo para ella, muchas pero muchas felicidades.
3: Lorena Martínez Bartonchelo.
2: Para Lorena Martínez, esta es la hija de Elida.
3: La hija, sí, de Chile.
2: Sí, de Chile, la querida Chile. Para Lorena, un gran cariño para ella, muchas pero muchas felicidades.
3: Gabriela Álvarez.
2: Para Gabriela Álvarez, un fuerte abrazo, feliz cumpleaños.
3: Omar Jiménez.
2: Para Omar Jiménez también, mucho cariño para él, muchas pero muchas felicidades.
3: Lucas Dukiewicz Duarte.
2: Para Lucas Dukiewicz Duarte, fuerte abrazo, muchas felicidades.
3: Mario Andrés Recalde.
2: Para Mario Andrés Recalde, mucho cariño para él, muchas felicidades.
3: María Pérez.
2: Para María Pérez, un gran abrazo, muy feliz cumpleaños.
3: Y por último, Karina Yesa.
2: Bueno, para Karina Yesa también le hacemos llegar un gran cariño y el deseo de un feliz cumpleaños.
3: Son todos los cumpleaños.
2: Bueno, si hay alguien que no figura en nuestra agenda, igual le hacemos llegar un cariño grande y que tengan el mejor de los cumpleaños. Nos estamos yendo, Alexia.
3: Sí, señora, estamos cerrando lentamente esta edición de Marcando la Mañana. Hoy sábado, horario especial, un poco más cortadito nuestra programación. Hoy juega Encarnación, recordemos, ante Independiente de Campo Grande a las 17 horas en el Villa Alegre, de la ciudad de Encarnación.
2: Con nuevo técnico,
3: Con nuevo técnico, exactamente.
2: Con nuevo técnico.
3: Sí, exactamente. Debuta el técnico de Encarnación. Encarnación ante Independiente a las 17 horas. Pablo, no sé si lo tenemos a Darío. Está en línea Darío, urgente también desde, siempre desde la municipalidad. Hay una, en este caso, un acto, María, antes de cerrar, sí. Una conferencia de prensa, firma también de convenio. Darío López, Móvil Exteriores, adelante.
1: Muchas gracias, compañeros. Bueno, en este momento ya la firma de convenio de autorización de uso precario, temporal y no exclusivo de las instalaciones municipales entre la Municipalidad de Encarnación y la Academia Nelson Aedo Valdés. Ya se encuentra en estos momentos Cristian Benítez hablando por parte de la Gobernación de Itapúa, Secretaría de Deportes. Escuchemos lo que dice.
6: En sus mejores momentos en la selección paraguaya y también, ¿por qué no?, a nivel internacional, ¿verdad?, que un chico encarnaceno itapuense aparezca, ¿verdad?, en el mundo deportivo, para nosotros sería eso un orgullo enorme. Así que muchísimas gracias a Nelson, todo el equipo, y bueno, que Dios le bendiga a todos y que este proyecto salga adelante. Muchas gracias.
1: En palabras del señor Cristian Benítez, representación de
7: la Dirección de Deportes, le dejo en ausencia del director.
1: Va a hablar Federico Ueda.
8: Vamos. Buenos días, gracias intendente. Como ya te dieron la bienvenida, Nelson, pasamos a contarle que desde el gobierno municipal y la dirección de deportes, estas 40 becas significan una oportunidad para acompañar el desarrollo futbolístico en un centro de alto nivel y con una metodología muy interesante, que nos van a contar enseguida, y finalmente eleva la vara en el desarrollo deportivo infanto-juvenil en la ciudad de Encarnación. El objetivo del gobierno municipal a través de esto es permitir, con nuestra infraestructura existente a cargo de la administración del licenciado Víctor René Scheid, nuestro profesor, tener en ese espacio el máximo aprovechamiento posible de cada minuto que esa instalación está funcionando. Entonces, simplemente expresar desde este espacio el agradecimiento correspondiente a los esfuerzos que desde la academia, en cada uno de sus cuerpos técnicos, de su cuerpo docente, y también desde los cuerpos de trabajo de la administración del Centro de Desarrollo Comunitario Municipal y del Centro de Alto Rendimiento, se llevará adelante para que nuestros niños, nuestros adolescentes, tengan la oportunidad de mejorar y soñar cada vez más grande en su desempeño futbolístico de Encarnación para todo el mundo. Así que muchísimas gracias.
1: Por parte de la academia, Hernán Rodríguez va a hablar en estos momentos.
9: Muy buenos días. Mi nombre es Hernán Rodríguez Sotelo, soy director académico de la Nelson Aedoal de Fútbol Academy, así se denomina nuestra academia. Primeramente, quiero agradecer al señor intendente por recibirnos aquí, pero cuando me refiero a recibirnos, no solamente me refiero a recibirnos en este lugar, sino en la ciudad, señor intendente, en nombre de todos los niños que van a ser beneficiados, los 40 niños que van a ser becados. Al iniciar mis palabras, le quiero agradecer por eso. También le quiero agradecer a Nelson por tomarse el tiempo de observar, ver, corregir este proyecto y por acortar el camino para los niños, que es lo que siempre Nelson insiste. Él, como sabrán, y como suelo decir, es el último gran ídolo que tuvo la Albirroja. Probablemente ahora, en este nuevo mundial, surja uno más, o dos más, o más, ojalá. Pero Nelson es el último gran ídolo que tenemos nosotros en la selección paraguaya, y él siempre sigue teniendo presente día a día a los niños de nuestro país. Y su finalidad es acortar la distancia de los chicos hasta el profesionalismo. Pero eso es imposible lograr sin personas comprometidas también con su comunidad, como es el caso del señor intendente y el caso del señor gobernador Pereira también, que accedió a esto. Obviamente tuvimos personas que intermediaron, digo bien, como el caso del profesor Christian, como ustedes sabrán, él es también director técnico, tuvo formación en Alemania, por eso le saludaba a nuestros entrenadores alemanes en alemán, ¿verdad? A todo su equipo también, muchísimas gracias por esto. Les quiero explicar brevemente en qué consiste la academia. Como dice su nombre, es una academia, no una escuela de fútbol. ¿Por qué una academia? Porque como ocurre para cualquier profesión, los alumnos se preparan en distintas ramas del fútbol para poder llegar al profesionalismo. Como por ejemplo, la neurociencia. Ellos tienen entrenamientos, tenemos entrenadores especializados con masterados, por ejemplo, en neurociencia, que van a estar trabajando también en este equipo. La neurociencia, como ustedes sabrán, es la parte mental del ser humano habilitada, instalada o introducida dentro del fútbol para poder tener agilidad mental a la hora de tomar decisiones para con la pelota. Además de eso, también tenemos psicología deportiva, tenemos psicólogos deportivos dentro de nuestro equipo que trabajan diariamente con los chicos en otras sedes que ya tenemos. También tenemos nutrición deportiva, porque obviamente el cuidado de la alimentación de los chicos es muy importante. Ya prácticamente no existen profesionales de élite hoy sin nutricionistas propios. Además de eso, tenemos futsal, porque como ya ocurre en el fútbol brasileño, ya no pueden ir cada uno por su lado, el fútbol de campo y el futsal. Todas las técnicas implementadas en el futsal para el fútbol de campo son sumamente fundamentales para nosotros. Y prueba de ello es que hoy Julio Enciso, un jugador de fútbol de salón, por ejemplo, está jugando en Inglaterra. o Diego Gómez, o Enzo González, todos ellos fueron salonistas. Y esa técnica nosotros implementamos durante la semana para que posteriormente el fin de semana los chicos la puedan utilizar en los partidos de fútbol y el día de mañana cuando sean profesionales. Además de eso, tenemos también Media Training. Es la primera academia que tiene entrenamientos de conferencias de prensa. Esto que nosotros estamos haciendo ahora con ustedes, nuestros alumnos hacen semanalmente. Hacemos simulaciones de conferencias de prensa, simulaciones, por ejemplo, también de entrevistas en canales de televisión o entrevistas, simulamos entrevistas en radios o en programas de streaming, simulamos también zona mixta, por ejemplo. Entonces los chicos el día de mañana, pues Nelson nos contaba esto, ¿verdad? Que uno de los principales déficits que suele ocurrir es que los chicos llegan al profesionalismo y después no saben expresarse ante la prensa. Cuando nosotros tenemos entrenamiento de Media Training, por ejemplo, también en nuestra academia. Así se compone este trabajo integral, porque lo que nosotros queremos es que en todas las ramas del fútbol los chicos estén preparados para el día de mañana llegar a ser futbolistas profesionales. Y en los próximos días ya vamos a estar lanzando el número de teléfono donde se pueden inscribir los chicos. Vamos a tener, vuelvo a repetir porque creo que esta es la parte más importante, en principio, ¿por qué no? Después pueden ser más también, si nosotros vemos que hay más talentos podemos llegar a becar incluso más, pero en principio, gracias ya a la gestión de la municipalidad, vamos a tener 40 becados. También tenemos nosotros, por ejemplo, intercambios internacionales, como es el caso de la academia más prestigiosa que existe en Panamá, que es la del ex compañero Nelson Eduardo de la Major League Soccer, la academia de Román Torres. Tenemos intercambios con ellos, también tenemos ya experiencia de chicos que fueron enviados a Alemania, por ejemplo, conocieron incluso el Werder Bremen, donde Nelson es técnico, así que oportunidades de fogueo para los chicos en el ámbito internacional no van a faltar. Vuelvo a agradecer a todos por su presencia y en especial a estas dos personas que hacen posible este convenio. Muchas gracias, señor intendente, muchas gracias, Nelson.
10: ¿Algunas palabras? Sí. Bueno, antes que nada, buen día para todos los que todavía no saludé personalmente. De mi parte, en primer lugar, saludarles a todo el pueblo de Encarnación. Yo creo que es una bienvenida muy calurosa, hasta paró de llover hoy. Una bienvenida con camiseta, con chaqueta cero porteño, mejor no puede ser. Agradecerle a al señor intendente Luis por permitirnos estar acá en su casa. Creo que para nosotros, lo que es el equipo Academia Fútbol Nelson Agüero, poder abrir una puerta más acá en el sur. De la finalidad mía cuando empecé a tener este objetivo, este sueño, este proyecto, era, como dijo Hernán, según la experiencia que yo pasé, poder de brindarle al chico una oportunidad, mejor oportunidad de poder llegar a ser futbolista profesional. Eso digo porque en mi generación, yo vengo de San Joaquín, un pueblito que ni Utah Fatah teníamos cuando eso, y las probabilidades eran muy, muy escasas de poder llegar hasta Asunción, que es donde todos los futbolistas, 99% de los futbolistas, se van, o son de ahí, o se van ahí, y cuesta mucho. Yo tengo muchos padres que van a la quiebra, digamos, porque invierten mucho en el hijo que quiere ser futbolista y van creciendo hasta muchos hasta la reserva, y después ya el papá no aguanta, así que el chico no, al final no llega a ser futbolista profesional. Cuesta muchísimo económicamente, entonces yo dije, bueno, ¿cómo puedo hacer para acortar eso, para brindarle una mejor oportunidad a los chicos? Es que el chico, por ejemplo, de Encarnación no se vaya a Asunción a buscar fútbol, sino que nosotros le traigamos el fútbol a Encarnación. Entonces esa es la idea principal de cómo nosotros vamos a armar, de cómo vamos a hacer. Hablamos con Hernán, que también es un entrenador, pues no sé si lo dijo también, pero es un entrenador recibido, que sabe de la materia. Traigo ahora dos entrenadores alemanes que están conmigo, un entrenador que trabaja ya desde 10 años en las formativas del Werder Bremen, que lleva ya la sub-14, la sub-15, la sub-17, y son profesionales experimentados que tengo a mi lado. Yo lo único que digo es la intención mía es tratar de ayudar al chico para que su sueño pueda ser más accesible, digamos. Yo creo que si con la academia un chico vamos a verlo antes posible, si pinta bien, eso no significa que también va a llegar, pero si pinta bien va a poder foguearlo más y, como dijimos también, prepararlo de la mejor manera posible para que el día de mañana llegue esa oportunidad, pueda el chico estar preparado ya para el desafío que es ser futbolista profesional. No es fácil, es fácil ser futbolista profesional. Cuesta muchísimo, cuesta mucho sacrificio, mucha disciplina, y tratar de ofrecerle, porque quitarle también al jovencito de 12, 13 años de su casa y llevarlo a Asunción, en vez de que le pague la oportunidad acá en Encarnación, yo creo que es muy, muy, muy bueno para el chico, muy bueno para la familia. Pues, y esa es la idea que nosotros tenemos, agradecerle a la municipalidad, a la gobernación, agradecer también a Cristian, por nosotros con Cristian empezamos por Instagram a hablarnos y tenemos las mismas ideas, tenemos los mismos objetivos, que es el fútbol, es lo que más nos gusta. Siempre digo que todo lo que soy y lo que tengo es gracias al fútbol, y por este camino yo creo que es el camino más seguro a llegar al éxito, no solamente a nivel deportista, sino que también a nivel de persona, a nivel de valores que uno va aprendiendo gracias al fútbol y quitándose de los malos caminos. Así que agradecer nuevamente a todos los que hacen posible esto, a mi equipo encabezado por Hernán, Reno, Luis, gracias por estar acá, porque como le digo, ellos son mi mano derecha acá y son los que llevan esto a cabo con la idea que yo tengo. Así que desearnos a todos nosotros el mejor de los éxitos, porque al final los chicos son los que van a salir victoriosos con esto, y nosotros también como padres de todo esto. Así que muchísimas gracias a todos.
7: Gracias, Nelson. Bueno, yo particularmente no quiero los micrófonos, no hay más nada. Creo que ya está todo dicho. Pasemos simplemente a la suscripción del convenio. Agradecerte, Bernam, querido Cristian, Luis, Nelson, por este gran esfuerzo, realmente. Yo sé que cada uno tendrá su propia mirada, pero acá hay una mirada que está por encima de las miradas de cada uno. Una mirada de los jóvenes. La oportunidad de que desde la perla del Paraguay se abran estas puertas al mundo. Como bien tú lo has mencionado, Nelson. Así que creo que es demasiado importante esta posibilidad de que ustedes pisen tierra de la ciudad más linda del Paraguay. Pasamos a rubricar documento.
1: Muy bien, bueno, en estos momentos la firma de documentos que tiene que ver con este acta oficial de firmas del convenio de autorización de uso precario temporal y no exclusivo tampoco de las instalaciones municipales, según la firma de este documento. Es un acuerdo estratégico que apuesta finalmente al desarrollo del deporte y la formación de nuestra juventud, ¿verdad?, para un mayor conocimiento de los presentes. Bueno, puntos principales: en la primera parte, los firmantes que suscriben por sus partes, municipalidad de Encarnación, representado por el intendente municipal, y también, por otro lado, la representación de Nelson Aedo Valdés, Football Academy, es justamente la firma que están realizando estas instituciones. El objeto del convenio, este convenio tiene por objeto autorizar a la mencionada academia el uso controlado, temporal y no exclusivo de sectores específicos del Centro de Desarrollo Comunitario Municipal, exhiben, con el fin exclusivo de desarrollar actividades de formación deportiva infanto-juvenil, promoviendo el crecimiento técnico, físico y humano de los jóvenes deportistas de nuestra ciudad. Las instalaciones cedidas incluyen cancha de fútbol, de césped natural, cancha de futsal, vestuarios, un espacio administrativo, un depósito y sala de capacitación. El compromiso de las partes. Por parte de la academia se compromete formalmente al cuidado de conservación y respeto de los reglamentos de las instalaciones municipales, asimismo en carácter de contraprestación social, que otorga 40 becas integrales anuales a niños y jóvenes seleccionados bajo criterios sociales y deportivos en conjunto con el municipio, además del abono de un canon mensual destinado al mantenimiento por parte de la municipalidad a través de la Dirección de Deportes, coordinar los calendarios horarios inicialmente establecidos de 16 a 19 horas, manteniendo en todo momento la plena administración, supervisión y control del predio para organizar su uso óptimo a favor de toda comunidad. Bien, escuchemos, vamos a escuchar lo que sigue diciendo en este momento Nelson Aedo Valdés. Bueno, va a hablar su representante.
11: Es un aspecto que me compete.
1: Hernán Rodríguez.
11: Ahora en Encarnación, ustedes sabrán que Nelson siempre se acostumbra a hacer actividades completamente gratuitas. Venimos a hacer una actividad multitudinaria, por ejemplo, también en Ciudad del Este. En su momento ya hicimos en Barrero, el año pasado esperábamos 300 chicos en la captación de talento en Barrero, a mitad de año. Esta es la segunda vez que vamos a hacer justamente, y finalmente se fueron 2.500 niños. Nosotros no sabemos cuántos van a estar mañana, señor intendente, ¿verdad? Pero no importa, eso no importa. Y entonces son dos cosas distintas. Por un lado, es la captación que va a ser mañana a partir de las 8 de la mañana en el Centro de Desarrollo Comunitario Municipal, la ex-DIVEN. Los chicos tienen que ir directamente ahí, no hay inscripción previa, y van a estar todos los ojeadores de la academia para poder empezar a dar esas becas que la municipalidad le permite obtener a los chicos encarnacenos e itapuenses. Por otro lado, la academia. La academia va a comenzar su actividad en el mes de junio. Eso sí va a requerir una inscripción previa. Y para responder a la pregunta, a partir de los 6 años, los chicos y chicas, porque bien, también es
2: parte del acto protocolar, la firma de este convenio entre la Fundación de Nelson Aedo Valdés, el municipio de Encarnación, fuerte impulso también de la gobernación del departamento de Itapúa. Bien, con esta información estamos cerrando, marcando la mañana, agradeciendo la colaboración de todos los compañeros y más que nada también en la audiencia, de toda la audiencia. Que tengan un excelente fin de semana y en un ratito ya comienza ¿Cuánto sabe usted del Mundial? Muchas gracias. Será hasta la próxima.
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0: Bueno, un saludo muy cordial, muy especial a toda la querida audiencia de la 102.5 Radio Itapúa, a la gente amiga del canal 2 Tigo Star, con una emoción extraordinaria, con una inmensa alegría. Hoy estamos arrancando estos espacios especiales a modo Copa del Mundo, el Mundial que nos acerca a la edición número 23 de la historia de los campeonatos del mundo. Desde aquel 1930 de Montevideo, Uruguay, a esto que nos lleva a Estados Unidos, México y Canadá, y con la intención realmente y la alegría de poder compartir con nuestra querida audiencia y especialmente con los jóvenes, con los niños, uniendo generaciones para demostrar que el fútbol es pasión, que el fútbol es la religión de los hombres buenos, que el fútbol no solamente es un deporte, sino que es un vehículo que transita más allá de simplemente un campo deportivo de 105 por 68, por 70, y tiene connotaciones sociales muy importantes, y especialmente en lo que respecta a la formación integral de las personas. Entonces nos convoca hoy esto de hurgar un poco en la historia de los mundiales, pero en familia. Y hoy arrancamos esto aquí porque queremos que esa hermosa costumbre, esa hermosa tradición del fútbol, del papá que le lleva al hijo a la cancha, o del papá que le muestra al hijo cómo se patea un balón, cómo hay que jugar al fútbol, y que el fútbol después en la vida te enseña que se pierde y se gana, pero que para ganar hay que luchar, hay que esforzarse, hay que sacrificarse. O sea, todo eso que el fútbol te enseña y que va uniendo después a generaciones. Y está conmigo compartiendo a alguien que vivió esa etapa de poder junto a su padre estudiar, aprender la historia de los mundiales. Hoy hay otros chicos que están con sus padres aprendiendo la historia de los mundiales, y eso nos enseña a crecer y nos enseña a estar mucho más juntos. Esa es la intención. Y que ustedes que están en sus hogares también puedan de alguna manera seguir, aprender, y aprendemos todos juntos, porque no es simplemente preguntas y respuestas, sino que es un compartir de conocimientos, de anécdotas, de historias, de algo tan hermoso y que tiene una fuerza muy especial, porque nuestra querida selección paraguaya, nuestra querida gloriosa selección nacional, va a estar presente en esta Copa del Mundo, lo que le da una motivación realmente muy, muy especial. Ya está nuestro escenario principal preparado. Nosotros estamos aquí con Carlos Vado, Carlito para mí, porque parece que me voy a retrotraer en el tiempo y arrancar aquel Mundial Francia 1998, la gran ilusión de volver a una Copa del Mundo con un equipo que daba realmente la sensación y tantas cosas lindas. Entonces, con los chicos, hacer el álbum, pegar la figurita, estudiar los mundiales, hacer las preguntas. ¿Y cómo pasó el tiempo, verdad? ¿Eh? Del 98 al 2026 pasaron 28 años. Y los que fueron chicos en aquel entonces, hoy ya son papás, ya tienen hijos, ya están con ganas de competir con su hijo, o ya su hijo pasaron la edad, no pueden más, ¿verdad? Entonces, todo ese cúmulo de sentimientos muy especiales. Carlos, buen día y gracias por entender esto, sumarte a esto, y porque yo sé que nunca te desprendiste de cuánto saben ustedes los mundiales, porque creo que es algo que, y por eso te elegimos, algo que marcó tu vida también. Buen día, ¿cómo estás?
1: Muy buen día, don Alberto. Es así, realmente fue una experiencia espectacular. En el año 1998 yo tenía 11 años, Y estaba haciendo yo números, 1998, mi papá del 53, mi papá tenía 45 años, era joven, un poquitito más grande de lo que yo soy ahora nomás, yo tengo 39 años. Pasaron 28 años de una competencia que fue tremenda, sábado a sábado. Teníamos el acompañamiento en ese entonces de grandes marcas que en cada encuentro nos regalaban muchísimas cosas. Estaba Don Pablino Jara, era nuestro principal sponsor, que hace poco nos dejó. Y bueno, él realmente es así como decía Don Alberto, es superar la timidez, es superar ese miedo a cámara, es estudiar, adquirir ese hábito de leer, de comprender, de contextualizar las cosas. A mí me ayudó muchísimo, Alberto. Yo a los 11 años, vos sabés, pues yo andaba mucho por tu casa detrás, Alberto, Daniel, jugando siempre al fútbol, pero éramos introvertidos, éramos un poco más, teníamos vergüenza de mostrarnos, como todos chicos de esa edad, ¿verdad? Y venir a la radio, que te vean, que los muchachos el lunes te preguntan en el colegio, che, qué bueno lo que hiciste, qué buena la pregunta, qué buena la, qué bien respondiste. Entonces, ayuda y genera también todo un espíritu en torno al mundial y una unión con los padres. O sea, esto que hoy van a vivir estos chicos es tremendo, es algo que se van a acordar toda la vida, es algo muy lindo. En aquel entonces habían grandes competidores, uno de ellos hoy técnico de fútbol, Osvaldito Ferrari con su papá, que una muy linda amistad con ellos después. O sea, recordar, rememorar aquellos tiempos. La final, ¿de cuánto sabe usted de los mundiales? En 1998 se hizo en un auditorio a sala llena.
0: Exacto.
1: A sala llena. La gente, fue un domingo de mañana, yo recuerdo bien aquel día. La gente se fue a ver una competencia de preguntas y respuestas. Entonces, hacer cosas lindas que hacen bien a la sociedad, que hacen bien a los chicos, porque le ocupa el tiempo en algo productivo, en aprender, en estudiar, en adquirir el hábito de aprender. Y otra vez que la gente se prenda a eso. Entonces yo sé, Alberto, que esta edición nuevamente va a ser un éxito total. Bueno, Radio Apuel, la radio líder, lo del...
0: Gracias.
1: De las mañanas de la región, no solo de Encarnación, sino de toda la región. Y bueno, venir a hablar de los mundiales, contar historias. Antes de entrar estábamos hablando de anécdotas, estábamos hablando de Florencio Amarilla con papá.
0: Gracias porque vino tu papá. El Monchi vino como en aquella oportunidad acompañándote, ¿verdad? Sí. Bueno, parece que hoy vos le acompañás a él, ¿verdad?
1: Sí.
0: Papá, está ahí presente también, está ahí en el salón principal, ¿verdad?
1: Sí, hoy
0: vino a sentirse un poco joven de vuelta, ¿verdad?
1: Y hoy mi hijo viajó a Asunción, por eso no estaba ahí también acompañando. Mi hijo ya tiene 16 años y el más chiquito tiene un mes, así que uno dice que es solo fútbol, ¿verdad? La última vez que Paraguay jugó mundial en el 2010, yo tengo fotos.
0: Sí.
1: Con Luca en mis brazos, era un bebé. Y hoy Giovanni, mi hijo más pequeño, va a estar en brazos también viendo el mundial conmigo. Imagínense lo que pasó en 16 años.
0: De verdad que sí, tantas cosas lindas. Sí. Y bueno, y la historia de los mundiales tiene cosas realmente maravillosas. Vamos a ir un poco ya hasta el salón principal acá de los estudios de Radio Itapúa y Canal 2 con David Martínez, con Alexis. Ya están los participantes también. Sé que. Vamos a darle un poco la bienvenida. Carlos se va a sumar ya al equipo ahí, al set principal de cuando sean ustedes los mundiales, porque va a ser el hombre malo de la película. Carlos, va a ser el que
1: termina. Jurado.
0: Está bien, está mal jurado,
1: Sí.
0: ¿El jurado malo o jurado bueno? ¿Cómo va a ser tu participación?
1: Vamos a tratar de ser el jurado justo.
0: Justo. Justo. Es importante. Hola, David. Hola, Alexis. Muy buen día.
2: Es cliente de ese banco. ¿Verdad? Entonces,
1: ¿se me escucha ahí?
2: Gracias por permitirnos, ¿no? También con Alexis formar parte de esto. Reitero el saludo, buenos días a todos. Alberto, Carlitos y bueno, a todos los que nos siguen a través de Canal 2 y Radio Itapúa. Un placer inmenso estar aquí rodeado de estos niños, escuchando ya de parte de ustedes un poco de historia, y ellos saben que no solamente van a participar, sino van a aprender. Y ya estamos comenzando este desafío con Alexis también, toda la producción de Canal 2, y agradeciendo a todos los que hacen posible que hoy esto vuelva vuelva a surgir, ¿no? Que ha nacido, que se ha apagado en el tiempo tal vez, pero ha resurgido con la vuelta de Paraguay al Mundial después de 16 años, como que renació también en todos nosotros, ¿no? Esas ganas de aprender y conocer más con relación a la historia de los Mundiales. Rodeado de un balón o de varios balones, que de alguna forma también es el corazón de todo esto, ¿no? La pelota de fútbol, que no solamente, como decimos, son 22 tipos corriendo detrás de ella en un campo de juego. El fútbol es mucho más que eso. Y viendo los rostros de estos niños, nos damos cuenta que hay que apostar al deporte, el fútbol en particular hoy, pero hay que apostar al deporte y hay que apostar también a este tipo de emprendimientos, ¿eh? Así que con Alexis ya estamos muy emocionados y contentos para comenzar desde este sábado y todos los sábados a conocer la historia, a aprender y obviamente a que la gente se divierta también en sus hogares, en familia. ¿Cómo te va, Alexis? Buenos días.
3: Buen día, David. Hola, Alberto. Hola, Carlos. Un saludo cordial a todos los compañeros, a la audiencia de Radio Itapúa, de Canal 2. Realmente contentos de poder estar acá, Alberto, rodeado de copas, de balones, las camisetas de Paraguay, acá con los chicos ya listos y emocionados para lo que va a ser este programa, este especial de la 102.5 y de Canal 2. ¿Cuánto sabe usted de los mundiales? Así que contento, Alberto, David, audiencia, de estar aquí ya compartiendo con todos ustedes.
2: Impresionante. Permitime, Alberto, describirle a la gente que está escuchando la radio, donde estamos hoy nosotros ubicados. Un mini estadio, impecable el set que hemos armado con los amigos de Plastienvase SRL. Nos sentimos como en un estadio de fútbol aquí, con el césped, con los balones, con las copas. Tenemos el trofeo de goleador de la valla menos vencida y la copa, obviamente, la apreciada Copa del Mundo, que nos acompaña y que obviamente hoy mueve los corazones de todo el mundo, propiamente porque estamos a muy poco del arranque de esa competencia. A los amigos del mundo del deporte también, los balones, ahí tenemos la camiseta oficial, la nueva camiseta, el nuevo diseño, la camiseta albirroja, que nos va a acompañar también este y todos los sábados aquí en ¿Cuánto sabe usted de los mundiales? Veo un poco rostros de ansiedad en algunos chicos, otros no tanto, más distendidos. Uno está acá tarareando alguna canción, seguramente es su manera de distenderse. Otro está serio, otro está mirando arriba. No saben todavía lo que les espera. De alguna manera tienen una idea, pero vamos a ver cómo les va. Son los cuatro primeros participantes, Alberto, Carlos, audiencia, que los vamos a ir presentando cuando ustedes digan, Alberto.
0: Bueno, ya vamos a estar con ellos enseguida también. Ya vamos a estar también ahí con Pablo Espinosa, que está en el control, con Ángel, que está en el canal, con las firmas que están también junto a nosotros, en este, acompañando lo que va a ser el Mundial de Estados Unidos, México y Canadá con Radio Itapúa, porque vamos a estar en la transmisión junto a la gran jugada de Radio Ñandutí, con los relatos de Bruno Pons, siguiendo todos los partidos de Paraguay y siguiendo todos los partidos más importantes de la Copa del Mundo, especialmente a los sudamericanos, acompañando a Argentina, acompañando un poco a Brasil, a Colombia, a Ecuador, a todos los equipos que están en el campeonato del mundo, y vivir así paso a paso con los programas especiales también, y vivir esta Copa del Mundo, Carlos, que arranca ya en 1930 con y leíamos y hablábamos que cómo llegaban los equipos, algunos en barco, la mayoría de los equipos europeos en barco, sí, practicando en el barco, ¿verdad?
1: Así mismo, el primer mundial que se desarrolla en Montevideo, en Uruguay, en 1930, Paraguay participó de aquel mundial. Fueron pocas las selecciones. Una de ellas, una curiosidad ya para que vayan tomando nota, sí, una de ellas, la inventora del fútbol, no estaba afiliada a la FIFA y no participa del mundial, que es la selección de Inglaterra.
0: Exacto.
1: Sí. Es un dato importante, el tema de examen, ya para que los chicos vayan,
0: vayan sumando a sus conocimientos.
1: Vayan anotando. En 1930, Paraguay juega aquel mundial en Montevideo. Y bueno, fue el inicio de todo esto. Inicia en tierras sudamericanas, y la condición que se había puesto la FIFA en aquel entonces es que se iba a hacer un mundial en Sudamérica, uno en Europa, uno en Sudamérica, otro en Europa, pero se rompe eso en 1938 cuando repiten en Europa.
0: Sí, o sea, apenas comenzaron los mundiales, ya se rompe un acuerdo, ¿verdad?
1: Claro, claro, el acuerdo era de desarrollar dos, o sea, cada mundial intercalado entre Sudamérica y Europa, ¿eh? Y bueno, al final el tercer mundial se desarrolla nuevamente en Europa en 1938, y luego tuvimos un periodo de 12 años sin mundiales.
0: Pero por el tema de la guerra, ¿verdad?
1: Sí. No derivado de esto, sino derivado de la Segunda Guerra Mundial. Y vuelve en 1950 con el Mundial de Brasil.
0: Exacto. Y hoy estamos casi con la misma sensación de aquella época, porque, bueno, aquella época, en el 38, se venía la Segunda Guerra Mundial.
1: Sí, sí, sí.
0: Y ahora parece que se viene la tercera, ¿verdad?
1: Ojalá que no, Alberto. Ojalá que no, pero hoy tenemos la situación, por ejemplo, de que hay selecciones que no están participando de la Copa del Mundo por situaciones de guerra, como la selección rusa, que es una selección altamente competitiva y es un abonado constante a todas las citas mundiales, pero hoy está totalmente separada de todas las competiciones deportivas por decisiones de la FIFA y el Comité Olímpico Internacional.
0: Exacto. Para echar un poco en calor, David, la modalidad, ¿cómo van a hacer las preguntas? ¿Los chicos van a elegir, qué tiempo tienen para contestar? Un poco la modalidad.
2: Exactamente, hay una modalidad que obviamente tenemos ya dispuesta, que es hoy, por ser el primer programa, Alberto, y estamos buenitos, ¿verdad? Creo que el jurado, el juez Carlos Vado, también va a sumarse. Le vamos a dejar a los chicos que digan un número, por ser el primer programa. Del siguiente ellos van a sacar el número. O sea, ahí también hay que tener doble fortuna, entre comillas, que el número que sacas sea de una pregunta que obviamente sepa. Pero hoy van a ellos elegir el número. No va a ser al azar el número, sino ellos van a decir: yo quiero que me pregunte, o sea, de X número a X número, van a decir un número y nosotros mostramos en pantalla la pregunta y le vamos a
0: preguntar. Por ejemplo, yo saqué el número 245 y esta pregunta es para los conductores del programa. ¿Quién fue el único jugador que marcó 5 goles en una Copa del Mundo en un solo partido?
2: Un ruso.
1: El ruso Oleg Salenko.
0: Y después, ¿sabes?
1: Rusia ya me respondió al Estados Unidos 94.
2: Oye, no me dejó responder todo. Pero yo en mi 245, bueno, no voy a responder, no voy a preguntar.
1: Eso era para graficar nomás.
2: No le puedo preguntar al jurado mi pregunta 245.
0: ¿Cuál es la 245?
2: ¿Cuál fue la única victoria de Paraguay en Suecia en 1958?
0: Paraguay le ganó a Yugoslavia. Perdimos con Francia. Le ganamos a Bélgica. Empatamos con Escocia. Bélgica.
2: Respuesta ya afirmada.
0: ¿Verdad que Bélgica?
2: Otro minuto, Pablo.
0: Perdimos 7-3 con Francia. Empatamos 2-2, creo que con Yugoslavia y a Bélgica. O al otro rival le ganamos.
2: Al otro.
3: Tiempo.
0: Ya está.
2: Ahí está, casi en el palo y picoso de la raya, sí. Alexis.
3: 3-2 le ganamos a Escocia.
2: Sí, señor. Pero mira lo que hay, Alberto, ¿eh? De memoria. Ahí nomás, Alberto.
3: Palo, Alberto.
2: Y esa va a ser la temática.
0: Sí.
2: Porque vos te estabas recordando los resultados y dijiste en un momento dado el resultado.
0: Sí.
2: Y el rival, después se te fue ese rival.
1: Paraguay le ganó en aquel mundial 3-2 a la selección de Escocia.
0: Escocia, sí.
2: Ahí
0: Escocia,
2: está.
1: Empató 3-3 con Yugoslavia.
2: Claro.
1: Perdimos 7-3 con Francia.
0: Sí.
1: En ese partido, otro dato importante para los chicos. Nos hace 3 goles un francés que se llama Just Fontaine, el máximo goleador en una sola edición de los mundiales. En Suecia 58 hizo 13 goles en un solo mundial.
0: Y nosotros llegamos a ganar a Francia. Le ganamos 2-1, si no me equivoco.
1: Nos dieron vuelta.
0: Nos dieron vuelta a partidos, pues. Sí.
2: Bueno, ahí está la temática, Alberto.
0: Excelente.
2: Está la temática.
0: Sí. Bueno.
2: Son preguntas, algunas fáciles, otras muy fáciles,
0: muy fácil,
2: y otras difíciles. Muy difíciles.
1: Ese mundial, trampas. Alberto, lo juega un itapuense, que es el primer itapuense en jugar.
0: Sí, Florencio Amarilla, ¿verdad?
1: Sí.
0: De hecho, Cacique Itapúa, ¿verdad?
1: Sí, totalmente.
0: Bueno, y si Itapúa está ahí, lo tenemos ahí. Algunos le miran a ese, quién sabe quién es. Ese es el único itapuense, el primer itapuense, porque el segundo es Alfredo Mendoza, ¿verdad?
1: Así mismo,
0: que jugó un... Y Alfredo es el único encarnaceno que jugó una Copa del Mundo.
1: Totalmente, totalmente.
0: No hay otro encarnaceno.
1: Hoy vamos a tener otro itapuense, posiblemente en la nómina de la selección paraguaya, que es Gabriel Lavalle.
0: Probablemente, ¿verdad? Está, por lo menos está en la lista, ¿verdad?
1: Yo creo que lo van a convocar. Está en un buen momento.
0: ¿Puedo decir que sí?
1: Yo creo que él y Pita van a ir a acompañar a Tony Sanabria, a uno de los Romero. Yo creo que el que queda fuera es Adán Vareiro.
0: No, Alan, ya está
2: descartado.
0: Ya está fuera por lesión, ¿verdad? Ya no se recupera. El otro es Arce.
1: No, Arce no llega.
2: Goleador de la Copa Libertadores. Sí, 8 goles tiene ahora.
1: Yo creo que Gabriel Lavalle va a ser convocado por todo el proceso.
2: Después está Carlos González también,
1: Segundo Coco Liso,
2: segundo goleador de la Libertadores este año.
0: Yo ya tiré mi jugador sorprendido.

0: Exacto.
1: David, ¿te parece si hacemos una pausa y ya pensamos en competencia?
0: Antes de ir a la pausa, por eso justamente, queremos presentar a los chicos y vamos a hacer un sorteo, Alberto, para a ver cuál es la pareja que va a entrar primero en competencia. Toda la sala acá. Son cuatro competidores hoy. Cada uno va a sacar un
1: número. Porque después de la pausa ya Carlos me abandona ya, y se va al...
0: Claro, claro.
1: A la sede principal, porque ahí sí que hay bocadito y todo.
0: Acá sí, no hay, hay que venga nomás. No, por eso, vamos a hacer ya el sorteo. Entonces, después de la pausa ya se acomodan los que sacaron.
1: Sí.
0: Número 1 versus número 2. En el siguiente bloque, número 3 versus número 4. En versus es una forma de decir, porque cada pareja, digo pareja, el niño y el adulto, va a sumar puntos en base a la respuesta que dé.
1: Sí, sí, sí.
0: Es, pero para que sea una especie de mano a mano.
1: Exacto. No es una competencia uno contra otro.
0: No, sino que no es así.
1: Es sumando puntos.
0: Es sumando puntos. Pero para darle un poquito más de dinámica nomás, van a ver pareja frente a frente. Y Alexis va a presentar rápidamente, antes de la pausa ya, Alberto, si vamos, te parece, los competidores. Y cuando Alexis presenta, este va a sacar su número. Y con ese número va a llegar hasta la final. Siempre va a ser el número que saca el chico para empezar la competencia en los programas siguientes.
2: Bueno, el primero de nuestra lista está Lucas Abel Espínola Portillo, David. Él tiene 11 años, es de la zona de Nueva Esperanza, ¿verdad? Bueno, la escuela Nueva Esperanza, entra Lucas Espínola. Vamos a hablar de Lucas.
0: ¿Cómo estás, Lucas? ¿Cómo te va, Lucas? Buen día.
3: Bien, buen día.
0: Bueno, Lucas, ¿qué tal está para la competencia?
3: Bien.
0: ¿Estudiaste algo?
3: Sí.
0: ¿Con quién estudiaste?
3: Con mi papá.
0: ¿Tu papá? ¿Te acordás algo? ¿Estás nervioso? ¿Cómo te sentís?
3: Estoy nervioso.
0: ¿Estás nervioso? Bueno, Luquita, ¿quién te va a acompañar hoy?
3: Mi tío Armando.
0: ¿Tu tío Armando? Bueno, Lucas, ¿ya entendiste más o menos cómo va a ser la competencia?
3: Sí.
0: ¿Ya te explicaron bien?
3: Sí.
0: Bueno, vas a sacar un numerito para saber y ese va a ser tu número hasta el final, ¿está bien? Cierra tu ojo. A ver, ahí, saca tu número. Acá, ahí está. Vamos a mostrar ahí en pantalla también, cuando Lucas saque el número, ese va a ser su número de competencia. Vamos a mostrar ahí, Lucas, frente a la cámara. Ahí está, Lucas tiene el número 2, o sea que sí o sí va a entrar en el siguiente bloque. Número 2 para Lucas. A ver, otro participante vamos a presentar.
2: Otro participante, Diego Emiliano Verdejo. Él entra en el Juan 23, tiene 11 años también, David.
0: Muy bien, voy a pasar aquí. Dieguito, ¿cómo estás, Dieguito? Buen día.
4: Muy bien.
0: ¿Estás listo?
4: Sí.
0: ¿Estudiaste?
4: Mucho con mi papá.
0: ¿Cuidaste mucho?
4: Sí.
0: ¿Te acordás todo?
4: Sí.
0: ¿Tranquilo? ¿Nervioso?
4: Y un poco nervioso.
0: Sí. Bueno, pero feliz de estar acá, ¿verdad?
4: Sí, muy feliz. Y para tratar de ser campeón. Sí,
0: excelente, Diego. ¿Quién te va a acompañar?
4: Mi papá.
0: Muy bien, te va a acompañar tu papá. Diego, hace rato vamos a sacar un número. A ver qué número le toca a Diego. A ver, mostrá ahí, Diego. Ahí en la pantalla. Número... ¡Uno!
2: Epa, número uno.
0: Ahí está para el siguiente bloque, entonces, Lucas y Diego.
2: Muy bien.
0: El siguiente participante.
2: El siguiente participante, Luan Cardoso. Tiene 7 años, ¿está Luan?
0: El más chiquito de todos.
2: El más chiquito de todos, 7 años.
0: Acá está Luan Cardoso. ¡Hala, qué fuerte, Luan! ¿Cómo te va, Luan? Buen día.
5: Bien.
0: ¿Cómo estás?
5: Bien.
0: ¿Cuántos años tenés? ¿7?
5: Sí.
0: ¿Cuándo te vas, Luan?
5: Bueno,
0: ¿estudiaste?
5: Sí.
0: A ver, algo de los mundiales. ¿Vas a ganar a Dieguito, a Luca, a todo ello?
5: Sí.
0: Ah, bueno, muy bien. Está confiado, Luan, ¿eh? Ahí está. Luan, saca tu numerito, Luan. Ahí cierra su ojito, Luan. Vamos a ver, mostrá ahí la cámara, Luan. Ahí al revés, ahí está bien. Número 3.
2: Número 3. Luan Cardoso, número 3, entonces.
0: Luan Cardoso, número 3. Y nuestro cuarto participante de hoy.
2: Le tenemos a Jorge Octavio Gómez.
0: Vamos a saludarlo.
2: Él tiene 13 años, sí. Va al Ceuce.
0: Vamos a saludarla. A...
2: ¿No?
0: No, no, no. Ramírez.
2: A ver, Ramírez.
0: Dante Ramírez,
2: ahí está. 13 años tiene Dante, va al Centro Regional.
0: Hola, Dante, ¿cómo estás?
6: Estoy bien.
0: Muy bien, ¿tranquilo?
6: Sí, estoy tranquilo.
0: ¿Estudiaste?
6: Sí, estudié mucho.
0: ¿Sabes bastante los mundiales?
6: Sé mucho los mundiales.
0: ¿Antes del programa, antes de inscribirte, ya te interesaba esto o ahora te interesó?
6: Desde antes ya.
0: ¿Todo de seguir todo, estadística?
6: Sí, sí, sí.
0: ¿Estás preparado para la competencia?
6: Estoy preparado.
0: Muy bien, Dante, ¿quién te va a acompañar?
6: Mi papá.
0: Papá, ¿cómo se llama?
6: Alfredo Ramírez.
0: Muy bien, Dante con el señor Alfredo. A Luan no le pregunté quién le va a acompañar. Luancito, ¿quién te acompaña a vos?
7: Mi tío.
0: ¿Cómo se llama?
7: Allí.
0: Allí. Adri, la tía Adri lo va a acompañar a Luan. A él, a Dante ya no va a sacar, bueno, saca

0: Ya no me da igual el número. Ahí está, es un el número que le queda. Es obviamente el número 4 para Dante Ramírez. Entonces tenemos allí, Alexis, ya sí, las parejas para este primer programa.
1: Exactamente,
0: ¿eh?
1: Lucas Espínola, número 2, Diego Verdejo, número 1, número 3 para Luan Cardoso y 4 para Dante Ramírez.
0: Muy bien, señor Alberto, Carlos, Carlitos, audiencia, teleaudiencia, vamos a hacer la pausa y nos acomodamos para ya el primer bloque de preguntas, Alberto.
2: Sí, excelente, ya vamos a estar con nuestro primer corte, entonces Carlos ya va a ir hacia la parte principal ahí también para comenzar con su visión de jurado, ¿verdad? A partir de poder compartir un poco y hacer un repaso, Carlos, toda la historia de los mundiales.
3: Vamos a ir hablando un poco de la historia de los mundiales, de todo aquello que hace a esta gran fiesta, de esta gran fiesta mundial. Recién escuchaba entre una de las músicas La Copa de la Vida de Ricky Martin, y esa era nuestra cortina en el 98, sí, así sí, que me trajo recuerdo nuevamente, Alberto, y bueno, ya vamos a estar enseguida ahí, ya vamos a estar compartiendo con los muchachos que estuvieron fuera de cámara, estuvimos hablando y se prepararon muchísimo para todo esto. Los chicos son muy valientes, son muy inteligentes, así que vamos a iniciar ya formalmente todo lo que es Cuánto Sabe Usted de los mundiales.
2: Y hay alguna promesa, David, Alexis, también que Carlos, y una idea ya que Carlos me tiró, ¿verdad? Porque en todo este tiempo me decía Carlos, vamos a salir también a compartir con los chicos, claro, a hacer preguntas, a tener algunos premios especiales.
3: Vamos a salir, vamos a visitar, esta es una época que empiezan las fiestas de San Juan, acá con los chicos, los colegios, vamos a visitar también los colegios, vamos a hacerle preguntas sobre los mundiales a los chicos y quienes respondan correctamente van a estar ganando premios también.
2: Esta es una sorpresa, Alexi.
1: ¿Sí? Estamos escuchando, Alberto.
2: Van a salir, van a ir, van a estar con las cámaras y después del programa vamos a ir trayendo todas las grabaciones.
1: Excelente.
2: Todo y ya con los chicos premiados, ¿verdad?
3: Claro, vamos a ir involucrándole un poco a toda la gente de Encarnación en esto que es Cuánto Sabe Usted de los mundiales. Acá tenemos 4 valientes que van a venir todos los fines de semana a concursar, pero también vamos a tratar de llevar el concurso fuera de la radio, a las calles, a los eventos, a todos los lugares de alta concentración.
2: Así que estén atentos, entonces, ¿verdad?
3: Estén atentos. Vamos a hacer preguntas también. Los partidos de Encarnación, vamos a estar cerca de la gente.
2: Bueno, ahí está. Cerca de la gente, la historia de los mundiales, Cuánto Sabe Usted de los mundiales. Muy, muy cerca de la gente. Carlos, te invito entonces a que te traslades de aquí a unos 30 metros por ahí, ¿verdad?
3: ¿Eh? Ya me preparo, ya voy y bueno, ya. Yo no sé si.
2: Éxito en tus funciones.
3: Yo no sé si estoy más nervioso yo, los chicos, pero realmente va a ser una experiencia muy linda, Alberto. Muchas gracias nuevamente por hacerme parte de esto. Para mí es traer recuerdos muy lindos de toda esta vivencia y yo sé que estos chicos van a salir muy contentos, que van a salir ganando muchísimo, sea quien sea el que sume más puntos. Yo creo que los 4 ya son grandes ganadores por estar hoy, por venir, por traerle a sus padres, a sus tíos, a sus amigos que la acompañen y bueno, esto van a ver que va a ser un gran evento.
2: Exacto, y gracias, Monchi, por traerte hoy,
3: ¿verdad? Sí, hoy papá vino a acompañarme. Cuando le conté esto, papá me dijo, yo voy a estar también.
2: Gracias, Monchi, muy amable, está ahí vibrando también ya con Cuánto Sabe Usted de los mundiales. Pablo, Ángel, una pausa y ya estamos.

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0: Bueno, y con la Copa de la Vida, con la Copa del Mundo, al estilo de Itapúa 102, Canal 2, comenzamos a transitar esta hermosa pasión que es el fútbol y que nos acerca a una nueva Copa del Mundo, a la Copa del Mundo número 23, y lo vivimos a nuestro estilo, a nuestra manera, con Canal 2, con Radio Itapúa y con nuestra querida audiencia palpitando y vibrando con los campeonatos del mundo, con Alexi, con David en la conducción principal allí, con Carlos Vado como jurado principal especial y los participantes. Vamos a comenzar a transitar esta hermosa historia de tantos años y rememorar, recordar, revivir y esperar el campeonato del mundo que se acerca. David, Alexi.
1: Muy bien, sí señor, así es, estamos todos ansiosos por ver el debut de Paraguay en el próximo Mundial frente a Estados Unidos, pero mientras, como un aperitivo, como se suele decir, vamos a entretenernos, vamos a aprender, vamos a divertirnos los sábados, todos los sábados, hasta el día final del Mundial, vamos a llegar con nuestros competidores y veremos a esa altura quién tiene mayor cantidad de puntos. Ya lo habíamos explicado en varias ocasiones, la modalidad. Y reiteramos esto, solo por hoy, primer programa, para distendernos, para que nadie se sienta muy presionado, va a decir, acá por ejemplo Dieguito nos contó recién, yo tengo mis números de la suerte, entonces va a decir su número de la suerte que él cree y vamos a ver qué pregunta le toca. Pero para el próximo programa va a sacar la pregunta, va a retirar un papel, un ticket, y ese va a tener su pregunta, no va a ser que va a elegir el número. Solamente por hoy para distendernos. Ya le expliqué a los chicos también y a los padres que están aquí. Una pregunta correcta 100%, eso va a depender del jurado, de nuestro jurado Carlito Vado. Si es 100%, que está respondida 100%, va a tener 3 puntos. Una respuesta a medias, y eso dependerá también de nuestro jurado, que tanto a medias, 2 puntos. Y una respuesta que sea poco y nada, pero sea una respuesta que se acerque, un puntito. Y obviamente, si no sabe, no responde o responde erróneamente, no suma absolutamente punto.
2: David, una respuesta correcta, 3 puntos, una respuesta media, 2, y una regular, por así decirlo, un punto, y si no responde, 0 puntos.
1: Exactamente, y ahí vamos a hacer nuestra tabla de posiciones como en cada competencia que hay. Y vamos a arrancar, pero antes, nomás Alberto, quiero mostrar lo que nos trajo Carlitos Vado, los mundiales de fútbol. Hoy los chicos ya utilizan la tecnología y demás, pero hoy tenemos, con esto Carlitos Vado llegó a la final, historia de los mundiales de fútbol desde Uruguay 1930 a Francia 98. Recordemos que fue para ese mundial la última edición de ¿cuánto sabe usted de los mundiales? Y ahí estamos mostrando el primer plano. Esto le sirvió a Carlitos, leer, leer y leer para llegar a la final de esa competencia. Espectacular, y está intacto, impresionante. Hay que cuidar los libros, chicos, porque son una herramienta muy importante, más allá de lo que hoy ya tenemos al alcance de la mano. Bueno, Carlitos, está bien como expliqué nuestro reglamento, ¿no?
3: Sí. Lo que habíamos hablado con Alberto era 3-1-0.
1: Ah, 3-1-0.
3: 3-1-0, bueno.
1: Pero está bien,
3: 3-1-0. Empatado, perdido.
1: 3-1-0. Entonces tenemos así, como un partido de fútbol, ¿verdad? Ganado, empatado o perdido. 3-1-0. Muy bien. Vamos a comenzar, Alberto, si te parece. Ya estamos listos para comenzar, ¿verdad, Alberto?
0: Sí, excelente. No, acá toda la atención, las antenas prendidas ya para ir de alguna manera con los chicos palpitando, porque después Carlos también y ustedes van a ir ampliando cada respuesta a modo que... Sí. Eso sea también didáctico para quienes a través de la radio o a través del canal están siguiendo la programación, David.
1: Muy bien, excelente. Y como ya hicimos el sorteo en cámara antes de la pausa, cada chico sacó un número. El número 1 es Diego Emiliano Verdejo, alumno del Juan 23. Tiene 11 años. Su acompañante, Diego Verdejo. Diego Verdejo, padre. No vamos a decirle a no hace falta eso. Bueno, ni dónde estudió, no, ya no. Es un actor secundario, pero que va a ayudar, el doctor Verdejo. Y es el número 1. Número 2, Lucas Abel Espínola Portillo. Tiene 11 años, de la Escuela Nueva Esperanza del barrio Cheipé. Le acompaña el señor Armando Portillo, él es el tío de Lucas Abel Espínola Portillo. Y como Diego tiene el número uno, él va a tener la posibilidad de ser el primero. Va a romper el hielo, Diego. Tenés micrófono, Diego, ahí, ¿verdad? Muy bien. Estamos atentos y vamos a arrancar entonces con la primera pregunta. ¿De cuánto sabe usted de los mundiales? Y como ya les dijimos, y tenemos 354. Poco para arrancar. Tenemos que llegar a 700 preguntas por ahí.
2: A medida que avanzamos, ir agregando más preguntas.
1: Porque se van descartando preguntas, pero hay que agregar las otras para ir teniendo misma cantidad siempre, ¿verdad? Y vamos a comenzar, Alexis, con Diego Verdejo, que tiene que primero decir un número del 1 al 354. Diego, ¿qué número?
4: El 14.
1: Número 14. Este es de finales. Y es una pregunta de contemporánea, por decirlo de una manera, ¿eh?
2: Claro, muy reciente.
1: Muy reciente. Bueno, fácil la pregunta, Carlos, ¿verdad?
3: Fácil. Y yo creo que...
1: Sí, está bien. Vamos a hacer la pregunta a Diego. Entonces, pregunta número 14, el primer número. Ya anotamos el número como eliminado. Finales de campeonatos del mundo.
2: Tiene un minuto para responder.
1: Claro. La primero le vamos a preguntar si escuchó, si entendió la pregunta, y después corre el reloj. Habla de finales del campeonato del mundo. Después vamos a hablar nosotros sobre esa final, Carlitos. Pero la pregunta dice textualmente: ¿qué selección? Pregunta número 14. ¿Qué selección fue la subcampeona en el Mundial Brasil 2014?
4: Subcampeona.
1: Está... ¿Escuchaste bien? ¿Qué selección fue subcampeona en el Mundial 2014? Hace poquito nomás fue eso. Primero te voy a preguntar, Diego, si entendiste bien la pregunta.
4: Sí, entendí muy bien.
1: Entendiste muy bien. Bueno, no te apures, tenés un minuto que empieza a correr ahora.
4: El vicecampeón del 2014.
1: ¿Ya vas a responder?
4: Sí, fue Argentina.
1: Paramos el reloj, rapidito, en 9 segundos respondió Diego Verdejo su respuesta. Y Carlos va a decir si es correcto,
3: correcto
1: o incorrecto.
3: La final del 2014 la jugaron Alemania y Argentina. El resultado fue 1-0 a favor de Alemania. La subcampeona fue Argentina. Así que la respuesta es correcta. Como dato, se repitió la final de 1990 con igual resultado.
1: 1-0.
3: Alemania y Argentina, Alemania 1-0.
1: Justo ayer estábamos hablando de Italia 1990 y ese penal. ¿Para vos era penal o no?
3: No.
1: Para nadie.
3: ¿Cómo se llamaba el árbitro, David?
1: Codesal.
3: Codesal, Codesal. Sí. Odiado por Argentina.
1: Hasta ahora.
3: Inventó un penal para Alemania en aquella final.
1: Sí, es mexicano. Ahora, la respuesta es 100% porque la pregunta 100%. Fue sencilla. Es simplemente, ¿quién fue subcampeón 2014?
3: 100%, 3 puntos la dupla
1: Verdejo. Muy bien, ahí está Pablito. Fuerte el aplauso para Dieguito. Ya rompió el hielo.
3: Ya le preguntó al papá, ¿eh?
1: No, está seguro. Vamos por nuestro competidor número 2, Lucas Abel Espínola Portillo. Bueno, Lucas, ¿cómo estás? ¿Te sentís bien? ¿Sí? Está bien nerviosito, Lucas. Tranquilo, Lucas. Habla un poquito más fuerte, un poquito más fuerte.
4: Sí, estoy bien.
1: Ahí está. Excelente. Lucas, ¿estás listo ya? ¿Y entendiste cómo es la modalidad?
4: Sí.
1: Muy bien. Vas a elegir un número del 1 al 354, obviamente, menos el 14.
4: El número 5.
1: Número 5, número bajo. Alexis va a hacer la pregunta. Número 5. Esto habla de la historia pura de los mundiales.
2: Sí, señor, historia pura de los mundiales. La pregunta número 5 de nuestro cuestionario es la siguiente. Lucas, atento. ¿Cuántos mundiales ganó la selección de Brasil? Reitero la pregunta. ¿Cuántos mundiales ganó Brasil hasta ahora? ¿Te dice la pregunta, Lucas?
4: Sí.
2: ¿Vas a responder?
4: Sí.
2: Corre tiempo, David. Ahora.
4: Brasil ganó 5 mundiales.
2: ¿Esa es tu respuesta, Lucas?
4: Sí.
2: Respuesta final, entonces. 5 mundiales. Dijo Lucas. A los 4 segundos ya respondió.
3: Sí, sí, Carlitos. La dupla Portillo-Espínola, ¿verdad?
2: Sí. Sobrino y tío.
3: Pero nuevamente el niño respondió sin mirar al costado. Así que quiere decir que los niños estuvieron haciendo la tarea. Es así. Brasil es el único equipo pentacampeón del mundo. Su primer mundial lo gana. Yo voy tirando datos que después pueden salir las preguntas.
1: Claro, vamos a ir agregando.
3: Su primer mundial lo gana en Suecia 58. En el 62 nuevamente campeón. En México 70. En Estados Unidos 94. Y en Corea, Japón 2002.
1: Esos son los 5 títulos mundiales que tiene Brasil, el pentacampeón.
2: Entonces, Carlitos, 100% correcta la respuesta.
3: 100%, 3 puntos también.
1: Vieron que era fácil, Estaba muy nervioso. Facilito, por ser el primer programa, para romper el hielo. Para venir. Ahí está, 3 puntos entonces para Lucas Abel. No sé, Alberto, si seguimos, completamos las 3 preguntas ya en esta primera ronda, Alberto.
0: Excelente, atento, estamos aprendiendo, estamos repasando de vuelta la historia de los mundiales, así que brillante. Vamos a completarlo, todas las preguntas, después vamos a la pausa, después seguimos.
1: Excelente. Bueno, señor, avanzamos. Pregunta número 2 para Diego Verdejo, que tiene que elegir un número del 1 al 354. Menos el 14 y menos el 5. Diego.
4: El número 23.
1: Número 23. La pregunta habla de la historia de los goleadores. Coincidencia, este número con la pregunta anterior. ¿O no? O con la pregunta. Sí, señor. Con su primera pregunta. ¿Está listo, Diego? Muy bien. Número 23, historia de los goleadores. Mundial de Brasil 2014. La pregunta es: ¿quién fue, qué jugador, de qué selección fue el goleador de ese Mundial Brasil 2014? Diego, ¿entendiste la pregunta?
4: Goleador de 2014.
1: ¿Quién fue y de qué selección el goleador del Mundial 2014? Corre un minuto.
4: El goleador fue James Rodríguez con Colombia, una de las sorpresas del Mundial.
1: James Rodríguez, goleador, según Diego, de ese Mundial 2014, Carlitos.
3: Espectacular. Me sorprende cómo...
1: No duda,
3: No, ninguno de los dos. Por los dos chicos se le nota preparadísimo. Ni siquiera titubeó y le metió ya un dato interesante. De que fue la sorpresa del Mundial, James Rodríguez.
2: Hasta ahora los dos no tardaron más de 10 segundos en responder, sí. Carlitos. 8 segundos le tomó a
3: James Rodríguez. James, que está preseleccionado ahora, sí, para Colombia, sí. Y está... está en duda su convocatoria o no, pero todo el pueblo está pidiendo que James nuevamente vaya
4: con
3: al Mundial.
4: Con la famosa volea contra Uruguay.
1: ¿Cuántos goles hizo James? Eso ya fuera de la pregunta.
3: ¿Cuántos goles hizo?
4: ¿Cuánto? 6.
3: 6 goles.
1: A ver, acerca tu micrófono. ¿Cuánto digo?
4: 6 goles.
1: 6 goles. Tienes todos los detalles, Con 6 goles. ¿La respuesta correcta, Carlos?
3: Correctísima, 3 puntos.
1: Tres puntos más, 100% la respuesta correcta de Diego Verdejo. Ahí el papá vino para escuchar y mirar nomás. No hace falta, ya estudió todo con él. Muy bien. Estamos Lucas, Abel, ¿listo?
5: Sí.
1: Otro número. ¿Está bien? ¿Estamos listos? Bueno, Alexis, vamos a pedirle un número a Lucas Abel.
2: Sí, señor. Un número de Lucas del 1 al 354, que no sean el 14, el 5 ni el 23.
5: El número 13.
2: 13. Ojo con el número 13, ¿eh? Se lo asocia con la mala suerte. El número 13. Tiene que ver, y volvemos a las finales de la Copa del Mundo. Pregunta número 13, Lucas.
5: Sí.
2: No es muy complicado. ¿Quién ganó el Mundial? ¿Quién ganó el Mundial 1998? ¿Entendiste la pregunta, Lucas?
5: Sí.
2: Corre el tiempo, Lucas.
5: Francia.
2: 4 segundos le tomó Carlitos responder, ¿eh?
3: El tío le hizo una seña que quería responder él, pero no le hizo caso.
2: Sí.
3: El Mundial 1998 lo ganó Francia en una final con Brasil, una final, hasta si se quiere, un poco cargada de polémica, porque sí, la noche anterior tuvo problemas de salud Ronaldo, Nazario da Lima, el fenómeno. En aquel Mundial, justamente Paraguay en octavos de final cayó contra Francia, el primer gol de oro. Que nos metió Loren Blanc, estuvo estudiando Verdejo, estuvo estudiando. Loren Blanc hace el primer gol de oro y faltando solo 6 minutos para el final, y nosotros pensábamos que llegábamos más lejos con esa selección que realmente daba miedo, que la encabezaba el capitán José Luis Chilaver y están el Colorado Gamarra y Celso Ayala en la saga central y grandes jugadores de Paraguay. Bueno, la respuesta, los 3 puntos correctísima. Francia fue campeón de aquella edición, la final la jugó con Brasil, coronándose en su propia casa el capitán y arquero de aquella selección, Fabián Barthez.
2: Bueno, 3 puntos para Lucas entonces, Carlos. Respuesta correcta.
3: Para la dupla
1: infalible. Sí, señor. Y antes de cerrar esta primera ronda, tenemos las últimas 2 preguntas. Una pregunta por equipo. De vuelta volvemos a Diego Verdejo. Pueden elegir números altos también.
5: Ay, no.
1: Bueno, Dieguito, pero Diego ya está. Hoy está permitido. Hoy está, esto David, es para romper el hielo.
3: Viendo la calidad de los competidores, ¿qué pasa si ambos acertan todos?
1: Claro, y vamos, en algún momento van a errar, Carlitos, no te preocupes. Recién empezamos.
3: Vamos a ir sumándole complejidad.
1: En algún momento van a errar.
3: Que saben mucho.
1: Saben mucho. Vamos a la tercera pregunta y última para Diego Verdejo en esta primera ronda. Diego, decinos un número.
5: El 25.
1: Número 25. Pregunta número 25. Números bajos. Y vamos a hablar de vuelta de un goleador mundial del año 2002. La pregunta número 25 es, Diego, ¿quién fue, de qué selección, el goleador de ese mundial Corea-Japón 2002? ¿Entendiste la pregunta?
5: Sí.
1: 1 minuto ahora.
5: El goleador fue Ronaldo Nazario, el fenómeno, que metió doblete en la final y de los mejores del mundo para mí.
1: ¿No te acuerdas? Muy bien, porque la pregunta fue solamente eso. ¿Quién fue el goleador?
3: Claro.
1: ¿Cuántos goles hizo? ¿No te acuerdas, Dito?
5: Ese siguiente.
1: ¿No te acuerdas? Para vos, el mejor del mundo, el fenómeno.
5: De los mejores, sí,
1: así va a ser. ¿Sí? Carlos, su respuesta.
3: Excelente, la pregunta era quién fue el goleador del mundial. El goleador fue Ronaldo Nazario, el fenómeno. Hace poco veía una entrevista de él en redes, decía cómo cambió el fútbol. Ya antes era Ronaldo el fenómeno, ahora apareció Cristiano Ronaldo y yo soy Ronaldo el gordito. En aquella edición hizo 8 goles. Segundo lugar de la tabla de goleadores en aquel entonces quedó Miroslav Klose con 5 y Rivaldo de Brasil con 5 goles también.
1: Respuesta
3: correcta, 3 puntos.
1: 3 puntos. 100% puntaje de Diego Verdejo.
2: Impresionante, ahí Dieguito con las 3 preguntas, 3 preguntas, respuestas correctas. 9 puntos en esta primera ronda para Diego Verdejo. Diego Gómez. Dieguito Verdejo está con el doctor. Así que bueno, excelente, impresionante la calidad. Y se nota que repasaron y estuvieron leyendo los chicos.
1: Bueno, y nos queda la última pregunta para terminar esta primera ronda con Lucas Abel Espínola.
2: Sí, señor. Vamos con la última pregunta para Lucas. Tiene que elegir un número del 1 al 354, que no sean el 14, el 5, el 23, el 13 o el 5, Lucas.
6: El número 11.
2: Número 11. Finales del mundo. ¿Estás listo, Lucas? Recién hablamos. La pregunta es acerca de las finales Mundial 2014. ¿Quién ganó el Mundial 2014, Lucas? Te repito la pregunta. ¿Quién ganó el Mundial 2014? ¿Entendiste, Lucas?
6: Sí.
2: ¿Estás listo para responder?
6: Sí.
2: Corre tiempo, Lucas.
6: El campeón del Mundial 2014 fue Alemania. Le ganó Argentina en la final.
3: Correctísimo.
2: Excelente. Respuesta final, Carlitos. Ya dije hace rato, ¿verdad?
3: Correctísimo. En esa final Argentina pierde por 1-0. Ya sobre el final del partido también, así como en el 90, Alemania hace un gol con un jugador que entra desde la banca de suplentes. Entonces, la respuesta es correctísima. Alemania campeón, Argentina subcampeón. De esa final respondieron hoy nuestros dos concursantes, sí. Así que una coincidencia, uno del campeón, otro del subcampeón, y bueno, ambos llevan 9 puntos, hoy inicia bien competitiva la jornada.
1: Inicia bien competitiva, parejita la jornada realmente. Bueno, antes de la pausa, vamos al repaso. Entonces, las 3 preguntas de Diego Verdejo fueron 100% correctas, sumó 9 puntos.
2: Sí, señor, las 3 preguntas de Diego, correctas, 9 puntos. Lucas Espínola también, las 3 preguntas y las 3 respuestas correctas, 9 puntos. Empatado esta primera ronda.
1: Muy bien, esto para romper. En la próxima vamos a sacar las preguntas, reitero. Para la próxima vamos a sacar cada uno nuestras preguntas.
3: Yo pensé que hoy le iba a vencer un poco el nerviosismo a los chicos.
1: Pero vos sabés que están nerviosos.
3: Tremendo el manejo de escenario que tienen.
1: Carlito estaba nervioso, pero después entraron y... La primera pregunta fue ya se soltaron, ¿no?
3: Tremendo, tremendo. Este es como el jugador que entra a la cancha, sí. Mira, hay mucha hinchada, sí. Pero de repente le pone la pelota y mete los goles.
1: Sí, sí, sí. Se rompió, y yo le quiero saludar a los padres antes de, y a tío también, antes de cerrar este bloque para preparar la segunda ronda. Está el doctor Diego Verdejo. Diego, bueno, buen día antes que nada, gracias por venir a acompañar a tu hijo. ¿Cómo estás, Diego?
7: Buenos días, David, Alexi, don Alberto. Antes que nada, agradecer por la oportunidad que le están dando a los niños, ahora a mi hijo, y muy contento de poder participar, y hasta la final lo paramos.
1: ¿Qué te pareció tu hijo?
7: Bien, bien estuvo. ¿Sí? Bien estuvo, sí, sí, sí. Felicidades.
1: Sabes que va a venir más difícil, ¿eh?
7: Sí, sí.
1: Todo no. Para romper el hielo.
7: Sí, sí, vamos a preparar, se está preparando, está entrenando todos los días.
1: Claro, es un campeonato que empieza.
7: Sí mismo, estamos en fase de grupo.
1: Exactamente, fase de grupo. Gracias, doctor, gracias por venir.
7: Gracias a ustedes.
1: Bueno, Armando Portillo. Armando, buen día.
8: ¿Qué tal? Buen día.
1: No participamos, no hubo falta que ustedes intervengan,
8: Y la verdad que no, había sido el sobrino, domina todo lo que es el mundial, había sido.
1: Sí, ¿te sorprendió o no?
8: Yo le quería hincar ahí, pero había sido...
1: Ya no.
8: No hacía falta eso.
1: Vas a venir de... por lo menos por ahora viniste de...
8: Sí, espectador, sí, vamos a acompañarle siempre.
1: Excelente, gracias, Armando,
8: Dale, gracias a ustedes.
0: Sí, muy David. Bien.
1: Sí, Alberto.
0: Una tarea para los papás, los acompañantes para el próximo programa.
1: Te están escuchando.
0: Que traigan su lista de 23 jugadores convocados. Vamos a jugar. Yo tengo mi lista.
1: Sí. Sí, sí.
0: Carlos tiene su lista también.
1: Sí.
0: Ya nos estuvo dando a unos jugadores. Vos tenés tu lista, sí. Alexis tiene su lista. Y vamos a jugar por una camiseta de la selección paraguaya. Oficial, ¿quién se acerca más, sí, a la lista oficial de Alfaro?
1: Muy bien.
0: ¿Te parece la tarea?
1: Excelente.
0: Preguntale por el doctor ahí.
1: Acá, Diego, doctor, ¿está bien?
7: Sí, atento.
1: Desafío.
7: Sí, vamos a probarlo. Vamos a hacer la lista todos los días.
0: Los 23 jugadores.
1: Muy bien, Armando, atrás.
8: Sí, vamos a preparar eso.
0: Los otros chicos participantes también, entonces.
1: Sí, vamos a pedir.
0: Vamos a hacer una competencia. ¿Quién se acerca más a la lista de Alfaro?
2: Alberto, ¿y nosotros entramos también?
0: Todos
2: entramos, bueno.
0: Todos entramos, estamos ahí, estamos. Carlos,
2: ya
0: David,
2: ya.
0: Alexis.
2: Sí, listo.
0: Yo, el doctor.
1: Todos queremos esta camiseta, sí. Esta camiseta que está acá.
0: Acá dice Pablo, él también va a hacer su lista, dice. Y Ángel, ¿qué tal Ángel? Andamos como un conocimiento ahí.
1: Sabe mucho.
0: Sabe mucho también.
1: Te va a sorprender también.
0: Ángel también va a sacar su lista.
1: Sí. Excelente.
0: Entonces, bueno, el que se acerca más, el que tiene el mayor puntaje de materia, sí. La mayor cantidad de jugadores, ese se va a llevar el premio.
1: Muy bien. Ahí está. Tarea para la casa, muchachos. Aparte de seguir estudiando las preguntas y las respuestas o la historia de los mundiales. Alberto, vamos a hacer nosotros la pausa y nos preparamos para la segunda ronda, ¿te parece? Dale.

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Bueno, son las 11 de la mañana más 47 minutos en el país. Estamos a realmente a 19 días de la Copa del Mundo. Nos estamos acercando rápidamente. Ya en una semana prácticamente vamos a tener la lista oficial de la selección paraguaya de fútbol, por lo que entonces toda la expectativa de lo que va a ser también el partido de despedida de la selección nacional el próximo 5, se juega el partido de despedida en el Defensor del Chaco, y el día 6 ya la selección de junio, la selección paraguaya, está partiendo rumbo a los Estados Unidos para jugar su campeonato del mundo. Paraguay que jugó el mundial de 1930 y 1950, son los dos mundiales que jugó invitado Paraguay. Después jugó el mundial del 58 ya clasificado, dejando en camino a la histórica campeona mundial

0: 38 cuando Paraguay lo deja en camino con una goleada impresionante en el aquel entonces Estadio de Puerto Sajonia por 5-0 la victoria de Paraguay. Después de ese 58 tardamos 28 años para llegar a un mundial. En 1986 llegamos a México, después tardamos 12 años para llegar a Francia, jugar el mundial del 98, jugamos el mundial del 2002, 2006, 2010, que fue una seguidilla muy linda de Paraguay, para luego una pausa y ahora, 16 años después, volver a una Copa del Mundo ya con una generación nueva, diferente, los chicos que hoy están, muchos de ellos viendo por primera vez jugar a su seleccionado. Y van a verlo jugar en una Copa del Mundo, que es una emoción realmente muy, muy especial. Bueno, y esa es la intención, vivir este momento muy lindo, muy especial, con todos los chicos, con toda la familia, y darle el espacio, el lugar que le corresponde a un deporte tan lindo, tan popular, pero tan especial como es el fútbol. Así que, de esta manera, hoy estamos también buscando la participación y haciendo un poco de didáctica con todos para vivir un momento especial y un acercamiento de los hijos con los padres, con los tíos, con los abuelos, porque todos pueden tomar parte. Quizás muchos hoy a través del canal también están, o de la radio, están contestando las preguntas en su casa, están haciendo el ejercicio de conocer la historia de la Copa del Mundo. Vamos con nuestros siguientes participantes, David, Alex y Carlos.
1: Bueno, gracias Alberto. Sí señor, aquí en medio, mientras nos preparábamos, se cambiaban los participantes, ya se retiró Dieguito Verdejo, Lucas Abel también, ya estamos a nuestros siguientes participantes, estábamos ya hablando Carlos, y Carlos así de la nada tiró unas preguntitas y entre comillas, de la época contemporánea, ¿verdad? De los últimos mundiales, los más cercanos. Y aquí ya Luan nos sorprendió, Dante también, sin dudar. Ya hubo mano a mano, Carlos.
2: Tremendo, tremendo. El nivel que hay hoy es tremendo. Acá en el calentamiento ya claro, salió eso, como pateaban al arco y clavaban al ángulo.
1: Sin decir ningún número, nada. O sea, Carlitos salió, tiró, preguntó, ¿quién es el goleador de tal mundial? Vamos, saltaron los dos. Sin dudar.
2: Sin dudar. Inclusive acá uno me sobró, me contó cuántos goles hizo en un partido y en el otro.
1: Sí.
2: Y que en el calentamiento ya vimos golazo al ángulo.
1: Exactamente.
2: Va a estar lindo el partido hoy, ¿eh?
1: Sí, señor. Vamos a presentar a nuestros siguientes participantes, Alex.
3: Sí, señor. El participante número 3, en este caso, es Luan Cardoso. Él tiene 7 años, el más chiquito de nuestros participantes. Ingresa o estudia a la Escuela Bautista en la ciudad de Encarnación. Hace rato ya lo presentamos y hablábamos con Luan. Y también Dante Ramírez, él tiene 13 años, estudia en el centro regional de nuestra ciudad.
1: Muy bien, y como acompañante de Luan Cardoso está su tía, ¿no? Adriana Vargas, también, ella también puede participar, ella puede ayudarle obviamente a Luan. Tienen siempre un minuto de tiempo para analizar la pregunta y después dar la respuesta. A Dante Ramírez lo acompaña su padre, el señor Alfredo Ramírez. Está con nosotros hoy. Agradecemos a Alfredo también que en este caso pueda permitirnos con su hijo compartir en esta mañana. Ya lo saludamos, David, y vamos a comenzar esta segunda.
0: David.
1: Sí.
0: No, ¿podés preguntarle un poco a los Ramírez?
1: Sí.
0: ¿De dónde viene? ¿Cuál es el tronco?
1: Bueno, Dante Ramírez, estudiante del Centro Regional. Dante, ¿de qué barrio son ustedes?
4: Barrio La Victoria.
1: Barrio La Victoria. ¿Estudiaste bastante? ¿Leíste bastante?
4: Estudié bastante.
1: ¿Ya eras de estudiar esto, de leer estadísticas, historia?
4: Sí, de historia.
1: ¿Sí?
4: De historia más.
1: ¿Te gusta bastante?
4: Sí, me gusta bastante.
1: Bueno, ¿estás preparado?
4: Estoy preparado.
1: Sí, sí. Bueno, don Alfredo, ¿qué tal? ¿Cómo está? Buen día, Alfredo.
5: Buen día, muchas gracias por recibirnos en su casa, al señor Alberto, a ustedes, a Lacey, David, al señor Bao, también que nos acompaña, y a los padres, a los chicos, y muy agradecido por recibirnos y seguir aprendiendo sobre los mundiales.
1: Bueno, fue Dante el que te pidió, ¿cómo surgió esto para sumarse?
5: En realidad, nuestro programa favorito a la mañana es despertarnos y lo primero es sintonizar 102.5 y desde ahí seguimos ya con la primera consigna, que era de darle un nombre a la mascota. Sí. Y luego ya empezó la idea de quién sabe más. Entonces le comenté y él, como él sabe mucho, le interesó la propuesta. Uh-huh. Y así también quiero decir que venimos de una familia muy futbolera acá de Encarnación. Mis padres, mi papá al menos jugó en Cerro Porteño, en Río Ñu. También jugó por Mitre Posadas.
1: ¿Cómo
5: por
1: se llama
5: Venezuela? Juan Carlos Ramírez se llama.
1: Juan Carlos Ramírez. Sí.
5: También tengo un antiguo campeón de América, Toco Alberto, Ramírez.
1: Un amigo nuestro, ¿eh?
0: Excelente. Y por el Club 22 de Septiembre. Fue uno de los grandes jugadores del Club 22 de Septiembre, David, campeón, número 10, brillante. Yo creo que uno de los pocos jugadores de Encarnación que brillaron también en el fútbol. En Asunción, pocos jugaron por Cerro Porteño. Por ahí recordaba a Alfredo Mendoza y ya lo tenía Juan Carlos Ramírez antes que Alfredo, ¿verdad? Un jugador excelente y bueno, viene de una familia muy buena, grandes jugadores del famoso barrio Riacho, David. Ellos casi son los fundadores del Deportivo Encarnación. Te comentaba yo hace pocos días, te traje una foto y te mostré, Deportivo Encarnación campeón de básquetbol, creo que fue 1978. ¿Y quién estaba en la foto? Juan Carlos Ramírez, estaba Curey Ramírez, en esa foto estaba Víctor Vado, estaba Madrazo, estaba nuestro amigo Domínguez, o sea, una serie de grandes figuras. Y sí. Juan Carlos, si no me equivoco también, Juan Carlos fue jugador de aquel equipo Encarnaceno, campeón nacional de fútbol de salón 1971, David.
1: Y no sé, Alfredo,
5: ¿qué historia? Esa respuesta ya te voy a ver, don Alberto, porque no me comentó.
0: La historia él lo conoce ya, todavía no existía.
5: No, David, ni por al lado.
1: No. Bueno, muchas gracias. Qué linda sorpresa, ¿eh? Aquí está entonces el nieto de Juan Carlos Ramírez, ¿eh? Acompañándonos, Dante. Y Luan Cardoso, el más chiquitito, ya lo saludamos a Luan. ¿Cómo estás, Luan, ahora? ¿Más tranquilo ya? Sí, bien.
0: Y la parte diferente, que es la tía la que la acompaña, sí, es una dama, David.
1: Exactamente, la primera dama que va a estar presente también en el concurso. Luan, vamos a saludarle a tu tía un poquito. Ella es la señora Adriana Vargas.
6: Sí, Adriana. Buenos días. Estoy muy contenta por ser parte, ¿verdad? Acompañarle a Luan. Luan sabe mucho de los mundiales, no solamente ahora. Y está muy contento él, pero la idea fue de su abuela, mi mamá, su abuela. Sí, uh-huh. Para que él pueda participar.
1: Porque sabe la capacidad que tiene Luan.
6: Sabe la capacidad que tiene y por eso estamos muy contentos. La familia estamos muy contentos.
1: Me imagino. Me decías, Adriana, vos aprendés cuando él.
6: Sí, repara. Yo aprendo de él. ¿Sí? Yo aprendo de Luan. Él me enseña.
1: Excelente. Muy bien. Adriana Vargas. Alfredo.
5: Don Alberto.
0: Sí.
5: Quiero agregar algo a la historia, digamos. Dante Augusto también es nieto del señor Justo Lescano.
0: Ah, también, otro gran jugador, sí, 22 parte, y Universal. Sí.
5: Técnico de Universal y jugador de Universal.
1: Ah, bueno, gracias. Ahí está entonces Dante Ramírez. Bueno, ya tenemos nuestros dos siguientes participantes, Carlitos.
2: ¿Qué tal, Luan?
6: Bien.
2: Confiado.
6: Sí.
1: Muy bien, está confiado, sí, lo veo muy seguro.
2: Dante y Luan se prepararon muchísimo para él, ¿eh?
1: Sí. Bueno, comenzamos, Alberto, nuestra segunda ronda.
0: Excelente, son exactamente las 11 más 57 minutos. Vamos a comenzar la segunda ronda de preguntas. ¿Cuánto sabe usted de los mundiales?
3: Muy bien, y vamos a seguir con el orden de los números, David. El Luan Cardoso, él tiene el número 3, así que vamos a comenzar con él. La misma dinámica, Luan, tenés que elegir un número del 1 al 354. Sacamos ya los números que se utilizaron en la primera ronda. Del 1 al 354, Luan, menos el 14, el 5, el 23, el 13, el 25 o el 11.
7: 31.
3: 31. Eligió el número 31, Luan. Jugadores históricos. ¿Qué jugador?
1: Sí, muy fácil.
3: Muy fácil, dice David. Muy fácil para él. ¿Qué jugadores?
2: Para mí es fácil porque aquí ya tengo la respuesta.
3: Ah, claro, sí. ¿Qué jugador ganó Atención, Luan. ¿Qué jugador ganó 3 mundiales?
7: Pelé.
2: Sí, va. Todavía ni empezó a correr.
1: Vamos a ver, ¿te lo hemos descalificado o no, Alba? Ni nos hemos
2: preparado
1: a poner el reloj. Impresionante.
2: Bueno, correctísima la respuesta de Luan. Luan, ¿qué mundial le ganó Pelé?
7: 1978.
1: Sí, 58.
7: 1962.
2: Sí.
7: Y 1970.
2: Tremendo,
1: impresionante. Tener uno que te va a competir acá. Le voy a llevar marcando la mañana.
2: Tremendo, 3 puntos para Luan.
1: Le quise hacer pisar el palito a nuestro jurado.
2: Ya no sumaba puntos pregunta, esa pregunta, pero igual no respondió.
1: ¿Sí? Igual, mira lo que.
3: David, ni siquiera le pregunté si estaba seguro su respuesta, ¿verdad? Ni siquiera corrió el cronómetro, pero él ya respondió. Respuesta correcta, entonces, Carlito.
2: Correctísimo, 3 puntos
3: para Luan. 3 puntos para Luan Cardoso en esta primera pregunta de hoy.
0: Muy bueno, bien. Excelente, ahí. Con 7 añitos, ¿verdad?
1: Impresionante, la verdad. Sí. Una maquinita, Luan Cardoso. Esa pregunta adicional que no estaba.
0: Y bueno, y en los mundiales siempre aparecen las figuras, ¿eh? Sí, Pelé con 16 años debutó en un mundial, ¿verdad?
1: Sí.
0: Y acá Luan está debutando con 7 años.
1: Sí, señor.
2: Sí, mismo, el jugador más joven en debutar en un mundial, Pelé.
1: Justamente.
2: Sí. La primera pregunta es sobre Pelé.
1: Exacto. Bueno, respuesta correcta, 3 puntos entonces. Vamos a la primera pregunta para Dante Ramírez, alumno del Centro Regional, 13 años. Dante Ramírez tiene que decirnos un número, Dante.
4: 111.
1: El primero que va por arriba es el 100. Número 111 para Dante Ramírez. La pregunta es la siguiente. ¿Qué jugador? Eso tiene que ver con algo sucedió dentro del campo de juego, obviamente. ¿Qué jugador de qué selección marcó el gol más rápido en la historia de los mundiales? En general estamos hablando. ¿Cuánto tiempo? ¿En cuánto tiempo? ¿Qué jugador marcó el gol más rápido en la historia de los mundiales? ¿Entendiste, Dante, la pregunta?
4: Entendí la pregunta.
1: Corre tiempo ahora.
4: Hakan Şükür de Turquía a los 11 segundos.
2: Tremendo. Tremendo, tremendo. Hakan Şükür de Turquía hace un gol a los 11 segundos, convirtiéndose recientemente en el gol más rápido de la historia de los mundiales. Antes de eso había un gol a los 27 segundos. Y hubo un jugador paraguayo también que metió un gol antes de los 1 minuto, Dante. ¿Quién era ese jugador?
4: Celso Ayala.
2: Celso Ayala
1: hace un
2: gol de cabeza contra Nigeria antes de los minutos, creo que entre los 54 y 58 segundos. Dante, tremendo.
1: Tiro libre del Chiqui Arce.
2: Tiro libre del Chiqui Arce y gol de Celso Ayala. Pero la pregunta, Hakan Şükür, 11 segundos, correctísima, 3 puntos para Dante.
1: Excelente. 100% eficacia por ahora nuestros competidores. Volvemos con Luan Cardoso, 7 añitos, Alex.
3: Así es, volvemos con el participante más joven aquí en nuestro programa ¿Cuántos sabe usted de los mundiales? Luan, tenés que elegir un número del 1 al 354, menos lo que ya te dije hace rato.
7: 15.
3: Número 15, no se usó todavía, ¿verdad? No. Número 15. Temas finales.
1: Ahí también Carlito le puede agregar a una cosita, ¿verdad, Carlito? Número 15.
3: Tiene que ver con finales de los mundiales. Dame tiempo, voy a iniciar mi cronómetro, Luan, también, ¿eh? Pregunta número 15. ¿Quién ganó? ¿Qué selección ganó el Mundial 2022?
7: Argentina.
3: Ya está, ya. Lo voy a... No hace falta cronómetro con Luan, ¿eh?
2: ¿Y a quién le ganó Luan?
7: A Francia.
2: A Francia en penales.
1: ¿Qué más sabe de ese partido final, Luan? ¿Qué estudiaste? De esa final. No, ya respondiste ya.
2: Ya respondió, 3 puntos, sí, y allá.
1: Sí. Luan, ¿a Francia le ganó?
7: Sí.
2: En penales. Y el sí. Último gol de Argentina en los penales, ¿lo mete?
7: Último gol era de Francia
2: No, no, el último en penal.
1: El penal.
7: El último penal de Fanseo. Y Emiliano Martínez atajó.
2: Sí, sí. Y luego define.
1: Después pasó Montiel.
7: Y después Argentina, no.
1: Sí.
2: Sí, ¿sabe no, el nombre del arquero y todo?
7: 3-3.
2: 3-3 el partido en tiempo normal y después definición en penales. En ese partido, o en ese mundial, Messi llega a los 5 mundiales y hoy en este mundial 2026 junto a Cristiano Ronaldo van a romper esa marca histórica probablemente si entran dentro del mundial, van a jugar 6 mundiales.
1: Exactamente, famoso camino a la gloria de Montiel, ¿verdad? En el último penal para Argentina.
2: El último penal Montiel le cuesta al arquero francés.
3: Carlitos, puede ser el sexto mundial de Memo Ochoa, el arquero de México, si lo convocan.
2: Si lo convocan porque se lesionó el arquero que estaba para ser titular. O sea, el Memo, como siempre, con suerte, está por ser convocado a México.
3: Y va a jugar su sexto mundial.
1: Así y mismo. Montiel hace poco rompe penal.
7: Sí.
1: Con River.
2: Sí, sí, sí, sí. En la última.
1: En la Liga Argentina. Sí. Imagínense, el penal histórico para ganar una copa lo pateó estupendamente. Y en la Liga hace una semana atrás. Le atajaron su penal.
3: Sí, corrió. Fue a la final.
1: Exactamente.
3: Respuesta correcta.
2: Correctísima, 3 puntos, Luan.
7: Y Messi ganó a Topa de Muno y Mbappé perdió.
2: Mbappé perdió, sí, ya terminó.
1: Messi ganó la copa, su primera copa del mundo, Messi.
2: Así mismo.
1: Su primera.
2: La tercera Argentina.
1: Tercera Argentina. La copa que le faltaba a Messi, ¿verdad?
2: Totalmente.
1: Ahí al Coco así le estaba hablando.
8: Tiene que cerrar el estadio. Los genios hacen eso.

0: 1986, dejándolo fuera en la ronda de cuartos de final. ¿Qué selección, reitero, eliminó a Inglaterra en cuartos de final en el Mundial 1986? ¿Se entendió la pregunta, Dante?
1: Se entendió.
0: Reloj en marcha, un minuto ahora.
1: La selección de Argentina.
0: Respuesta.
2: Correctísima, correctísima. 1986, Argentina elimina a Inglaterra en cuartos de final. ¿De la mano de quién, Dante?
1: Diego Armando Maradona.
2: Y realmente, literalmente, de la mano de él, un gol con la mano y el gol más bello de los mundiales también en ese partido.
0: El gol del siglo y el gol con la mano de Dios, como dice.
2: La mano de Dios y el gol del siglo se dieron en ese partido, un partido histórico, cuarto de final 1986, en el Estadio Azteca.
0: Mítico Estadio Azteca.
3: Un contexto marcado también por la guerra en ese momento, tema Malvinas.
2: Argentina venía Argentina venía luego ya, en historia de los mundiales, venía un poco dolida con Inglaterra por lo del 66, que seguro Alberto después va a contar la expulsión de Ratín, el gol fantasma de Inglaterra a Argentina, pero por sobre todo en 1982 la guerra de las Malvinas. Entonces el pueblo argentino estaba muy atento a ese partido y fue como un bálsamo para todo ese pueblo aquella victoria. Por eso Maradona lo festeja como lo festeja al finalizar el partido.
4: Carlos,
2: sí.
4: Ahora, ¿qué generó la expulsión de Ratín en 1966?
2: La expulsión de Ratín en 1966. Ahí ya te debo, Alberto. Contanos vos.
4: No, es irán a poco. ¿Vos sabés qué generó?
0: Esperamos, porque, Alberto.
4: Dante, porque en el siguiente campeonato del mundo, Carlos, se implementa eso.
2: No, en aquel entonces... En aquel entonces no existían las tarjetas, Alberto.
4: Exacto.
2: Se implementa en 1970 y a Ratín.
4: ¿Y por qué?
2: Tiene
4: ¿por
2: que
4: qué?
2: Retirarle a un policía inglés, porque Ratín decía que al no entender inglés, él no entendía las instrucciones del árbitro y no salía de la cancha.
4: Exacto.
2: Entonces le expulsan a Ratín y a partir del Mundial del 70 se implementa la tarjeta roja y amarilla como señal universal.
4: Bueno, exacto. Eso generó la aparición de las tarjetas en la Copa del Mundo.
2: Así mismo. Dante quiere contarnos, Dante, algo, parece.
1: Y que, tipo, agarró el banderín del corner, era la bandera de Inglaterra, ¿verdad? Y estrujó la bandera. Y a partir de ese incidente fue.
2: Ah. Que le expulsa al árbitro.
1: Sí.
0: Espera, que Luan quiere decir algo. Luan.
5: Inglaterra no da de las Malvinas.
0: Ah, la guerra de las Malvinas. Ese es otro detalle.
2: Ese es otro detalle también.
0: Extra futbolero.
2: Historia,
4: ¿verdad? Y después de comenzar a estudiar en qué mundial se mostró la primera tarjeta roja.
0: Está, aquí está.
2: Está en el cuestionario, pero después nos vamos a preguntar.
0: ¿Quién fue el primer expulsado?
4: Pero eso, Carlos, eso que vos saqué el mundial de Inglaterra. Generó una serie de cambios, de transformaciones que comenzaron a darse, según la historia de los mundiales, en la mejor Copa del Mundo hasta ahora disputada, que es la de 1970 México.
2: México 1970,
4: sí. Sí, porque ahí comienzan los cambios.
2: Así mismo.
4: Los cambios de jugadores, las tarjetas, las sustituciones, un montón de temas que comienzan a cambiar la historia de los mundiales. Las transmisiones por televisión, comienza a aparecer la televisión en color. O sea, hay
2: color, sí.
4: Cambios muy, muy importantes que genera el Mundial 1970.
2: Así mismo, don Alberto.
4: O sea que vamos a incluir todo eso después en las preguntas que van a ir sumándose, ¿verdad?
2: Que fue el último Mundial de Pelé donde se corona campeón con una selección.
4: La última
2: tremenda.
4: Copa de la Jules Rimet también.
2: La última Jules Rimet que se la lleva definitivamente Brasil y con una constelación de estrellas.
4: Exacto. Y no cuente después lo del quién robó la copa, ni dónde encontró, ni quién encontró, porque está en las preguntas, ¿verdad?
2: Creo que no está en la pregunta de quién encontró en el 66 la primera vez que robaron la Jules Rimet.
4: Parece que sí está. Creo que
1: Pickles.
4: Está.
1: Pickles.
2: Pickles. Dante y Luan saben la historia de Pickles, el perrito que encontró la Jules Rimet en un jardín.
5: Después del Mundial 66, unos ladrones robaron la Copa del Mundial 66.

0: de 66 y después un perro se llamaba Pitos y está todo para llevar el año 1973.
1: Excelente.
2: Ahí está,
1: excelente, avanzamos con las preguntas. ¿Cómo sí, vamos?
3: Pues si le dejamos a Luan, él nos va a contar toda la historia.
1: Luan y Dante son dos computadoras viviendo.
2: Acá enseguida ya. Bueno, seguimos.
3: Bueno, última pregunta para cada participante. Ahora viene Luan.
4: Sí, viene Luan Cardoso. Luan, tenés que elegir un número del 1 al 354.
0: 20.
4: Número 20. A ver si ya está disponible el número 20. Finales. Ahora sí voy a puedo poner mi cronómetro, Luan, o vas a responder rápido, Luan. Finales. Pregunta número 20. ¿Qué selección ganó el Mundial de 1958? Luan, voy a ponerme a mi cronómetro. Corre tiempo.
0: ¿Brasil?
4: Respuesta final, Brasil. ¿Estás seguro?
0: Sí.
4: ¿Carlos?
1: 100%, 3 puntos.
3: Impresionante. Impresionante.
1: Brasil, campeón del mundo. Su primera final de la Copa del Mundo. O sea, su primer campeonato, pues su primera final fue el Maracanazo, donde Uruguay le gana a Brasil. Y en esa selección jugaban, aparte de Pelé y otras grandes figuras, Mario Lobo Zagallo, que es, creo que, corregime Alberto, el único jugador y entrenador campeón del mundo.
2: Franz Beckenbauer.
1: Franz Beckenbauer también.
5: Guillermo Deschamps también.
4: Sí, con
1: yo me quedé con lo del 98. Después vinieron de Beckenbauer y Deschamps.
4: Pues respuesta correcta de Luan.
1: Correctísima, 3 puntos.
4: Luan, ¿qué le hago más?
0: Brasil ganó a Suecia.
1: 5-2. Fue el resultado, 5-2 Brasil Suecia. Sí,
3: impresionante.
1: Excelente.
4: Ahí está Luan, respuesta correcta. En la última pregunta. 100%
1: efectividad.
4: 100% efectividad, Luan. David, vamos con Dante ahora.
3: La última pregunta de esta segunda ronda, la última pregunta del primer programa. ¿Cuánto sabe usted de los mundiales?
1: Toda la presión ahora para Dante, porque todos acertaron, las dos duplas anteriores acertaron 100%, así que Dante tiene que meter el penal definitorio también.
3: Claro, para que sea un 100% de estos chicos realmente estupendos, magníficos, que hoy están acompañándonos en el primer programa. Vamos a la última pregunta para Dante Ramírez. Dante, decimos un número.
5: 306.
3: Nos fuimos para arriba, casi al final. 306, la última pregunta. Atención, Dante Ramírez. La última pregunta del programa. Ya, Luan, tranquilito, ya respira.
1: Complicadita, ¿verdad?
3: Vamos a ver. 306. Y vamos a hablar de esto que es muy pintoresco, las mascotas de los mundiales. Y la pregunta dice así, Dante, por 3 puntos, ¿cuál fue la primera mascota oficial en la historia de los mundiales? ¿En qué mundial se implementó? ¿Cómo se llamaba esa mascota? Respuesta, la pregunta es esa. ¿Se entendió la pregunta?
5: Se entendió la pregunta.
3: Corre reloj, ahora.
5: World Cup Willy, Inglaterra, 1966.
3: 7 segundos para responder.
1: ¿Qué animal era Willy?
5: Era un león.
1: 100% de la respuesta correcta.
3: Willy, el león de Inglaterra, 1966, la primera mascota, Carlos.
1: La primera mascota de los mundiales. Antes del 66 no existía, después de eso ya vienen... En todos los mundiales prácticamente mascotas, ¿verdad? Y la primera fue Willy, un león, Inglaterra 1966, mundial que lo gana Inglaterra, del cual estábamos hablando anteriormente. Así que la respuesta 100% correcta para Dante.
3: Muy bien, excelente Dante, felicitaciones Dante.
5: Muchas gracias.
3: Muy bien, Luan, felicitaciones, 100% toda tu respuesta, ¿eh?
0: Muchas gracias.
3: ¿Está contento Luancito?
0: Sí.
3: Va a venir el otro sábado. El otro sábado te esperamos, ¿eh?
0: Sí.
3: ¿Sí? ¿Vas a seguir estudiando?
0: Sí.
1: Súper competitiva.
3: Va a ser lo que se viene. Me dice acá por mensaje también, Alberto Audiencia, están ellos también, los que nos siguen, nos escuchan también, están compitiendo ahí en sus casas. ¿Eh? Hoy cola, yo sé, o ya vi mía, hay algunos.
1: No sé si está en el cuestionario, pero ¿quién fue el jugador paraguayo que jugó más mundiales?
0: Denis Tamisa. Tato Muñales.
5: Con Roque Santa Cruz.
0: Mi receta es novetelloso.
3: Sí.
0: Tommy Tos. Tommy 6 y Tommy 10.
1: En esta ganó Luan. Denis Caniza juega 4 mundiales. Roque juega desde el 2002, 2006, 2010. Roque en el 98 todavía hacía sus primeras armas en el Olimpia. En el 99 juega su primera Copa América, ya transferido al Bayern Múnich. Mucho tiempo la transferencia más cara del fútbol paraguayo.
3: Sí.
1: Y en el 98 Roque tenía 16 años, pues, es del 82. Así
4: hace
1: que
4: poco fue manejado en Múnich con los campeones de la Champions.
1: Como campeón de la Champions. Y sí, Denis Caniza jugó 4 mundiales. Si clasificamos al Mundial 2014, probablemente iba a ser también un récord, man, con 5
4: mundiales.
1: Ediciones. Denis Ramón Caniza, jugador, sí, sí. Jugador histórico del Olimpia.
3: Bueno, señores, Alberto Audiencia, te lo dice, no, vamos a repasar.
2: Impresionante, esto nos da la pauta de lo que van a hacer las próximas ediciones y que tenemos más competidores anotados que van a participar. Y vamos a una pausa y luego hacemos un redondeo, ¿te parece?
3: Muy bien, hacemos la última pausa, después cerramos con un repaso general con nuestros competidores.
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0: Seguimos con los chicos, que realmente qué alegría, qué felicidad, muy contento con todo lo que está, gracias a los chicos que vinieron también, los que están viniendo, los que se están sumando, y para que se den cuenta lo que por ahí no se decidieron, bueno, podrán contactar durante la semana también y sumarse más al equipo, porque esto comienza David, Alexis, Carlos, y bueno, entusiasmado por la forma en que los chicos se han preparado para este primer programa, que es como romper el hielo, y creo que realmente se rompió el hielo, y el conocimiento de los niños realmente entusiasma. Hay una serie de ideas ahí con Carlos, vamos a ir generando Alex y David durante la semana para completar eso y hacer que este club mundialista tenga un lugar muy especial también, porque nace como una muy linda amistad, los chicos comienzan a hablar, comienzan a conocerse, y es un poco el objetivo, ¿verdad? Grupos, amigos, una amistad muy especial, y que el fútbol sea el vehículo entonces de llevar un poco una serie de momentos lindos, importantes, y ¿por qué no? Eso que buscamos siempre, en cuerpo sano, mente sana, que esta posibilidad de tener conocimientos deportivos, de ejercitar la mente, la formación integral, nos permita formar una juventud mucho más sana, y buscando distracciones en cosas más importantes que a veces simplemente encerrarte en los videojuegos, encerrarte en las redes sociales, que hay cosas mucho más lindas que se puede hacer para pasarla realmente muy bien. Por eso, realmente muy contento, David, Alberto, hoy Carlos, en este primer programa, y lo que vamos a ir conociendo los mundiales, porque realmente hay cosas muy lindas, muy bellas, David.
1: Alberto, ese compromiso también de la familia, de los padres, aquí veíamos también, tal vez no pudo mamá, tal vez no pudo papá, pero vino el tío, vino la tía, o sea, ese compromiso y ese relacionamiento, como bien decía Alberto, hoy en día los chicos están encerrados con los jueguitos, con las redes sociales, pero esto une a la familia de vuelta y lo saca de esa zona de malos hábitos, para que tengan un poco de relacionamiento y también, ¿por qué no divertirse y aprender con todo esto, David?
0: Exacto. Alberto, ¿sí? Ahí está, Carlos, vamos a ir con David también generando preguntas, Carlos, toda la semana, para ir, ya creo que para el próximo programa tenemos que llegar a las 500 preguntas, ¿verdad?
2: Sí, Alberto, y también en este caso la temática diferente. Hoy para romper el hielo le dejamos a ellos que elijan los números, pero para la siguiente ya ellos van a sacar la pregunta directamente. Ahí es donde también va a haber un poco un grado más de dificultad, Carlos, ¿verdad?
3: Totalmente, pero hoy veíamos a Dante, por ejemplo, tirando números para arriba, o sea, el nivel de complejidad que había en las preguntas era altísimo. Fue realmente hoy una jornada, yo creo que histórica, Alberto, porque los cuatro chicos 100% de las respuestas. Me sorprendía Luan, me sorprendía Dante, me sorprendía Verdejo, me sorprendía
2: Lucas
3: Espínola. Tremendo el nivel de conocimiento. Ninguno de los cuatro chicos se dio la vuelta a preguntarle al mayor que le acompañaba la respuesta. O sea, quiere decir que los niños están haciendo la tarea, están estudiando. Esto deben ser, en la escuela no me imagino lo sobresaliente que son, porque realmente fue tremendo el nivel. Lo que hablábamos fuera de las preguntas, inclusive fuera de cámara, parecía que estábamos hablando con gente mayor que ya vivió esos mundiales, la forma en que ellos te relataban las anécdotas de cada una de las ediciones. Así que vamos a tener ¿cuántos saben ustedes los mundiales de altísimo nivel, competitivo como yo creo nunca antes, y tenemos con competidores de lujo?
1: Vos sabés que, Carlos, David, Alberto, a mí me sorprendió mucho Luan, 7 añitos tiene, y cómo no titubeó, ni siquiera me dejó iniciar el cronómetro cuando le hacíamos la pregunta. O sea, bien decías, Carlos, hay un altísimo nivel, va a ser muy competitivo. Eso demuestra también el interés de los chicos y que evidentemente estudiaron, Carlos, ¿verdad?
3: Totalmente, hicieron la tarea, estudiaron, le están metiendo ficha este tema de cuándo sabe usted los mundiales, y yo creo, Alberto, que vamos a tener cuatro nuevos panelistas para la parte deportiva de Marcando la Mañana.
0: Exacto, vamos a ir sumando, vamos a ir reforzando el equipo, Carlos.
3: Totalmente, totalmente, Alberto. Fue un privilegio y esta primera jornada. Y bueno, vamos a seguir hablando de los mundiales. Ya estamos viendo para tener corresponsales en el mundial también. Así que estamos armando equipo.
0: Bueno, ahí está, David, ya tenés ya una primicia. Ahí Carlos te adelanta.
2: Sí.
0: Va a tener un corresponsal directo durante el desarrollo del mundial. Vamos a tener un corresponsal de cuánto sabe usted los mundiales desde los Estados Unidos. Así es que va a comenzar a brindarnos todas las novedades también.
1: Alberto.
0: Sí.
1: ¿Qué, vamos a jugar acá piedra, papel o tijera con David? ¿Quién se va a ir o cómo el tema?
0: ¿Cómo?
1: Vamos a jugar acá piedra, papel o tijera con David para saber quién se va a ir o cómo el tema.
3: Parece que tipo Marilina le rebotó la visa, Carlos.
2: Yo tengo visa.
1: Rebotó la visa.
2: Bueno, señor, para cerrar nomás de aquí, reiterar los cuatro participantes 100%.
0: Todos están con 9 puntos.
1: Todos con 9 puntos, Alberto. 9 puntos. No titubearon, no dudaron, así que 100% efectividad en este primer programa.
0: Bueno, y ahí está con el equipo de jurados, todo usted a trabajar con la pregunta de esta semana.
2: Sí, señor.
3: Bueno, se parece, si Alberto, a la edición,
0: si no,
3: 98.
0: Van a superar todo lo que hay.
3: La edición 98 pasaba lo mismo, Alberto.
0: Sí.
3: 100% respondían los concursantes, recuerdo en aquella edición, y bueno, se está dando esa misma situación. Vamos a,
2: claro, que como
3: el planes, nuevamente vamos a definir este.
2: Va eliminando las preguntas que eran las más difíciles, ¿verdad? Y depende también de la pregunta que le toque, ¿verdad? Que va a sacar el concursante el próximo fin de semana ya su pregunta directamente.
1: Exactamente, ya van a estar las preguntas en una cuponera, sí. Y vamos, van a ir sacando. Esta vez, como decíamos al inicio, para romper un poco el hielo, sacarse un poco la timidez y puedan fluir, ¿verdad? Los chicos, y lo hicieron de manera espectacular. 100% efectividad para los cuatro participantes de este programa.
2: Bueno, la convocatoria de vuelta, Alberto, para los chicos el próximo sábado, 10:30 de la mañana. Los que escucharon, se entusiasmaron, hasta 14 años, comuníquense con nosotros, vengan aquí a la radio, les vamos a anotar, inscribir, todavía pueden participar, así que las inscripciones siguen abiertas. Súmense, que esto va a estar muy divertido, que comenzó muy bien y va a seguir así hasta el final, hasta el último día del Mundial. Agradecerte, Carlos, también por tu presencia extraordinaria, es un lujo tenerte, y obviamente también se aporta y se conoce muchísimo cuando tenemos la respuesta y le agregamos más historia a cada respuesta, Carlos.
1: Carlos, ¿qué tal el ambiente? Te trae muchos recuerdos, seguro, ¿verdad?
3: Tremendo, tremendo, estamos volviendo a vivir todo lo que fue aquel primer, ¿cuánto sabe usted?, los mundiales. Yo creo que así como le trajo suerte aquella edición a Paraguay queda en octavo de final fuera, pero con una representación buenísima. Yo creo que este va a ser un mundial también histórico para Paraguay. Vamos a llegar lejos. Tenemos jugadores, tenemos técnico motivador, así que creo que estamos por el mismo camino. En aquel momento era Carpegiani, hoy es Alfaro. Yo creo que Paraguay está para grandes cosas y sí, nos trae hermosos recuerdos. Está hoy acá también presente papá acompañando. En aquella edición tuvimos, como lo dije, la final fue auditorio lleno, pero fue toda una... Fue eliminación, tras eliminación con varios concursantes que podrían ir llamando a poquito, sí. Ir contando anécdotas de aquel entonces y enriquecer esto, ¿verdad? Esta experiencia de vivir, cada 4 años se vive esto, pero nosotros desde el 2010 no lo estábamos viviendo como se merece esta gran fiesta del fútbol. Estábamos desconectados, cada vez que había un mundial cambiábamos de canal, nosotros de Paraguay ya no estaba, y hoy, como en el 86 cuando los jugadores cantaban aquella música tan linda, volvimos al mundial, hoy Paraguay vuelve al mundial y marcando la mañana vuelve con cuánto sabe usted de los mundiales.
2: Muchas gracias, Carlos. Nosotros, Alberto, te dejamos ahí para el cierre. Nosotros nos despedimos también. Nos vamos a reencontrar el próximo sábado con cuánto sabe usted lo mundial, Alexis.
1: Sí, señor. Así que el agradecimiento a todos los participantes, Alberto, la audiencia y Dios mediante. Vamos a dar la vuelta aquí en el estudio mayor de Canal 2 con nuestra canchita acá, David.
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1: Progresar
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1: Con la tele, los promotores.
2: Corporation, sí, también, y a todos los que se han sumado y se van a seguir sumando también.
0: Bueno, muchas a la gracias. Entidad binacional ya sí le está también, muchas gracias, porque están junto a nosotros, David, la EBI también nos acompaña.
2: Exactamente. Bueno, Alberto, nosotros nos despedimos, nos vamos a encontrar el otro sábado, muchas gracias.
0: Hasta el próximo sábado, y no se olviden que los lunes a las 11:30 tenemos toda la historia de los mundiales, hablamos de la Copa del Mundo porque comenzamos a vivir cada vez más cerca la historia de los mundiales en la radio. Gracias, ya llega en minutos más también nuestra siguiente programación, el sorteo de la quiniela nacional. Nos vemos, Dios mediante, el próximo lunes.

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1: 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Son las 12.34 minutos. 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Y para la unidad, el número 8. 258.
2: A cabeza.
1: Son las 12.34 minutos en toda la República del Paraguay. 258, 258, la cabeza el 58 y el ahogado. 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El décimo cuarto premio, quedan dos últimas ubicaciones, el quinto y el octavo premio. Son las 12:37 minutos. 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Reiteramos, 258, la que avisa, el 58 y el ahogado. 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Quinto premio, parte final de este sorteo. Son las 12:38 minutos. Resultado final, atención. A la que avisa el 258, 258, el 58, el ahogado. Otramente el 510, el 246, el 481, el 723, el 440, el 824, el 322, el 302, el 829, el 437, el 869, el 810 y el 322. Reiteramos, 258, la cabeza, el 58, el ahogado. Escribana Carmen Estigarribia, ¿está todo correcto?
3: Está correcto.
1: Muchas gracias, escribana. No te olvides que a las 4 de la tarde volvemos con más premios, por supuesto, aquí a través de las redes sociales con Quiniela TT. Gracias, buenas tardes. Chau, chau.

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buenos días, tenga toda esta amable audiencia. Quienes habla, Teresa Bosse, cuesta al aire en la consola técnica de Radio Itapúa por internet al mundo entero. Hoy día Pablo, en la consola técnica de la televisión, Alexis. Hemos dado inicio así a nuestra edición del programa y son las 12 minutos ya. Buen momento de esa siestita. Que el Señor les brinde un reparador descanso ese buen fin de semana. 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

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Por sobre todo, son lo más importante, queridas madres, en la vida de cada ser. Quisiera hoy regalarles por ese día algo que está tan lejos, hasta el solcito traer. Pero él está lejos y está caliente. Yo hoy les felicito así como puedo, pues con algo parecido. Con ese corazoncito caliente deseándoles a todos mil felicidades. A todas aquellas madres, a todos aquellos inmigrantes que han llegado hace muchos años al país y aún siguen con vida, abuelos, pues deseo pues muchas felicidades. Que Dios brinde en memoria de nuestra tierra polaca y con la bendición de Marcabosca Chustojova, todas las bendiciones para ellas y para los descendientes y nietos que siempre convivan en una cultura polaca, en el idioma, en las tradiciones, en la música, por sobre todo pasando los años, pasando pues los tiempos, siempre sigan vibrando en las tradiciones polacas traídas de nuestros abuelos. Wszystkiego najlepszego życzę dziś. Piękna nasza polska sala, ona piękna, nic nie ma. Polonia, todas esas madres, pues realmente deseo que Dios bendiga a todos aquellos pues que aún están con vida, aquellos también que han preservado las tradiciones de esta tierra polaca en el seno de la familia, ¿sabes? Porque ellas han construido pues todo lo que sea su familia, con la fe, con la voluntad y la perseverancia, cuando han traído pues consigo esa gran fe de poder formar aquí en el Paraguay, en Argentina, en Brasil, su familia. Y que esos actos pues determinaban ese espíritu de llevar a su familia con las tradiciones polacas. Esas cualidades de las madres necesarias que trajeron, pues aquellas que miraron hacia América, marcaron el rumbo para conseguir un futuro mejor para sus hijos. Con la firmeza de esas acciones, constancia, la tenacidad, esas madres y esos inmigrantes llegaron sus esfuerzos y pudieron lograrlo, ¿sabes? Llegaron pues a Paraguay, quizás por etnias, guerras religiosas creadas o tal vez por algún signo de Dios. Buscaban pues la paz en estas tierras para que puedan ellos formar una familia como Dios desea que vivan y que sean felices, prósperos. Y por sobre todo, budować nasz Amerykę jak mówili oni. Chcemy budować Amerykę, żeby mieć chleb i dużo ziemi dla naszych dzieci. Sabes, ni aquellos que se quedaron, ni aquellos con el corazón destrozado, dejaron padres y hermanos, amigos, casas, cuando la presión fue total, trataron de salvar una familia que Dios había dado la vida. Cuando un pan no alcanzó para saciar el hombre, pues varios hermanos pues optaron por emigrar. Sabes, no fue fácil la elección, pero optaron por luchar en otras latitudes. Ellos solas necesitaban paz, el amor de los suyos, esa fe inquebrantable a Dios y a la Virgen de Częstochowa. Lograron a menor o mayor medida aclimatarse al llegar a estas tierras paraguayas, pues sabemos en las condiciones que ha estado el país y también las condiciones que ellos vivían allá. Aunque el desarraigo se hizo notar, amaron, respetaron este país Paraguay. No se olvidaron de sus terruños, la comida, la música, el canto, los bailes, esas tradiciones que hoy nos acompañan y son las madres, las abuelas, las que han perdurado de generación en generación en las cunas de sus hijos, de sus nietos, pues el amor a la madre patria, las tradiciones, la lengua polaca. Y también, pues, todo lo que ha generado de generación en generación. ¿Sabes? Una vez cuando volví a Polonia la primera vez, pues,
conforman mis raíces de los lugares, mis parientes, pues festejaron. Festejaron mi gente con mucha alegría mi visita. Recuerdo ese día que bajé de ese tren y he visto pues 3-4 vehículos llenos de personas adentro saliendo. Pues se han hablado, llega alguien de Paraguay, un pedacito de ese ser que ha emigrado en el 36 de su hermano, de su familiar. Y llegó de América alguien. Para ellos esta mi presencia también llevaba el espíritu de aquel que había emigrado un día. Tuve la dicha de escuchar historias familiares contadas por primas ya viejitas que entre lágrimas y sonrisas me hablaron de mis abuelos. ¿Sabes? Que las abuelas como han salido, pues con todo lo que han podido para poder formar una familia más allá. Y también en idioma polaco me hablaron de esa fe, de esa voluntad y la perseverancia que en su momento tuvo esa mujer polaca para emigrar en unas latitudes que ni siquiera conocía. Aquí era todo un monte, era todo realmente, ¿saben cómo fue la vida en ese tiempo? Parece que fuera un tesoro. Y como enseñanza, esas pasan de generación en generación, mi gente, y se lleva en la sangre. No importa dónde vivamos. ¿Sabes? No importa dónde vivamos, una vez que hemos crecido dentro de una familia que nos ha dado una cultura polaca, el amor a nuestra Virgen de Częstochowa y a un Dios, sobre todas las cosas, puedes estar donde sea, pues tienes dentro de vos una fuerza que te han dado los abuelos. Por eso es el día muy especial, que era el Día de la Madre, la Patria. Brindemos hoy por todas ellas, brindemos por la patria paraguaya, por la patria paraguaya que nos ha dado a nuestros antepasados pues la paz que ellos buscaban. También han dado a Paraguay pues esas posibilidades de progresar y la tierra suya propia de mayor cantidad para poder en ella pues criar a los hijos, los nietos en unas tradiciones realmente como la que han traído. Y esa libertad con la que han vivido en el Paraguay, estemos agradecidos al gobierno paraguayo que así han tratado a los inmigrantes. Tuvieron que enseñar con amor a sus descendientes y han repercutido todo ese agradecimiento pues haciendo prosperar la zona de Itapúa, la zona de Paraguay. Todos esos inmigrantes, las etnias que han llegado, pues han traído una madre y una abuela que han dejado pues una semilla que no ha caído en la tierra, una semilla que ha dejado en el ser de cada descendiente pues todo ello que han traído y por sobre todas las cosas el amor y el agradecimiento a esta tierra paraguaya por lo que han dado, la cultura que traían, sus costumbres, su trabajo y su buen amor. Por eso hoy constituyen un valor cultural no aislado, diferente, sino por completo integrado a esta cultura paraguaya. Y mi gente, siempre suelo siempre recordar, ¿no es acaso la cultura, el arte, el idioma, la música, lo más digno que una nación puede transmitir a hoy? Hoy el águila blanca distintivo de Polonia vuela más dichosa que nunca, resguardando bajo sus

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4 minutos pasaron de las 15 horas en todo el territorio nacional. Abrimos oficialmente la cobertura con el equipo de La Gran Jugada. El mejor equipo deportivo del país se presenta en una nueva fecha del torneo Apertura 2024. La fecha 22 en el cierre de la apertura, el primer semestre. Trabaja el equipo de La Gran Jugada, el mejor equipo deportivo del país.

0: esta jornada sabatina que vamos a estar teniendo dos compromisos por el torneo Apertura. Primera hora, el Sportivo Luqueño estará siendo de local ante Olimpia, ante el campeón del fútbol paraguayo, el conjunto del Sportivo Luqueño, que tiene la misión de poder puntuar por Rodrigo López, y está complicado en lo que respecta en la zona roja del descenso, y por eso debe ganar el día de hoy jugando de local en el Luis Salinas en Itagua. En ese recinto estará haciendo de local frente al conjunto dirigido por Pablo Vitamina Sánchez, con la cobertura total del equipo de La Gran Jugada, en los relatos de Ángel Elián, en los comentarios de Fabio Martín, parte baja móvil Amarok B6, Néstor Beltrán, y también de Abraham el Yudoka Acosta, cubriendo las actividades del conjunto del Sportivo Luqueño. La fecha número 22 en este cierre del torneo Apertura, el primer duelo de la jornada sabatina que vamos a estar entonces también con el equipo deportivo de La Gran Jugada a través de la 1020 AM y de la 95.5.
1: Sí. El instante previo
0: es como un desgaste. Compromiso que estará arrancando a partir de las 16 horas. El juez principal de este partido va a ser el señor Derlis López, asistido el día de hoy por Luis Onieva y por Diego Silva. El cuarto va a ser Dionisio Cristaldo. En el bar estará José Armúa, su asistente bar Héctor Balbuena, para este gran partido, un clásico del fútbol paraguayo, el Sportivo Luqueño ante Olimpia, Olimpia ante el conjunto del Sportivo Luqueño, reiterando que el cuadro de Luqueño llega con 20 puntos en el clasificador, en la tabla de colocación. Viene de un empate sin goles frente al conjunto del Sportivo San Lorenzo, otro que también viene en alza, el cuadro del Olimpia, por su parte campeón anticipado del

Estar compartiendo en esta previa, en la jornada sabatina, donde Luqueño estará haciendo de local en este recinto, en el Luis Salinas, en la ciudad de Itauguá, ante el campeón del fútbol paraguayo. Reiterar también que estamos en vivo a través del YouTube de la Rock and Pop. En estos momentos ya la gente se va aprendiendo de a poquito, va haciendo su reporte de sintonía. 100 personas en estos momentos ya reportándose en el YouTube de la Rock and Pop, reiterando que hay que dejar el like, hay que dejar el me gusta y también hacer el reporte de sintonía desde donde nos están escuchando, mirando, qué están haciendo, qué están compartiendo. Obviamente vamos a ir saludando a todos los oyentes en esta tarde de sábado. Saludamos, por ejemplo, a Wilson, a Martín Arevalos, también lo tenemos ahí, a Flaco 10, también lo tenemos ahí, a todos los oyentes, a José Acuña, a Fabián Javier, a Mongelos también, que hace su reporte de sintonía, y todos los amigos que se van prendiendo en esta tardecita del sábado con el equipo del Olimpia, que está plenamente confirmado. También está plenamente confirmado el Sportivo Luqueño y vamos a estar haciendo el contacto con todos los compañeros desde el Luis Salinas, en los relatos de Ángel Elián, en los comentarios de Fabio Martín, en esta previa sabatina Olimpia frente al Sportivo Luqueño.

reiterando que ayer se abrió la fecha con un solo compromiso. El 2 de mayo en Pedro Juan Caballero no pudo ante el todopoderoso San Lorenzo. El conjunto rayadito de la mano de Troadio Duarte se impuso por 1-0 con el gol de Cristian Colmán al minuto 2, y con esto suma 3 juegos Troadio Duarte con la camiseta del conjunto de San Lorenzo. 3 compromisos de consecutivos donde no conoce de derrotas el cuadro rayadito, que va sumando puntos importantes por sus aspiraciones en mantener la categoría para la próxima temporada, reiterando que en el segundo semestre San Lorenzo tiene que hacer una campaña de campeón para poder quedarse, digo bien, en la tabla de colocaciones en lo más alto y también quedarse en la máxima categoría del fútbol paraguayo. Hoy, con 2 compromisos por el torneo de apertura a partir de las 4 de la tarde, el Sportivo Luqueño estará siendo de local ante Olimpia en el Luis Salinas, un verdadero partidazo que lo vas a estar viviendo con todo el equipo de La Gran Jugada, el mejor equipo deportivo del país. A partir de las 18:15 horas Recoleta, en un partido que se va a estar disputando en el Ricardo Gregor en Asunción, en este caso en la zona de Santísima Trinidad, estará siendo de local frente a Guaraní. Guaraní estará visitándolo al cuadro de Recoleta también por aspiraciones a mantener un buen torneo el conjunto del Sportivo Recoleta, que estará siendo de local ante Guaraní, que viene que tiene que levantar cabeza en este caso en lo que respecta al torneo doméstico. Mañana con 3 partidos y se va a estar definiendo quién va a ser el vicecampeón del torneo. 17 horas los 3 compromisos. El Sportivo Ameliano en Villeta estará siendo de local frente al Sportivo Trinidense. Rubio Ñulo va a estar visitando a Cerro Porteño en la Nueva Olla, y Nacional estará siendo de local frente a Libertad. Todos los partidos con la cobertura total del mejor equipo deportivo del país. La Gran Jugada a partir de las 17 horas en el cierre de la fecha 22.

Nacional en la segunda colocación, 35 para Cerro Porteño en la tercera posición. En la cuarta posición aparece el Sportivo Ameliano con 33 puntos. Nacional, Cerro y Ameliano, lo que aspiran por el vicecampeonato del torneo Apertura de la temporada 2026. Mañana estarán arrancando a partir de las 17 horas sus respectivos compromisos para ver quién finalmente se va a quedar con la corona de vicecampeón en el torneo Apertura en el primer semestre de la temporada 2026, cuando le vamos a hacer la posta a los compañeros que ya están en el Luis Salinas para lo que va a ser este partido entre Luqueño y Olimpia. Ángel Elián, ¿cómo te va? Buenas tardes y bienvenido a la cobertura del fútbol, Ángel.

0: Muy buenas tardes a toda la audiencia de la Rock and Pop 95.5, Ñandutí 1020M también. La gran jugada, el mejor equipo deportivo del país. ¡Qué rápido pasó todo! Llegamos a la última fecha de la apertura 2026. La última fecha. Y un gran aplauso para todos los compañeros, para toda la gente que siempre estuvo con nosotros a lo largo y ancho de este torneo también. Acá justamente se presenta el campeón. Y qué lindo estar a cargo del partido Olimpia en la culminación de este primer semestre de la apertura 2026. Sí, señor. Que suene fuerte esa polca del orgullo máximo del Paraguay. El rey de copas, el decano, que hoy tiene la misión de cerrar con broche de oro y con muchos chicos y con novedades importantes en el equipo inicial. Cerrar con broche de oro lo que ha sido una apertura realmente impresionante de la mano de Vitamina Sánchez, con solamente dos derrotas, con un andar realmente casi perfecto, con un equipo que encontró su mejor versión sobre la marcha, criticado el tema de las rotaciones que también puso de repente en algún momento en tela de juicio lo que era el trabajo del técnico argentino, pero al final a callar. Clasificación prácticamente hecha a la siguiente instancia de la Copa Sudamericana, torneo apertura 2026, acá mirá, adentro, para el decano, para el rey de copas, aquí en la ciudad de Ñandutí, con el público que va llegando también. Qué lindo sábado, qué lindo clima, debo decir, realmente tenemos acá seguramente menos de 20 grados, pero hoy está para venir a la cancha en familia, día soleado, ante un equipo también tradicional que fue tambaleando a lo largo y ancho del torneo, como es el Sportivo Luqueño, pero que con Hernán Rodrigo López se encontró un poquitito de regularidad, con valores importantes también que vamos a ver si repuntan en el segundo semestre de esta apertura 2026. El agradecimiento para toda la gente que nos hizo el aguante realmente durante el desarrollo de este torneo, que nos permitió liderar las transmisiones en YouTube, en streaming, en Facebook, a través del dial, las aplicaciones. Un saludo enorme para todos los compañeros, la verdad, ahí los que están, por supuesto, laburando a full, para el querido CR7, para Hugo, para Víctor, para Iván, para Nico, para Lucho, para Edgar, para Bruno, para Wilson, para Dani, para Néstor, para Abraham, para todos los compañeros, realmente que si los nombro a todos, o si no los nombro a todos, les pido disculpas, pero han tenido un trabajo realmente impresionante lo que fue esta primera parte, pero esto recién empieza. Esto recién empieza. Hay un mundial, hay un país que conquistar de acá a pocos días entonces. Así que el agradecimiento para todos en este arranque de la transmisión con la selección paraguaya. Por supuesto, lo que va a ser el desarrollo de la Copa del Mundo 2026. Y un Olimpia que hoy cuenta con varios chicos, con varios valores en el once inicial, que si a mí me preguntan, repasaron la alineación ya también, que vamos a estar confirmando en la voz de Néstor Beltrán. Mucho o muy ofensiva la propuesta de Vitamina Sánchez. Yo miro el medio campo y digo, ¿quién marca acá? Pero es el partido para mostrar, para aquellos que no tuvieron sus oportunidades también. Loren, decirle a Vitamina Sánchez, contá conmigo para el segundo semestre del 2026. Y también aquellos que tuvieron sus chances y no la aprovecharon, puedan ratificar y puedan cambiar su versión de cara a la segunda parte del año, en la que el decano va seguramente a enfrentar instancia definitoria de Copa Sudamericana. ¿En qué puesto debe reforzar? Y con la vuelta de alguien que hace mucho tiempo está en el pensamiento del hincha de Olimpia. Y una pregunta que se genera alrededor del hombre que tiene el número 10 y que vuelve a la convocatoria el día de hoy en este partido ante el Sportivo Luqueño. ¡Qué gusto saludarlo! A él, el que más sabe del mundo Olimpia, que tuvo un primer semestre realmente fantástico, con primicias, con anticipos y sobre todo con lo que realmente le importa a la gente. Los regalos. Sí, señor, no hay cronista que mime más a su audiencia que Néstor Beltrán. Buenas tardes, Néstor. Acá juega el campeón. ¿Cómo estás, Néstor?
1: Hola, Ángel, ¿cómo estás? El saludo cordial para todos los compañeros, audiencia de la Rock and Pop Ñandutí. Sí, señor, estamos aquí nosotros desde temprano, aquí en lo que es el Luis Salinas, para llevar las alternativas de ambos equipos, no solamente del tricampeón de América, el campeón del mundo, del 48 veces campeón. También estaremos con el equipo y las alineaciones del Sportivo Luqueño, quien hace el local. Así que cuando quieras, Ángel, tenemos confirmados tanto el Cure Luque como el tricampeón de América.
0: Perfecto, Néstor. Saludos para toda la gente que se suma a YouTube también y a través de la fanpage de Bruno Pon. Ángel, parece que le salió su visa o Gatorade. Dice saludos para el Joseca. Sí, estamos en un modo de euforia total ya de cara a lo que va a ser el arranque de la Copa del Mundo. Por este partido, Olimpia también. Siempre para uno es importante relatar a los grandes del fútbol paraguayo, ni hablar de Olimpia. Es un partido en el que no puedo ocultar mi felicidad y también el privilegio de estar acá, y agradeciendo por supuesto a todos los compañeros que hacen posible esto. Saludos para el Joseca, para Pablo Cáceres, para Luciano, para Vizcarrondo, que siempre está. Vizca, querido, volviste. Saludos para Vizca, para Luciano, para Darío Maldonado, para Pablo Caprichoso Sánchez, que dice que hoy me desperté a las 11. Mentira, Pablo. Hoy, como yo soy de Itá, la mayoría de la gente sabe, vivo acá cerquita de la cancha del 12 de octubre, entonces le pedí a los compañeros que me hagan el aguante así para venir fresquito, para venir cómodo, anotar a tiempo las alineaciones, disfrutar de toda la previa del partido, a 20 minutos de mi casa, la cancha acá del 12 de octubre de Itagua, y hoy estaremos también con las compañeras, por supuesto, cuando Iván Bogado ahí, que seguramente está coordinando, me dé el ok para saludar a Nati Sosa y a Sofi Lamas también, en el partido del día de hoy, la previa con las chicos, los hinchas. Saludos para Fabián, para Wilson, para Blanca, impresionante la gente a través del YouTube, que se va sumando por supuesto con nosotros y que está siempre presente. Ya confirmamos el onceno de ambos equipos, que me disculpe el Sportivo Luqueño, mi querido Néstor, que yo sé que hace de local el día de hoy, pero por orden de relevancia, el hincha quiere saber cómo arranca el campeón del fútbol paraguayo, el once de Olimpia, en tu voz, Néstor Beltrán.
1: En el arco, camiseta 25, Sebastián Lentinelli. 21, César Olmedo. 22 para Juan Vera.
2: Contando su historia con grandes victorias.
1: 2, Brian Bentaverri. 33, Lucas Ramírez. Medio sector, 39 para Luis Carlos Abreu.
2: Siempre combatido y siempre campeón.
1: 32, Alan Ledesma. 19 para Rubén Lescano. En ofensiva, 37, Romeo Benítez. 35, Franco Alfonso. 11 y capitán para Sebastián Ferreira, el 11 de Pablo Sánchez.
0: Y el gusto de saludarlo a él también, siempre presente en la voz comercial, uno de los mejores, por supuesto, al igual que Edgar Ciño, me olvidé de Edgar Ciño también, saludos para Edgar González, y por supuesto, con nosotros Lucho Paredes. Muy buenas tardes, Lucho, ¿cómo estás? Arrancamos la venta.
3: Hola Ángel, saludo para vos, a todos los compañeros y a toda la audiencia de La Gran Jugada. 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No te acordaste, CR7, dice. 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
0: Epoísu y CR7, vamos a escuchar eso.

0: clarito me acordé de CR7. Que no sea injusto conmigo, a pesar de que él siempre está pendiente ahí del error también. Convengamos que yo le facilito mucho el trabajo, ¿verdad? Saludos para el querido CR7, que está siempre presente, ¿sí? Dando el 700%. Como solamente él sabe. Saludos para todos los que se van sumando aquí también con nosotros, que están a full, por supuesto, escribiendo al chat de YouTube a través de la fanpage de Bruno Pone. Qué lindo día el de hoy. Qué picante el programa de hoy de La Gran Jugada también. Y bueno, siempre Wilson, los sábados da de qué hablar. Saludos para el querido Wilson, que seguramente estará escuchando el planteamiento que hacía, que guarda relación con Olimpia y la selección paraguaya, lo que él, o la propuesta que él hacía hace rato al mediodía en La Gran Jugada, es que Matías Galarza, literalmente, no sé si esto está en su poder, pero también que influya para que, no sé si dejar River, o que deje River y venga Olimpia para el segundo semestre. Algo que quizás parece un poquito más realista con relación a lo que planteamos en algún momento con Tony Sanabria, y que también guarda relación porque estamos a pocos días del arranque de la Copa del Mundo y la noticia que se conocía ayer en torno al futbolista albirrojo también, que no va a seguir en el Atlanta United. De hecho, él había firmado un contrato a préstamo hasta el mes de junio, hasta mitad de año, y deberá volver a River Plate. Pero la información que contaba Germán García Grova es que River lo va a repescar, y dependiendo de cómo le vaya en la Copa del Mundo, planean un nuevo horizonte para él después de la realización del Mundial. Entonces, así que hay que ver qué pasa con Matías Galarza. Hoy un partido especial también, mi querido Néstor Beltrán, porque ayer cuando veíamos los convocados en Olimpia, si bien resaltaban a un chico que hoy está para debutar o que está incluido por primera vez en la nómina también, ya vamos a contar datos sobre él, el hincha de Olimpia, no sé si se entusiasmaba, pero como que veía este partido con una lupa especial, porque vuelve alguien, me vas a decir vos después de cuánto tiempo. Y a partir de acá, este planteamiento que ya lo hemos hecho en algunas ocasiones, pero que nunca está de más, porque acá está volviendo. Y porque acá, entiendo que en el proceso de recuperación, se mejoraron cosas que anteriormente no. De hecho, el mismo Derlis González, quien es la persona de quien estamos hablando, dijo en algún momento que prefería recuperarse tranquilo, no cometer errores del pasado. ¿Cómo tomó esto el hincha de Olimpia, Néstor? ¿Y qué dice la gente ahí por tu sector también, que seguramente va llegando aquí en Luis Salinas?
1: Sin lugar a dudas, Ángel, a ver, lo que puede atraer la gente, aparte de ser el último partido del torneo local del semestre, es la vuelta de él. Decíamos ayer en nuestras redes, 265 días después, reaparece en una nómina oficial. Y hoy, 266 días después, puede tener la chance de volver a pisar las canchas en un partido oficial. ¿De quién hablamos? Del segundo capitán que tiene Olimpia, del 10, Derlis González, que hoy va a estar como suplente con esa camiseta característica de él siempre, el 10, donde sabemos que es el dueño de esa camiseta. Y me preguntaba hoy Wilson el tema de su contrato y confirmamos que es hasta fines del 2028 el contrato del jugador de Olimpia. Caballero, ¿cómo andamos? ¿Todo bien?
2: ¿Qué tal?
1: Hablamos de Olimpia, ¿qué te parece el presente campeón a un paso de la Sudamericana?
2: Y partido de preparación más que nada para el partido del miércoles, para lograr el liderato y esperar el partido de octavos después del Mundial.
1: Y para volver a ver la Derlis en la cancha, ¿qué te genera que el 10 vuelva a ser suplente, capaz tenga minutos hoy?
2: Y es importante, vamos a ver cómo regresa. Ya creo que es su última bala y si no está más, tiene que pensar también en el club.
1: Y, pero igual, si, ¿en cuánto pensás que le sirve Olimpia? ¿En un 50% o en un 60% pensás que ella colabora con algo, teniendo la diferencia que hizo cuando estuvo al 100, por ejemplo?
2: Y sí, pero es presente, fue presente. No podemos ver por lo que fue, sino por lo que es ahora mismo. Y
1: o sea que van a haber exigencias para verle cómo va a ver con el resto.
2: Así mismo.
1: ¿Es su nombre?
2: Marcelo.
1: Gracias, Marcelo.
2: Dale.
1: Ahí está, Marcelo, hinchado Olimpia, llegando por aquí.
0: Perfecto, nuestro Letrán. Seguimos saludando aquí a la gente que, por supuesto, está con nosotros a full también. Una jornada con mucha información, con el reporte de sintonía de todos los oyentes al 84955000. A través del chat de YouTube también, leyendo algunos mensajes de la gente que nos saluda desde distintas partes del país. Y esto es lo que siempre valora uno. Saludos para César Benítez. Saludos desde Cambiretá y Tapúa, nos dice el querido César. Vamos, Olimpia campeón, dice Lucho Vizcarrondo también. Vuelve, deje 10. Nadie me baja de su barco. Dice Vizcarrondo, Pablo Cáceres también, Ángel, saludos ahí para José, que también parece que salió su visa, dice, y la gente del Facebook está a full también, con nosotros aquí, con el mejor equipo deportivo del país. Lindo clima aquí en Itagua, la gente que va llegando, Néstor, hacia la gradería ecológica, donde se va a ubicar, entiendo que la hinchada Olimpia, hacia el sector sur aquí, de Luis Salinas, y lo veo a Gastón Olveira acercándose al tejido. Si podemos hacer apoyos de eso también, y sacándose fotos con los jóvenes hinchas, con los niños, que tienen la chance de ver a su ídolo, digo bien. Claro, es un público diferente al de la capital, que de repente está más acostumbrado a los partidos de Olimpia, y también es un escenario diferente, porque el terreno del 12 de octubre de Itagua te da la chance para los hinchas que llegan temprano, y ahora, por ejemplo, están realizando el calentamiento precompetitivo Lentinelli y Gastón, de acercarse al tejido, de pedirle una foto, de disfrutar bajo el sol. Realmente un ambiente de fiesta total el que se vive en Olimpia, y más después del partido de la Copa Sudamericana que protagonizó en la semana con la victoria 3-1 ante Vasco da Gama, un partido con un resultado adverso. Ahora, Néstor, yendo al equipo, porque hay otra peculiaridad también que a mí me llama la atención del once que arma Vitamina Sánchez, y que vos lo resaltabas también, pero me parece que ante tanta crítica que recibió en su momento, sobre todo en varios partidos del torneo local principalmente, porque no entraba la pelota, porque de repente se le notaba desconectado del partido, con cierto desgano. Marcó un gol por la Copa Sudamericana ante Vasco da Gama, que fue el gol que liquidó el partido, ni siquiera lo festejó. Estoy hablando de Sebastián Ferreira, y hoy arranca de capitán Carlos Sebastián Ferreira en el once inicial de Olimpia, Néstor.
1: Sin lugar a dudas, Ángel, es un respaldarazo, para llamarlo de alguna manera, lo de Vitamina Sánchez con Sebastián Ferreira, porque tranquilamente también podía premiarlo, entre comillas, a Hugo Sandoval, quien fue el que ingresó en el segundo tiempo y, a ver, dio el gol clave, en el, para llamarlo de alguna manera, porque fue el gol que encaminó a lo que fue el triunfo de Olimpia.
0: Sí, señor, y viendo el once, Lentinelli, obviamente que no creo que sea capitán, Olmedo tampoco, Vera, Ventaverri, Lescano, Ledesma, que fue capitán en las divisiones inferiores, Franco Alfonso, Romeo, y sí, es Sebas el más experimentado.
1: Por descarte
0: quizás
1: también, Ángel, ¿verdad?
0: ¿Cómo?
1: Por descarte, también te queda Sebastián Ferreira.
0: Claro, capaz que por descarte, pero también es como que Sebas tiene un arraigo especial con Olimpia. Bueno, surgió ahí.
1: Y ponerle, si no era Sebas, de por ahí, yo lo ponía a Ventaverri, por ejemplo.
0: Ventaverri, ¿vos pensás que va a ser capitán de Olimpia de acá a un tiempo? ¿O puede ser uno de ellos, Néstor?
1: En un proceso largo, yo lo pongo como un tercer capitán.
0: Un tercer capitán de Estado, sí. Olveira y Richard.
1: Richard, sí, por ahí va el tema. Está de Early también, sí, es que recupera también a un capitán. Así que por eso yo hablo más de procesos largos. Ventaverri tiene contrato aún largo, de varios años, así que yo creo que a la larga va a terminar siendo él un referente importante del Olimpia.
0: Sí, y justamente Coto Rogués nos contaba el sábado pasado que ellos le hicieron, o le van a hacer una, le van a hacer una propuesta de renovación a Sebastián Ferreira, que finaliza su vínculo justamente en el mes de junio, y eso ya también denotaba el respaldo que tiene Olimpia con el número 11, que hoy arranca de capitán, y vamos a ver cómo le va. Ahora, el equipo, ¿cómo se va a parar? Porque está una disposición táctica que la podemos poner a través del YouTube también, la que pasaba Néstor al grupo, de cómo se podría parar en el partido de hoy, porque veo muchos extremos, Néstor, y sobre todo futbolistas que no tienen un rol de marca. Vos ves la media cancha y solamente es Ledesma.
1: Y sin lugar a dudas, yo creo que va a ser así como está en el flyer oficial, que sería con un doble enganche prácticamente, que son Lescano y Abreu, Alfonso, que es un extremo, pero que también le gusta entrar en esa posición intermedia entre volantes y delanteros, y el extremo puro que tenemos aquí es Romeo Benítez prácticamente. Después todo son futbolistas que le gusta el juego asociado.
0: y aparece Franco Alfonso. Justo ayer te preguntaba por él también. Entró bien contra Recoleta, entró, hizo un buen partido contra Vasco da Gama, y acá la fichita de Vitamina Sánchez, que utiliza este tipo de partidos para seguir probando valores. Vamos a ir con la gente a través del 84955000. ¿Qué está haciendo en este sábado tan lindo? Escuchando la transmisión del partido del Rey de Copas, seguramente tomando tereré bajo el sol, tomando mandarina bajo el sol también, qué lindo. Compartiendo con la familia, para aquellos que están en su laburo, un saludo grande también. Para aquellos que siempre ponen la televisión, mute y escuchan la gran jugada. Un saludo más que especial para toda esa gente que siempre está realmente del otro lado, dejándonos su reporte de sintonía. Venemos un poquitito con Lucho, leemos mensajes con Iván, aquí en la previa del campeón del fútbol paraguayo.
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4: Y la gente que va haciendo su reporte de sintonía a través del 098495500, el hincha de Olimpia, el hincha del Sportivo Luqueño, que va a la cancha, que está almorzando, que está comiendo, que está merendando, también la gente del YouTube que hace su reporte de sintonía. Hay que dejar el like, hay que dejar el me gusta. Saludos para Alfredo Noguera, para Daniel El Sur, Javier Burgos también, para Pablo Caprichoso Sánchez, para Vizcarrondo, para Lucho, para César Benítez y para todos los oyentes que están haciendo su reporte de sintonía en esta tardecita sabatina. La gente que dice también aquí, el oyente con terminación 004. Vamos, Iván, ¿podés pedir por favor a la que se cree más inteligente en el chat, que simplemente es un fanático más? Gina Anibé Berulla de Tapillá, dice aquí el oyente con terminación 004, ¿verdad? Aquí el reporte de sintonía también del oyente con terminación 289, que dice también, ya no hace falta que digas tu club Ángel, dice también este oyente que hace su reporte de sintonía. Escuchamos a los oyentes.
5: Huevo después. Huevo después. Huevo después, Wilson.
4: Huevo después, bueno, es flamante ahí, se confunde también.
6: Huevo. ¿Qué tal, Ángel? ¿Cómo andamos? Te escucho bien hoy, te escucho bien, te escucho diferente, feliz, contento por relatar al campeón del mundo. Me gusta esa actitud. Acá del Limpio, saludo, Ángel. Buen relato.
4: Bien, de la Ciudad Limpia también el reporte de sintonía, dice este oyente con terminación 055. ¿Qué tal? Estos puntos son importantes también para el Olimpia, por el tema del campeonato con más puntos y la Supercopa, ¿verdad? Es correcto también, el oyente ahí con terminación 055 también. El oyente que dice también aquí, Ángel, el terror de las rellenaditas, dice el oyente con terminación 858. La gente que se va reportando, mi querido Ángel.
0: Sí, señor, y hoy es sábado. Mejor no digo nada, hoy es sábado.
7: ¿Sábado de qué, Ángel?
0: Hoy es sábado del mundo. Y es un lindo sábado. Ni frío ni calor, porque este tipo de clima se prestan para todo tipo de planes. Puedes salir a cenar, por ejemplo, una cenita chill, salir a bolichear. O de repente, este tipo de clima también sirve como excusa para decir, no tengo ganas de salir. Vení a casa, vamos a ver una película, vamos a pedir delivery. No sé, ¿vamos a tomar mate dulce o estoy equivocado?
7: Pero no, tiene la aplicación.
0: No, te mentí, no tengo Netflix. Vamos a ver por Cuevana la película. No.
7: No pagué mi plan de internet.
0: No pagué. No tengo tele, vamos a ver la compu. Eso le pasó a un amigo muchas veces también, ¿verdad? Pero bueno, cosas del fútbol, cosas que pasan para todo tipo de planes, para escuchar la previa. Vos, por ejemplo, Iván Bogado, este tipo de situaciones, vos que sos ahí de repente más calladito, ¿qué tipo de planes le proponés en días como hoy a las chi, por ejemplo?
4: Si hace frío, por ejemplo, Ángel, usamos la aplicación, ahí la plataforma, una peliculita.
0: ¿La aplicación?
4: Pororó, sí, Tinder. Netflix.
0: Ah,
4: un
0: yo
4: pororó,
0: pensé que buscabas ahí a través de la aplicación.
4: Una gaseosita, y después sí, directo al acto.
8: Pero más,
0: ¿cómo?
8: Tenemos que hacer no pillar.
0: No, de Maxi no lo pilla ahí. Dice, no.
7: Ángel.
0: Pilla Pablo, mi tañín, vos te agredido. Lucho.
7: Acá dicen también los muchachos que es en el sofá, al lado de la chuli, la peliculita, pero con la frazadita para tener las manos abajo.
0: Y...
7: porque hace frío, pues.
0: Hay veces, claro, pero hay veces en las que no se necesita frazada. La frazada del tigre. Huevo después.
7: O si no, esa es la frazadita cuando están con amigos y eso. Entonces vos estás al lado de la chuva.
0: Huevo.
7: Esa es la frazadita.
0: Pero ¿para qué le vas a invitar a tus amigos, por ejemplo?
7: No, y ese sí surge una reunión entre amigos. Pero vos no podés agarrar y aislarte directamente.
0: No,
7: tenés que esperar a hacer todo el protocolo y después recién.
0: No.
7: Pero
0: si
7: durante la peli ya las manos abajo.
0: Ahí sí, manos abajo, no es manos arriba. Y vos, Lucho, en tus tiempos, porque ahora ya sos un hombre comprometido.
7: No, y yo le aplicaba eso mismo anteriormente también así. El tema de ver películas, qué sé yo, la marcación en lo de la novia y así, light, tranquilito. Días de frío así, adentro, viendo la peli. Sábado de visita y se iban acá, sí, así mismo era. Y también para los religiosos, recordar un poco, Ángel, es hoy celebra la Iglesia Católica, por lo menos no sé lo demás, Pentecostés. Ahora sí es que van a estar ahí con celebración en la misa y demás. Porque yo cuento eso porque yo me iba a la misa detrás de quien hoy es mi señora, ¿verdad?
0: Sí.
7: Y también yo me y quien hoy día es mi señora, ¿verdad? Entonces me llevó a la iglesia, exactamente, CR7.
0: Y yo hablando de estas cosas, Lucho, y la gente celebrando el tema del Pentecostés, Dios mío.
7: Exactamente, no, pero es cierto, es parte de la vida.
0: Que me disculpe la gente. Saludos para todos en el YouTube también, que dice Ángel, envidia de todos. Ayer fue mi cumple, dice. Saludos para Javier Burgos, Cine Porotos y La Mano en el Cuarto, sí. Hay muchas páginas que si de repente no tenés Netflix, hay para aprovechar, tenés Cuevana. Tenés Pelis Plus, no estoy haciendo apología a la piratería, ¿verdad? Ángel, ¿por qué no avisaste que venías vos? Dice Fátima Gaona. Saludos para la querida Fátima en el chat. Fátima, querida, saludos para vos. Te bajaron la caña, Ángel, ¿por qué no te fuiste al programa al mediodía? Y esta es la hora y Fabio aún no llega, dice. A la espera de Fabio Martín.
8: ¿Qué?
0: ¿Qué pasó? Hashtag, ¿qué pasó con Fabio Martín?
7: Tráfico infernal, dicen.
0: Tráfico infernal, mucha fuerza para el querido Fabio Martín, pero estos son el tipo de cosas que, por ejemplo... yo quería evitar. Y al final me termina saliendo bien. Mirá si me quedaba, será. Qué locura, 15 y 40. Pero bueno, Dios sabe por qué hace las cosas, ¿verdad? Pero mucha fuerza para el querido Fabio.
8: Sos un cara dura. Lo arrancamos. Eso es lo que sos un cara dura. Eso es lo único que puedo decir para esta previa.
0: ¿Cómo estás, Fabio?
8: Lo fresquito que está.
0: ¿Cómo estás?
8: Ángel, qué bien se te ve.
0: De la gran 7, Fabio.
8: Es espectacular.
0: Mirá
8: vos.
0: On fire.
8: No, limpiate un poco acá la esquinita del ojo.
0: On fire. Ajá, no.
8: Hay un amarillito.
0: Estoy recontra lúcido.
8: No, hay un amarillito ahí.
0: Me desperté a las 11 de la mañana, Fabio.
8: Sí,
0: Martín.
8: No, ya se sabía.
0: Puntualmente.
8: Sabíamos.
0: Para ver el programa.
8: Ya sé que preguntábamos, pues yo me debo una audiencia. Pues. Estuve a las 11 para el programa. Hasta las 2 de la tarde, hasta que termine el programa, hasta el último chavo, el último aliento del programa.
0: Sí.
8: Y después ya venimos otra vez acá para, y nos debemos a nuestra audiencia. Nos debemos a la audiencia.
0: ¿Y el público de Olimpia, Fabio?
8: Y por eso
0: que te quería escuchar a las 3.
8: No, pero estaba muy bien la previa. Estaba ahí Néstor hablando del equipo, estaban hablando todo lo que tenía que ver con esto que hace hoy Vitamina Sánchez con los jugadores que va a tener en cuenta para el partido. Y aquí estamos en la ciudad de Itagua, la bella Itagua, creciente.
0: ¿Le metiste un pique, Fabio, por eso estás
8: cansado? No, bien.
0: ¿Estás tranquilo?
8: No, súper bien.
0: A full, con todas las pilas.
8: Espectacular. Lindo desafío de venir a ver estos dos partidos que no tienen tanta motivación realmente, pero es cerrarlo, como decía hoy, con tanta emoción. Nos quiere ver cuando llegamos a la final del Mundial. ¿Qué es lo que vas a decir, Ángel? Pero bueno, está bien, está cerrando lo que es la apertura con esta fecha, 20, en este caso 22, que ya arrancó ayer y que sigue hoy y va a continuar mañana.
0: Vos sabés que estaba viendo el programa y en un momento sentí, ¿por qué pero me fui? Dije, cuando estaban debatiendo lo de Matías Galarza.
8: Ah, ¿vos con quién estabas? ¿Vos estabas con Wilson, con la línea de Wilson o con la línea nuestra, con Carlín?
0: Vos sabés que me siento sucio. Sucio.
8: ¿Pero y por qué?
0: Porque voy a tener que coincidir con Wilson en esta. Yo creo que si Mati Galarza, Fabio, pero va a depender mucho, obviamente, yo espero que Mati Galarza haga un buen mundial con la selección paraguaya. Ya lo vamos a escuchar también al futbolista de Paraguay, ex Atlanta United y jugador de River que llegó hoy al país. Pero acá debo coincidir con Wilson. Vos sabés, Fabio, que salvo que haga un mundial descollante, que obviamente lo va a posicionar en otro... en otro nivel, en otro escalón, y seguramente va a despertar el interés de otros equipos. Yo creo que volver a River no sé si es la mejor opción. Porque fíjate lo que pasó con Adam Vareiro, por ejemplo. Estuvo en River, intentó, le dieron chances, no se le dio. Después fue a Boca y en un par de partidos como que encontró su lugar en el mundo. Yo creo que si no es Olimpia, Fabio, Mati debería buscar un nuevo aire en el segundo semestre del 2026. Ojalá sea Olimpia, ojalá lo convenzan. No sé cuánto estará ganando, desconozco esa información, pero de buenas a primeras, por ejemplo, me parece más realista que lo de Tony Sanabria, que en su momento dije que también Olimpia podría ser un gran destino para él, pero después cuando supimos el target que tenía, dijimos no, complicado. Pero te decía, lo de Mati Galarza para mí, salvo que haga un mundial descollante y eso lo lleve, por ejemplo, seguramente, porque si vos jugás un buen mundial, Fabio, con la edad que tiene Galarza, despertás interés de Europa.
8: No, por eso, vos hablaste, y ese es el gran condicionante. ¿Qué le va a pasar en el mundial? ¿Cómo va a rendir? Esa es la gran pregunta que tenemos, porque si estábamos a 6 meses del mundial y era cuestión de que gane minutos y llegue en forma a la cita mundialista, ahí sí con los ojos cerrados, Olimpia y resignar lo económico, todo, todo para poder jugar el Mundial, porque el sueño de todos los jugadores es llegar a jugar esa Copa del Mundo, que lo va a hacer el Galarza, ¿verdad? Pero estamos hablando post-Mundial y lo que tiene que ver con su situación y su futuro. Que venga Olimpia, claro que le va a dar un salto de calidad enorme a ese medio campo de Olimpia, así como decían hoy los amigos, ¿verdad? Los oyentes, los que nos siguen siempre. Que no solo hay que pensar en lo que va a ser el siguiente semestre con Olimpia Sudamericana, octavos, etcétera, sino que ya ver lo que pueda pasar post salida de Richard Ortiz. Es ir viendo ya un equipo sin la presencia de Richard Ortiz en el equipo titular.
0: Sí, señor. Y sabes que también, Fabio Martín, desde lo deportivo me parece que no hay discusión alguna. Mati necesita reinventarse también. Supongamos que tenga un mundial irregular, ojalá que la rompa toda. Este es el deseo de todos los paraguayos, que a todos los futbolistas de Paraguay le vaya bien. Pero supongamos tenga un mundial regular, ¿verdad? Que no sea descollante. Me parece que deportivamente le va a venir bien también porque él necesita sumar minutos. Y en la Major League Soccer, con todo respeto, me parece que no iba a tener ese roce que podría tener acá en Sudamérica, jugando Copa Libertadores, jugando torneos internacionales, la exigencia que tiene Olimpia, Fabio.
8: Pero logró el objetivo gracias al rescate, le llamo así por llamarlo, de verdad, porque claro que le fue útil al Tata Martino en este caso. Pero fue al rescate de él para que pueda conseguir este objetivo, porque si no jugaba en River, no tenía club, hoy no sé si era número fijo en la selección para el Mundial. Entonces, por un lado ya logró ese objetivo de estar en la Copa del Mundo, y por el otro lado hay que ver, porque se tiene que resignar muchos factores. Lo económico, y ahí ya tiene que demostrar que tiene mucho amor a la camiseta de Olimpia. Claro que lo tiene, ¿verdad? Pero en estos momentos, pensando en su futuro, 24, casi 25 años, claro está que a lo mejor quiere continuar su carrera afuera.
0: Sí, señor. Móvil Amaro V6, con vos, Néstor. Ya vamos a estar con Néstor Beltrán también. Ahí con las notas de los hinchas de Olimpia que siguen llegando acá. Está la gente, o sea, la hincha organizada también colgando sus banderas.
1: Ángel, en el sector. Sí, estamos cambiando la pila aquí con Víctor a nuestro micrófono, por eso quedamos fuera del aire un segundo. Vamos a hablar con los aficionados de Olimpia. A ver, aquí está. Caballero, ¿cómo le va? ¿Todo bien?
9: Bien, bien, bien.
1: ¿Nombre?
9: Edgar Amarilla.
1: ¿Cómo le va, ¿cómo le da Olimpia para hoy, lo que fue el partido de Vasco, la final que tiene nuevamente contra Audax, el equipo que pone hoy? ¿Qué opiniones tenés sobre eso?
9: Y bien, bien, en realidad después de la victoria de la semana en la Copa, creo que este es un partido recuperatorio de vuelta, ¿verdad?, para los jugadores.
1: Para despedir más que nada, si son de acá de la zona, agradecer por el campeonato.
9: Claro, totalmente. Y nada, en la semana viene Audax y es una final más, ¿verdad?, para asegurar la clasificación y el primer lugar, ¿verdad?, que nos va a venir muy bien al equipo, ¿verdad?
1: Ahora el partido del miércoles pasado versus Vasco fue un partido bien de Copa de Olimpia, ¿no? Un primer tiempo abajo, siendo superior, no se desesperó, la gente apoyó y dio vuelta al final.
9: Y sí, con la estirpe coopera, como se dice, ¿verdad?, de Olimpia, ¿verdad?, el defensor espesa mucho, ¿verdad?, y es lo que Olimpia tiene a favor.
1: ¿Qué te genera volver a ver la Derlis en campo hoy después de casi un año?
9: Y la verdad, una felicidad, porque Derlis es un jugador que...
1: ¿Te genera ilusión a un Derlis González que recupere su nivel, que vuelva a ser el Derlis que fue en el 2022, por ejemplo?
9: Claro, totalmente. Para mí Derlis es una pieza clave en el plantel, ¿verdad? Y me iba a gustar mucho, ¿verdad?, verle en la selección también, ¿verdad? Justo cuando estaba agarrando ritmo...
1: No llegó,
9: ¿verdad? Pero bueno, ojalá que recupere al 100 y que nos dé lo que él sabe siempre.
1: Pues se va.
9: Dale, dale.
1: El hincha de Olimpia.
0: Perfecto, Néstor Beltrán. Vamos con Lucho, vamos con la gente, Iván.
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4: Y la gente que se va reportando de a poquito, el reporte de sintonía a través del 098-495-5000.
10: ¿Qué hace, Ángel? ¿Cómo te va, Ángel? Si meto yo limpia, Dios mediante. Y si más, si mete el Limbacú. Cristal Amor, dos. Berli con la llegada, con que puede jugar el partido ya se me encanta, ojo, Berli, que puede. Ese arranque que decís, casi la gran punta, lo. Metele Ángel, metele Capé, te bancamos todos, grande. Y Wilson, un payaso.
4: Bien, Javier Silva, el oyente con terminaciones 158. Buenas tardes, amigos míos de la gran jugada. Soleado aquí por la Perla del Sur, pero con frío, escuchándoles desde la aplicación en mi sala, haciendo exámenes. Ángeles, Ángel, digo bien, Roja y Jushi, hermano. Entra la cucharita el día de hoy, dice el oyente con terminación 103, aquí haciendo reporte de sintonía, la gente en el WhatsApp. Seguimos escuchando a los oyentes aquí haciendo reporte de sintonía.
6: Un saludo para Ángel y para Fabio. Buen relato para el partido del campeón del mundo. Y mi consulta para Fabio. ¿Qué puestos traería para Olimpia para el segundo semestre? Para el clausura y para la Sudamericana. Y si se puede dar nombre mejor. Pero en teoría, ¿qué puestos?
4: Ahí está, Omar Ramírez también con terminación 874 haciendo el reporte de sintonía. También el oyente aquí, Carleto, que dice, ¿me siento sucio o no? Me duele escuchar eso, Ángel. Aguante, Fabio, te admiro mucho, sos un gran trabajador. Iván, lo sigo siempre, dice el equipo de la gran jugada también. Aquí el oyente con terminación 033, el reporte de sintonía. La gente que se va aprendiendo de a poquito aquí en el WhatsApp de la Rock and Pop, Ángel.
11: Bueno, Ángel, con respecto a lo que decía el oyente de las preguntas, prioridad absoluta el 9. Un 9 que a principio de año podía haber sido Adam Vareiro, podía haber sido Tony, o al menos se intentó con él, más allá de lo que se habla de la palabra imposible a esta altura, o poco realista, pero tiene que venir un 9. Gabriel Ábalos, ya que me dijo nombre, Gabriel Ábalos le va a venir muy bien a Olimpia. Ábalos es parecido quizás a Sandoval en el juego aéreo, pero tiene más argumentos técnicos también para jugar. Por abajo, definición, o sea que le va a venir muy bien a Olimpia un 9 goleador, y ese podría ser Gabriel Ábalos. Y después, lo que hablábamos de Galarza, le va a dar ese salto calidad al medio campo que le podría faltar, porque sin Cachorro y sin Ortiz, medio que fue complicado armar esa media cancha, pero encontró un lugar Quintana y respondió. El técnico dijo, Vitamina, dijo, apuesto por Hugo Quintana y la rompió. Fue uno de los mejores hombres de Olimpia en el partido contra Vasco. Y después atrás habría que ver un reemplazante de Chalá, si es que se va, porque Coyote está muy solo a la izquierda. Entonces podría venir otro lateral izquierdo, ahí habría que ver, ¿no? Por lo general te van a decir los directivos y tendríamos que buscar otra vez un paraguayo para que no ocupe plaza de extranjero. Pero está difícil encontrar hoy por hoy un lateral izquierdo interesante.
0: Y yo pienso, Fabi, no se me viene nadie a la cabeza. En Nacional, Cañete no había jugado algunos partidos de lateral izquierdo, pero él no.
11: No, el que jugó mucho es Gastón Benítez también.
0: Gastón Benítez. Él jugó de central y lateral.
11: Tenés Sebastián Vargas.
0: Vargas es de Nacional.
11: Sí, nombres jóvenes, ¿verdad? Que aparecen. Uno más experimentado, Castro, que alguna vez estuvo en el interés de Cerro. Por darte nombres, ¿verdad? Pero encontrar así uno que decís, ah, no, este puede ser una gran apuesta, porque Guaraní no tiene lateral izquierdo, por ejemplo. Hoy por hoy ya no tiene.
0: ¿Sabes quién me gusta, Fabio? Yo sé que la gente me va a decir, está jugando en un club menor, pero Me parece, me tocó hacer varios partidos recientemente. Pedro Ríos es un muy buen lateral izquierdo. Tiene muchísima potencia. ¿Vos sabés que hasta en el fútbol internacional saca ventaja él en la velocidad, Fabio?
11: El de Recoleta.
0: ¿De Reco?
11: Sí, ese puede ser, pero ¿cuántos años tiene? Porque Recoleta suele promocionar muchos chicos también. Y le están rindiendo, le está saliendo bien, porque hay que recordar que todavía Recoleta esta semana, empatando inclusive su partido contra San Lorenzo de visitante en Argentina, puede clasificar. Puede clasificar a la siguiente ronda.
0: Sí, mínimamente a los playoffs. Si es que le gana, va directo.
11: Sí, si gana ya clasifica.
0: Y siempre que Santos le gane, por supuesto, el Deportivo Cuenca también. Y así van los dos a la siguiente instancia de la Copa Sudamericana. Qué lindo sería tener a dos equipos paraguayos en ese sorteo de los playoffs también, de cara a la siguiente instancia de la competencia. ¿Y qué opinás sobre Derlis, Fabio Martínez? Lo que decía el oyente, si acá mete Derlis González el día de hoy, no sé qué va a pasar, pero algo vamos a inventar que esté a la altura de su gol tan esperado, el hincha de Olimpia, que es como que tiene una relación de amor y odio, más odio en los últimos tiempos que amor, pero yo sé que en lo más profundo del corazón del hincha de Olimpia, teniendo en cuenta que su contrato nos termina el año que viene, termina en el 2028 recién, y va a estar todavía un tiempo considerable en el club, después de haber aceptado inclusive una reducción de salario, como contó en su momento Coto Noés, la renovación había estado a cargo justamente de Coto cuando asumió recién y Miguel Cardona, pero después el año pasado había contado justamente Rodrigo que Derlis había aceptado una reducción de salario también. Yo sé que en lo más profundo seguramente el corazón del hincha de Olimpia es como que sueña, como que espera todavía que Derlis González vuelva a Fabio Martínez, como la persona que querés que te dice que va a cambiar y vos decís, sí, pero muchas veces ya me falló, pero vos en tu interior pensás, crees todavía que puede cambiar, que algo puede ser diferente, porque le querés, pues. Porque te dio muchos momentos de felicidad.
11: Claro, pero estamos hablando sobre todo que de un jugador que tiene un tiempo importante. Lo que hablábamos de alguna u otra manera también cuando se estaba viendo la posibilidad que vuelva, más ya en el clausura y la otra ronda de la Sudamericana que en este torneo, aparece hoy. Porque según lo que decía Néstor, le convencieron para que ya no tenga miedo, temor de poder jugar y aparezca hoy, que pueda tener algunos minutos para este partido. Y vos sabés que tiene 2 meses después de pretemporada, él, si quiera empezar, seguramente va a empezar individualmente también, para fortalecer los músculos, todo lo que tiene que ver con la rodilla, el tobillo, lo que sea. Y hay un tiempo importante, y más el torneo clausura, donde es una oportunidad para que se lo lleve de a poco y bien. Porque mucha gente tal vez está pensando, no, Derlis ya no tiene que dar una mano en la Copa Sudamericana para octavos de lograr ese objetivo olímpico, que está para hacerlo muy cerca, está todo de todo eso. Pero tampoco no hay que apurarle mucho al jugador. Pero, repito, tiene 2 meses, y si en esos 2 meses no está bien para la Sudamericana, que se va a jugar en agosto, así están las cosas en agosto recién para Olimpia, porque está para clasificar directo a octavos. Bueno, ahí habría que llevarlo otra vez de a poco, pero con el torneo clausura simplemente y no a nivel internacional. Hay un tiempo, y si ya no se recupera lo que estábamos hablando hoy, seguramente pasa también por la cabeza del jugador ir planteando ciertas cuestiones que tienen que ver ya con algo que forzar y decidir, porque ya no puede continuar normalmente, que va a ser toda una pena, ¿verdad? Porque estamos hablando de un jugador muy joven todavía.
0: Sí, señor. Saltan los equipos a la cancha. Camiseta tradicional para el Sportivo Luqueño y Laureazul, que hace de local en este partido por la última fecha de la apertura 2026. Arbitraje a cargo de Derlis López en el VAR. Está José Armoa. Camiseta tradicional para Olimpia. Camiseta naranja para el arquero Lentinelli, capitán de equipo. Sebastián Ferreira, el número 11, y en la previa del fútbol, el comentario de Fabio Martín lo presenta.
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11: Y se termina el clausura para los dos equipos, uno festejando de lo más alto, consagración, con un técnico que llegó para esta temporada, con un equipo que lo fue armando y encontrando también, con cuestiones que tenían que ver con ir fecha tras fecha, encontrando un equipo, encontrando otros jugadores, cambiando de dibujo táctico, rotando jugadores, que salió bien para llegar a este partido en donde absolutamente no cuenta nada para Olimpia desde el punto de vista de la sumatoria de puntos. Sí, en el acumulativo me van a decir el mejor campeón, pero hoy por hoy la prioridad de Olimpia se llama Audax. Ganarle a Audax y clasificar con autoridad como primero de su grupo a la siguiente ronda de la Copa Sudamericana, que van a ser los octavos de final. Aquí con algunos jugadores que van a aparecer, el caso de Ramírez, que va a tener su oportunidad, pero no jugando de central, sino que de lateral izquierdo, para verlo también cómo está. Olmedo otra vez siendo titular como lateral derecho, darle juego a Lentinelli, que obviamente es el suplente natural, porque Olveira ha tenido una buena temporada, muy regular, con por supuesto puntos altos, picos altos en muchos partidos, lo que le dio la posibilidad de seguir latente con el sueño albirrojo, que lo cumple desde marzo y que puede darse la titularidad también en el Mundial. Hay que ver qué va a pasar en los próximos días que se vienen. Después, lo que hablábamos también de otros jugadores que van a mostrarse en este equipo de Olimpia. Hoy vamos a tener la oportunidad de verlo a Abreu desde el vamos. No convenció aquella vez que jugó contra San Lorenzo. Desde una posición un poco más ofensiva, porque estaba hablando Ángel de jugar con volantes alegres, porque eso es lo que va a hacer hoy Vitamina en ese tridente que va a armar en el medio, con la presencia de Abreu justamente tirado a la derecha y con la presencia del Escano, seguramente jugando sobre el sector izquierdo de esa saga del equipo de Olimpia, con la presencia de Alan Ledesma para jugar de volante central. El chico que ya ha jugado muchos partidos en primera, en algunos defraudó, no rindió alto. A ver si se le puede dar continuidad a esto que le llaman el proceso de formativa, porque es un jugador que pinta bien para llegar a primera en poco tiempo. Y arriba hoy lo vamos a ver otra vez a Sebastián Ferreira en el ataque, junto a Romeo Benítez y con la presencia de Franco Alfonso en lo que va a ser el ataque de Olimpia. Luqueño por sumar puntos, por ir terminando de mejor forma y acomodarse mejor en la tabla. Ya mira el Clausura, seguramente con Hernán Rodrigo López, pensando en los refuerzos que puedan venir ya de a poco, porque con esto quizás no basta para ser protagonista. Coqueteó mucho con el tema del riesgo de promedio. Es cierto que hay todavía toda una segunda etapa, 22 fechas más en el Clausura para seguir sumando, pero con esto no alcanza para el luqueño. Ya se vio que necesita refuerzo, se puede armar una columna vertebral desde el arquero Alfredo Aguilar, pasando por Alexis Villalba, por Fernando Benítez en el medio, Giovanni Bogado. ¿Y qué va a pasar con Iván Maggi? Seguro va a seguir siendo el delantero titular, goleador del equipo Azul, el arma que tiene este equipo de Luqueño para lo que va a ser este partido, enfrentando a Olimpia en la despedida de ambos de este torneo Apertura.
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0: Un minuto de silencio en la previa del partido. Ya vamos a confirmar el motivo también. Sebastián Ferreira solo para tocar esa pelota, y Sebastián Quintana, que está en el Sportivo Luqueño. Él está para volver también a Olimpia en el segundo semestre, ¿verdad, Néstor?
1: El minuto de silencio es por el fallecimiento de Flaminio Sosa. Y sí, Ángel, es uno de los que vuelve, en este caso, Víctor Sebastián Quintana, al igual que Pedro Zarza.
0: Sebastián Ferreira toca y ya Jaime ya juega en Sportivo Luqueño Olimpia, la última fecha de la apertura 2026.
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0: Lateral para el equipo local en su terreno, solo para jugar esa pelota, Alexis Villalba, ahora el número 5, que frente a plantea jugando, recibiendo bien Giovanni Bogado, justamente un ex Olimpia que trastabilla, casi pierde el equilibrio, hacia atrás para Facundo Pisneag, este que sale con Aguilar.
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12: 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Estamos en vivo y en directo a través de las redes sociales, te recordamos. 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Son las 16:01. La escribana Silvia Fretes tiene a su cargo la fiscalización de este sorteo. Van ingresando las bolillas en los distintos bolilleros y arranca. Arranca el sorteo vespertino de Quiniela TT. Reiteramos, es el sorteo vespertino de hoy sábado, 23 de mayo del 2026. ¡Atención! ¡Primer juego! ¡De bolillas! Para la centena, el bro 8, para la decena, el bro 5 y para la unidad, el bro 8, 858 para él. 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Avanza el sorteo, señoras y señores. 16-2 minutos en todo el país. 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El décimo premio. No te olvides que a las 8 de la noche se viene el sorteo nocturno. Y mañana domingo los dos sorteos, el sorteo vespertino y también el sorteo nocturno puntualmente a las 18, por supuesto, aquí a través de las redes sociales. Siguiente juego de bolillas para la centena. 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El bro 8 y para la unidad. El bro 8, 688 para el octavo premio. 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
13: ¡A la cabeza!
12: 16:06 minutos en toda la República del Paraguay. 0-85, 0-85, la cabeza, el 85, la linterna. 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A ver, quedan tres últimas ubicaciones. El quinto, el décimo primer premio y el décimo tercer premio. Reiteramos, 085, la que avisa el 85. Y la linterna. 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El décimo primer premio. Estamos en vivo y en directo a través de las redes sociales. El cordial saludo para Claudio Barrero, para Olga Esther González y también para Julio Ferreira, que están prendidísimos, y Evelyn Avid, que están prendidísimos a través de las redes sociales. Siguiente.

0: Cabecera, el número 3 y para la unidad, el número 0, 730 para el quinto premio, 16:08, resultado final, atención. A la cabeza el 085085, el 85 la linterna, otro mente el 463, el 225, el 166, el 730, el 649, el 858, el 688, el 286, el 932, el 786, el 051, el 052 y el 853. Reiteramos, 085 la cabeza, el 85 la linterna. Escriban a Silvia Fretes. ¿Está todo correcto?
1: Sí, está todo correcto.
0: Muchas gracias, escribana. No te olvides que a las 8 de la noche volvemos con más premios, por supuesto, aquí a través de las redes sociales con Quiniela TT. Gracias, buenas tardes. Chau, chau.

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3: Castillo, la cancha del 12 de octubre de Itagua, que vamos a ver cómo le va también y cuánto tiempo le toma volver a la primera división, porque esta es una linda sede. ¿Te gusta la cancha del 12, Fabio Martín?
4: Está bien, está muy coqueta. Últimamente ha mejorado bastante su escenario y sobre todo el amago de juego.
3: Sí, señor, buen partido aquí en el arranque nada más, con un lateral que frente al sector de cabina será para el equipo de Olimpia. Lo va a hacer Juan Vera con Onofre.
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3: Para Gina, que ya se despertó y está full en el chat. Para Mau Mesa, para Francisca Gaona, para Multisports también, para toda la gente, para Luis González, que estará full también en el chat de YouTube dejando su mensajito. Y esperemos que su like también, bastante retrasado. Sebastián Ferreira, que baja hasta su terreno para jugar con el pecho con César Olmedo. Este que va organizando con Juan Vera. El que para el número 22 ahora, a ver cómo ataca Olimpia. Pincha esa pelota Vera, Sebastián Ferreira, que intenta peinar. La baja bien de cabeza para el pecho de Franco Alfonso. Y se viene el rey de copas ahora, cruzando la media cancha, metiéndose en terreno adversario, tres cuartos de terreno, cerca otra vez por el medio, que va retrocediendo para su compañero central. Aparece Juan Vera jugando con Bentaverri.
6: Y la gente que va haciendo su reporte de sintonía en estos momentos, casi 500 personas, dice Manu Mesa. Ya que dijo Fabio, su amiga ya era, dice Ángel.
3: Sí, señor, querido Fabio Martín, ya sabes qué vas a hacer ahí por Los Ángeles, mi querido Fabio Martín.
4: Bueno, todavía no salió la convocatoria oficial. No, yo dije Shaki rápido porque había un ataque de Olimpia. Por eso tuve que cortar, pero sé también que se le dicen así, ¿no es mi amiga? Aclaro.
3: Sí, señor, pero bueno.
4: Ah, no,
3: ya Ángeles, quisieras vos, ¿verdad?
4: Claro, ¿qué hacemos en Los Ángeles? ¿Qué? Bueno, no sé.
3: ¿Qué hacemos por ahí? Esa es la pregunta, pero algo vamos a hacer. Ataca Ramos ahora, pelota larga. César Olmedo que va sacando por el costado. Se pierde por línea final y corresponde al lateral. Será ofensivo para el equipo del Sportivo Luqueño, Álvaro Martínez para hacerlo. Cerca está Sebastián Quintana también, que va a volver al equipo del Decano en el segundo semestre del 2026, al igual que Zarza, al igual que otros juveniles que están a préstamo. May, retrocediendo, jugando en tres cuartos de terreno, fuera del área por ahora. Peinando viene esa pelota Jonathan Ramos Quintana con el pecho. La mata con el peine. Se junta con Iván Maggi a ver cómo desborda el número 20. Ahora hacia atrás para Álvaro Martínez, siempre en terreno de Olimpia. Tocando de un lado para el otro del equipo del Sportivo Luqueño. Bisniak en la saga central, que sale con Jonathan Díaz.
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3: Autopase Lautaro Comas y vamos a ver, será saque de arco finalmente para Sebastián Lentinelli. Atacaba el Sportivo Luqueño, pedía un corner kick. Será un saque de arco finalmente, pero cada vez que hay corner, siempre con Apostal a Lucho.
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3: Sí, señor, saludos para Roberto González también a full en el chat de WhatsApp, dejando su mensaje, el reporte de sintonía a full. El querido Roberto González siempre siguiéndonos. Ahora ataca Olimpia con Sebastián Ferreira intentando penetrar el área rival.

0: Atento estaba Biestrián, que está haciendo un partidazo. El número 6 ahora pecho de Luis Abreu, por el que pidieron muchos, ahora retrocediendo esa pelota para Vera. Este que va dudando, se complica, va reventando y va a la estratosfera esa pelota, que no sale del terreno y ahora sí pica afuera. Y se pierde, pero Olimpia termina regalando un lateral por la duda del futbolista del Decano. Vera no supo qué hacer con esa pelota. Lateral ofensivo será para Luqueño con Álvaro Martínez.
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0: Y ahora sí, señores, hay corner kick. Será para el Sportivo Luqueño. Banda izquierda de Luis Salinas de Itaguá. Frente al sector preferencial, aquí donde linda las cabinas del terreno de juego, el número 18. Justamente un hombre surgido en la cantera franqueada para ejecutar este centro. Brazos arriba. Berry López, que va a autorizar la defensa de Olimpia. Ahora replegada en su área. Cerca está Lucas Ramírez también para cubrir el primer palo de Lentinelli. Sebastián Ferreira toma carrera. Quintana, centro, primer palo. Sebas, que va sacando. Rebote que beneficia ahora a Lautaro Comas. Lautaro levanta el centro, capitán. Segundo palo, habilidad de Quintana. Se mete cabezazo. Lentinelli sin dar rebote. Sebastián Quintana como un puñal. Pero ya había posición adelantada. Igual llegó el chanchón, Fabio.
2: Sí, la posición adelantada de Quintana era visible. El que cabeceó hacia su propio arco fue Romeo Benítez. En el trabajo defensivo que le toca a él hacer en el primer palo, la pelota quieta, pero ya estaba anulada la acción que después quedó en las manos de Lentinelli.
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0: Patrullando la media cancha está Franco Alfonso, el hombre surgido en la cantera de River Plate. Cerca está Juan Vera también para tomar esa pelota y organizar la salida desde la saga central. Alan Ledesma esperando en el círculo, va metiendo ese pase. Luis Abreu jugando de primera, se mete Sebastián Ferreira y está el primero Sebas en el área. Está el primero de Olimpia, Sebas, saca el arquero Lescano, Lescano, Lescano, Lescano. Rubén, que engancha, está en el área, le pega. Terminó dudando el número 19 de Olimpia, Fabio Martín. ¿Por qué no le pegó? Me pregunto yo, Fabio.
2: Bueno, primero lo de Sebastián Ferreira, recibió solo pero nunca se acomodó. Forcejeo con Jonathan Díaz de por medio y bueno, ahí se volvió más incómodo para el delantero. Después le quedó a Lescano, que decidió mal, enganchó hacia su derecha, donde no le va a quedar el perfil y donde había más gente de Luqueño. No se animó a pegarle así como venía el balón, porque entendió que había muchos hombres de Luqueño para bloquear el arco de Aguilar.
0: Organiza desde el fondo el Lescano.
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0: Luis Abreu tomando la lanza, el número 39 que avanza, va descargando para Romeo Benítez. Ahí está el chico de las poesías, engancha de la marca de Comas, deja la pierna el número 37, la saca por un costado. Romeo siempre picante por la banda izquierda lateral, que corresponde a Olimpia. Será la ofensiva Lucas Ramírez para hacerlo. Ahí está el canterano, cerca está Ledesma también en la cabecera del área para jugar con su compañero, o será un lateral directamente al área. Vamos a ver qué decide Lucas ahora que toma distancia, va el envío al área de Luqueño. Ataca Olimpia, no peina bien Fernando Benítez, insiste Sebastián Ferreira, banda izquierda, rechaza la defensa. Bogado que va bajando, Quintana saliendo, metiendo un pelotazo largo que queda en poder de Vera.
3: ¿Qué tal, los muchachos de la gran jugada? Hoy gana Olimpia. Soy Pablo de la ciudad de Luque. Acuérdense de mi Carlos González, el pelado. Viene Olimpia, dice el oyente con terminación 492.
0: ¿Te gustaría un pelado en la villa, Fabio Martín?
2: Ese es otro goleador, pero está haciendo bien, bien las cosas en el Valle.
0: Ataca Luqueño, pelota larga para Sebastián Quintana y Lentinelli. Sale a abrazar bien esa pelota, cerca estaba para salir jugando con Lescano y arranca la contra con Franco Alfonso. 35 que la tiene, círculo central, siempre terreno de Olimpia, jugando para Ledesma, que con cara interna va jugando con César Romero, el iteño que vuelve a jugar con Ledesma, hacia atrás para Ventaver. Y recién veíamos algo habitual ya en cada partido, Fabio Martín, un error no forzado de Vera.
2: No, y te iba a puntualizar, son dos errores ya en pocos minutos. Acá viene en pocos minutos el tema de, primero reventó la pelota que vos hablaste de tirar allá al cielo, era el balón casi a la luna, y la segunda le regaló la pelota al hombre de Luqueño que salió para la contra. Estamos hablando de Ramos.
0: ¿Te imaginas esto en un partido internacional, mamita querida?
2: No, por algo ya no está jugando Vera, por algo ya la dupla ha cambiado.
0: Ataca Romeo, pase para Sebastián Ferreira, descarga de primera, se mete Abreu, va hasta el fondo Romeo, centro para Sebas, saca bien esa pelota Jonathan Díaz, ahora semicírculo, cerca está para atropellar Franco Alfonso y va a la contra con Quintana, el número 18 que con la zona va saliendo, va recuperando alto Rubén Lescano. Vera apunta y le pega a Rubén, pase para Romeo Benítez, se engancha hacia adentro, quiere meterse, el chico de las poesías no podía. Va recuperando bien Luis Abreu, ese rebote para Olimpia, decide jugar para atrás, Ventaverri que aparece jugando con Juan Vera.
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0: Ataca Olimpia, centro para Seba, segundo palo. Y Alfredo Aguilar, que sale a cazar esa pelota, centro de Romeo Benítez, que siempre picante. Se muestra por ese tándem izquierdo de la cancha. Abrazar esa pelota, Alfredo Aguilar, que sale desde el piso.
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0: Qué buen saque de Aguilar, de Martínez para Ramos. Jonathan, centro por abajo, ataque luqueño al área. Venta Berry, vestido de bombero, la saca por un costado. Todo se originó con un gran saque de arco de Alfredo Aguilar. Cerca estuvo para recuperar bien esa pelota de Fordón, Jonathan Ramos. Quintana, que estuvo también cerca de la jugada, estaba para atropellar el mágico Iván Magic. Atento, estaba el uruguayo Ventaverri, pero va a insistir, sin embargo, el Sportivo Luqueño con un saque lateral, que será en ofensiva. La banda izquierda va al envío, buscando a Magic, se trata de la devolución mala del argentino, y entonces un saque de arco para Sebastián Lentinelli.
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0: Engancha Romeo, va hasta el fondo, zafa de la marca, encara Giovanni Bogado, sigue Romeo Benítez, no pierde el equilibrio. El número 37 con la pelota hasta el fondo, va Romeo, va a ganar la raya, intenta un otro pase. Villalba le va quitando el esférico, se engoló, si no Romeo Benítez con la pelota y surge la contra. Para el equipo del Chanchón va Maggi, esa pelota tocando en la media cancha, saliendo, recortando el número 20, ahora toma la danza y va picando el toro. Comas a ver si lo ve, pase para el 37, va picando hasta el fondo, Ventaverri le pone el físico, Comas aguanta, autopase que termina en un lateral, que será ofensivo para el Sportivo Luqueño en la banda derecha. ¿Y en cuántos minutos, Luis?
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0: Que este partido sigue empatado sin goles aquí en Itagua. Cero para el Sportivo Luqueño, cero para Olimpia. Se levanta la hinchada del franjeado de la 79 presente en la gradería ecológica. Que linda hacia la ex ruta 2 lateral. Que lo va a hacer en ataque Villalba. Va a tomar distancia, va el envío, es un centro al área cerca del banderín del córner. Termina sacándole Ledesma esa pelota. Insiste el Chanchón, pero esa pelota se pierde por el costado. Frente al banquillo de Rodrigo López, un lateral. Será para el equipo local. Saliendo va Jonathan Díaz.
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0: Saliendo por abajo muy bien Olimpia. Vera para Sebastián Lentinelli. A ver cómo juega con los pies el uruguayo. El pase de Lentinelli, encontrando bien a Lucas Ramírez ubicado en la banda izquierda. Ahora saliendo otra vez con el uruguayo. De un lado para el otro, tres para presionar en la cabecera del área de Olimpia. Está Sebastián Quintana cerca del relamiéndose también. Iván Magui con el empeine, saque de arco de Lentinelli, buscando a Sebastián Ferreira, lo toma de la camiseta, peina. Sebastián va tocando, Jonathan Díaz para Alfredo Aguilar, este que la para, sale por abajo, Díaz que la tiene, la tesora ante la presión de Luis Abreu, ahora se junta con Villalba.
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0: Ataca Iván Magui, toma la lanza y se viene el Sportivo Luqueño, se acerca al área, Magui le pega, el tiro arriba y afuera de Iván el Mágico, tomó la lanza, se tuvo fe a pura gambeta y el zurdazo que no pasó lejos, Fabio.
2: Y apareció Magic porque no está teniendo asistencia, no está arropado. No lo vemos todavía incidir en el juego ofensivo de Luqueño a Giovanni Bogado, que puede tener buen pase. Y el mismo Sebastián Quintana, que rompiendo líneas, es un jugador peligroso. Todavía no se vio esto, alguna corrida de Comas, poquito todavía de Ramos para estos intentos de Luqueño que son tímidos.
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3: Y tenemos reporte de sintonía, saludos para José desde Wellington, Florida, haciendo reporte de sintonía desde el YouTube de la Rock and Pop, tomando también una bebida. 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Un saludo para José Ángel.
0: Qué locura, qué gustazo seguramente estar compartiendo ahí con José también. Y gracias a toda la gente que está en el exterior del país, que siempre nos acompaña. Para la gente de YouTube, para Laura, para Martín, para Marcos Galeano, para Gina Paitos también. Dejen su mensajito y automáticamente el saludo aquí de parte mía y de Fabio Martín. Ataca Alfonso con el número 35. Olimpia intenta atacar, pero decide tocar hacia atrás para Juan Vera, este que se junta con Ventaverri. Toques sucesivos por ahora en la defensa de Olimpia. Poca verticalidad. Cambio de frente, Ventaverri presiona. Alfonso va cubriendo esa pelota, sacando Martínez y Cite Lescano. A ver si se anima Rubén. Engancha, se mete al área el número 19. Pasa al medio Sebastián, está el gol. Lescano le pega. rebote en el área, que termina sacando la defensa auriazul. Conexión entre el 11 y el 19 del Escano con Ferreira. Le pegaron al bulto, Fabio.
2: Pero hicieron la lógica en un juego en donde un zurdo juega a la derecha para que el Escano descargue para Ferreira y este le devuelve para que el zurdo ya quede enfrente al arco. Cubrieron los hombres de Luqueño como podían para este remate donde sí se animó Rubén Lescano, el hombre de Olimpia.
0: Corner kick será para Olimpia con la postal. Abrazo derecho arriba de Rubén Lescano. A ver cómo se entra. El campeón que quiere tirarse de cabeza el primer gol. Gradería ecológica hacia la ruta 2. Rubén Lescano con las manos a la cintura. Con el pensamiento a la red. Con esta ejecución a media altura no podía Sebastián. Ferreira termina sacando la defensa. Ni siquiera llegó al punto penal de esa pelota. Y surge la contra del Chanchón. Con Quintana transportando en cara a la marca de César Olmedo. Ahora la tiene el zurdo. Olmedo que la saca por un costado de puntín, va despejando esa pelota César Olmedo por un costado lateral, será para el Sportivo Luqueño que será casi un corner kick, porque es pegado al banderín del corner derecho lateral. Onofre en ataque para el Chanchón.
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0: Saludos para el querido Franquito Grill, que siempre está en sintonía también desde el hospital. Mucha fuerza para Franquito Grill y por supuesto para su familia, siempre siguiéndonos aquí a la gran jugada, al mejor equipo deportivo del país, Franquito, que ayer no estuvo en el quincho y lo reemplazó el Consejo del Asado. ¿Cómo estuvieron ayer los muchachos morfando? Saliendo el Sportivo Luqueño con la pelota, presiona Anto Olimpia. Rubén Lescano, tres cuartos de terreno, ras del piso, le deja captura ese rebote. Y surge la contra del Rey de Copa, Sara con Abreu. Pisan esa pelota, es Pastorcito, cambia de frente, buscando la presencia de Franco Alfonso, que la duerme con carga externa. Ataca Olimpia, para el Lescano y hasta el fondo Alfonso. Martínez que va cubriendo esa pelota, sacando con la zurda por el costado. Ya marcamos el tiempo de juego. Pero antes, un lateral ofensivo será para el equipo del Decano. Cuando Olmedo con Franco Alfonso. De Olmedo hacia atrás para Juan Vera. Le desmascó la pelota. Siempre el terreno del Chanchón. Lucas Ramírez a ver su dota ofensiva. De este futbolista que es lateral y central también. Va jugando para Ledesma. El capitán de las inferiores que quiere jugar por abajo. Corta el Sportivo Luqueño. Y se arma la contra con Quintana. Va picando Jonathan Ramos a ver si lo ve. Pase para el 25. Vera. Que surge en el fondo. Va apagando el incendio. Olimpia con superioridad en ataque. Ataca Vera, número 22. Que va jugando para Franco Alfonso. Como en Carla de River ahora. Va pidiendo ese centro, Sebastián Ferreira, centro para Sebas al área. No puede la defensa, rebote para Abreu. El tiro arriba y afuera de Luis Carlos Abreu. No pasó lejos, Fabio.
2: Y apareció Franco Alfonso para poder ganar por la derecha. Es que sacó la lanza y fue Juan Vera, que no está haciendo un buen trabajo en cuanto a lo defensivo. Aquí empujó al equipo, metió el centro para que no llegue Ferreira. Y del otro lado, Abreu, con el primer disparo al arco que puede lograr Olimpia. Pelota por encima del arco de Aguilera.
0: ¿Y entonces cuánto, Luis?
1: Ñandu, tiro con Popo, vio el tiempo de juego. Ahora 26 minutos. Primera etapa, el marcador Energy. 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
0: Y este partido sigue empatado sin goles, pero no por mucho tiempo. Presiona Alto Olimpia. Rubén Lescano que captura ese rebote. No podía en segunda instancia. Y Luqueño entonces va saliendo. Pasa para Iván Bagui. El número 20 que va peinando, buscando a Jordan Ramos. Ahora que intenta aguantar. Ante la marca de César Romero que va despejando a medias, decide jugar. Para su arquero hacia atrás, Lentinelli. Va dominando esa pelota para. Evita que se meta. Y cerca está Juan Vera también para salir jugando. Balón para César Romero que la pisa muy bien. Qué orientación de César Romero para clarificar. Y ataca Olimpia con Rubén Lescano. Ahora que viene a campo rival. Vamos a ver con quién juega. Cambio de frente del Lescano buscando Romeo. Romeo, ¿dónde estás que no te veo? Zafa de la marca Romeo Benítez, se le pierde la pelota. Pero insiste otra vez el número 37, Villalba, que por ahora le está ganando todos los duelos, Fabio Martín.
2: Y es que se equivoca mucho Romeo, no tiene la explosión de otros partidos tampoco.
0: Ataca Quintana, punta y le pega, punta y le pega, punta y le pega. Decide abrir para Magui, se mete Ramos y ataca Luqueño al área. Remate de Ramos, centro, segundo palo. Atropella Quintana, le pega. Posición adelantada en el arranque de la acción. Se metió con todo el Sportivo Luqueño. Centro a ras del piso de Magui. Sebastián Quintana la mandó a guardar, pero había offside, Fabio.
2: Sí, offside porque interviene en la jugada Ramos. Y él es el que estaba adelantado, tengo entendido. Nos va a reconfirmar después Iván Mogado. Pero el que inició la jugada fue el propio Quintana, recogiendo el balón de media cancha, conduciendo varios metros. Descarga a la izquierda, en realidad lo buscaba Maggi, pero el que termina participando es Ramos, que mete un centro quemante. Lentinelli a medias en el desvío y después de derecha define Sebastián Ferrey, Sebastián Quintana en este caso, para un toque de alerta a la defensa de Olimpia. pero llegó con mucho espacio el equipo auriazul.
0: Cerca está del primero el equipo auriazul, Upaite Amague, qué cerca estuvo. Olimpia de sufrir también, de arrancar perdiendo el partido, posición adelantada y sale con la pelota Biestriang.
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3: Hola Ángel, acordate pues de nosotros los trabajadores, ahora salimos del trabajo, los del YouTube son todos araganes, dice Francisco desde Brasil Ángel.
0: Saludos para el querido Francisco, también desde Brasil, siempre con nosotros también, los del YouTube son todos araganes, no creo, porque mucha gente, vos sabés que nos sigue desde la ofi, está laburando y ahí en el YouTube también escribiendo en el chat, y muchos que están pero no escriben. Dejen su reporte de sintonía, 600 personas ahora y creciendo con Olmedo, saliendo con Brian Bentaverri, el uruguayo que controla, presiona Maggie alto y sale por abajo Brian.
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0: Balón para Ledesma, ahora el chico de las inferiores tocando para Lucas Ramírez, hablando de otro canterano, de Olimpia, de billete para el mundo, para Romeo Benítez, y ataca Romeo. Romeo, ¿dónde estás que no te veo? Se la lleva con golpecito, con el empeine hasta el fondo, el 37 como se entra, la marca de Villalba que lo saque con el cuerpo, pedía falta. No existe, le dice Derry López, ahora cubriendo esa pelota. Villalba la termina despejando y arranca la contra con Bogado. Despejando bien Jonathan Díaz, ahora Magui que pivotea. La duerme, la entrega, ataca Ledesma, le pega al arco, ras del piso, a la bolsa de Alfredo Aguilar. Probó desde lejos a la Ledesma y el comentario de Fabio Martino presenta.
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2: Y estamos viendo un partido donde se frenó Olimpia. De ese entusiasmo de ir a buscar el partido, ahora se frenó totalmente. El que tomó el control del juego es Luqueño, ya le anularon un gol, recién por evidente posición adelantada de Jonathan Ramos, pero está inclinando el campo hacia la defensa de Olimpia, el equipo auriazul.
0: Marcamos. ¿Cuánto vale fútbol, Luis?
1: Ñandu, tiro con Popo, dio el tiempo de juego 30 minutos. Primera etapa, el marcador Energy, combustible de calidad al precio justo, indica Ángel.
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0: Todo sigue igual, como diría la canción, empate parcial sin goles aquí en cancha de Itagua, por supuesto, de Luis Salinas del 12 de octubre. Lateral que será para el Deportivo Luqueño en ataque, ahora saliendo con la pelota. Sebastián Quintana corre el 18 que estuvo cerca de su gol. Va hasta el fondo en cara a la marca, autopase. ¡Qué jugada de Quintana! El zurdo que desborda, pasa para Maggi, Maggi, Maggi, Maggi, le pega. Lentinelli al córner y otra vez Luqueño. ¿Cómo está Quintana? Está poseído. Se quiere mostrar, quiere volver a Olimpia, Fabio.
2: Es que se quedó Olimpia, definitivamente freno de mano para el equipo franqueado y Quintana ganó la izquierda al centro. Maggi pateó al medio, donde estaba Lentinelli que no quiso problemas y la sacó encima del arco para que sea córner.
0: Brazos arriba de parte de Quintana para este córner a postal, el número 18 con las manos en la cintura. Va el envío, primer palo, cabezazo, ataca Luqueño, rebote para Jonathan Díaz, a ver cómo le pegan el rebote y surge la contra con Franco Alfonso, al que lo agarran de la camiseta y termina cometiendo falta. En ataque contra Romeo Benítez que está caído, va a salir Lentinelli, casi apareció el arquero uruguayo, pero como decía Fabio, la definición de Maggi al medio y ahora sale Olimpia.
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0: Hola, hola, ¿qué tal amigos? ¿Cómo están? Muy, pero muy buenas tardes. Qué placer inmenso saludarlos aquí a través de Radio Itapú, a través de la 102.5. Estamos comenzando nuestra cobertura de este sábado, sábado 23 de mayo de 2026. Señores, estamos en el Estadio Villa Alegre de la ciudad de Encarnación. La expectativa es grande por ver el debut de un entrenador. El primer cambio que tiene Encarnación la temporada, digo así porque fuera de más cambios, obviamente. Es el primero, ¿no? Se fue Gattuso Marejo, terminó la era interina breve de Julio César Cabrera y ya hoy va a debutar del banquillo el argentino Germán Gamarra. Va a debutar Germán Gamarra, señores, el técnico argentino en la dirección técnica del conjunto Encarnación. No hay mucho que modificar, obviamente, viendo ya el esquema que va a presentar hoy. Ahí no hay muchas variantes. Sí, una incógnita para nosotros. ¿Quién será el zaguero central que va a acompañar a Zorrilla? Puede ser Blas Yamil Díaz o puede ser Cristian Martínez. Es una incógnita según lo que estamos viendo en el esquema del equipo de Encarnación. Pero ya enseguida vamos a conocer ese esquema, los amigos. 35 minutos pasaron de la hora 16 en todo el territorio nacional. A las 17 comenzarán a robar las emociones de este partido que va a dar continuidad a la fecha número 9 del campeonato intermedia. Fecha 9, señores, de la primera rueda que comenzó hoy con la victoria de vuelta de Santaní, segunda victoria consecutiva, trepa 11 puntos. El pueblo santaniano que arrancó tambaleando, ya tuvo cambio de estratega y tiene dos victorias al hilo. Justamente, Santaní viene de dar la nota la fecha pasada, triunfante Independiente de Campo Grande por 2-0. Había triunfado el conjunto santaniano ante Independiente de Campo Grande. Hoy viene también el equipo de Independiente herido por esa situación, dirigido por la Encarnación o por los Caballeros, para tratar de llevarse los puntos a Campo Grande, estimados amigos. Pero queremos que eso no suceda. Encarnación empieza a plantar bandera aquí en el Estadio Villa Alegre y pueda sumar las tres por primera vez en la competencia. Trabaja en la parte precompetitiva en el conjunto escolandense, también el cuadro Encarnaceno. Nos acompaña el señor Orlando Ayala en esta tarde, también el señor Fabián Portillo, el sector del campo de juego. Vamos a saludarlos. ¿Cómo te va, Orlando? Muy, pero muy buenas tardes. Bienvenido, Orlando.
1: Muy buenas tardes para vos, David, y para toda la audiencia de 5.5. Una linda tarde para ver un buen partido de fútbol hoy sábado de hoy.
0: Una linda tarde, profe. Esperemos que la gente pueda sumarse. Qué poca gente acá de la tarde, Orlando, ¿eh?
1: Ya cuando llegamos a ver, son las 4 de la tarde, pero ahora muy poca gente, muy poca gente. El horario se presta, el clima se presta y la gente no viene a apoyar al equipo Encarnación de David.
0: Exactamente. No tiene confianza. Obviamente, los resultados no acompañaron todavía. Después de los últimos acontecimientos, y uno decía, sábado de tarde, entendemos porque sábado de mañana hay poca gente, sábado de tarde puede que sí, pero por lo menos por ahora, profe, muy poco público todavía.
1: Muy poco público, David. Sabemos que aquí, sábado de tarde, es sagrado el grupo de amigos que se juega en varias partes de la ciudad de Encarnación, pero hoy con la expectativa del debut, el nuevo técnico de Encarnación, que tiene experiencia en esta categoría, porque ya trabajó en Pastoreo, ya trabajó en 2 de mayo, ya trabajó en General Caballero, entonces él tiene ya una experiencia de cómo es la intermedia, David.
0: Bueno, vamos a ver entonces lo que nos depara en este compromiso. Sí, vamos a conocer los equipos titulares. Está Fabián Portillo también en el circuito. Vamos a hablar a nuestro compañero, sector del estadio. ¿Cómo te va, Fabián? Muy, pero muy buenas tardes.
2: David Martínez, saludo al profe y a toda la vida. Muy buenas tardes. Linda tarde para ver fútbol aquí en la ciudad de Encarnación, en Villa Alegre. Por cierto, está muy bien el campo de juego, se nota bien desde este sector, se ve bien para lo que es la televisión y demás. No sé cómo está en el piso, ¿verdad? Pero de igual manera se ve muy bien. Algunos lugares cerca del medio y demás, pero está bien en la cancha del Villa Alegre. Así como estaban destacando ustedes, muy poco público, contado con los dedos de la mano y otro más nada más. Aquí el público por ahí se llega un poquito más tarde, totalmente diferente a lo que era el partido anterior de local. Y vamos a ver ahora con presentación de técnico, vamos a ver que si completa la estreje de Gamarra, o sea, Germán Gamarra, ¿verdad? Germán Gamarra. Sí. Germán Gamarra, la 3G, Germán Gamarra gana por ahí en esta tarde de fútbol aquí en Villa Alegre, David.
0: Es realmente estupendo. Ojalá que sea así, ojalá que sea así de esa manera. Ahí me va a decir Pablito si estamos mejor allí, bajando un poquito, un punto nuestro micrófono principal al rato de esta tarde. Termina la parte precompetitiva de Encarnación, se va retirando José Aquino, Diego Steffel, los arqueros se retiran de la cancha, van al vestuario, todavía los jugadores propiamente están todavía dentro del campo de juego. Decía Fabián Orlando que viene el campo de juego. Desde arriba se ven algunos manchones en las áreas, en el ciclo central, en diferentes puntos de la cancha roja.
1: Así es, David. Cuando entramos yo te dije de que hay sectores del campo de juego que necesitamos mejorar el empastado si queremos que en este clausura algún partido de la división principal venga después de mucho tiempo a la ciudad de Encarnación.
0: Sí, señor, se ven algunos manchones, ¿no? En el centro del campo de juego, no tiene ese verde resplandeciente, ¿no? Propio también de esta estación, ¿verdad? No quiero ni imaginar lo que puede ser en el invierno, ¿no? Que es muy difícil tarea, no es tan difícil tampoco, no hay mucho secreto, ¿verdad? Para el mantenimiento en cierta época del año, ¿no? Y en el invierno siempre es un poquito complicado, cuando se dan las heladas y demás también, pero entendemos que, porque es la entidad binacional occidental la que se de todo el mantenimiento del estadio Ramos.
1: Hay que ver, David, hay que ver si acá se llegó a echarle la semilla de invierno, porque estamos entrando en invierno y hay que ver si ese trabajo se hizo. De lo contrario, de aquí a unos meses vamos a ver resultados de cómo va a estar el empastado de Villa Alegre, porque se anuncia mucho frío para esta zona del país, David.
0: Bueno, señores, 16:31 minutos en todo el territorio nacional, está en marcha, continúa la última fecha del campeonato, apertura, quien empataron San Lorenzo Luqueño, ganó San Lorenzo, le ganó a 2 de mayo, por un gol contra cero en el Río Parapití, que triunfazo, metió el rayadito, muchos dicen ya sentenciado al descenso, el retorno a la intermedia, triunfó ante el pintado Calle Norteño por 1-0, está jugando Luqueño Olimpia, cuando hay emociones estamos atentos, está 0-0, luego jugarán Recoleta Guaraní de las 18:15, mañana se define el vicecampeonato, Cerro Porteño Rubiñó las 17, Nacional Libertad las 17 y Ameriano Trinense las 17, ganando Nacional sin depender de ningún otro resultado, va a ser el vicecampeón del torneo Apertura el 2026 del fútbol paraguayo. Ahora sí se retiran todos los jugadores de Encarnación, también los jugadores de Independiente de Campo Grande. Carlos Quiñones será el arquero titular también de las colonias. Sergio Daniel Díaz, también de Colonias Unidas, el de Obligado, el centro delantero titular. Kevin Lescano, en la banca de expectativa en el conjunto de Independiente de Campo Grande, que reiteramos, viene de perder ante Santander por 2-0, lo perdió de local. Herido, el conjunto campograndense viene a tratar de arrebatarle los puntos al equipo Encarnacional, que viene de un duro, el doloroso empate. Orlando, lo ganábamos 2-0, descontó 2-1, después sobre el final el penal de Ismael Venegas, qué manera de perder la oportunidad de sumar de a 3 de Encarnación Orlando.
1: Así es, David, estuve mirando ese partido y cuando todos pensábamos ya que los 3 puntos venía a la ciudad de Encarnación, regalamos el primer gol. Hay que ser honesto, nuestro arquero regala el primer gol y después cuando faltaba un minuto, un tonto penal de Ismael Venegas para el 2-2 definitivo que consigue el equipo de Braulio Amoa Tacuarú.
0: Y de esa manera tuvo que resignarse con ese empate el equipo Encarnación, sumar un puntito de visitante cuando tenía todo como para traer los puntos a la ciudad de Encarnación. Ese es el último antecedente de Encarnación, aquella paridad del martes 2-2 ante Tacuarí el miércoles. Independiente perdía ante el Deportivo Santarí por la cuenta de 2-0. Atención que la fecha ya comenzó a jugarse. Vamos a ver el gol.
3: Deportivo Luqueño, el 25 al rescate. Jonathan Ramos, insegura la defensa de Olimpia, como un ramo de flores, el regalo para Jonathan, capturó esa pelota, quiso tirar un centro, quiso pegarle al arco, no importa, el zurdazo se clavó al ángulo de Lentinelli. Jonathan Ramos, desde el Chaco para el mundo, aparece el chico del Sportivo Luqueño para adelantar al Chanchón, para que festeje la República, para que el equipo de azul y oro sea el verdugo del campeón aquí en la ciudad del Ñandutí. El Aureazul tejiendo su victoria con Jonathan Ramos como goleador. El Sportivo Luqueño le gana 1-0 Olimpia.
0: Muy bien, espectacular, llegó el gol de Sportivo Luqueño, profe, o Luqueño le está ganando Olimpia 1-0, ¿eh?
1: Así es, David, pero Olimpia con un equipo alternativo prácticamente el que está jugando esta tarde, porque se juega todo el miércoles en el partido que tiene importantísimo contra el equipo chileno.
0: Sí, señor, exactamente, frente a los blancos italianos, el conjunto franjeado va por una... para asegurar, para por la clasificación, ¿no?
1: Todavía primer lugar.
0: Primer lugar.
1: Y eso
0: que pueda ganar el grupo para pasar directamente.
1: Y eso para ganar el grupo también, David.
0: Que ya está clasificado.
1: Que ya está clasificado, pero siendo primero es mucho mejor.
0: Totalmente. Bueno, señores, nos metemos en este partido. Decíamos, Santaní volvió a ganar. Que triunfo asume de Santaní de local. 1-0 frente al Deportivo. El Capia está en el arranque. La fecha 9 fue esta mañana. Victoria del cuadro. En este caso, Gumarelo, ¿no? El Deportivo Santaní por la mínima. Hoy también van a cerrar la jornada sabatina a 12 de junio. Esta tarde en Villa Áñez. El León Chaqueño recibe el Tacua de Johnny Armoa a partir de las 19 horas. Nos metemos con este partido, estimados amigos, con los protagonistas. Arrancamos por el equipo local. ¿Cómo va a arrancar Encarnación? El equipo de Germán Gamarra, que debuta en el banquillo de la edición técnica del cuadro encarnaceno. El argentino prepara este onceno. Así salta en el campo de juego Encarnación Fútbol Club.

Marco, sin novedades. Camiseta 1 para José Aquino. José Aquino, camiseta número 1 en el arco. En la zona defensiva está nuestra línea de 4 defensores. Número 35, lateral por la derecha, Aaron Troche, número 35. Número 23, lateral por la izquierda, Ever Cáceres, lateral zurdo, número 23. Número 5, en la saga central, Alexis Zorrilla, número 5. Número 6, yo lo tengo a Blas Yamil Díaz. Blas Díaz, camiseta número 6, en la saga central. En mitad de terreno, número 20, Cristian Martínez, capitán de equipo. Número 20, Cristian Martínez, capitán de equipo. El número 8, Alberto Mongelos, camiseta número 8. 16 como extremo, Víctor Corbalán, número 16, por el costado derecho. Por la izquierda, número 11, William Casanova, camiseta número 11. Arriba la ofensiva, 31, Enrique Balbuena, número 31. Y retorna al equipo titular, número 9, Antonio Samaniego, número 9. El delantero de referencia en el arranque del compromiso. Requedamos Encarnación, Goraquino, Troche, Zorrilla, Díaz y Cáceres, Corbalán, Martínez, Mongelos y Casanova, Samaniego y Balbuena. Este es el 11 titular del conjunto de rojo.

0: Ahí está Encarnación, señor. El profe Orlando Ayala. Profe, ¿va a ser Blas Díaz o va a ser Martínez, el zaguero central? No creo que juegue con línea 3 tampoco. No tiene para jugar línea 3. No tiene tres zagueros, ¿no? Yo creo que va a ser Díaz. Vos me decías, puede ser también Cristian Martínez, Orlando.
1: Yo creo también, como vos, David, que va a ser Blas Díaz el que va a venir a ocupar esa posición de segundo zaguero, porque no creo que hoy arriesguemos con una línea de tres, donde nunca jugamos de esa forma ahí con los otros técnicos que estaban al frente de Encarnación.
0: Exactamente, además los laterales carrileros, que conocemos el oficio que tienen, deben tener esta función de correr por las bandas y también retornar. Ojo con Díaz y Zorrilla, una dupla, y si es Martínez igual, no tiene el oficio Díaz, y si es Martínez tampoco lo tiene. Y Zorrilla no es titular, fue titular la fecha pasada, a lo que voy nomás. Pero es una defensa lenta, Orlando. En el retroceso, en la cobertura, podemos tener sorpresa.
1: Ojalá que no, David, ojalá que no, porque en la media cancha...
0: Ahí está la clave, David.
1: Y si baja Blas Díaz a la defensa, tenemos un jugador importante que le ayuda muchísimo a Martínez, a nuestro capitán.
0: Tenemos un veloz.
1: ¿Cómo se para el conjunto Encarnación? ¿Cuál es la idea que tiene este nuevo entrenador cuando arranque el partido, cuando se posicionen dentro del campo de juego el equipo Encarnación, David? Porque creo que Pablo Caballero va a venir a jugar con un clásico 4-4-2, David.
0: Bueno, señores, este es el onceno titular de Encarnación. Vamos a conocer el onceno titular. El Independiente de Campo Grande, el equipo dirigido por Pablo Caballero. Estos son los 11 elegidos. En el arco, camiseta número 25, Carlos Quiñones. Carlos Quiñones, número 25. En defensa, 18, Carlos Gavilán. 16, Carlos Rolón. 26, Esteban Mendoza, número 30, Fulgencio Oviedo. Fulgencio Oviedo, número 30. En la mitad de la cancha, número 6, Edgar Fracho. 6 para Edgar Fracho. Número 8, para Nicolás Rojas. 29 para Gastón Oviedo. 28 para Diego Aguada. El ofensivo número 21, Dramán Diarra. Atención, Dramane, así se escribe, Dramane Diarra, número 21, y Sergio Daniel Dietze, el número 9, el onceno titular de Independiente de Campo Grande. Rojo,
1: un equipo que yo creo que va a querer venir a ganarnos, con dos delanteros corpulentos, grandes, por eso ojalá que no tengamos problemas en los dos centrales que hoy van a hacer lo que van a jugar en esa posición.
0: Bueno, ahí está el equipo titular de Encarnación y también de Independiente de Campo Grande, que se vive por este sector. Fabián Portillo, va llegando lentamente el público, Fabián.
2: Sí, señor, algunos que otros más que están llegando en este sector. Yo creo que este está posicionado en la zona de platea. En este momento ya está la cortinita que anuncia la salida de los equipos, David.
0: Muy bien, correcto, muchas gracias. Ya están los equipos que anuncian entonces la salida de los equipos. Allá va a ingresar tanto el equipo internacional como también el representativo de Independiente de Campo Grande. Reiteramos, gana Sportivo Luqueño, que gana por la cuenta de un gol contra cero. Luqueño triunfa sobre Olimpia por un gol contra cero en el marco de la última fecha del campeonato de apertura. Encarnación por la intermedia. Viene el empatar Santaní de Independiente de perder ante el Deportivo Santaní. Veíamos a Pablo Caballero, siempre muy cálido, muy gentil, mirando la cabina, saludándonos. El amigo Pablo Caballero, entrenador de Independiente de Campo Grande. Lo llaman el bombero de Independiente de Campo Grande, pero ahora arrancó la temporada con Independiente, papá.
1: Y desde el inicio del campeonato. Y estaba con él también un gran amigo, Quique Landaida, que en su momento fue el técnico de la selección paraguaya, con el finado Víctor Gene. Un gran amigo, Quique Landaida.
0: Bueno, lo acompaña a Pablo Caballero, profe, ¿no?
1: Quique Landaida es el gerente deportivo de Independiente. El año pasado trabajó en Recoleta, ahí donde está Beto Castillo, y este año volvió a Independiente del comienzo también el profe Quique Landaida.
0: Bueno, Quique Landaire entonces, un conocido, trabajando en este caso como gerente deportivo, hoy en Independiente de Campo Grande.
1: Es más, David, en una oportunidad cuando me tocó la oportunidad de hablar, le dije, Quique, ¿no te gustaría alguna vez ir a trabajar en Encarnación? Claro que sí, me claro que me gustaría ir a trabajar en Encarnación, ¿cómo no? Una ciudad grande, con mucho potencial, y él es el técnico que dirigió Olimpia en su momento, ¿te acordás, David? Que cuando quedó como interino, así que tiene también experiencia, trabajó con Francisco Chiquiarte, y como dije, cuando Víctor Gen era técnico de la selección paraguaya, él era su ayudante principal.
0: Exactamente, ¿y qué te dijo? ¿Tiene ganas o no?
1: Tiene ganas de venir a trabajar en Encarnación.
0: Bueno, señores, estamos esperando el ingreso de los equipos al campo de juego. Ya está todo dispuesto para que se metan los equipos al campo de juego. Estamos aguardando por Encarnación, estamos aguardando por Independiente.
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0: Bueno, muy bien, muchas gracias. Aquí estamos listos, señores. Ahora sí nos escuchamos mucho mejor, muchas gracias. Ahí está ingresando el equipo Encarnación, capitaneado por Cristian Martínez, el número 20. El capitán es Sergio Daniel 10, el número 9. El capitán del conjunto de Independiente de Campo Grande, que ingresa Fabián Portillo. Están ingresando los protagonistas del campo de juego, tradicional camiseta para el equipo local, Fabián.
5: Vamos en la campaña. Vamos en el local, decía.
0: Sí, señor. Hoy sí. La tradicional camiseta albirroja, ¿eh? Bastante bien la camiseta Independiente, Orlando, ¿eh?
1: Las dos camisetas son lindas, David. Tanto la de Independiente como la de Encarnación, muy linda indumentaria.
0: Bueno, señores, todo en la ceremonia para el arranque del partido. El capitán Cristian Martínez en Encarnación, Sergio Díez en el equipo de Independiente, pasan los jugadores de Independiente. Allí liderando Sergio Daniel Díez, el número 9, saludando a los árbitros y también, en este caso, a los jugadores del representativo Encarnación. Se va a hacer el sorteo correspondiente, va llegando el público lentamente, pero no en la medida que uno hubiese imaginado, querría, ¿no? Obviamente, para un partido de este tipo. Pero va llegando el público, volando lentamente. Sector de preferencia, como también el sector de platea, Marcos Galeano. Marcos Javier Galeano va a ser el árbitro principal de este compromiso. Ahí está encabezando Marcos Javier Galeano, encabezando el cuarteto arbitral. Asistente 1, Carlos Alberto Sánchez. Asistente 2, Néstor Fidel Soto. Cuarto árbitro, Gelidas Zacarías. Cuarteto arbitral aquí en Villa Alegre.
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0: Posa para la foto del combinado Encarnación, reiteramos con Aquino en el arco. Troche, Zorrilla, Díaz y Cáceres, Corbalán, Martínez, Mongelos, Casanova, Valbuena y Samaniego, el onceno de Encarnación. En Independiente, Quiñones en el arco, Gavilán, Rodón, Mendoza y Oviedo, Saracho, Rojas, Gastón Oviedo, Aguada, Diarra y Sergio Daniel Díaz. Se hace el sorteo correspondiente en Monerita al aire. A ver, gana Sergio Díaz, que elige arco, me parece, para este primer tiempo, arco sur. Vamos a ver entonces el conjunto Encarnación.
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0: Ahí posan para la foto que nunca sabemos dónde se publica, la foto de los árbitros con los capitanes. Bueno, se retira todo entonces, todo listo para la frente de este partido. Estamos en 58 minutos de las 16, a las 17 puntualmente va a comenzar. Este compromiso será el segundo partido de la novena fecha. Ya ganó Santos esta mañana 1-0 frente al Deportivo Capiatá. Arreta Sur para Independiente, Arreta para Encarnación en la primera etapa.
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0: A ver, ahora sí, en definitiva, vamos a ver el conjunto de Independiente. No, va a ser el conjunto de Encarnación, claro. Eligió Arco Sur, Sergio Díez en el sorteo. Allí lo vemos ya Mugeló por la derecha. Fíjate, es Cristian Martínez el que lo va a acompañar a Alexis Zorrilla. Blas Villas será con Mugeló en la dupla de contención, Orlando.
4: Es Martínez, nuestro capitán, el que baja en la posición como segundo marcador central, David. Ojalá, ojalá que no tengamos problemas en esa función que va a cumplir nuestro capitán Martínez.
0: Ya lo extrañamos la mitad de la cancha.
4: Por supuesto, David.
0: Va a tocar, señores, Samaniego, cronómetro en cero, estimados amigos, está listo para el arranque del partido. Arco siempre Independiente de Conarte para Encarnación, tocará Samaniego, el 9 de Encarnación, el tumba Antonio Samaniego, para que arranque este compromiso por la novena de la primera rueda del Campeonato Intermedio 2026. Va a arrancar el compromiso, estimados amigos, camiseta de roja para el combinado local, camiseta azul, el conjunto de Independiente, pantaloncitos blancos, medias blancas, autoriza Galeano, toca Samaniego, se lo entrega a Blasquiavil y comienzan a rodar las emociones. Camino a la reta que en Villa Alegre ya se acerca. Encarnación Fútbol Club Independiente de Campo Grande.
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0: Buscaba Nicolás Rojas para Villarra, donde marca más acá los casos de fondo. Golpe de cabeza de Samaniego, entregando en corto para Casanova. Atención, este era Corbalana, ahora va jugando para el Bori Balbuena. Retrasa el juego, entregando para Zorrilla. Primer contacto con la pelota de Alexis. La tiene en el fondo de la cancha Alexis Zorrilla para el combinado Encarnación. Cuida por cerqueo Aquino, que son las media dura. Entregando pues para Zorrilla. Maniobra en el fondo de la cancha, mirando lentamente el arco del sector sur del juego Internacional. Tiene caso por el sector sur. Está en el terreno, quería filtrar la pelota, bien la marca, recupera otra vez Independiente, la tiene Dietze, cerca Dietze, vete para Villarra, la pelota profunda, no pudo llegar, menos mal Villarra, la tiene el arquero Aquino, atento tuvo el arquero José Aquino para esta incursión en ofensiva del equipo de Independiente. Allí está Aquino en la salida, se toma su tiempo, adelantado totalmente Independiente, no da mucho espacio para que toque en el fondo Encarnación, la tiene Cáceres entregando, por ejemplo, el 32 Balbuena, ahí está Balbuena otra vez con Cáceres, levanta ahora para Corbalán, con y marca, saca con un de cabeza Carlos Rolones, insiste otra vez en la salida de la cancha, ahora va atendiendo Gavilán, surge en la marca Castro, revienta de pierna zurda, va al encuentro de esa pelota, el 30 Fulgencio Viejo no alcanzó la pelota en costado, lateral que le va a corresponder el conjunto de Encarnación, en mitad de terreno por la parte derecha.
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0: Blas Díaz aquí recupera menos mal Martínez. Epa, con Blas Díaz allí. Se fue el primer minuto de este partido. Pelota larga para Samaniego. Va acercando el fondo de Rolón. Carlos Rolón, un jugador de mucha trayectoria. Y arranca y escaparse. La lleva Cristian Martínez. Intenta Martínez ante la marca de Rojas. Ahí está Martínez entregando la mitad de la cancha para Balbuena. Otra vez para Cristian Martínez. Cruza mitad del terreno. Levantó bien esa pelota para Casanova. Está habilitado. Casanova tira de zurda. Y Quiñón se queda con ese disparo de Casanova, el remate de zurda. Allí es donde es útil Cristian Martínez, partiendo del anillo central, metiendo esta pelota filtrada. Casanova definió, el arquero Machungue quiere, se la quedó rando.
4: Deja su posición Martínez para meterse en el medio y dar un pase gol a Casanova. Lastimosamente le pega de zurda, pero no tuvo la potencia para intentar que sea el primer gol del conjunto en Casanova.
0: Aquí llegó Encarnación por primera vez, Fabián.
8: Sí, señor, 2:30 para poder llegar el primer remate al arco de Encarnación. Algunas indicaciones ya del técnico Gamarra, principalmente en el medio, y hizo un gesto cuando prácticamente perdía la pelota de la salida de Aquino.
0: aquí lleva saliendo Zorrilla para echar el manto de pierna, se va a buscar la posición de Malagüina con Inmar, que recupera aquí Gavilán, sale el fondo del conjunto de Independiente, recupera otra vez, sin embargo el 16, allí va teniendo la Corbalán, entregando para que maneje Malagüina, más atrás la pelota para Blas Díaz, juega para su arquero Aquino, Aquino entregando el corte para derecha, una para Cristian Martínez, otra vez Martínez jugando para Aquino, José Aquino con la redonda, aparece una forrachera con Zorrilla, presiona tierra, la pelota para Cáceres, está por punta zurda, entregando, buscando la posición de Corbalán, con Inmar recupera otra vez el conjunto el Independiente, jugaba Rojas para bien, sí, intentó filtrar la marca de fondo Martínez, despeja de pierna zurda buscando a San Diego, un golpe de cabeza le pegó en la espalda a Rolón, despeja finalmente va sacando Mendoza, golpe de cabeza hacia el medio, se fue el balón para el costado, se fue la pelota para el costado, frente a Plateas, será el lateral defensivo, le va a corresponder Encarnación.
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0: Golpe de cabeza de Mendoza, otro golpe de cabeza ahora levantando Oviedo, la tenía Gastón Oviedo, hubo falta, infracción de Balbuena en perjuicio de Oviedo, dice el árbitro, habrá tiro libre que le va a corresponder el representativo de Independiente, tiro libre que le favorece al conjunto de Independiente de Campo Grande, la mitad de la cancha, ya pisando el terreno contrario, se adelanta el equipo de Independiente, allí está para ponerla en juego el futbolista, el Gavilán juega para quién, por la izquierda, aquí va recibiendo ahora Oviedo, urgencia Oviedo con la hasta la mitad de la cancha, retrocede, se apoya con Rolón, Carlos, Rolón la tiene, está en la mitad de la cancha, ya Rolón entregando por la izquierda, jugando para Mendoza, Mendoza entregando por Oviedo, presiona lentamente Casanova, la pelota atrás de vuelta para Mendoza, ahí está Esteban Mendoza, juega en corte para su compañero de saga, Carlos Rolón la tiene, levanta la mirada, presiona por los uno, por allí Balbuena, la tiene otra vez Mendoza, va presionando Samaniego, quiere escapar, el 18, allí aparece, interviene Gavilán, le robaron la pelota pero vuelve a ganar, Rolón juega atrás para Sergio Quiñones, ahí está Carlos Quiñones en la salida, levanta de pierna derecha la pelota por lo alto, de viene que le quita de terreno, de como el cabeza en las vías, le va a quedar sin embargo otra vez para Rolón, para el conjunto de Independiente, sale en el fondo Carlos Rolón, 30 plateas la acción, ahí está Rolón, miramos señores, el reloj entraba, marcamos el tiempo.
6: 5 minutos del primer tiempo y el marcador, pica.
0: Marcadores blancos 0-0, nada para Encarnación FC, nada para Independiente, 0-0, este compromiso 0-0 el partido, lateral por la izquierda, va a ser Cáceres, levanta Cáceres, se levanta la cancha, viene el anticipo, va sacando esa pelota Gavilán, intenta el Independiente, balón para el costado, lateral que va a correr por otra vez Encarnación en su terreno por la izquierda, va a sacar Cáceres para el conjunto al de la roja, ahí está Ever Cáceres para las reposiciones, a ver, Ever Cáceres juega la mitad de la cancha, intenta por aquí Samaniego que bajó a pivotear, juega para Cáceres, levanta de zurda, marca Mendoza, despeja con golpe de cabeza, controla contra el techo de las vías, presionado por Villarra que le cometió falta, infracción de Villarra, tiro libre, le va a corresponder Encarnación en su campo.
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0: Trabaja el fútbol en el fondo de la cancha, Zorrilla, juega para el arquero Aquino. Ahí está José Aquino, levanta de zurda, buscando la posición de quién, de Corbalán, la va a formar Corbalán. La pelota por un costado, gesticula Germán Gamarra, sale de su área técnica, está hablando bastante Gamarra, el técnico de Encarnación, Fabián.
10: Sí, principalmente con su ayudante técnico está indicando más la punta, la salida, lado izquierdo de Encarnación y la marca más en el medio, apretar más y principalmente al Pedro Juanino que le está indicando que tiene que llegar más y apretar más en la salida del arquero.
0: Lateral que le corresponde al equipo de Independiente por la derecha, se pasó en la reposición manual, ahí está jugando bien, atención, la pelota para el número 6, Saracho la tiene, retrocede jugando para Rojas, balón por ese sector, otra vez la tiene Nicolás Rojas, levantó la mirada, juega por Bacu, viene la marca, epa, cayó solito Blas Díaz, que es el árbitro, pisó la pelota Blas Díaz, cayó el piso, la pelota en costado, Rando.
11: Y no estamos encontrando, tenemos problemas para generar fútbol en la media cancha, por eso nosotros
1: Nacional se pone nervioso, va. Ahí pelota quiere bajar sobre el conjunto de Independiente, la tiró por derecha, balón arriba contra el área del partido, con golpe de cabeza de Zorrillo, el rebote le quería, le queda Barroja, le queda otra vez a Vierra, está fuera del área de Vierra, entregando por ese sector, atención, avanza Independiente, centro que va al segundo palo, golpe de cabeza, era del atacante, por eso el árbitro le hace quedar con cometió falta finalmente, infracción del atacante, de Aguada la infracción.

0: Casanova, me parece Mendoza, lo termina desplazando al Willy que cae sobre la pelota. El árbitro y el asistente cobraron absolutamente nada, Brando.
1: El árbitro estaba muy cerca de la jugada, eso no, no dudamos, David, pero para nosotros hubo un toque, a lo mejor fue muy leve, por eso ni en línea ni el árbitro se animaron a pitar en la pena máxima.
0: Frente a tu posición, atención, el error. Aquí intenta otra vez el Bolívar, lo sacando a cuatro errores del fondo. ¿Cómo viste la jugada, Fabián Portillo?
2: El toque existió, pero por la pinta para el árbitro no fue tanto para poder pitar penal.
0: Aquí ya pelota lo vuelve a tener en el fondo, saliendo de Bercastel para el conjunto de Internacional, entregando a Jorge Balanco de Marca. Va peleando y ganando Aguada en la marca lateral que le corresponde al conjunto de Independiente de Campeonato de Nuevo Santiago. Aguada que se inclina para la derecha, mitad del terreno. Aguada entregando para Vierra. Ahí está Vierra, la tiene Dramán y Vierra. Ahí está Vierra, hoy otra vez para Aguada. Aguada con la redonda, quería el pase filtrado. La marca está Zorrilla, le pega de pierna zurda. Pelota arriba, antes que lejos, se pega por un costado. Vista de terreno, frente a platea, será la pena de la corresponde a la visita.
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0: Avanza otra vez Diabla, la tiene en el rincón, la marca de Cáceres, sigue, intenta la personal, lucha por Rayo de Fondo, córner, primer córner, allí apareció Blas Díaz, en la cobertura, la mandó por Rayo de Fondo, al servicio de esquina, que le va a responder el representativo de Independiente, miramos el rock, el crono, marcamos el tiempo.
4: 10 minutos, primer tiempo, y el marcador, indica.
5: Dame fútbol, quiero fútbol.
0: Cuba. 0-0 el compromiso, servicio de esquina, va al centro. Aquino con los puños va buscando, complementa Aaron Troche con golpe de cabeza. Lo tiene ahora el 16 Corbalán, intentado por aquí Víctor Corbalán, no podía el rebote. Loco por eso, lo tiene otra vez Corbalán saliendo por la izquierda. Ahí está Corbalán, entregado para Balbuena. Balbuena caía el piso, que dice el árbitro. Era Mongeloso el que caía. Falta, sí señor. Infracción de Oviedo en prejuicio de Mongeloso, era tiro libre. Hemos correspondido al equipo internacional, superamos los 10 minutos. Hemos tenido aquí la acción de Casanova, el remate de zurda. Y después Casanova queriendo al área. Lo más importante para Encarnación Orlando.
1: Ahora sí, David, porque te vuelvo a reiterar. Nos cuesta generar fútbol en la media cancha. Entonces no le llega pelota a nuestro delantero.
0: Arriba el envío buscando a San Amigo, golpe de cabeza al medio, Rolón que toca con golpe de cabeza a medias, busca Blasio Mil Díaz, alto petazo Díaz, también Samaniego, la tiene finalmente Blas Díaz, filtra la pelota para Balbuena, está por la izquierda entrando al área, se tiene que abrir, pelota de casa, le mete al centro, ahora Samaniego va sacando menos el rebote, está Díaz, le pega de lento, arriba y afuera, desviado el rebote de Blas Díaz, cerrando,
1: una posición ideal para Blas, sin marca, le pega totalmente desviado, este remate al arco de Independiente.
0: Aquí señores, ahora salida el tiro de meta, saque Vierra desde el sector sur, va a salir Independiente.
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0: Y a la pelota de la mitad de la cancha, un golpe de cabeza de el jugador Zorrilla. Intentaba recuperar a Guada, lo levantó. Marca otra vez Zorrilla, le saca de pierna a Zurda. Controla Boni Balbuena, allí está Balbuena, que hay el piso. No hay falta, dice el árbitro, pelea con Aguada. El marca está rojo también, Balbuena tiene que retroceder. Entregaba para Díaz, Díaz más atrás para Cáceres. Presiona Vierra, aunque lo juega para Cáceres. El otro dividido al medio, va recuperando Díaz, esto es peligroso. Ya tiene su anillo central. Entregó el pase equivocado, roba por Balán. Juega para Mongeros, que la quería llevar. Marca Mendoza, saca un golpe de cabeza. Oviedo complementa. Intenta salir Independiente y falta, dice el árbitro. E infracción en prejuicio del jugador Gastón Oviedo. Será tiro libre de Balcón Rafael Independiente en su campo.
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0: Impresionante, el número 30, Fulgencio Viero, Esteban Mendoza, que es el horror, entre los tres deben tener 10 metros de altura, ¿verdad?
1: Muy buen físico, los tres jugadores Independientes, y le tenés a Dani, y este también otro tanque allá arriba, y a Diarra, enormes jugadores físicamente.
0: La pelota por el costado y Sergio Celestial quiere por responder el conjunto de Independiente en su terreno por la izquierda, pase número 30, allí está uno de los gigantes que tiene el conjunto de Independiente, Fulgencio Viedo. Fulgencio para las reposiciones. Estamos en la primera parte, estimados amigos, casi el cuarto de hora.

0: servicio lateral frente a Preferencia, lo va a hacer por la izquierda Oviedo, lanza Oviedo buscando arriba aquí en la posición de Oviedo, Gastón Oviedo en la intentona, recupera Zorrilla, juega con Martínez, ahí está el envío largo de Martínez, de buen ronco, golpe de cabeza, quería por aquí Nicolás Rojas, buscaba a Diarra, Diarra que aguanta, pivotea, deja de para Aguada, Aguada de primera entre el pase, recupera menos mal a un Troche, recupera para Encarnación, Troche juega atrás por Aquino, sale de fondo José Aquino para el conjunto Encarnaceno, entrega en corto para Alexis Zorrilla, fue el número 5, levanta la mirada en los brazos, pide compañía, entregando para Cáceres que toca de primera, ahora para Casanova, Casanova para Valbuena, está en la mitad de la cancha, es en la raya que divide dos el campo de juego, Calpizo que dice tanto, no pasa nada, lateral le va a corresponder el conjunto de Independiente, muy constantemente va cayendo Valbuena, el árbitro no sanciona, lateral que le va a corresponder el conjunto de Independiente, lo hace Aguada, Aguada entregando el corte, la pelota para el 18 y está teniendo la capital, Gavilán que intenta, Aguada otra vez, lo trababa casi en la tina Aguada, avanza Aguada para Independiente, casi filtra para Diarra, en la marca Zorrilla, sale Blas Díaz para Encarnación, que pa' Blas Díaz, mamita querida Blas Díaz, aquí la tiene otra vez Independiente, Sergio Díaz se abre por la izquierda, atención, está Oviedo, Gastón, punta zurda, menos mal en la marca, está Troche, insiste en la salida Aaron, Troche metiendo el pelota solano para Samaniego, devuelve Mendoza con golpe de cabeza, lo tiene por la izquierda Oviedo, allí está Oviedo, este es Fulgencio Oviedo, buscaba a Gastón, lo tiene el 18, allí está saliendo Gavilán, entregando para Roja para Diarra, bordeando el área, punta derecha, bailotea, bicicleta de por medio, se metió Diarra, el paso al medio, Zorrilla, el rebote, insiste, atención, está Nico, Calpizo y sale en el fondo Encarnación, marcamos el tiempo de juego.
1: 15 minutos del primer tiempo. Y el marcador, indica.
2: Dale fútbol, quiero fútbol.
1: Itatúa.
0: Continúa el marcador en blanco, 0-0, nada para Encarnación, nada para Independiente, qué error aquí en la mitad de la cancha de Blas Díaz, que provoca que llegue con peligro, menos mal Troche terminó salvando y quedándose con la pelota en la salida para el equipo Encarnación Ramos.
3: Dos pelotas ya perdió, fundamental en la media cancha, Blas Díaz.
0: Aquí saca Quina de fondo para Encarnación.
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0: A retrocedía Palmera jugando para Martínez, Martínez jugando para Zorrilla, y está Zorrilla, Zorrilla integrando por la izquierda, dejando la bola para que la tenga Cáceres, Ever con la pelota, intentó levantarla para rebotar en Roja, balón dividido, ahí está Nicolás Roja, levantó otra vez otro golpe de cabeza de Díaz, va al encuentro del balón, Samaniego tiene que aguantar, Samaniego se descarga para Mujero, la tiene el 8, entregando el corto para Díaz, lo trabaron, sigue Blas Yamil entregando por la izquierda, ahí está Valbuena, avanza Valbuena, testicula, tiene marca el pase, Casanova, para Valbuena, muy fuerte, va al encuentro de ella, ahí está el boy Valbuena, se arrincona entre la marca del Rodón, ahí está Valbuena, para Casanova, centro, tema de Casanova, punto penal, vino sacando con lo justo, despeja Gastón Oviedo, quería Diarra, no podía, hay falta, dice el árbitro, Marcos Galeano, castiga la falta de Blas Díaz sobre Diarra, tiro libre, le va a corresponder a Independiente su campo.
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0: Sigue la ventaja deportivo luqueño frente a Olimpia, estamos juntos, 1-0 gana luqueño frente a Olimpia en la persecución de la fecha número 22 del campeonato, para tener la última Olimpia campeón, mañana se define el vicecampeonato, aquí va saliendo Rolón, Carlos rompe Independiente, la pelota larga buscando tres cuartos, quería Dietze, viene el anticipo Zorrilla, lateral que le va a corresponder al equipo de Independiente, en tres cuartos de cancha frente a Platea, le va a hacer Aguada por la visita.
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0: Ahí está Diego Aguada para la reposición lateral. Aguada para el lateral, quien se la aproxima. Se muestra por allí también Nicolás Roja. Para allí se va aproximando Diarra. La pelota arriba buscando a Diez, se le sobró. Le queda finalmente aquí la pelota para Encarnación. Tiene que salir. Levanta los brazos Germán Gamarra. Está pidiendo en la pelota. Gamarra. Ahí está Aquino. Entrega en corto. No lo vio, evidentemente Aquino. Juega en corto para Martínez. Cristian con la pelota. Ahí está Cristian Martínez que la pisa entregando para Troche. Está en la final. Juega Troche en medio. Al pase. A recuperar otra vez Independiente. nuevamente, que se equivoca de vuelta. Blas Díaz intenta, insiste bien por Díaz, ahora cruza la mitad de la cancha, buscaba su amigo Juan de Marca de Mendoza, recupera para Independiente, pegando el corte por la izquierda para Oviedo. Gastón Oviedo que la tiene, intenta la personal, falta, sí señor, le corresponde el conjunto de Independiente de Campo Grande, será tiro libre que le va a corresponder a Independiente, casi mitad de terreno, debo ser el zurdo, allí está Fulgencio Oviedo, Fulgencio para el tiro libre, va a levantar con pierna zurda, van todos arriba, señores, el tiro libre a unos metros de la raya divisoria, levanta Oviedo esa pelota, Fulgencio espera Gastón, espera Diego, espera Diarra, va el envío largo de Oviedo arriba, buscando a Diarra, picó el balón, le queda Diarra, Diarra que controla, está dentro del área, se abrió mucho, se peló, levantó el centro, y saca Montero, qué mal rebote, sacó esa pelota, roja del rebote, menos mal le pegó, y termina rebotando esa pelota en el defensor, sale ya de contra Casanova, Balbuena ahora, Samaniego la lleva, vamos Samaniego, marca Rolón, pero el defensor de Independiente, que viene la cobertura, me parece que cometió falta, de hecho Samaniego, no, el lateral que le corresponde en Encarnación por la izquierda, Rambo.
3: Para mí que no tiene entera de empujar a Don David, lo no la y tenemos un lateral cerca del tiro de esquina.
0: Señores, en el lateral que le corresponde el conjunto de Encarnación por la punta sur, valientemente se volvió intento de Cáceres para el representativo de Rojo, cerca del rincón frente a Platillas, lateral le corresponde el conjunto de Encarnación, todas las miradas de este estadio apuntan al arco sur, lateral para el de Roja, ahí está jugando Cáceres en corto para Mangeloso, controló mal, Diarra en la salida ahora para el conjunto Independiente, este Diarra se mandará personal, viene la cobertura, cubre bien esa pelota Blas Yamil, el balón por el costado en la pared que le va a correr por el terreno en ese terreno, y ya va a ser lo que le queda, marcamos la hora.
1: 20 minutos del primer tiempo. Y el marcador, pica. Indica.
2: Dame fútbol, quiero fútbol.
1: Cabúa.
0: Marcador en blanco, 0-0. Nada para Encarnación, nada para Independiente. El 0-0 continuo en este estadio por la fecha 9 del campeonato intermedia. Las vías que aguantó entregó ahora para Balbuena. Cambia de frente buscando a Corbalán. Corbalán espero que le llegue la pelota, pero está moviendo. Va a despejar con golpe de cabeza por el costado. Lateral que le va a correr para Encarnación por la punta derecha ahora. Vamos a ver que lo va a hacer a Don Troche. Tiene que lanzar con fuerza, meter un lateral centro. Ahí está Don Troche, lanza el balón, primer sector. Golpe de cabeza defensivo, se acaba por aquí Rojas, recupera otra vez el conjunto de Encarnación, ahí está Blas Díaz, retrocede para Martínez, Martínez en corto jugando para Zorrilla, ahí está Alexis Zorrilla, abre por la izquierda, la tiene ahora Cáceres, qué mal allí Cáceres con Casanova, insisto otra vez Zorrilla de zurdo, la pena Balbuena, busca Samaniego, y despeja Mendoza, busca Dietze, y la marca estaba Casanova, la pelota por el costado, no se va la pelota, no se va el balón, que costado ni que nada, aguantó Dietze, entregando al medio, atención, sale Independiente, la pelota la manteniendo en la mitad de la cancha, siguen por la izquierda, recibe Oviedo, ahí está Oviedo, apertura dejándola para Gastón, Gastón Oviedo, intenta Oviedo la personal, insiste, avanza, se mete al medio, abre por derecha, está Dietze, apunta, le pegó de zurda, ¡ribo y afuera, Rondo!
3: Totalmente desviado del remate de Dani Dietzel para suerte del conjunto encarnaceno porque recibió solo ese balón y de primera le pegó al arco totalmente desviado.
0: En 22 minutos, señores, de esta primera etapa el marcador sigue en blanco 0-0. Constantemente habla Gamarra con Cabrera, Fabián.
5: Sí, Gamarra le indica a Cabrera y Cabrera es el que grita.
0: Bueno, ahí está Germán Gamarra, entrenador argentino, que hoy debuta dirigiendo mucha nación. La tiene Troche en la salida. Aaron Troche, la mete al medio para Samaniego, pivoteo viene. Descarga para Mongelós. Lugar número 8, avanza Mongelós. Mongelós sobre por derecha. Ahí está Corbalán, Corbalán en blanca para Casanova. Y va sacando Mendoza en el fondo. Recupera Troche. Insiste con Corbalán. Ahí está Corbalán, Corbalán, Corbalán, Corbalán. Se aproxima al área. Recibe por derecha Troche. Vuelve al área, mete el centro. Rebota, no vieron subido en costado cerca del mandrín, la final le corresponde Encarnación.
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0: Servicio de costado para el conjunto Encarnación por la punta derecha, lo va a hacer a Controche y esta noche levanta contra el área, buscando a Samaniego, la pena Samaniego, atención, le queda Balbuena, Balbuena de chilena, intentó golpe de cabeza, va sacando Rolón, intentó pero se le ha mordido la chilena, Rolón sacó un golpe de cabeza, recupera sin embargo Mercáceres para Encarnación, retrocede, se apoya Juan Maura para que la tenga sobre Zorrilla. Alexis Zorrilla con la pelota jugando por aquí, no tiene el tocando para Martínez. Estamos encima de los amigos avanzando en esta tarde 24. Tenemos de la primera. Lo tiene otra vez el número 8, Mujer, lo retrocede jugando para Martínez, lo tiene el capitán. A ver, busca los espacios para salir jugando el equipo encarnaceno. Aquí no sale de su área como una especie de líbero allí en la media luna. Levantó de tierra derecha pelota por los cielos de Encarnación, cayendo en terreno contrario. Golpe de cabeza defensivo, insisto otra vez Mujer, eso golpe de cabeza, buscando por derecha Corbalán. Obviene en la marca, recupera trecho para Encarnación, se fue el balón, se fue la pelota por un costado por el servicio lateral, el defensivo por la banda zurda, tenta preferencia, la va a corresponder a Independiente.
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0: Lateral que lo va a hacer Oviedo para el conjunto de Independiente. Ahí está Oviedo, Fulgencio Oviedo, el número 30. Reposición Manuel que se cumple buscando a Gastón Oviedo. Golpe de cabeza defensivo de Troche. Otro golpe de cabeza cayó faltosamente. William Casanova, que lo ha sentido Willy. Casanova, el Pedro Juanino. Se restablece ahora. Será tiro libre que le va a correr esta técnica en la mitad de la cancha. Ahí están las vías acomodando la pelota que está muy cerca del anillo central. Va a avanzar Encarnación con esta pelota detenida. Dice Martínez para poner en juego. Apertura por derecha con Troche. Ahí está un Troche con una redonda. No encuentra compañía. Juega el medio con Díaz. Otra vez con Troche. Epa, lo van presionando. Le van a comer la pelota. Ahí está las vías. Digo bien Troche. Tudel incluido de 10, pero no prospera. Recupera otra vez Encarnación. A Balbuena, escapó Balbuena, pisa la acelerador y va a meter medio en diagonal, sigue Balbuena, intentó filtrarlo para Samaniego, no contaban con la astucia del defensor Mendoza que sacó, le quedó otra vez a Samaniego, recupera para Encarnación, juega para Díaz, Díaz por derecha entregando para Corbalán, vamos Corbalán, ahí está Corbalán, bailotea Corbalán cerca del área, quiere escapar de Oviedo, llega al fondo Corbalán, pico fuerte, se le terminó la cancha Corbalán, Orlando.
3: Él no le dio al compañero que me estaba pidiendo ahí solo, totalmente solo David para recibir dentro del área, quiso hacer él su jugada. Ay, nos falta jugar en conjunto, nos falta asociarnos para crear jugada de gol. Esto le está recriminando ahora el ayudante técnico a este equipo.
0: Miramos el reloj que le quedaron encima a los amigos, marcamos el tiempo de juego.
1: 25 minutos del primer tiempo. Y el marcador indica.
2: Dame fútbol, quiero fútbol.
1: Itapúa.
0: Marcador en blanco, 0 por 0, nada para Encarnación, FC, nada para Independiente de Campo Grande. Por adelante, cuando tres en tres cuartos, jugando para Díaz, metiendo el área para Monqueros, aguanta, gira, metiendo la punta en el rebote que la captura va a intercambiar. Tiene que enganchar, le apuntaron la pelota. Otra vez Cáceres en tres cuartos de cancha, recupera, juega al medio para Díaz, carga contra el área. Un caramelito para el arquero Quiñones, va sacando de fondo para Independiente.
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0: Aquí está Oviedo, Oviedo jugando, Fulgencio con la pelota entregando para Carlos Quiñones. Quiñones la tiene entregando por derecha, uno para Rolón, sale Rolón, está Carlos Rolón, Carlos Quiñones, Carlos Gavilán. Ahí está Rolón jugando para Quiñones, sale del área, el arquero de Independiente. Y la pelota para quien, para 26, este Mendoza. Lo tiene Esteban Mendoza, levantó la mirada, la pelota hacia el área frontal para 10, esto es peligroso. Menos mal de sobre 10, se cubrió bien Martínez, la queda Quino, se la queda el arquero Quino, va sacando para Encarnación. Pelota arriba por los aires del Villalegre, cayendo campo rival, buscando a quién. Golpe de cabeza defensivo de Rolón cuando corría Casanova. Lateral punta zurda, le va a corresponder a Encarnación.
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0: Servicio de costado que le va a hacer Cáceres, se toma su tiempo. Ahí se abre Cáceres frente a Plateas. Lateral que le corresponde al equipo albirrojo. Lanza Cáceres contra el ánimo, buscando a Samaniego. Oh, la tengo bien, no podía ir Balbuena, sacaba Mendoza. Insiste Cáceres por la izquierda, pierde con la marca de Ocho Rocas. La tiene Roca descarga por Rolón. Tiene que despejar el 16, levantó la pelota a la mitad de la cancha. Bien la recuperación de Zorrilla, juega en corto para Díaz, que picó fuerte. Le comieron la pelota y se ve la contratención. Va escapando, corriendo Viedo, Gastón se mete al medio, se abrió, entregó por la izquierda al remate de Vietze. El arquero Quiro Monumental la cruzó Vietze, por lo menos eso intentó. Bien ubicado el arquero Quiro, se lo estaba el primero. Ah, cayó el grito de gol. Una pelota mal entregada en la mitad de gente mal jugada provoca este contragolpe que hace el primero por la visita pronto.
3: De un error nuevamente de Blas Díaz nos salvamos del primer gol. Menos mal que Dani Dexter no la agarró bien a ese remate, de lo contrario vos estaba cantando el primer gol del partido, David.
0: Imagina Guada, que peligrosísimo, ¿no? Perder estas pelotas en la mitad de la cancha. Perdonó 10, Fabián.
5: Sí, lo que estaba destacando el técnico de Amarra a su cliente técnico, y las pelotas perdidas en el medio. Y este, le faltó un aliento más para llegar a rematar en el otro costado y era el gol.
0: El centro lo guarda por la derecha, el rebote en la raquería, saca en el fondo Cristian Martínez, insiste, Independiente que llega con peligro, lo desvía Casanova, aquí está Samaniego para encarnación, pelota larga, cerca de Balbuena por el peligro, pica Balbuena, tensión, menos mal y con lo justo para Independiente Mendoza, la punta rodando.
3: Y con el cuerpo, David, porque es más grande y Bori Balbuena es más chico, entonces con el cuerpo le cubrió y ahí pudo sacar la pelota al lateral.
0: Ahora el lateral punto sur, le va a corresponder Encarnación.
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0: Lentamente lo va a hacer Cáceres, se va adelantando Cáceres, el partido sigue 0-0.
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0: A ver, ahí está Cáceres para la reposición. Está Cáceres contra el área. Luis Alba Samaniego Mendoza que intenta golpe de cabeza, el remate, golazo. ¡Gol!

desde la punta sur del lateral. Le sobra más a Maniego, peleó el Bolívar Buena, el arquero, el defensor también, que sacaba la pelota, que va huyendo en el corazón del área, le pegó de media vuelta, una volea, como quien diría, tremendo brechazo, cerca del palo derecho y acercándose al ángulo superior. Tremendo gol de Monge 2, pedíamos por él. Tenía que jugar en esta posición Monge 2. Monge 2 apareció desde atrás, cazó ese rebote y la manda a guardar, inflando las redes del arco sur, para que empecemos a soñar, ilusionarnos con la primera victoria en casa, para plantar bandera en Villalegre. Monge 2, Alberto Monge 2, el nombre del gol. Encarnación se pone ventaja, Encarnación 1, Independiente 0.

0: A los 30 minutos el gol de Ángel Osorrando.
1: Gol de otro partido, como se suele decir, David, porque qué golazo. Pero de un lateral le hace el gol a Encarnación. Error de Rolón, error, porque peina de él, rebota y sin parar de primera. El arquero quedó parado. Un golazo del jugador encarnaceno para ponernos en ventaja. Y ojalá que este gol le sirva al equipo encarnaceno para que tranquilice el partido y mejore en su juego colectivo.
0: Qué bonito tanto, señores, para inaugurar el marcador, para darle calor a esta fría tarde de sábado aquí en Villa Alegre. Tiro libre, saca la defensa, se pone en ventaja el equipo encarnación y va de contra. Corre Casanova, insiste Casanova, está en offside, Corbalán sigue con la personal, va Casanova, se frena en cabecera del área, sigue Casanova, está Samaniego, saque la defensa, llegó el primero Fabián.
2: Sí, parecía que se disminuía ese ataque encarnaceno, pero un zapatazo de Monquilos la mandó a guardar y Encarnación está ganando este partido.
0: Desde los 30 minutos de la primera etapa pasó al frente del equipo encarnacino, ganó por la mínima, se dejó el lazo de Monquedos, prenda busca marcado en este tono, aquí la va teniendo por Tachiro Comido, hasta no viene por punto sur, se acerca la área, en la marca que bien recuperó Corbalán, sabe jugando Corbalán, planteó después porque no iban a robar, esa pelota no tuvo de otra que sacarla en costado, lateral que le corresponde Independiente por la izquierda, por punto sur, la ofensiva de Lazo de Oviedo, ahí está Fulgencio Oviedo, ¿cómo reaccionó que manga marra, según de Monquedos Fabián?
2: Y calladito y quietito, sí, el banco y el asistente técnico fue el que figuró más. Parece muy serio el señor Gamarra.
0: Aquí va saliendo por la derecha el representativo de Independiente, Aguada entregando paso al medio, minuto para el número 6, recibía Zaracho otra vez con Aguada, Aguada, llega Zaracho, ahí está el 6-5 en la marca Cabarías, insiste otra vez Roque por el conjunto, era Gavilán, el jugador Carlos Gavilán, recupera menos mal otra vez por la derecha, era un troche, intentó el pelotazo largo, rebota en Gastón Oviedo, y al final que le va a correr por la Encarnación en su campo, por la banda derecha, casi mitad de terreno.
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0: Servicio de costado que le va a hacer troche, ahí está un troche para el equipo de rojo, troche para ponerlo en juego, levanta el balón para Samaniego, que lo peinó, marcaba Carlos Rolón, despeja de pierna zurda, buscaba Diarra, marca Cáceres que despejó, Corbalán no alcanzó, pelota que se va a perder por un costado, ahora servicio lateral que le va a corresponder al conjunto de Independiente, que bien le viene el gol a Encarnación y a Mongelos también en particular, que no era titular.
1: Y para agarrar confianza, el gol le viene bien a todo el equipo, porque esto le va a servir para agarrar confianza en un partido que era muy parejo, David.
0: Golpe de cabeza, dar un troche buscando a Corbalán, una falta de troche, dice el árbitro, infracción en perjuicio de Gavilán, será tiro libre para Independiente de su campo. Miramos el reloj que le quedaron, estimados amigos, se suena de marcar el tiempo.
4: 35 minutos del primer tiempo. Y el marcador, indica. Indica.
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4: Itabúa.
0: Gana Encarnación por un gol con 2-0, sale la balón por la derecha, el envío hasta la mitad de cante y este Carlos Gavilán adelantaba el balón buscando Oviedo, va Fulgencio Oviedo ahora por la punta, se levanta yendo para Gastón, la tiene el número 29, Gastón Oviedo entregando otra vez ahora para que vaya maniobrando Gavilán, otra vez con Oviedo, punta azul, la metió el centro, se desvió en troche, pero está rebotando, queda aquí Monquelos, bien Monquelos entregando para Samaniego, esta mitad de campo Samaniego, ahí está Samaniego, intentó la personal Samaniego, despeja Mendoza, la manda por un costado, está despertando Samaniego, mucho más participativo el batón de Encarnación.
1: Más luchador, pelea todas las pelotas, es cierto, no le llegan pelotas limpias donde él pueda definir, pero pelea todas las pelotas.
0: Hay lateral que le va a corresponder el equipo encarnaceno, todas las torres, Fabián, se van encendiendo, las torres de iluminación, ¿no?
2: Ya prácticamente encendidas, había unos reflectores que estaban faltando, pero ya.
0: Sí, señor, ya casi al 100% las torres de iluminación están encendidas, los reflectores, los artefactos que iluminan este estadio. Aquí va saliendo Aguada por la derecha, Aguada entre otras por Rolones, Carlos Rolón con la pelota, Rolón con la esfera, abre por la izquierda por Oviedo, aguanta Oviedo, controla contra el pecho, va la marca Corbalán, Oviedo entregó el pase, viene interceptado por Troche, juega para Corbalán, al medio mal pase, recupera Gavilán, equivocó Gavilán también, recuperó Corbalán, juega, en este caso Valbuena, falta, y es por la tarjeta, que bien se frenó, que bien aplicó el freno de mano, el Bori Valbuena, y la falta posterior de Nico Rojas.
1: Merecida la tarjeta, la segunda tarjeta del partido, la primera la recibió jugador en camino lateral izquierdo allá, esta es la segunda, bien merecida porque le golpea la parte de abajo a Valbuena.
0: Tiro libre que le va a corresponder Encarnación, que dos han sido volver a interrumpir el partido aquí en Villa Alegre.
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0: Le cerramos sobre 38 de la primera, gran Encarnación por 1-0.
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0: Había empatado Vera para Olimpia, señores, 1-1, Sportivo Luqueño Olimpia, en la persecución de la fecha número 22 del campeonato Apertura. Van por ahora ya, en este caso, 37, casi 38, de la etapa complementaria, Luqueño 1, Olimpia 1, otra tarjeta amarillo, Rondo.
1: Daniel Harrison ni se percata de esta falta. Un codazo le dio a nuestro jugador en línea de marca porque él dio ley de ventaja. Una falta para la tarjeta. Le mostró la tarjeta, bien marcado la falta, pero antes de línea.
0: Sí, Fabián.
7: En línea y el cuarto árbitro le indicó esta falta.
0: Muy bien. Tarjeta amarilla para Mendoza entonces, ¿no, Fabián?
7: Sí, señor.
0: Muy bien, correcto. Amonestado, se toma casi del ojo, ¿no? Del pómulo prácticamente, o de la ceja. Por lo que estoy viendo, Samaniego, ya está restablecido al 100%. Va a Sergio Díaz a protestar de esta determinación del árbitro. Nada que discutir, más allá de que el árbitro no lo vio, pero para eso están los asistentes para apoyarlo. Atención en 39, señores, tiro libre para Encarnación. Tiro libre para Encarnación, que busca el segundo. Le va a pegar Gil, está perfilado Cáceres, el lateral izquierdo. Para pegarle de pierna sobre el derecho al arco. Para meter un centro hacia Blas Díaz, de pierna derecha. Autorizó el árbitro, le va a entrar a ver Cáceres en la barrera. Vamos que se venga el segundo. Autorizó el árbitro, no se puede ver que lo que tiene va el remate. No, ni centro, ni el arco. Malísimo, malísimo. Malísimo el tiro libre de Cáceres, Fernando.
1: Malísimo, David. Aprovechamos una buena oportunidad, de una posición ideal para que esa pelota en el corazón del área chica caiga y nuestro Matumbo atropellen. Pateamos allá, no sé dónde.
0: Muy mal disparo de Bercase, se desperdicia una muy buena oportunidad. Aquí la pelota por un costado para servicio lateral que le va a correr para el conjunto de Independiente. No va a ser Víctor Aguada. Ahí está Diego Aguada, digo, reposición lateral. Abrigados todavía por lo que queda de los rayos del sol y en el sector de platea, ¿no? El público en estos momentos. Aquí en preferencia ya cerrado la sombra y la temperatura es más, la sensación térmica es menor. La tiene Corbalán, avanza Corbalán, se mete al medio, está entre cuatro de terreno, busca Samaniego, Samaniego ahora, juega con Mongeló, Mongeló para Corbalán, avanza Corbalán, metió el centro, exactamente, Mendoza con pierna derecha, le queda Blas Díaz, golpe de cabeza de Díaz, otro golpe de cabeza de Mongeló, juega para Cáceres, la tiene Cáceres, retrocede, resetea, la salida del equipo Encarnaceno, mirado, se reloque el cono, marcamos la hora.
4: 40 minutos, primer tiempo. Y el marcador, indica.
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4: La Fuga.
0: Atención, ese peligroso diente. Una mala pelota en la salida. Diente que intentaba, no podía. Prosperaba Cáceres en la marca. Por eso el partido sigue 1-0. Gran Encarnación por la mínima. Golazo de Alberto Mongeló, solo 30. Aguada la tiene por derecha. Ahí está Aguada para Vierra. Corre 22. Vierra, Miguel Fondo metió el centro. ¡El golpe de cabeza! ¡Liga Milán pasó muy cerca del escaño derecho del arco norte, Randa.
1: Estos son los centros que nos vuelven, porque Gavilán le gana perfectamente a Martínez en el salto por dos caletas más o menos, David. Este es nuestro inconveniente que tenemos por un zaguero improvisado.
0: Aquí, señores, es algo encarnación, Fabián.
7: Sí, señor, y el público de la platea Gradería Sur Norte, todos buscaron afuera esa, soplaron esa pelota que vaya afuera.
0: Impresionante, con suspenso se fue desviando la pelota, si tenía más fuerza, más fortaleza en el cabezazo. Gavilán, que parece que estábamos contando otra historia, es algo encarnación, muy bien, Vierra por derecha ganando el fondo, Diete, intenta Sergio Daniel, ahí está el animal Diete, entregando atrás, Latino Viedo, Gastón Oviedo ahora, ahí está Oviedo por el frente de Independiente, Oviedo que intenta, estamos en 42 de la primera, retrocedo Oviedo, la freca de Trocho, balón por un costado, lateral que le corresponde a Independiente, señores, servicio lateral por el conjunto de Campo Grande, lo va a hacer finalmente Fulgencio Oviedo, el número 30, allí lo quería hacer apresuradamente Seracho, no dice Fulgencio Oviedo, ahí está para la reposición, Oviedo por el lateral, espera que se acerque alguien, ya va pidiendo Seracho, por allí aparece Gastón Oviedo igual que Diez, la pelota para el delantero, Sergio Daniel, intentó bajarla con el marca, el futbolista, corre la pelota por un costado, otro lateral por Independiente, lo cerró finamente Oviedo, entregando ahora para Gavilán, Gavilán jugando para Rolón, está totalmente adelantado el segundo central, evita de cancha por derecho, ahora para Guada, intentó que viene, escapó, pelota para y arrastra, peligroso, un disparo, golazo, tremendo gol, señores, gol Independiente de Campo Grande, tremendo gol, apertura de Rolón. Qué bien se hizo el auto, pasa Aguada en una misma acción, de primera por arriba del marcador, y luego lo ve a Diarra entrando al área por la derecha, la pelota filtrada, y no demoró un instante para decidir y definir, tremendo derechazo al palo derecho, cruzó el disparo Diarra, inatajable por aquí, no, bonito tanto hay que decirlo, Diarra, Bramane, Diarra, el autor del gol, empató la visita, Independiente lo empata, el nuevo marcador, Encarnación 1, Independiente 1.
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0: A los 44 minutos de este primer tiempo, hay que decir, un golazo de Vierra, Orlando.
1: Sí, pero muy pasivo en la marca de nuestros jugadores, David, muy pasivo, no discutimos, un verdadero golazo de Diarra, pero nosotros dimos muchas concepciones en la marca, muy pasivo en la marca, y de ahí vino la jugada para el gol.
0: Aquí avanza Diarra, atención, la pelota metida para Sacha, otro centro, el golpe de cabeza de Diez, casi el segundo para Independiente. ¡Nos salvamos, señores! Tiempo cumplido, marcamos la hora del partido.
4: Tiempo cumplido, 45 minutos, primer tiempo. Y el marcador, indica. Indica.
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4: Itapúa.
0: El partido está igualado 1-1. ¿Cuánto más se va a jugar, Fabián?
7: Dos.
0: Atención, estaba buena. ¡Gol!

pelota sobre algo parecida, controlada por Mendoza, el arquero Quiñones. Nadie se decidió. Mendoza esperó que Quiñones salga. Quiñones esperó que Mendoza despeje. Y no contaban con la astucia del Bori. Valbuena presionó y ganó la posición. Se le adelantó a Mendoza. Define el elenco por el botín derecho. Casi el ángulo izquierdo. Tremendo gol. Premio a la astucia del Bori Valbuena. Encarnación otra vez arriba. Enrique Valbuena pone Encarnación 2, Independiente 1.

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1: Y termina el primer tiempo. Tres goles, señores. Entretenido primer tiempo. Y una Encarnación que está dando interesantes señales. El gol de Balbuena permite que Encarnación vaya al vestuario con esa tranquilidad de la ventaja. Final de la primera etapa. Encarnación 2, Independiente 1.
0: Itapúa. Se terminó el primer tiempo y así lo narró David Martínez.
1: Qué importante va a ser al final este gol de Balbuena. Qué astuto Balbuena para no dar por perdida esta pelota y aprovechando la descoordinación entre el arquero y el defensor, Orlando.
2: Sí, David, la picardía, la viveza de Boris Balbuena para ganar esta pelota, aprovechar la duda del zaguero y del arquero para encontrar el segundo gol en Carnateno y irnos al descanso con la ventaja de 2-1 y que esto le sirva a nuestro equipo para mejorar colectivamente.
1: Se van los muchachos rumbo al vestuario, Fabián.
3: Sí, señor, ya camino al vestuario y por supuesto la alegría de este segundo ya. Nos salvamos del 2-1 de parte del equipo de la visita y ese error, por supuesto, ahí en el fondo. Y vino el segundo gol tranquilizador para ir al vestuario tranquilo, estudiar y poner la tableta ahí y los jueguitos para lo que va a ser el segundo tiempo. Muy buen primer tiempo y bueno, si este arbitraje teníamos en el partido anterior local, no sé qué hubiera sido, David. Muy tranquilo, muy pasivo, deja jugar.
1: Exactamente. Bueno, señores, se está ganando limpio, vamos a la parte final porque nos dio vuelta 2-1. Aquí gana Encarnación 2-1. Entre tiempo ya retornamos para el complemento.
4: Este primer semestre y la característica de ser un equipo vencedor que va por todo en cada uno de sus encuentros se da una vez más en el partido. Romeo y lo suyo, encarando, parecía que se le ensuciaba la acción, igual ganó el fondo y Alfonso Franco termina marcando para que llegue el gol que va a ser de triunfo para el equipo franqueado.
5: El segundo de Olimpia.
4: A los 44 minutos, segunda etapa Ángel.
6: Es el gol 311 del torneo Apertura 2026, el primer gol oficial de Franco Alfonso con la camiseta del Olimpia en 6 partidos.
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5: Apareció Alfonso, francamente, el segundo para Olimpia. Cómo explotó aquí la cancha del 12 de octubre en la ciudad de Ñandutí. Franco Alfonso. El segundo de Olimpia lateral será para el Deportivo Luqueño en la parte final del Ángel. Partido llegó el gol y yo se lo dije, no se lo dije, Néstor Beltrán.
7: Es así, Ángel, usando un poco el término del presidente Rodrigo Nueve con nosotros. Lo de Franco Alfonso y su productividad, de acuerdo a los minutos que tiene ella acercando lo que es Sandoval. Recoleta, pase de gol. Con trabajo de Gama entró y generó una expulsión y ahora un gol.
5: Sí, señor, tremendo momento de Franco Alfonso. Son números fríos. Parafraseando a otro presidente del fútbol paraguayo. Saludos para Héctor Melgarejo. Ataca Raúl Cáceres con la pelota por derecha. Busca el tercero, la tiene DG10. Y si viene el gol de Erlis, ataco limpio, ataco de Erlis. Buscando a Raúl Cáceres, insiste. Recuperando de Erlis, se mete al área, va hasta el fondo. La marca de Álvaro Martínez que va saliendo por abajo. La revienta el 34 y sale Luqueño.
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4: No solo por el gol, porque en realidad fue el hombre más incisivo, el más desequilibrante, el más picante de este segundo tiempo en Olimpia, Franco Alfonso.
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5: Está el Coyote Rodríguez y va hasta el fondo, queda. Va a encarar la marca del Coyote. A ver cómo levanta el centro. Pase lo queda para Maggie. Tocando hacia la derecha. Va apareciendo el Pira con la pelota. Tocando otra vez para Ocampos. A ver cómo levanta este centro. Santiago con el balón. Será la última porque quedan 30 segundos para el final del partido. 20 ahora. ahora, ataca Magui, balón para Sebastián Quintana, que hizo un gran compromiso, pero no es suficiente. La va teniendo Mistriagui de tanto toquecito. Se le acabó el partido al Chanchón. Final del compromiso a Canitaguá. Y no podía ser de otra manera. El rey de copas, el campeón, lo más grande que parió este país, Olimpia, se retira de la apertura 2026 con una victoria 2-1 ante Luqueño.
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7: De qué manera tuya también de cerrar Ángel con Olimpia. Dos partidos, dos ganados y otro empate. Invicto cerrar lo que es. A ver, señor, vamos los Olimpia.
10: Bien, bien. Llegó el segundo tiempo.
7: Lo de Eli, ¿qué te pareció su ingreso?
10: Bien, bien, bien. Para el largo tiempo que estuvo parado, creo que estuvo demasiado bien.
7: Gracias. Ahí está, un aficionado del Olimpia. Nosotros vamos a seguir por aquí, moviéndonos un poco. Caballero, háblame lo que fue el partido de Olimpia.
11: No, partido de trámite para terminar el campeonato.
7: Para volver a ver a Eli González nuevamente en cancha.
11: Sí, volvió bien. Se movió bien, Eli. Vamos a ver con una buena pretemporada que está bueno para el otro torneo.
7: No podía perder Olimpia esta última fecha, ¿no? Para lo que fue el torneo impresionante y también a Sánchez al frente.
11: Sí, sí, por suerte pudimos coronar el campeonato con un triunfo y ahora a prepararnos primero el mundial y después para la para lo que queda. La
7: autoridad del miércoles, hay que ganar el miércoles también.
11: El partido clave también, sí.
7: Gracias. Ahí está, vamos a movernos saludando a los jugadores de Olimpia. Señor, señor. Háblame lo que fue el partido de Olimpia.
12: Lindo partido. Linda práctica, como para estar 10 puntos para el miércoles. Y aparte de eso, que Delhi volvió con todo.
7: Que había que dar vuelta, resultado nuevamente el primer tiempo abajo. Olimpia mostrando que puede también, que tiene ese factor de carácter y rebeldía para dar vuelta a partidos.
12: La camiseta, la mística. Lo que pasa es que hay muchos jugadores que no están en ritmo. Y también le da oportunidad a todos. Pero bueno, estamos bien. O sea, terminamos un buen semestre y el próximo semestre con todo.
7: ¿Qué te generó la vuelta de Eli González?
12: Y Eli lo máximo. O sea, hay que recuperarle a él porque él es como Richard Ortiz para nosotros. Un emblema, viviendo.
7: Un emblema y aparte tiene calidad, sé que tiene un toque distinto.
12: Le falta el ritmo, la técnica siempre va a estar, de a poco. Necesitamos para el siguiente semestre.
7: ¿Tu nombre, señor?
12: Carmelo.
7: Gracias.
12: A vos.
7: Ahí está, aficionado de Olimpia por aquí, Ángel.
5: Perfecto, saludos para el querido Jaime Wolsian también acá que me escribe, está full escuchando la transmisión, para todos los amigos a lo largo y ancho del país que se prendieron, qué cierre de la apertura 2026 para Olimpia, recién se escuchaba el tradicional cántico también y ahora los jugadores yendo hasta el centro del campo para agradecer a toda su gente. Y decía Wilson González, antes de escuchar el comentario final de Fabio Martín y a la espera de Vitamina Sánchez, que se escuchó a Vitamina Sánchez en el sonido ambiente en un momento del partido decir... Es muy bueno este, por Sebastián Quintana. 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
14: Y siguiendo con lo que decía Ángel con respecto a Quintana, sí, fue el mejor jugador de Luqueño. Estaba para ser el mejor hombre de la cancha, porque realmente hizo un partido muy bueno una vez más. Ese ida y vuelta, dinamismo, buen pie, remate de media distancia, visión de juego, pisando el área rival, rompiendo líneas. Tiene todas las características para ser jugador del equipo de Olimpia a partir del siguiente semestre, para aportar cosas que si le aportó de buena manera a Luqueño también lo puede hacer en el equipo franjeado. Es un refuerzo, sí, para poder nutrir un poco más esa media cancha, para tener variantes, y es un zurdo que te permite también tener a uno por ese costado izquierdo, si vas a jugar con tres volantes, como le gusta hacerlo a Vitamina Sánchez, en lo que significa este momento de los partidos. Está hablando Sebastián Quintana. A ver, no, vamos
7: perdón,
14: con el vamos
7: perdón, con... está aquí el papá de Berlis González, don Simón González. Vamos a escuchar lo que está diciendo.
15: Acompañándolo en este caso, don Pablo, siempre, cada día, él también procura muchísimo para recuperar su nivel.
16: ¿Qué le manifestó cuando le dijeron de que iba a concentrar?
15: Y nos envió un mensaje a la familia, ¿verdad? Y yo, por ejemplo, que metió un gol, festejé eso.
16: Bueno, muy emocionado, tú estás notando, Pablo.
15: Claro, claro.
16: Después de mucho tiempo, otra vez en las canchas.
15: Y casi 8 o 9 meses, ¿verdad?
16: Vamos,
15: sí. Eso es lo que esperamos, el ojalá que te recupere su nivel.
7: Para darle un premio al sacrificio, todo lo que el tiempo que lleva detrás trabajando para volver, ¿no, don Pablo?
15: Sí, sí, mucho sacrificio. Él, por ejemplo, procura mucho para recuperar su nivelera. No descansa ni un día para que pueda estar a su, para recuperar.
7: Es un momento complicado, seguro, él ansioso por querer volver, el apoyo de usted detrás, fue clave seguro eso.
15: Claro, claro. No es fácil, era para recuperar lo que él estaba sintiendo, ¿verdad? Pero ojalá que se le vaya bien y recuperar para la clausura.
7: Gracias, Paul.
15: Vale.
7: Ahí está, las palabras del padre de Derlis González por aquí.
14: Bueno, perfecto, gracias, Néstor. Vamos a ir hablando de lo que dejó el partido y sobre todo vamos a ver los números finales para Olimpia y para Luqueño en este torneo Apertura, Iván, porque Olimpia, ¿cuántos puntos, cuántas victorias, cuántos empates, derrotas y también lo que tiene que ver por el otro lado con Luqueño y su promedio para finalizar este semestre? Sí, escucho.
17: Lo escuchamos a Romeo Benítez.
18: La figura del partido, Bernardo Romeo Benítez. Bueno, Bernardo, corriste mucho el día de hoy. Bueno, gracias a esa última jugada, corrida, también se vino el gol de la victoria.
19: Y así mismo, y simplemente agradecerle a Dios por la victoria y por todo por el primer objetivo que logramos. Nos queda el último objetivo, que es el miércoles.
18: Bueno, Romeo, en los últimos tiempos teniendo mucha confianza de parte del entrenador, pero el gol que se sigue negando.
19: Sí, se sigue negando, pero ojalá que llegue ya el miércoles. Y sí, como te dije en la villa cuando salimos, vamos, agradecido a la confianza del profe y todos los compañeros, especialmente el Capi Richard, que me brindó mucho su apoyo y su confianza.
18: Triunfo importante para cerrar de la mejor manera el torneo con 49 puntos de Romeo.
19: Sí, terminamos de la mejor manera, gracias a Dios, y ese era nuestro objetivo, el primer objetivo logramos, salimos campeón, fuimos el equipo más superior del torneo y agradeció con todo.
18: Hoy el primer tiempo como que no salió un poco las cosas, entraron con todo en la etapa complementaria, rápidamente llegó el empate y lo buscaron hasta el último el triunfo.
19: Sí, estábamos muy imprecisos en el primer tiempo y por suerte rápido empatamos en el segundo tiempo y ahí hicimos mucho lo que nos pide el profe para hacer en la cancha.
18: Romeo, ahora ya a descansar y pensar en ese último partido del semestre, que es una final para ustedes el día miércoles.
19: Sí, ahora festejar, después ya dar la vuelta a la página, lo que hace el miércoles, una final, ahí ojalá coronamos ahí nuestro segundo objetivo, que es clasificar al octavo.
18: Gracias.
17: Romeo Benítez, la figura del conjunto del Olimpia, Fabio.
14: Bueno, muchas gracias, Iván. Romeo, que alternó buenas y malas, es cierto, participa en la jugada del segundo gol, en una gran habilitación de Abreu, que también despertó en este segundo tiempo. Hay que decir que hubo una mejor sintonía en ataque después de un dormido, anestesiado primer tiempo de Olimpia, y donde se activaron todos. Parece que el ingreso de Derlis también le dio otra motivación al resto para jugar con él. Derlis, que se paró como enganche en esta figura, por eso hablaba del proyecto ambicioso que tuvo en este segundo tiempo. Vitamina de querer ganar sí o sí el partido, no importa, ya se ganó todo la apertura, pero Olimpia es Olimpia, que fue finalmente el mensaje que transmitió con los cambios y cómo se paró el equipo. Porque hay que decir que el único que estaba en la media cancha fue Alex Franco en lo táctico. Después todos de función ofensiva. Abreu a la derecha, Derlis González a la izquierda, arriba Romeo a la derecha, Alfonso a la izquierda y Sandoval por el centro. Y dos laterales con proyección constante, Raúl Cáceres y Coyote Rodríguez. Nada más y nada menos que los titulares en condiciones normales de Olimpia en los partidos importantes, como de Copa, como el partido anterior de Sudamericana contra Vasco y el que se va a venir contra Audax también. Entonces,
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21: Muy bien, muchas gracias. Estamos de regreso aquí desde el estadio Villa Alegre en la ciudad de Internación. Ganó Olimpia, por 2-1, le dio vuelta. Cierre el campeonato de apertura con una gran victoria al Deportivo Luqueño, un equipo totalmente alternativo. Y lo que escuchamos, ¿no? El retorno de Terni González en el conjunto de Olimpia de a poquito. Vuelve el conjunto encarnaceno, Fabián, ya está retornando el equipo albirroco. Creo que no vamos a tener cambios, por lo menos en este entretiempo. Sí veo, y con mucho entusiasmo está ingresando Francisco Morel, pero en Encarnación, por lo visto, los mismos 11, Fabián.
22: Sí, los mismos que ingresaron en el primer tiempo, sin cambios hasta el momento. Ya está, por lo menos, que le está gustando al técnico todavía este equipo y vamos a agarrar esto para abrir las ventanas más adelante.
21: Bueno, señores, va a ingresar el 20 en el conjunto de Independiente, el número 20. Vamos a ver, Francisco Morel, ¿no? Va a ingresar, quien ya no retorna, ahí está Diarra, obviamente Dietze, Gavilar, está Nico Rojas, el 6 también, Saracho, creo que Aguada está también, uno de los defensores, no, Mendoza está, Rolón está, el número 30, también obviamente, Fulgencio Oviedo, creo que Gastón Oviedo que ya no está, ¿eh? Vamos a ver, creo que es Gastón Oviedo el 29, ya no lo estoy viendo. Ahí está retornando Valbuena también. Vamos a ver cuando levanta. Creo que es el 29, que no lo veo. A Gastón Oviedo. Va a ingresar el 20, entonces va a ser el primer cambio. Francisco Morel, el equipo de Independiente de Campo Grande. Ahí se va a hacer el cambio correspondiente. Ya se juega, ahí está justamente el 29, efectivamente. Gastón Oviedo ya no está, ni al retorno, vuelve para el segundo tiempo. Cronómetro en cero, señores. Arco del sector sur, le ponemos allí todo. Toda la euforia del estadio, todo, toda, en este caso, la emoción, ¿no?, de este ambiente que tenemos, futbolero, para este partido, para el segundo tiempo. Arco sur para Encarnación, arco norte para Independiente, va a mover Independiente, cronómetro en cero, autoriza Galeano, toca Dietze y las emociones siguen rodando aquí en Villalegre. Segundo tiempo en marcha.
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21: Ya va saliendo Rolón en el fondo para el conjunto de Independiente, quedando en corto para Aguada. Aguada buscaba la posición de Gavilán con demarca. Y la pelota por el costado es lateral, que le va a corresponder el conjunto de Encarnación por la izquierda. Va Francisco Morel a ubicarse como un volante ofensivo por la izquierda, Rolón.
22: La izquierda. La adelanta más a su medio campo, Pablo, buscando quizás llegar lo más rápido posible al empate del partido.
21: Bueno, señores, aquí la pelota atrás, ahora jugaba Mendoza para Quiñones, levanta de pierna derecha, la pelota por los cielos, cayendo el campo rival, marca bien sobre ella, me pareció que falta el destino de ese árbitro, y eso va por él, le queda a Mongelos, el autor del primero, y está Mongelos entregando para Corbalán, otra vez con Mongelos, Mongelos que avanza, que bien Mongelos, cuida para Corbalán, se alcanza el peligro, llegó nomás, resbaló después, qué pena, con mucho esfuerzo llegó a esa pelota, pero después terminó cayendo solito Rando.
22: Se resbaló, David, y cosa que en el entretiempo se mojó la cancha. Y a consecuencia de eso se rebaló nuestro jugador.
21: Hay salida que le va a corresponder el conjunto de Independiente. Juega en corto Quiñones. El pelota lo va teniendo ahora Carlos Rolón en el fondo para el conjunto de Independiente. Ahí está Carlos Rolón. Rolón para el equipo Campo Grandense. Entregando por la derecha para Aguada. Ahí está Diego Aguada. Levanta la pelota buscando la posición de noche. Corre por Nicolás Rojas. La marca de Blas Díaz. Sigue Roja, balotea, escapa, mete el centro. Primer palo. Va sacando Zorrilla. Insistirá Diarra. Deja picar ese balón una vez. Va sacando finalmente Díaz, pelota dividida, golpe de cabeza de Mendoza, la baja por Rolón, ahí está Rolón en el fondo, Rolón para el equipo de Independiente, a ver qué hace Rolón, Rolón que cambia, buscando por la izquierda la posición de Oviedo, Fulgencio Oviedo que tiene que retroceder, presiona por allí Corbalán, me parece que había falta, hubo falta de prejuicio de Corbalán, de Oviedo,
22: estaba muy cerca de la jugada, para mí que no hubo falta David en esta situación.
21: Muy bien, aquí la tiene otra vez en el fondo Mendoza, saliendo para el conjunto de Independiente de Campo Grande. Ahí está Mendoza, Mendoza con el envío, golpe de cabeza de Dietze, la bajada, otro golpe de cabeza, ahora jugaba Aaron Trocho para su arquero, la tiene Aquino, controla con las manos Aquino, presionaba por las dudas, por allí el color Gavilán, la tiene Aquino en el fondo, va a sacar por Encarnación.
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21: Espejaba como podía, no se quería complicar ahora Mendoza ante la salida de Quiñones porque presionaba a Samaniego. Y la pelota por el costado es lateral que le va a corresponder al equipo Encarnacido. Casi se repite la jugada, el gol de Valbuena, Ron.
22: Jugó otra vez el jugador Independiente, lo recrimina Pablo Caballero porque dudan mucho los jugadores en la zona defensiva de Independiente.
21: Aquí habrá servicio El lateral quiere bajar la familia, el conjunto de Encarnación lo hace rápidamente, ya para Distro, se entrega el medio para Díaz, de primera metiendo la media luna, golpe de cabeza defensivo, se acaba en el fondo Rojas, recupera otra vez Casanova, golpe de cabeza entregando para Balbuena, Balbuena para Casanova, empaca al piso, dejó jugar Galeano, me parece como falta, no, dice el árbitro que estaba muy cerca de la jugada.
2: Levanta así azul, cierto, a lo mejor fue fuera del área, pero parecía azul, ahora marca una falta a favor de Encarnación.
21: Infracción de Sergio Dietz, que fuerte entrada del Dietz, se deja jugar, deja tocar, deja pegar mucho Marcos Galeano, Fabián.
22: Y así es como estábamos diciendo, deja jugar, deja tocar y muchas veces alguna falta que deja pasar. En este caso cobró lo de Dietz y dejó pasar allá arriba para Encarnación.
21: Muy bien, se va restableciendo 10, se quedó sentido el jugador de Encarnación, creo que era Mongeloso, Alberto Mongeloso, allí tendido en el piso, está interrumpido el partido, el toro del primero, al choque con 10, se llevó la peor parte Mongeloso, tiene mayor físico, fuerza, Sergio Daniel 10, evidentemente, sale caminando para ir a un costado, está siendo atendido Mongeloso, está interrumpido el partido aquí en Villa Alegre.
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21: Ahí está, intentó levantarse, no pudo, bastante fuerte el golpe que recibió, viene en camilla, ya te parece, no puede, intentará salir caminando de vuelta, pero que no se agrave lo de Mongeloso Ronda.
2: Ahí ya se está recuperando David, pero el árbitro le invita a abandonar el campo de juego.
21: Miramos el reloj, el kilómetro encima de los amigos, marcamos el tiempo de juego.
23: 5 minutos, segundo tiempo. Y el marcador, indica.
24: Dame fútbol, quiero fútbol.
23: La Cuba.
21: El partido de la Encarnación por dos goles contra uno. Pero para Encarnación, uno para Independiente de Campo Grande. Todos los goles en la primera etapa. Va a volver el fútbol. Dietze y Mongeloso han costado. Ya ingresó Dietze. Ya ingresó también Mongeloso. Al disparo. Quiñones controla. El remate de Sala a nivel de fuera del área. Controló sin problemas. Carlos Quiñones para el conjunto Independiente. Entrega en corto para Rolones. Sale Rolones en fondo. Abre los brazos. Gesticula. Pide compañía. Miren la mejor opción. Ahí está Carlos Rolones. Entregando en corto por Regiano para su compañero en la saga. Esteban Mendoza. Mendoza jugando por la izquierda, allí está Oviedo, Fulgencio con la redonda, va presionando por allí el jugador Corbalán y la pelota para Morel, Francisco Morel recientemente ingresado, retrocede esos pollos jugando otra vez con Rolón, Carlos Rolón.

0: lateral, le va corriendo el conjunto de Independiente por la derecha. Ahí está el número 28, Aguada, entregando para Diarra, Diarra para Aguada de vuelta. Ahí está Aguada con Diarra, intento la personal, golpe de cabeza los defensores de Cáceres, bajando la Casanova, buscando Balbuena, Barra Casanova, despejando, buscando a Sergio Dietze, pelea con la marca de Zorrilla, y este la desvía, atención, este es peligroso, quería, no podía caminar, menos mal, va despejando Cáceres con lo justo, insiste otra vez, salto para Independiente, pero por la punta zurda, al encuentro de esa pelota Morel, Morel que controla, retrocede, va levantando la mirada centro, en el punto penal, Dietze, se perfilaba para definir, oportuno Zorrilla, va de contra, vamos, Zorrilla levanta, pica, brincado, Casanova, muy fuerte el pase, muy fuerte el paso de Zorrilla para Casanova, no el lanzador Zorrilla Orlando.
1: Aparte le da con la pierna menos hábil, pero pone corazón y garra este zaguero en la cena Zorrilla.
0: Aquí la va teniendo otra vez en el conjunto Independiente, va buscando el número 8, allí estaba Nicolás Rosca con demarca, insiste Saracho, va recuperando el número 8 para Encarnación y está recostando por la derecha, pelotazo frontal, marca Rolón, reconquista el control de la pelota Independiente, la tiene Saracho, juega Saracho para Gavilán, intenta Carlos Gavilán, recupera Troche, ahí está un Troche entregando para Balbuena, niño central, atrás para Díaz, de primera levanta, punto sur de corre Casanova, en la marca surge Aguada, el balón dividido, encuentra Saracho, la tiene Saracho, retrocede, se apoya con Oviedo, la tiene en el fondo Oviedo, va sacando para Independiente.
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0: Aquí ya va a sacar Aquino en el fondo para el conjunto de Encarnación. La pelota arriba de Aquino, campo rival. Aquí intenta, atención, va teniendo la Balbuena, se vuelve a ser Balbuena. A ver, saca Rolón, ¿se escuchó?
3: El número 10, Independiente, entra ya a la cancha, o sea, ya está por entrar. El número 10, Independiente.
0: Muy bien, Ronald Roa se prepara para ingresar, va a hacer el segundo cambio, ataca Coromanán por derecha, intentó meter el área, marca, recupera Oviedo, sale jugando con Gavilán, ahí está Gavilán para Independiente, juega para Diarra, Diarra la tiene y está el número 21, el autor del empate tiene sitio de corre Diarra, que zancada tiene sobre por derecha, el paso al medio, y oportuno Cristian Martínez en el corte, la manda por allá de fondo, Rondo.
1: Qué zancada tiene este negro todavía, qué velocidad y qué centro que duele, que molesta a los defensores de Encarnación el que realizó.
0: Bueno, señor, se produce el cambio, se retira Edgar Saracho, ingresa Ronald Roa. ¿Sí escuchó?
3: La indicación es para el que ingresa es que venga, o sea, cuide el lado izquierdo. Diarra de este lado y él del lado izquierdo, prácticamente eso es lo que estaba indicando el técnico Independiente.
0: Bueno, correcto, muchas gracias. Ya está Roa dentro de la cancha, tiro libre, atención, punta derecha, le va a entrar Carlos Gavilán hacia el arco sur, le va a entrar Gavilán centro, las manos de Aquino en la chica, ahí está Aquino, se queda con esa pelota, le va a sacar de fondo, pero junto en Carlos, se lo miramos de Roa, marcamos el tiempo.
4: 10 minutos del segundo tiempo. Y el marcador, indica.
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0: El partido lo gana Encarnación por 2 contra 1. 2 para Encarnación, 1 para Independiente de Campo Grande. Levantando esta pelota para Rolón. Buscando por la punta sola. Intenta Roa. Primer contacto con la pelota del 10. Quiere escapar de la marca de Troche. Bien por el Troche. Se la tiene Cristian Martínez. Levanta Martínez a meter de cancha. La desvía. Está manido para el Boni. El Boni está chito jugando por la izquierda para Casanova. Lo tiene en 3 cuartos del terreno. Está frente a preferencia Casanova. Entregando para el Boni. Bordeando el área. Está rincón el Boni. Doble marca sobre él. Intenta Balbuena. Bien por Balbuena en la marca de Aguada, pelota el corte de Rando.
1: Balbuena consigue este tiro de esquina para el conjunto en Carnoceno.
0: Hay tiro de esquina que le corresponde al conjunto en Carnoceno. Sí, por la punta zurda, luego a Sordía, se escuchó.
3: Las últimas indicaciones para el número 22 de Encarnación.
0: Le prepara Jorge Iván Pineda, entonces, va a ingresar en el conjunto Encarnación, se va a ir Casanova, a ver, o va a ir Corbalán, se va a retirar, la verdad es que Casanova muy poco, hasta ahora por lo menos. Ahí está Blas Díaz para el servicio de esquina, por la punta zurda, autorizó el árbitro para el centro de línea, se va cerrando, saca Díaz con golpe de cabeza, otro córner, un de zurda para Encarnación.
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1: Tiro de esquina, le corresponde el conjunto de Encarnación, está Díaz, pelota arriba, se va cerrando. Y otra vez, Sergio Daniel Díaz, cuando se metía el primer palo, Martínez, ahora la pelota fue a un costado, será el lateral o Rondo.
2: Dani Díez, con la estatura, con el físico, para sacar este balón, David.
1: Servicio lateral y corresponde a Encarnación. Vamos, que está madurando el tercero para ir liquidando este pleito. Lateral, queremos el Cáceres, se deja del rincón. Lateral centro, Bedever. Cáceres lanzó primer palo buscando a Sabaniego. Reclaman falta en un cilantro. Insiste, coche como es por la cabeza. Buscaba por la izquierda. Cáceres cubre Diarra. La pelota en costado es lateral. El defensivo por derecha le va a corresponder a Independiente.
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1: Se va Pineda al campo de juego y se retira por balón, me parece, Orlando, ¿no?
2: En el jugador que deja el campo de juego.
1: Los dos candidatos, o Casanova o Corbalán, Pineda va a meterse por derecha.
2: Yo creo que sí, yo creo que va a ir por derecha en la misma función que estaba cumpliendo Corbalán.
1: Entre los dos, me pareció que Corbalán estuvo más incisivo, más inquietante, más arisco, ¿no?
2: Más participativo en el juego.
1: Bueno, señor, se fue desde la cancha Víctor Corbalán, primer cambio en el conjunto de Encarnación. Aquí va saliendo el conjunto de Independiente por la izquierda. Gana Encarnación por la mínima, estimados amigos. Casi cuarto de hora de etapa complementaria. La tenía Oviedo, recupera Monjelos. Valbuena juega para Samaniego, que corre recuperando Nicolás Rojas por el conjunto de Independiente. Cambia Rojas de la izquierda a la derecha, recibiendo a Aguada. Ahí está Diego Aguada, que se anticipa, llega la pelota en tres cuartos, levantando el balón, buscando a Diarra en la marca. Estaba Cáceres con la primera, despeja de pies, después Diego de pierna zurda, adelantando esos rolones en la mitad de cancha, está el ceguero entregando para Guarda en tres cuartos de terreno. Levantó la mirada, fue al paso de la media luna, golpe de cabeza de Gavilán. Menos mal atento estuvo Cristian Martínez. Va en la salida aquí en Valbuena, intenta muy acordón Jerós de buen partido. La Gavil Díaz rápidamente vuelve por derecha para Boni. Este Valbuena perseguido en la marca por el jugador Gavilán. Insiste Encarnación, pelota larga, como el rolón con golpe de cabeza, la tiene Saracho, va recuperando otra vez Díaz por Encarnación, va Díaz, Díaz juega por derecha, Valbuena, muy fuerte el paso, alcanza Valbuena, al medio, ¡oh! El pase de Valbuena, no pudo meterse Sabaniego con los pies, termina sacando Quiñones, a un costado, Orlando.
2: Pero por la cancha mojada la pelota se desliza más fuerte y el pase de Julián fue un poquitito fuerte, David, por eso no llega Valbuena para darle este remate cruzado que pedíamos todos.
1: Habrá servicio lateral que toma el paro reforma de Costa Rica, Rosena por la punta derecha. Ahí está el número 35, está el jugador Adam Troche, lateral para el cuadro de rojo, que va en busca de su primera victoria como local del campeonato. Lateral que lo hace Troche, que está contra el techo Monjelos. Esto Monjelos, Monjelos aguanta, sigue Monjelos, bien por Monjelos, quita, no voy a sacar el centro y saca la defensa. Insiste Díaz, le va a pegar al arco, Díaz le pegó. Millones se queda con la pelota, seguro para el balón. Está el Boni Valbuena lesionado, está dentro del área, pide cambio, Rando.
2: Digo yo, y digo, cambio, quiere decir, a que la contractura que aconteció con él, las dos piernas, él no puede más, el técnico se tiene que dar cuenta y hacer el cambio rápido.
1: Se viene, se viene, se viene, se viene, se
3: el número 25 en la cancha.
1: Correcto, Nelson Sanabria entonces. El número 25. Miramos el reloj del escenario, marcamos el tiempo.
4: 15 minutos del segundo tiempo. Y el marcador, indica. Indica.
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4: La Púa.
1: Que gana Encarnación por dos goles contra uno. Cambio obligado. Va a meterse al campo Nelson Sanabria. Lesionado, contracturado. Ahí está totalmente muy cansado también Valbuena, de gran trabajo desde que apareció la Encarnación. Tímidamente fue ganando minutos, marcando goles, y hoy le está dando la victoria a Encarnación gracias a una impronta propia suya, que no vio por perdida su pelota, Ramón.
2: Porque fue vivo, porque fue vivo. Su viveza nos permite hoy estar en ventaja en este partido. No lo dio por perdido. por perdido ese balón, y de ahí llegó el segundo para el conjunto Encarnacena, que nos está dando la victoria parcial.
1: Está ganando el conjunto de Encarnación por 2-1, y ingresó Nelson Sanabria, se produce el segundo cambio en Encarnación, se retira Enrique Balbuena, va a ser retirado en Camillas Balbuena, sale el fondo Rolón, ahí está Rolón cruzando la mitad de la cancha, pelota larga para Guada, intenta Guada, esta, la guía queriendo rechazar, terminó rematándose a su arco, no era un paso, obviamente, por eso lo agarró Aquino.
2: Aquino estaba muy atento a la jugada, David.
1: La tiene Aquino, el arquero, va a sacar el fondo para Encarnación.
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1: Ahí va jugando Mendoza en el fondo para Independiente, tocaba corto, Quiñones, Mendoza por la izquierda entregando para Oviedo, levantó de pierna, saludo por Fincio Oviedo buscando la posición de Morel, Morel que la bajó, ahí está Morel ahora, intenta Morel, quería conectarse con Roa, recupera Troche, va el pelotazo largo para Samaniego, golpe de cabeza defensivo de Mendoza, le quedaba Oviedo, Oviedo jugaba al medio, para que la tenga roja, roja para Morel, que al piso no hay falta, sí señor, como la falta centro, infracción, va a rechazar el árbitro del jugador Troche, pelota rápida, tocada por punta zurda, atención con esto, al centro de Roa, le suma todos, Cáceres tiene que sacar, porque llegaba Vierra, despejó Cáceres, golpe de cabeza de Roca, va buscando el conjunto de Independiente, que no sentimos el jugador de Encarnación en la última jugada de Rambo.
2: En el área chica el jugador se cae, se nota que recibe un golpe a la altura de Rocha, David, pero ahora se está recuperando.
1: Ahí está Alexis Zorrilla, se va restableciendo, por eso el árbitro detuvo la jugada, Ramos soy neutral, control de balón que era Independiente en la mitad de la cancha, está detenido el partido aquí en Villa Alegre.
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1: Bien, a mitad de la cancha le tiene Mendoza, abre por la izquierda para Oviedo, ahí está Oviedo para Independiente, levantó el centro, controlar buscando a Pietz, le ganó la pulsada otra vez Zorrilla, o el partido de Alexis Zorrilla, golpe de cabeza de Samaniego para Casanova, a ver qué inventa, tiene que aparecer el Willy Casanova, recupera Mendoza, juega con Morel, apertura para Vierra, ya tiene por derecho, se le echa en diagonal hacia el centro del ataque con Neymar, que apertísimo, apareció Jorge Iván Pineda, recupera Blas Villa, levantó de pierna derecha, muy fuerte, equivocado, muy impreciso. Nuestro jugador Díaz Orlando
2: se apuró, le tenían solo a Fernández para seguir jugando con él, buscó el pelotazo totalmente desviado el pase de él.
1: Ya va a seguir buscando el Rolón para Independiente, entregando el medio, la salida por el conjunto azul, allí está teniendo la Nicolás Rojas, apertura por la izquierda, la tenía Oviedo, otra vez con Nico Rojas, levantó de pierna derecha, frontal, buscando a Díaz, se la bajó, Díaz es peligroso, la pelota de Zula, mordido, Vierra del rebote, menos mal sacó Cáceres, hiciste Pineda, esta falta de Aguada, infracción en prejuicio de Pineda, nos salvamos en esta, le pegó mordido Díaz, viene la defensa en esta ocasión, Orlando.
2: Bien, la defensa, siendo el máximo esfuerzo posible para marcarle al tanque Diesel, que es jugador complicado para marcar, David.
1: Miramos el reloj, el kilómetro tiene el sonido, marcamos el tiempo de juego.
4: 20 minutos del segundo tiempo. Y el marcador indica.
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4: La Cuba.
1: El partido lo está ganando el conjunto de Encarnación por 2-1. Te preguntaba, profe, porque me preguntan algunos padres, ¿escuela fútbol mañana no hay?
2: Por la cantidad de chicos con cuadro respiratorio, con influenza, y mañana marca un domingo bastante frío con neblina, se tomó la decisión de postergar la jornada de mañana.
1: Bien, muy acertada decisión atendiendo estas condiciones de este otoño bastante especial y frío, ¿no? Bueno, no hay actividad de la Asociación de Profesores de Escuela de Fútbol de Encarnación entonces el día de mañana. Yo lo explico claramente el motivo del profesor Orlando Ayala. Bueno, señores, la final que le corresponde al conjunto de Encarnación 21 con 30. Tenemos bien hasta la complementaria. Arriba balón con Planeta Samaniego. Giró, le pegó mordido Samaniego. Impresionante cómo se las ingenia para buscar hacerse el espacio allí dentro del área. Logró girar, le pegó desviado.
2: Y se buscó él en esta jugada con el físico que tiene. Igual hizo la media chilena.
1: La va teniendo aguada en la salida para el conjunto de Independiente. Presiona Mongelos. Atrás para Rolón. Rolón para Rojas. Rojas por derecha. Buena triangulación en la salida. Aguada. Entregando otra vez ahora para Gavilán. Gavilán para Rojas. Este por Rachera con Oviedo. Lo tiene Oviedo. Atraviesa la mitad de la cancha. Juega con Morel. Alcanza Morel. Aquí está Francisco Morel. Se lo echa al medio. Cuando para Gavilán. Mira el área de reojo. Está en tres cuartos de terreno. Carlos Gavilán. Aparecida por la izquierda. Atención. Centro que va de robo. De cabeza defensivo se acaba Frache. El corner, punto sur, le va a corresponder a Independiente.
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1: Servicio de esquina que le corresponde al conjunto de Independiente por la punta sur. Lo vamos a ver en esta. Busca el empate Independiente, que sacarla, muchachos. Ahí está. Para entrar esa pelota, bien, o centro que va, primer palo, golpe de cabeza, segundo gol. ¡Gol! ¡De Independiente! Esteban Mendoza apareció en el centro del área chica. Centro, el primer palo de Oviedo, la peinó Rojas. En el primer sector, Nicolás Rojas la desvió. Nadie apareció por la segunda pelota. Sí, Esteban Mendoza arrojándose en palomita, la empuja. Casi entrando al arco. Y es el empate con golpe de cabeza. Dos cabezazos en realidad. De Rojas en el primer palo. Y a sus espaldas apareció Mendoza. Y se mueve el marcador. Encarnación 2, Independiente 2 ahora.
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1: A los 23 minutos, 23 del segundo tiempo, el gol de Mendoza, Rando.
2: Esta tensión en la defensa, también nos arquearon muy, muy dormido. Área chica, David, no salió de su área chica, de esta tensión de nuestra defensa, como dije, y consigue el empate Independiente. Sin merecerlo, yo creo que consigue este empate.
1: Bueno, de pena, llegó el gol, dos cabezazos en el área, el gol de Mendoza, Fabián.
3: Sí, yo lo tenía más, o sea, me estaba preocupando más por Guiarrá y Aguada de este lado derecho, que estaban totalmente liberados, pero no pudieron sacar esa de palo puta, que vino el gol para Independiente. Y sigue Aguada y Guiarrá prácticamente libres por este sector derecho.
1: Bueno, señores, llegó nomás el empate. Ahora a remar otra vez, a buscar la victoria. Y la pelota de Pineda, estamos en 24. A los 23 llegó el gol de Cristóbal Mendoza. Golpe de cabeza, ¿sí escuchó?
3: El número 19 se prepara para entrar en Encarnación.
1: Muy bien, correcto. Jerry Ortiz va a ir Samaniego, entonces. Soy de la cancha, Antonio Samaniego, entendemos que va a ser eso el cambio. Y para jugar con un solo Matuco. Vamos a ver, ¿no? A ver qué piensa Germán Gamarra. Aquí la está teniendo Dieche. Pero se le daría para Morel. Qué peligroso es esto. Aguada. Juega por derecha para Villarra. Dentro del área. Villarra le pegó. Y Martínez con lo justo va sacando. Qué peligroso. Villarra que hace el tercero de Independiente, Rambo.
2: No sé qué centro, David. Menos mal que Martínez se excusa para despejar esa pelota.
1: Ahí la tiene. Miramos el roque. Ahora marcamos el tiempo.
4: 25 minutos, segundo tiempo. Y el marcador indica.
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4: Itapúa,
1: empatado el partido, 2-2, 2 para el conjunto de Encarnación, 2 para Independiente, 2 por 2, cierto compromiso. Aquí va buscando otra vez el representativo de Encarnación. La visita por el pasado, el lateral que le corresponde, ¿se escuchó?
3: 19, bueno, vamos, el 10, 19 y 30. O el 10, 19 y 30, a la cancha por Encarnación.
1: Muy bien, va a mover todo ese equipo prácticamente, ¿no? Van a entrar Marcos Machuca, Jerry Ortiz y José Mora, seguramente Samaniego, Casanova
2: y tal vez, no sé, puede ser en este caso un lateral, ¿no? Que se vaya en este, a ver, vamos a ver, va a entrar el 30, José Mora, vamos a ver quién deja la cancha, Machuca va a entrar también, el número 10, y finalmente también Derlis Ortiz. Ahí está, no creo que salga Mongelos, ¿no? No, absolutamente. Blas Díaz en todo caso. Aquí avanza Independiente cuando hay marca. Recupera Cristian Martínez. Buena tarea como zaguero central de Cristian Martínez, ¿eh? Saca Díaz por derecha. Golpe de cabeza defensivo. Aquí la va teniendo otra vez el conjunto. Reencarnación porque iba recuperando Nelson Sanabria. Entregado para Pineda. Jorge Iván Pineda. Mal paso de Pineda. Pelota en costado. Es lateral, le corresponde Independiente por derecha.
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2: 9, seguramente 9. Ahí está. Le dimos los cambios, profe. Se va Blas Díaz, se va William Casanova y se va Antonio Sabaniego. No, se va Zorrilla. No se va Sabaniego. Alexis Zorrilla se va. Atención con este cambio que no me gusta nada, ¿eh? No me gusta este cambio. Va Josué Mora, cierto, defensor, pero Zorrilla lo estaba literalmente anulando a Sergio de Diez Dietze. Sergio Dietze le casa atención, va Machuquita, Machuquita. Sergio Dietze le saca casi una cabeza a Mora. Y a Martínez también. Y a Cáceres le saca medio cuerpo. Que fue el que lo estaba literalmente anulando. Mira quién quiere marcarlo a 10. No. Atención, vamos que se venga Sabaniego. Saca Morel. Cristian Martínez lo marca 10 chorrando.
6: No, yo creo que se equivoca en este cambio. Cabrera y Amar. Pero Cabrera le conoce al plantel. Su técnico es nuevo también. Ojalá, ojalá que no nos equivoquemos.
2: Jugamos con los dos matungos, Sabaniego y Ortiz. Pero dejamos desguarnecida la zona céntrica, la zona centro de la defensa. Por el físico, ya con Alexis Zorrilla, de igual manera Dietz se las ingeniaba, porque era una batalla cuerpo a cuerpo, literalmente. Vamos a ver, esperemos que estemos equivocados nosotros. Tiro libre le corresponde al conjunto de Encarnación. Vamos, están Samaniego y Ortiz Matungos ahora juntos. Tiro libre para Encarnación, tres cuartos de cancha, estamos en 29 del complemento, le va a pegar Mongelos, puede ser Mongelos, puede ser Machuca, tiro libre que le corresponde al equipo encarnaceno. A ver, se forman las parejas en la cabecera del área de Arco Norte, levantar esa pelota, quiere va a ser Mongelos, tiro libre para Encarnación, autoriza Galeano. Vamos, que lo va, tiro libre arriba, le sobró a todos, le queda Sabaniego, le quedó al mano, Sabaniego le pegó mal, tan mal que se va a un costado, finalmente es lateral, errando.
6: Mal que le pegó, pero por lo dicho no trabajamos en pelota parada, porque ya en el primer tiempo desperdiciamos y ahora nuevamente da luz.
2: Y lateral, ¿quiere que responda? A ver, Fabián, Zorrilla salió bien, estaba lesionado, ¿no?
3: Se tapó la cara, pues, hizo una demanda de no usarme, se tapó la cara, el cambio, pero él está todo, está bien, se le ve bien, se le veía bien todavía dentro de la cancha.
2: Claro, no le gustó el cambio Zorrilla, como tampoco entendiendo, ¿no? Lo que a nosotros nos pasó, lo dejó descolocado. Ahí está Sabaniego, Sabaniego juega para Machuca, Machuca carga para Cáceres, controlada con el pecho, levanta el centro y va sacando Oviedo con golpe de cabeza, complementa Aguada, entregando para Diarra, es peligroso, pica por el medio, roba por allí también va Morel, espera bien, se pelota en el área, la marca de José Mora, pelota de roba por la izquierda, bien, se dio centro en el área, bien, se intenta lo personal. Prospera Nelson Zagaro en la marca, se lo va quedando. Vivo saliendo para Encarnación. Sacó esa, sacó mal, rebotó, sacó otra vez Sanabria. Insistiendo pendiente, llevó falta en ataque de 10. Entre juicio de Sanabria. Miramos el reloj, lo que no marcamos el tiempo de juego.
4: 30 minutos segundo tiempo. Y el marcador, indica.
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4: La Fuga.
2: El partido está empatado, 2-2, estimados amigos.
1: Lo empató Esteban Mendoza con golpe de cabeza. Ganaba Encarnación 2-1. Ganaba 1-0, lo empató Guerra. Ganaba 2-1 y ahora lo empató Mendoza. 2-2 el compromiso. Va buscando el gol de la victoria. Encarnación centro desde la derecha para Ortiz, sobre Quiñones. A ver, al encuentro de esa pelota, Machuca. Balón por Valle de Fondo. Y la pelota le corresponde al conjunto de Independiente. Habrá salida, saque de arco, tiro de mecha, le va a corresponder a la visita.
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1: Ahí está Carlos Quiñones entregando en corto la pelota para Mendoza. Productor del empate. Esteban Mendoza para el conjunto Independiente. Presionen los machungos. Saca Mendoza hacia el medio. Ahora encuentra la pelota Roa. Roa entregando para Vierra. Vierra entregando para Roa otra vez que no alcanza. La marca estaba Martínez. Levanta de pierna derecha Martínez. Busca de Rizorti, la desvía, pero nadie presta su espalda. Marca en el fondo Rolón. Levantando Carlos Rolón. Buscando a Vierra. Devuelve Cáceres con golpe de cabeza. La desvía Machuca. Busca Pineda. Recupera Nicolás Rojas entregando en medio con Gavilán. Gana la pulsa, la proyima aunque no, entregando por Ortiz que no llega, tampoco se llega, saca la Mendoza, le queda quien la tiene Roa, y está Ronald Roa, buscaba para Vierra, en la marca va a surgir Martínez, le queda finalmente a Cáceres, le pega de pierna zurda, le queda finalmente a Monqueros, está en mitad de terreno, entra Monqueros, entrega en medio para Pineda, Jorge Iván con una redonda, abre por derecha, cambia el horizonte, entregando ahora para Troche, Troche, el pase equivocado, no podía Sanabria, el poco que recupera Roca, entregando para Roa, va la marca, viene por su de largo, era Mora, digo, una diarra, está Roa, ¡ah, golazo! ¡Gol! Independiente, sucesivos toques, diarra que mete para Ronald Roa, entrando hacia la derecha, abriéndose un poquito desde el punto penal. Tremendo derechazo al palo del arquero, al techo del arco. Inatacable para Quino. Y vas a ser ganador por primera vez en la tarde-noche. En este partido Independiente de Campo Grande. Ronald Roa, el autor del gol, se mueve el score, el marcador. Independiente de Campo Grande 3, Encarnación 2. A los 33 minutos del segundo tiempo, el gol de Roa, Rondo.
6: Qué triangulación hicieron, David. Qué jugada y qué golazo para el tercero del conjunto visitante. Y nos complica muchísimo este tercer gol. Falta pocos minutos, nuestro equipo está desorientado. No estábamos de acuerdo con la salida de nuestro central. Ojalá que podamos conseguir por lo menos el empate, David.
1: Bueno, señores, fue tremendo derechazo, nada que hacer. Pelota filtrada por Diarra, Roa inteligentemente, atiendan bien. Pablo Caballero cambió, lo mandó a Dietz por la izquierda, donde está José Mora, y lo manda a Roa por derecha, como dice el profe Fernando, 4-4-2, y termina ganándole las espaldas Roa a Martínez, y de alguna manera Dietz queda más liberado, claro. Y aquí, bueno, finalmente termina siendo el tercero por primera vez en ventaja Independiente, Fabián.
3: Sí, señor, decíamos que el Diarra estaba solo, agarró solo prácticamente en el medio campo, hizo una corrida, haciendo una saltada imposible para nuestros jugadores de alcanzarlo, y pase, y ese marinazo que fue un bonito tanto para que Independiente esté ganando.
1: Va Machuca ahora, intenta Machuca la personal, Vierra que traba, va buscando a Monqueloz, falta de Vierra, e infracción sobre Monqueloz, será tiro libre, le va a corresponder el representativo Encarnación. Miramos el reloj, que le queda, marcamos el tiempo de juego.
4: 35 minutos, segundo tiempo. 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
1: El partido lo está ganando Independiente por 3-2. 3-2, señores. Vierra, Mendoza y Ronald Roa en ese orden de goles. Para el equipo de Independiente, pelota arriba contra el área, golpe de cabeza de Morel. Se viene Kevin Lescano de Encarnación de Independiente. Aquí va buscando, recuperando Troche, entregó mal el pase, recupera Vierra. Vierra de taco, juega atrás, mal pase. El otro día que le tocó responder el conjunto de Encarnación. Se prepara Kevin Lescano para ingresar a Independiente de Campo Grande.
7: A ver qué hace Pablito Caballero, si nos hace un favor le saca 10, si no, muy cansado ya Sergio Dietze. Aquí la va teniendo, pero con Kevin también, ¿no? La saca en el fondo de la defensa, la Mendoza, insiste Machuca, el disparo, ya no vale la acción. Posición adelantada, no vale el ataque y se va Dietze muy cansado, hasta golpeado me parece, de aquella última jugada que tuvo con el número 8 Monquiloso Ramos.
6: Sí, David, se va cansado por un jugador que molesta allá arriba, que cuesta marcarle, fundamental en el equipo de Independiente.
7: Se va a ir de la cancha entonces. Sergio Dietze, ¿sí?
3: En camilla, si le pueden sacar en camilla los dos camilleros a Dietze.
7: Hay que ver, soporta y aguantan el peso y la camilla también, ¿no? Va a subir la camilla, una prueba de fuego para los camilleros.
3: Sí, la primera prueba de fuego prácticamente en todo el campeonato.
7: Sí, ahí se retira. Claro, te ayuda el árbitro, ¿eh? Ahí está. Cuidado, cuidado. Apenas está saliendo. Bueno,
6: está maleando ahí.
7: Sí. Bueno, ahí está, va a llegar.
3: Lograron, sí señor, aplauso.
7: Kevin Lescano va a ingresar, el número 23, en el conjunto de Independiente. Ahí está Kevin, entonces se retiró Sergio Dietze, en el cambio tercero del equipo Independiente de Campo Grande. Se va muy cansado y lesionado Sergio Daniel Dietze. Va a sacar Quiñones en el fondo, estamos en 37.5 de la etapa complementaria. Lo ganaba Encarnación en dos oportunidades, 1-0 primero, lo empató Diarra, 2-1 después, lo empató Mendoza y después llegó el tercero de Roa. Aquí la tiene Aguada. Aguada ve por derecho para Diarra, con Neymar que saca Eber Cáceres, la final que le corresponde al conjunto de Independiente de Campo Grande. Por la punta derecha se va adelantando Aguada para el conjunto campograndense. Estamos en el segundo tiempo aquí en Villa Alegre, novena fecha del campeonato. Después se vienen dos duros rivales, Orlando, ¿eh?
6: Capiatá y Sol de América, partido complicadísimo que va a tener Encarnación. Capiatá del visitante y Sol de América del local, David.
7: Señor, todavía no está calendarizada la fecha 10, tampoco la fecha 11, pero será Deportivo Capiatá en Capiatá, será Sol de América en Villa Alegre. La próxima fecha Capiatá, la siguiente Sol de América. Pelota larga, corre Sombrigo, no alcanza a marcar Guada. Despeja, la mandó en costado, es el lateral, punto suma para Encarnación.
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7: Este Cáceres para la reposición. Eber Cáceres para el lateral a favor del equipo Encarnaceno. Lanza Cáceres con fuerza en la área, golpe de cabeza de Rodón. Intenta otra vez Cáceres, carga equivocadamente, le pegó mal Cáceres, pelota por rayo de fondo. 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
7: Ahí se queja Germán Gamarra, lo que está haciendo mucho tiempo, Quiñones, el arquero del conjunto de Independiente, y efectivamente se toma mucho tiempo para sacar. Hay que sacarlo a Quiñones, despeja Quiñones, y la pelota larga campo rival buscando a Morel. Golpe de cabeza lo desviaba, otro golpe de cabeza de Kevin Cano, devuelve a Aaron Troche, otro golpe de cabeza en la mitad de la cancha, viene de Gavilán, la tiene Kevin, ahí está Brescano, intenta entregó para Morel, Morel que va, Morel que abre por derecha para Villarra, que no llega, pelota en costado del lateral, que le va a correr a Fabre Encarnaciones, terreno por derecha que está pura, ahí está, jugando rápidamente Cáceres, entregando para Martínez, para Cristian Martínez, para el equipo de Rosa, ahí está Martínez con la cera, maniobra, testicula, miramos el reloj, marcamos el tiempo.
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7: Gana Independiente por 3-2. La tiene Machuca. Aquí está Machuca. De atrás un golpecito, un toquecito. El árbitro 9 de Nicolás Rojas. La tiene Diarra. Impresionante la zancada de Diarra. Qué largo pasó Martínez. Pero bien allí. Se frenó Monquelos. Terminó sacando un costado en lateral. En el corresponde de conjunto. ¿Cuánto años tiene este Diarra?
6: Y ponele, David, no tiene pinta de viejo, va a tener 26, 27 años.
7: Oh, un poquito ahí. De la Mane Diarra, el jugador del conjunto de Independiente. Bueno, suele pasar eso, ¿no? Vienen los
6: en este caso extranjero, ¿no?
7: Nosotros tuvimos un ganés, a Chiampón. Aquí la va teniendo Encarnación, atención, pelota por la izquierda. Está el centro de Machuca, golpe de cabeza defensivo. Y de Rolón la va teniendo otra vez ahora el conjunto de Independiente. Sale Independiente, la pelota por la izquierda. Allí va maniobrando e intentaba salir en esa zona de la escala, lateral para Encarnación, lo va a hacer el Troche. Ahí está jugando el medio, Mora, jugando para Martínez. Martínez con la pelota, juega para la izquierda, la va atendiendo ahora otra vez. Cáceres mete el centro, Cáceres, vamos por el empate. Saca la defensa, insiste ahora Guada, despejando con pierna derecha. Largo envío, ¿para quién? Para nadie. Con arquero Aquino de su área, estamos en casi 42 del complemento. Corren los minutos, parece una eternidad para Independiente. Puede ser poco para Encarnación. Golpe de cabeza contra el área. La despeja Mendoza, va sacando de zurda. En la mitad de la cancha reconquista Mora, pero entregó mal. Recupera ahora Camilán, abre por la izquierda para Kevin. El Lescano se apoya con Oviedo. Pelota larga, profunda, zurda. Atención que va corriendo Roa, el autor del tercero. Ronan la tiene, Roa la tiene. Roa bailotea, bordea, mete el centro desde un costado del área. Rebota esa pelota. Insiste Diarra, otro rebote. Y va sacando Cristian Martínez. Entregando para Machuca, Machuca para Monquelos. Ahí está Alberto, esto es Pineda. Jorge Iván Pineda para el equipo Encarnación. Entregando para Machuca. Machuca que intenta ver. Recupera otra vez Cristian Martínez. Con el corregido Encarnación. Pelota larga de Martínez. Buscando, no. Samaniego ya no tiene piernas, Samaniego, y sobre todo para este tipo de pelotazos cerrando.
6: No, está muy cansado y el pelotazo que le mete Cristian Martínez no iba a alcanzar ni luz.
7: Bueno, señores, ahí la penal que le corresponde al conjunto de Independiente, sí, Fabián.
6: 22 años tiene Guerra, el mayor Dramanic Guerra, 1 de noviembre de 2003.
7: Bueno, 22 años tiene Diarra, Orlando, ¿eh?
6: Sí,
7: muy buen jugador para la categoría. Aquí la tiene Pineda, entregando al medio con Sanabria. Sanabria juega con Ortiz, Torres, Ortiz con la redonda, abre ahora. Atención, ahí está Machuca, la jugada de zurda, rebotó sobre la Aguada. Y va insistiendo Machuca, ahí está Machuca, salió por la izquierda, le ganó la marca, Aguada despeja un costado. Lateral que le va a corresponder a Encarnación, se van a hacer los cambios primero. Hay dos cambios para Independiente, el 15 y el 27. El 15 es Claudio Burgos. Y el 27 es Luis Rolón. Para ingresar, bueno, se retira por un lado Diarra, justamente, el número 21. El 21 deja la cancha. Y también el número 8, Nicolás Rojas. Buen partido también de Nicolás Rojas. Y qué decir de Diarra. Se van a retirar Rojas y Diarra. Van a ingresar, en este caso, Burgos y Rolón. Ha detenido el partido, lentamente sale Diarra. Ahora va a ingresar el jugador de Independiente, el 27, Luis Rolón. Se va Nicolás Rojas, ahora el trotecito lento. Va a ingresar el 15, Claudio Burgos. Últimos cambios del partido. La final que le corresponde a Encarnación. Servicio de costado por el equipo Encarnación por la punta zurda. Lo va a hacer el 23. Ahí está Cáceres. Eber Cáceres lanza contra el área. En golpe de cabeza. Atención. Está dentro del área el Mongelos. Intentó Ortiz, no pudo. Ya sacó Rolón con lo justo. La pelota por el costado. La final que le corresponde al representativo Encarnación. Atención. Llegamos al tiempo cumplido. La final que le va a hacer Eber Cáceres. Busca el empate Encarnación. Lanza Cáceres contra el área, buscando a Rocío, venía en comando, que dice el árbitro, no pasa nada. La pelota por allí de fondo, marcamos el tiempo.
4: Tiempo cumplido, 45 del segundo tiempo. Y el marcador, indica. 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
7: gana Independiente de Campo Grande por 3-2, señores, 3-2 gana Independiente. ¿Cuánto más se va a jugar, Fabián?
6: 5.
7: Muy bien, 5 minutos más, señores, para jugarse en este compromiso donde Encarnación está cayendo en casa. No puede sumar de 3 el equipo Encarnaceno. Bueno, Independiente que llegaba con 12, se va arriba, con 15 puntos, imagínense, y Encarnación queda con 8. lo que significa, ¿no? Un partido ganado o una derrota encajada. Aquí la tiene Machuca, va a quedar muy rezagado Encarnación, ¿eh? Aquí la va a tener de la mitad de la cancha Burgos. Burgos con la redonda. Está Burgos, maniobra Burgos, abre por derecha para Aguada. Minuto 46 estamos, tiene cuatro para Fines, siguiendo Encarnación. Martínez que intentaba, pelea con Burgos, ganando más Burgos. Trastrevilla que al piso, no hay falta. Despeja Martínez, lo tiene ahora Monjeros. Bien corto ahora, bien Sanabria, Monjeros. Cruza la mitad de la cancha, tiene que frenarse, aplica el freno. Ahí está Monjeros, sobre el niño central. Sigue Monjeros, lo tocaron y es para tarjeta, falta de Aguada. Tarjeta amarilla para Aguada, tiro libre le va a corresponder Encarnación.
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7: Tiro libre que le corresponde al representativo Encarnaceno, levanta esa pelota en el sur de Navia, colocando un metro del anillo central, mirando el arco norte, la pelota abierta, cayó solito por ahí el juego de Encarnaceno, insisto Ortiz, Ortiz metiendo el medio, Santa María, Ortiz le pegó, y el arquero Quiñones va a sacarlo Monumental, Quiñones en el gol del empate de Santa María, Quito Quiñones lo que era el empate de Encarnaceno, hermano.
6: Salvó Independiente, salvó el arquero que ahora se cae, queda lesionado para perder un minuto, pero estuvimos cerca del empate en esta jugada.
7: El servicio de esquina le va a corresponder Encarnación, le va a hacer Machuca. Ahí está el número 10, tiro de esquina por el conjunto Encarnaceno. Le va a pegar Machuca, vamos, Machuca centro, que va abierto. Golpe de cabeza defensivo, le quiero otra vez a Monqueros. Insiste por Encarnación, se apoya con Aaron Troche. Ahí está Troche, el último hombre de Encarnación, carga contra el área. Mendoza le sobró, pero para arriba está Ortiz arriba y afuera. Arriba y afuera, estaba solo Carlos Ortiz, inventó la primera de volea y la cabecera de la área chica le pegó muy abajo, arriba y afuera sobre el arco norte, Orlando.
6: Intentó Ortiz una media volea, pero le sale desviado dentro del área chica, era aceptar el arco y estaba el empate, David.
7: Sí, señor, qué pena, estamos en 48. El público de pie mirando la parte final de este partido. No pudo empatar, la Encarnación estuvo al frente. Dos, en dos ocasiones, no pudo mantener la diferencia. Está saliendo en paso nuevamente el equipo Encarnacionino. Va a quedar muy rezagado, estimados amigos. Arriba la pelota de Burgos, arroba dentro del área. La marca de Martínez, bien Martínez, ganó la posición, entregando para Cáceres, está jugando para Machuca, Machuca tiene que apurarse, una tras para Cáceres, estamos en 48 y media, levantó Cáceres por Ortiz, controla contra el pecho, está Derlis Ortiz, la mató bien, entregó ahora para Montero, de buen partido, que al piso le cometieron falta, impresión de Burgos, tiro libre que le corresponde el equipo Encarnaceno, casi 49 segundos, tiro libre como que se gana el empate, porque tiene que ir Aquino, atención que va Aquino, usted el cabezazo, va el arquero Encarnaceno, va José Aquino, último hombre, solo quedaron troches en la línea central, va Aquino a buscar el gol del empate, tiro libre para Encarnación de la izquierda de mitad de campo.
6: No, por Dios, Machuca, para eso enviaste el arquero, ahí está otra vez Torce del rebote, carga, sigue Aquino en el área, arriba la pelota, golpe de cabeza.
7: Samaniego no pudo darle con fuerza. Le encontró bien ubicado a Quiñones. Era algo del empate también, Orlando. Quiñones se queda con esa pelota.
6: Aquí tuvimos el empate, David, pero no tuvo la potencia que necesitaba ese cabezazo y queda lesionado a nuestro jugador en esta jugada.
7: Bueno, señores, 49 con 40. Tal vez la última jugada. Vamos a ver si adiciona y tendrá que adicionar más el árbitro, por lo menos uno más. El árbitro del partido, un jugador de Sol de América y Samaniego, están tendidos en el piso, interrumpido el partido de Villalegre.
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7: Muy bien, ahí está siendo atendido Andrés Samaniego.
6: David. ¿Sí? Creo que hay que hacer un gente de la directiva y cambiar el mundo. Villa triste. Una vez más.
7: Bueno, por lo menos por ahora. Vamos a ver. Yo digo, un empate de carne fuera este partido, Orlando.
6: Sí, un empate iba a ser lo más justo por lo que vimos en estos 95 minutos más o menos para la jugada.
7: Bueno, ya se restablece Samaniego, Ortiz también, pero Samaniego en definitiva el que quedó más sentido. Hay tres jugadores fuera de la cancha, ¿no? Uno de Sol y dos de Encarnación. Habrá salida, señores. A ver, el árbitro no avisó nada más, no mostró nada, ¿no?
3: No, nada más.
7: Contaste la victoria. 51, señores. Va a terminar el partido. Va a secar Carlos Quiñones. Qué pena, cómo se le escapa de las manos a Encarnación. Ganaba 1-0, ganaba 2-1. Termina subiendo, perdiendo, se queda con las manos vacías en el debut de Germán Gamarra. Arriba la pelota y termina. Final del partido, estimados amigos, el Independiente de Campo Grande, dirigido por el Encarnaceno. Pablo Caballero le acaba de ganar a Encarnación Fútbol Club, que estrenaba DT por 3-2.
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7: A ver, Fabián, escuchó.
3: Profe, bueno, su debut no se pudo en este debut con la Encarnación. ¿Qué pasó?
8: No, tengo que seguir trabajando hace 4 días que uno llega y bueno, hay cosas que corregir, obviamente. Por algo estamos pasando en esta situación en este momento. Errores nuestros, pérdida de marca, una mala cobertura. Pero creo que tenemos que corregir, trabajar.
7: ¿Hay material?
8: No tengo duda. Espectacular. Hay un buen plantel, pero bueno, hay que trabajar la cabeza, hay que trabajar muchas cosas.
9: Bueno, el goleador también de hoy, usted es un puesto que parecía que era su puesto.
8: Sí, yo quiero reconocerlo, recién hace 4 días que estoy, empezamos ganando, pero bueno, cosa con mi mental que hay que corregir.
9: Gracias. No, gracias.
7: Excelente, Fabián, la voz de Germán Gamarra. Lamentándose el hecho de no haber podido ganar en el debut hace 4 días, apenas que estoy, dice, y tiene razón, absolutamente. Gracias, Fabián, será hasta la próxima. Muy bien, bueno, profe, nos quedamos muy rezagados, ¿eh? 8 puntitos, y con esto imagínense, estamos hablando de la posibilidad que estábamos ganando en el final del primer tiempo, 2-1, nos íbamos a poner a 1 de Independiente. Ahora con esta victoria, el equipo de Independiente va a 15, lo que cambia totalmente la situación, ¿verdad? Y nos están quedando muy rezagados. No aparece la victoria, profe. Por lo menos un empate hubiese sido mejor, obviamente, ante esta situación, pero bueno. Dio buenas señales de Internación, ojo, ¿eh? Dio buenas señales, pero ya nos estamos quedando muy atrás. Para la lucha, digo.
10: Así es, David. Los triunfos no tienen sustituto y nosotros no podemos conseguir, volvimos a caer. Y esto se nos complica también en la tabla de puntuaciones, David, en el promedio, porque cuando uno no consigue, reitero, los triunfos, el ambiente de trabajo, de entrenamiento, es todo diferente. Y nosotros hoy con el debut de nuestro técnico, vimos algo diferente, a lo mejor en estos 4 días que él asumió, lo que hizo fue trabajarle en la parte psicológica a los chicos, pero lastimosamente no pudimos conseguir un resultado positivo de local y ahora nos viene 2 partidos muy difícil, como va a ser jugar de visitante en Capiatá y después recibirla acá a Sol de América, David.
7: Exactamente, se viene Deportivo Capiatá en la próxima fecha y luego Sol de América. Primero Capiatá en Capiatá y luego Sol de América aquí en Villa Alegre. Gracias, Orlando.
10: Muchas gracias por la invitación, David.
7: Ganó Independiente, señores, por 3-2. Abrió la cuenta Alberto Mongelos con un golazo a los 30 del primer tiempo. Así se ponía en ventaja el equipo Encarnaceno. Tremendo gol de Damián Diarra para el equipo de Independiente para el empate transitorio. Parecía que se iba a la primera etapa con la paridad. Guapeada de Balbuena para marcar los 46, el 2-1. En el complemento llegaría al gol de Esteban Mendoza. Centro al primer palo, la peina roja y aparece la arremetida Mendoza en palomita a los 23 para empatarlo. Y a los 33 ingresó minutos antes Ronald Roa. Tremendo gol también de Roa para el 3-2 definitivo a favor de Independiente, que sube posiciones, señores, con 15 unidades acerca de las primeras ubicaciones de la tabla. Encarnación muy rezagado, hoy en la undécima, podríamos terminar 13º o 12º esta fecha número 9 del campeonato de Intermedia. Gracias por su sintonía, sigan con la promoción de Radio Itapúa, nos despedimos, abrazo de gol para todos, chau.
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12: Ahí estamos viendo nuevamente la reiteración del gol de Wilfrido Báez, habilitadísimo el futbolista del Canario. Se está yendo la primera etapa, se está yendo los primeros 45 minutos. En la mitad del terreno, ahora la pelota va recuperando Recoleta, pero va recuperando ahora nuevamente el conjunto de Guaraní. Lo vemos a Luis Martínez, Luis Martínez que va pasando sobre la punta derecha, va metiendo esa pelota ahora al área, pero va cortando oportunamente el futbolista del Canario. Se van los primeros 45 minutos, se va el torneo apertura, ya nos metemos en la Copa del Mundo, sí señor, la albirroja que juega el partido amistoso el viernes 5, totalmente repleto, está la defensa del Chaco, sobre Matías López, López, López, López, López para Guaraní, pasado para Llano, ya no persiste el peligro para el conjunto Borges, ya no, ahora para Servín, Servín le va pasando nuevamente a López, ahí está López cerca del área del conjunto Canario, López para Servín, Servín se mete sobre la punta izquierda, centro al área, está de Servín, pero va cortando oportunamente la defensa del Recoleta.
13: 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Nico.
12: Rock and Pop, Ñanduti. Sentido el futbolista de Recoleta. Estamos hablando de Spínola. Papel le dicen a este, pero de Mbappé, ¿qué no, tiene? Nada. Decime, Mario.
15: Absolutamente nada. Ni el corte, ni la estatura y nada. No, totalmente, nada. Absolutamente.
12: Casi, casi me fui de boca. 5 minutos. Recoleta le está ganando por 2 goles contra una Guaraní. Vamos hasta los 50.
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12: Y los comentarios de Mario Molina, la figura, los 40 del segundo tiempo con...
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12: Se va metiendo Guaraní sobre la punta derecha. Viene el conjunto a origen, ahí está Guaraní, se mete al área, Torales remató a las manos de Oscar Toledo, pero avisa el conjunto aborigen, Mario.
15: Y Toledo ya se va convirtiendo en figura en esta primera fracción. La pelota larga que le llega, por supuesto, desde la mitad de la cancha a Richard Torales, que pelea solo, que guapea solo, le gana justamente ahí en el interín de la lucha a Lucas Monzón. Luego apenas se acomoda, remata cruzado, bien esquinado y gran intervención, mejor lo de Oscar Toledo.
12: Sí, señor, se va la primera etapa. ¿Qué pasó acá? ¿Qué dice? Corner. Corner, dice el árbitro.
15: Mira qué no me pareció, ¿eh?
12: No sé, Dani, corner finalmente.
16: Sí, ante la queja de los jugadores Recoleta, tardó o pasó los 8 segundos.
12: Sí, ahí estamos viendo los 8 segundos.
15: Ahí está.
12: Sí, correcto, aplica esto el árbitro Mario Díez de Vivar Centro sobre la punta izquierda para el conjunto aborigen. Se va nuevamente sacando la defensa del Canario, va despejando Recoleta.
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12: Nuevamente va, señores, el conjunto de Recoleta, viene Galeano, a cualquier lado. El remate de Galeano, Fernando Galeano, que saca ese remate, se pierde por línea final. Y abraza, que de meta para Guaraní con Gaspar Servio.
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11: Mario, es un vinito.
17: El vino me da sueño.
11: Sí, te da sueño. Sí. Infernet.
17: Puede ser.
11: Puede ser, ¿verdad?
17: Sí. ¿Usted qué opina, Lucho?
18: Yo lo aplico por fin porque combina con todo.
17: Por fin combina
11: por con todo. Por supuesto. Sí. Ahí ya está, ganó la opción de Lucho Paredes. Después del partido.
17: ¿Y usted qué le va a meter, Iván Bogado?
11: Yo no le cambié la rubia.
17: Exactamente. Bien, también. ¿Cuántos grados tenemos a propósito?
11: 17 grados en estos momentos, Nico.
17: Ah, no, está también para...
11: Agradable.
17: Está agradable. Está agradable, sí, señor. ¿Vos sabés qué me dijeron hoy? En la semana me fui a comprarme un conjunto con el compañero Ariel Amarilla. Fuimos acá a un conocido shopping.
11: ¿Conjunto de qué?
17: El que tengo puesto ahora.
11: Ah, ok.
17: ¿Sabes qué me dijeron? Que parejo árbitro.
11: Ah, mira, ¿en serio?
18: Vos sabés que sí.
17: Sí, ¿verdad? Sí. ¿Puedo parar un ratito?
18: Sí, ahora que sí. Parate,
11: Guite, querido. Nico Sosa.
17: Que parejo árbitro.
18: Sí, parece.
11: Mira, che.
18: Sí.
11: Bien, o sea, onda deportiva,
18: ¿eh? Ahí está.
11: No, pero bien.
17: Que le pareció raro, por ejemplo, a mi mamá. Primera vez que me vea así. Yo nunca usé conjunto deportivo. Es raro.
11: ¿Qué pasa, Nico? Te dijo, ¿verdad?
17: Sí, sí.
11: Directo.
17: Todos pensaron que me iba a ir a entrenar.
11: Por fin.
17: Que sigan soñando. Lucho Paredes.
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17: Está yendo la primera etapa, sí, Mario.
11: Cuando vemos un tremendo remate por parte de Wilfrido Báez y gran tapada de Sergio.
17: Ah, viene, desvía nuevamente Sergio. Otro tiro libre de esquina para Recoleta. Se está yendo la primera etapa en campo grande. Final, dice Mario Díaz de Vivar. No va más. Final de la primera etapa. Fecha 22 del torneo Apertura. Con goles de Alan Will y Wilfrido Báez. Recoleta le está ganando a Guaraní por 2-1.
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22: Móvil Amarok V6 de Diesa. Adelante, Dani.
23: Muchas gracias, Iván. Vamos a ver si nos acercamos a José Montiel. Está por este sector. Vamos a escuchar ahí. Ex Olimpia, otros clubes. Vamos a escuchar a José Montiel.
24: Noche antes que nada. La verdad que un partido muy intenso, muy bueno. Y merecido por el local, la victoria.
22: Bueno, José, un partido ya con goles, que es lo importante, ¿no? Están buscando ambos equipos, por eso se llegan a los goles, ¿no?
24: Claro, no siempre es importante llegar a los goles y tener ese acumulativo para lo que es el campeonato en sí. Y lo bueno es terminar bien el campeonato.
22: ¿Extrañas de estar dentro de los campos de juego, José, o ya fue suficiente?
24: No, la verdad que siempre se va a extrañar. Uno que siempre jugó al fútbol siempre extraña y quiere estar. Y mirando, uno quiere volver.
22: ¿Actualmente en la faceta de representación?
24: Realmente estoy en el tema de gerencia deportiva. Representación estoy de intermediario en el momento.
22: José, ¿cómo estás viendo la selección paraguaya? Estamos a días del Mundial, vestiste la camiseta de la birroja en las juveniles, por ejemplo, gran referente, jugaste en grandes clubes también afuera. ¿Cómo estás viendo esta etapa de preparación del Mundial de nuestra selección?
24: No, la verdad que es muy emotivo, es una emoción que se buscaba de hace años y creo que es lo lindo que Paraguay siempre esté en una Copa del Mundo y la verdad que haber formado esa camada de la selección creo que fue muy satisfactoria.
22: Bueno, y en este tiempo ya como hincha, ¿no? Seguramente otra sensación, pero siempre con la misma emoción, digamos.
24: No, la emoción siempre va a estar igual, ya sea dentro de un campo de juego, como hincha o como paraguayo, siempre la alegría y la emoción va a ser la misma.
22: Gracias, José.
24: No, cuando...
22: Ahí está, José Montiel, exjugador, jugó en varios clubes grandes, jugó afuera también. Jugó en la selección paraguaya, en las juveniles, por supuesto, una camada que después dio frutos en cuanto a jugadores. José Montiel, mi querido Iván, mientras ya también te digo, los que están a disposición tanto en Recoleta local como también así en Guaraní. En el cuadro local está Marcengo, el portero de emergencia, Richard Ortiz, Claudio Figueredo, Carlos Vera, Héctor López, Claudio Baray, Juan Núñez, Tiago Vidal, Dairo Mosquera, Julio Domínguez, Manuel Schupp y Aldo González. Por su parte, Guaraní tiene a estos hombres a disposición. Marino Arzamendi, el portero de emergencia, Alcides Barbote, Iván Ramírez, John Jairo Sánchez, César Ramírez, Ricardo Quiñones,
0: Giovanni Gómez, Marcos Gómez, Nelson Romero, Kevin Ferreira y Martín Maldonado son los que están en el banco del Pipi Romagnoli.
15: Bien, perfecto, Dani, muchísimas gracias. Cuando suena la cumbia en estos momentos en el entretiempo, en el Ricardo Gregor, donde el Deportivo Recoleta le está ganando 2-1 al cuadro de Guarani. Con esta victoria hay que hablar que el conjunto canario, en este caso, escala a la posición número 8 en la tabla de colocaciones con 28 puntos, mientras que Guarani se queda en la séptima colocación con 29 unidades en la tabla de colocaciones del torneo de apertura en el primer semestre. Mañana, a partir de las 17 horas, arranca lo que será la acción, en este caso, en la jornada dominical, en los últimos partidos, en este caso de la fecha número 22, donde Cerro Porteño estará haciendo de local frente a Rubio Ñu. Sportivo Trinidad se lo va a visitar a Meliano y Nacional estará haciendo de local frente a Libertad en lo que respecta al final, en el cierre de la apertura de la temporada 2026. Nacional, segundo, 36 puntos, 35 puntos para Cerro Porteño en la tercera colocación, y tercero aparece Ameliano con 33 puntos, los equipos que van a estar peleando por el vicecampeonato del torneo Apertura, cuando le vamos a hacer la posta a Mario Molina para escuchar el comentario intermedio presentado por
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15: Bien, gracias, querido Iván. Qué partido más agradable, qué partidazo, que lo podemos denominar así, tres goles. Se jugó a un ritmo vertiginoso, muy pocas pausas, un par de faltitas quizás que

0: fueron tres de Torales. Hubo un centro que la guapeó justamente él y luego termina rematando de manera incómoda, se desvían uno de los defensores del Canario. Era justamente Monzón el que lo estaba asediando, tratando de frenarlo justamente al delantero, al atacante, a Richard Torales, que estuvo muy movedizo. También tuvo un remate cruzado, de vuelta gran intervención, por supuesto, de un Oscar Toledo, que es muy importante, que es un arquerazo, que las veces que le toca, incluso con capacidad para atajar penales, realmente un muy buen arquero, que es justamente una de las figuras claves también en este equipo. Bien, finalmente, y a ver, en su primer ataque, porque hubo una aproximación del equipo canario que no terminó en un remate frontal, y luego en la primera llegada, en la primera aproximación, en la primera conexión que tuvo con el balón el equipo canario, y principalmente el goleador Alan Wilk, arrancaba con un centro desde la mitad de la cancha, centro al área, le había guapeado en las alturas Marcos Pereira, le queda prácticamente bajo el arco para definir a Alan Wilk, así lo relataba Nico Sosa para la gran jugada.
1: Tiro libre de esquina para el conjunto canario, viene Noguera, centro al área, cabezazo, gol.

el goleador, Alan Will. ¡Gol! De Recoleta, centro de Junior Noguera al área, cabezazo, queda ahí volviendo ese balón, y Alan Will solito no pudo detener el número 5. Estamos hablando de Patricio Tamba, el goleador que tiene el Canario, y Recoleta en su campo grande, Recoleta en su cancha, se pone en ventaja en el marcador, por obra y gracia y gol de Alan Will, el Canario se para y festeja, Recoleta le gana 1-0 a la Aborigen.

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1: Bien, y era la primera llegada, la primera situación de juego para el equipo canario que, repito, no había arrancado mejor. Guaraní tuvo tres chances con Torales y pintaba de que podía ser el aborigen en llegar al primer gol. Después de eso, equiparado las cosas. El equipo canario que fue, por supuesto, haciéndose cargo del campo de juego, haciéndose cargo del control. Se lo veía muy activo al 10, a Junior Noguera. También a Wilfrido Báez, que se sumaba bastante al ataque y prácticamente con tres delanteros jugaba el equipo canario. Ahí sumándose tanto a Alan Wilk como al propio Kevin Parsahuk. El partido incluso lo tenía a un Guaraní que estaba cediendo territorialmente, futbolísticamente, ante un canario que se le estaba yendo. Hubo un par de tapadas de Gaspar Servio hasta que finalmente llega de vuelta. La pelota quieta fue un factor determinante, al menos en esta primera fracción. Centro también, tiro libre. Desde la mitad de la cancha cae al corazón del área y la guapean entre dos compañeros. Primero fue Imanol Segovia en las alturas, termina por asistir con la cabeza también, no tiene mucha estatura, lo dije, lo reitero, Jesús Llano, y le termina quedando dentro del área en la ubicación donde tendría que haber estado Richard Torales, pero estaba él, estaba Sebastián Saracho, la controló de zurda, remató con alma y vida, le quedó picando, bollando ese balón, le pudo dar más fuerza, por supuesto fue espectacular el gol, y así relató este golazo, el empate del partido, Nico Sosa para toda la gran jugada.
2: Cabecea Imanol Segovia, le queda ahí, está Saracho, Saracho remató.

cabecea, ya no le queda solo a Sebastián Saracho, esa pelota, y con la pierna izquierda saca un zapatazo, se mete al fondo del arco del Canario y Guaraní empata.

empata el compromiso. Guaraní empata el partido. Un verdadero zapatazo de Saracho. Guaraní dice: acá te empato, Canario. Acá te nomás, que hay mucho fútbol todavía. Sebastián Saracho, el gol para el conjunto aborigen. Y Guaraní le empata conjunto recoletano.

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1: A partir de ese empate se tornó un partidazo. Fue de ida y vuelta, no fue control absoluto de Guaraní, tampoco del Canario, que iban teniendo sus jugadas. Hubo un remate cruzado, una gran jugada previa por parte de Junior Doguera. Hubo de vuelta otro zapatazo también de Guaraní, que esta vez fue de Richard Torales, en una pelota larga que la guapea, le gana en el forcejeo al defensor Lucas Monzón, en el hombro a hombro. Gana la posición, le pega cruzado y gran intervención también de Gaspar Servio. Iban habiendo situaciones, iba tornándose con mucha peligrosidad los ataques tanto del Canario como del propio Guaraní, y finalmente una salida en falso. Se apuraron en imprecisión y por supuesto en las decisiones principalmente, y ahí en la mitad de la cancha fue una salida en falso por parte de Luis Martínez, que intentó la conexión con el compañero en esa mitad de la cancha, que fue justamente el 5 Patricio Tanda. La recupera el 8 Fernando Galeano, este directamente la conexión con el goleador del equipo, que tenía campo abierto, que tenía todo un panorama para decidir, y en vez de buscar su gol personal se posicionó, levanta la cabeza, lo ve mejor ubicado a su compañero de ataque en ese momento, Wilfrido Báez. Este recibe el balón, gran control, gran remate, y así relataba el tercer gol de este partido, el segundo para el Canario. Nico Sosa para la gran jugada.
2: Avanza el conjunto canario con Willy, está Willy, hace el pase, está el segundo de Recoleta. ¡Gol! ¡Wilfrido!

sobre la punta derecha, lo ve a Wilfrido Báez, que también estaba solo, y saca un remate imposible para Gaspar Servio, y el canario se para nuevamente para festejar, para gritar con todo, para alargar un gol en el estadio Ricardo Gregor. El canario pasa nuevamente arriba, lo hizo Wilfrido Báez, Recoleta 2, Guaraní 1.

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1: Y con cierto dramatismo la confirmación de este segundo gol del Canario, porque se revisó la posición. En la primera impresión me parecía que estaban en la línea, ¿no? Correcta, totalmente posición lícita para el goleador Alan Wilk, que aparte de aportar su gol, que fue justamente el primero de este partido, aportó también una gran asistencia. Realmente todo el mérito para el goleador, para conectar con su compañero de ataque en ese momento, con Wilfrido Báez, que realiza un gran remate. Después, Oscar Toledo tuvo un par de tapadas importantísimas, un remate bien esquinado, un tiro libre que pudo ser un golazo de Diego Fernández, bien esquinado, su palo derecho, se lanza, tenía muchos hombres por delante y aún así lo vio Oscar Toledo, que la manda al córner. Hubo también de vuelta otro remate cruzado por parte de Richard Torales, que también la manda al córner. Realmente Guaraní buscó, asedió, estuvo constantemente en la búsqueda del gol, y por supuesto con una figura muy importante como Toledo se pudo evitar. Partidazo hasta el momento, 3 goles, todos se van ubicando, aparentemente no habrá cambios, así que ya esperamos que las emociones, los goles, este ritmo vertiginoso siga teniendo su consecución en esta segunda fracción.
0: Comentario entre tiempo de Mario Molina, comentario que lo presentó
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0: Hay cambio en Recoleta Móvil, Amaro V6, Dani Troche, te escuchamos.
3: Sí señor, a la cancha el 25 Mosquera, Dairon Mosquera ya no regresó para la segunda etapa, Pedro Ríos, un solo cambio en el partido.
0: Perfecto, el cambio en el conjunto canario va a autorizar Mario Díaz de Vivar. Ahora lo hace, toca el canario, arrancó el segundo tiempo en Campo Grande.
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0: Dairon Mosquera que ingresó en el conjunto recoletano. Reiteramos, se fue Pedro Ríos, el único cambio del partido. Toca Guaraní ahora. Kun Saracho va saliendo la mitad de la cancha, ahora está la pelota. Ahí va tocando el monochito Mosquera. Mosquera, sí señor. Ahí va tocando nuevamente con su arquero, con Toledo. Va sacando Toledo por un costado. Ahora lateral Onofre para la Borige.
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0: La Guaraní tiene López, la pelota. López se quedó, va sacando, cortando oportunamente el conjunto amarillo. Va saliendo Recoleta, quiere el tercero. Está ganando el Canario por 2-1. Estamos en la fecha 22 del torneo Apertura en la Roca Ñuduti. Falta, falta, sí señor, infracción sobre un futbolista del conjunto aborigen. ¿De quién se trata, Mario Molinas?
1: Me parece que era Matías López y era justamente duelo de ochos. No, era Patricio Tanda finalmente. Y Fernando Galeano, que intenta birlar el balón, pero termina justamente golpeándole las piernas al mediocampista de Guaraní.
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2: Tiene que hacerlo. Excelente.
0: Tiro libre para el conjunto de Guaraní. Viene la pelota al área. Autoriza Mario Díaz de Vivar. Centro. Y corta oportunamente la defensa de Recoleta con Marco Pereira.
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0: Y no está nada bien efectivamente el campo de juego, el césped sintético. Va Mosquera, Mosquera que le va pasando a su compañero. Estamos hablando del futbolista camiseta número 6. Se va metiendo José Espínola, viene centro Espínola. A cualquier parte va saliendo, corta oportunamente Guaraní. Falta, dice el árbitro Mario Díaz de Vivar, en el sentido que Suyano. Tiro libre para el aborigen en su campo.
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0: Sí, señor Chacomer. Acá está Chacomer, enfrente. Estoy viendo una motito, mi querido Mario Molinas.
1: No, es un buen tiempo para andar ahora en moto, querido Nico, pero igual, salva siempre una poderosa moto.
0: Y usted tiene que buscar la economía, no importa el frío, el calor, la lluvia. Sí. Usted la economía tiene que cuidar. Avanza el conjunto, aborigen, no se me haga. Mi querido Lucho Paredes, usted tiene que echar su primer sueldo, también falta. Cerca del área, de Recoleta, se cayó un futbolista de Guaraní, sentido, falta. Comete falta, Marcelo Medina, tiro libre para Guaraní, cerca del área. El conjunto canario, sentido. partido ya no tiro libre, Aborigen.
2: Mientras tanto, el equipo...
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0: ¿Entendió? Sí, señor, tiro libre para el conjunto aborigen. Saludos para el hijo. Después autorizará el árbitro centro a cualquier parte. Se pierde por línea final, saque de meta para el Canario con Toledo.
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1: Tenemos acción en estos momentos en el fútbol brasileño, la fecha número 17, 23 minutos del compromiso en Porto Alegre. El Grêmio y el Santos están empatando a cero sin Neymar. El conjunto del Santos y aparece Matías Villasanti en la banca de expectativa del Grêmio 9 meses después.
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0: Hoy hasta el móvil, Amaro V6 de Dani Troche. ¿Quiénes están en la banca del conjunto aborigen?
7: Los que están en la banca aurinegra son Marino Arzamendia, Barbote, Iván Ramírez, John Jairo, César Ramírez, Ricardo Quiñones, Giovanni Gómez, Marcos Gómez, Nelson Romero, Kevin Ferreira y Martín Maldonado.
0: Avanza ahora el conjunto aborigen, corta oportunamente la defensa del Canario. Falta de Llano. Infracción, tiro libre para Recoleta y marcamos el tiempo de juego.
2: Y Andutti rompe todavía el tiempo de juego, 5 minutos. Segunda etapa, el marcador Energy. Combustible de calidad al precio justo, indica Nico.
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0: Que lo está ganando Recoleta, que lo está ganando el Canario por 2-1, fecha 22, ahí está Mosquera, Mosquera que va pasando la pelota. Avanza Wilfrido Báez en la mitad del terreno. Va a hacer el cambio ahora sobre la punta derecha. Avanza el conjunto recoletano, avanza el Canario. Va tocando la pelota, retrocede y en su campo maneja la pelota Recoleta.
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0: Toca ahora el conjunto de Guaraní, se va metiendo sobre la punta izquierda. Cae, falta, infracción, tiro libre para el conjunto legendario. Falta, sí señor, comete José Espínola, reclama el árbitro, tiro libre aborigen.
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0: Ahí está Mbappé, queda Mbappé solamente el morochito. Espino la tiene de la Evanza. Falta, tiro libre, lo vemos a López, a Mati López. Falta, tiro libre, ahí te vemos al otro morochón. Estamos hablando de Mosquera que ingresó para este segundo tiempo. Autoriza Mario Díaz de Vivar, centro al área. Jugador se resbaló. Se resbaló y Manuel Segovia en el área. De Recoleta, Mati López que metía esa pelota, Mario.
1: Exacto, el centro buscaba el segundo palo y claro, ahí tenía que atropellar el argentino, el defensor central, con toda su estatura, con toda la envergadura, pero por supuesto se resbala y esto no termina concretando en una chance de gol.
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0: Lucho va con Fortín. Nosotros veremos qué nos tomamos esta noche. Se fue por un costado.
1: Y los dos puede ser.
0: Pelota. Sí, mi querido Mario, te escucho.
1: Los dos pueden ser. Tanto la Conti y también, por supuesto, Fortín.
0: Claro. ¿Usted mañana trabaja?
1: Mañana sí. Me toca justamente la versión domingo de la gran jugada.
0: Muy bien, la gran jugada. ¿Con quién estará mañana?
1: Con Lucho Paredes PY.
0: Mira vos.
2: Ahí estaremos.
0: Muy bien, Lucho.
1: Con el serrucho puesto, dicen los perros, pero no, no es así. Estamos atajando favor. Nada más el lugar como corresponde.
2: ¿Esa es tu herramienta favorita últimamente para ese Mario?
0: No, no. Acá trabajamos
1: Palacias.
0: En equipo. Acá no competimos contra nosotros.
1: Jamás.
0: Acá nunca. Trabajamos en equipo.
1: Totalmente. Como dije en más de una ocasión, somos la selección nacional del periodismo.
0: Ahí tenés la puerta. Saludos para el hijito, avanza el conjunto de Guaraní. Centro, la pelota en la mitad del terreno. Va saliendo el conjunto aborigen. Estamos en el partido correspondiente al segundo turno de este sábado, fecha 22 del torneo Apertura. En primer turno lo ganó Olimpia. Va hasta López, López para Guaraní. Avanza López, se va metiendo al área, se aproxima al área. López, López, López quiere pasar. Está corta oportunamente la defensa de Recoleta y va saliendo Wilfrido Báez con el balón.
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0: Alan Will, centro de Will, y corta Imanol Segovia, la defensa legendaria.
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0: Estamos en el segundo tiempo, ahí va tocando nuevamente el conjunto de Recoleta con Toledo. Toledo que le va pasando a Lucas Monzón. Monzón que toca la pelota para Mosquera en la mitad del terreno, se fue por un costado, lateral Onofre para Guaraní.
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0: También Onofre, sí señor, ahí lo vemos. Estamos hablando de futbolista 14 del conjunto aborigen. Se ve para Mariano Ramos. Hace Ramos, que le va pasando Martínez. Martínez que hace el cambio hacia el sector izquierdo. Va cortando oportunamente Marcos Pereira para el canario.
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0: La gente que se prende al YouTube de la Gran Jugada en Vivo, dejar el pulgar arriba, dejar el like correspondiente. Sí, señor. En este preciso momento, ¿cuántos likes tenemos en el YouTube, Iván Bogado?
1: Sí, señor. Y la gente que va haciendo reporte de sintonía, en estos momentos tenemos, a ver, vamos a ir actualizando aquí el YouTube de la Rock and Pop, 271 likes.
0: Está, ya llegamos a los 270, tenés que cumplir.
1: Pero no sé, repito, no querrán el beso justamente los muchachos, ¿eh? Vamos a pensar.
0: Mostrá algo, no sé, un abrazo virtual.
2: Pero no el beso, pollo,
1: jefe, así.
2: ¿Qué le solé dar a Gina? Ese no.
1: No.
0: No, no, eso queda en cuatro paredes.
1: Quedo atento, querido CR7, ¿eh? Quedo atentísimo.
0: Nosotros en Campo Grande marcamos el tiempo de juego.
2: Ñandu, Tirro, Campo Papi, el tiempo de juego ahora 11 minutos. Segunda etapa, el marcador Energy, combustible de calidad al precio que se indica. Nico.
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0: Que sigue la victoria del canario por 2-1. Fútbol paralizado, sentido. Junior Noguera. Se preparan dos cambios en Recoleta. A los 40 del segundo, la figura del partido.
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1: Y tenemos reporte de sintonía, la gente que se va reportando de a poquito. Nico, vos sabés que la vez pasada le encontré a Mario Molina saliendo de la facultad. Y he visto que le falta ya un tratamiento capilar o que reflector, dice el oyente con terminación.
0: Pero
1: 557. Se llama Eric.
0: Qué descubrimiento, querido Eric. Pero bueno, la próxima saluda, querido Eric. No hay problema. Un pollo pues jefe, como siempre. Cambios en el partido móvil. Amaro V6, Dani Troche, te escuchamos.
7: Sí, señor, dos cambios en esta parte del partido. Se retiran Junior Noguera y Wilfrido Báez, repito, los que se retiran, Junior Noguera y Wilfrido Báez ingresan. Camisetas número 19, Héctor López, y camiseta 33, Aldo González. Son los dos que ingresaron ahora.
0: Los cambios en el canario.
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0: Adelante, Mario, comenta, lo presenta.
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1: Y el canario ahora renovando sus extremos, entrando a la derecha, Aldo González, veloz, siempre incursionando de gran forma, positivamente para su equipo. Tiene dribbling, tiene mano a mano, suele tener también goles importantes. Lo mismo Héctor López, que son de los cambios fijos también, por derecha e izquierda respectivamente, para siempre respaldarlos y por supuesto darle seguimiento al atacante Alan Wilk, que está realmente jugando un gran partido.
0: Va saliendo ahora Gaspar Servio sobre la punta derecha, vamos tocando con Ramos. Ramos pasa la mitad de la cancha, estamos en el segundo tiempo de este compromiso que lo está ganando parcialmente el Recoleta, el Canario. Sí señor, ahí está López. López toca erróneamente porque va recuperando la pelota el conjunto de Recoleta.
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0: ¿Mañana qué?
2: ¿Usted está mañana para la opinión?
0: No, mañana le estaré escuchando, señoras y señores. Gracias por asumir el compromiso.
1: Impresionante.
0: Se va perfilando la dupla para el segundo semestre de la temporada. Avanza el conjunto de Recoleta sobre la punta derecha. Viene, centra al área. Está o no el cabezazo. Corta oportunamente la defensa. Avisaba nuevamente Recoleta, Mario.
1: Exacto, que incursionaba por derecha y ahí aparecía ya Aldo González, ganando línea de fondo. El centro que lo buscaba a Alan Wilk. Estaba muy cercano a la jugada. La despejaba desde atrás al Acho.
0: Sí, comentario de Mario Molina, se lo presentó.
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0: Vaya el saludo para todos los amigos del YouTube que se van prendiendo. Frederic Sosa, Dalma María, sí señor. Dalma María Servino, un hombre raro,
1: Epa.
0: No.
1: Y Dalma, está, puede ser. Dalma, le diste despacio, por eso es que no tuvo el efecto.
0: No, Dalma María Servino, no caí. Juan Garay, hola Nico, Silvano Dávalos también, Che Nico. No, hay motosierra acá, Rodrigo Sánchez también. No. Que muestre sus peines, con esto ya estaría feliz escuchando, dice. Y tenés los peines vos.
1: Qué pesados son los perros, ¿verdad? ¿Qué es lo que me van a decir? El día que me haga el tratamiento capilar ahí, ¿qué me van a decir?
0: Qué lindo.
1: ¿Se terminó el chiste? ¿Cómo?
0: Andate a la peluquería, te van a decir.
1: Ahí, exactamente, vamos a ir. El canquieri va a estar actuando.
0: Sí, señor. A muchos les resultó, a otros no les resultó. Pero esto es así.
1: Y estamos ahí cargando el chanchito, moneda sobre moneda. Tiene que llegar el tratamiento, tarde o temprano.
0: Tengo todavía unos cuantos, ¿te puedo donar, mi querido Mario?
1: Por favor, Sena, por favor, varios folículos necesito.
0: Unos cuantos blancos, pero...
1: No, pero ese teñimos, le buscamos la vuelta, no hay problema.
0: Señor, ahora que se usa esa cosa, ¿cómo se llama?
1: ¿El peluquín?
0: No, se me fue el nombre, será. Polvo capilar.
1: No, qué feo, che.
0: Sí.
1: Es súper falso, te imaginas, casi encima se va a notar con toda esta iluminación, ¿no?
0: Se nota, unos cuantos yo vi por los pasillos de...
1: ¿En serio?
0: De algún que otro lugar.
2: Pero en la cámara pues ya no se nota.
0: No, ahí ya no.
1: No. Con las cámaras Full HD que tenemos aquí con el grupo Ñandutí se va a notar perfecto, Lucho.
0: Sí.
1: No, voy a ahorrar bien, querido Nico, voy a hacer las cosas bien. Tratamiento ahora, capilar, hasta ahí no paramos.
0: O si no, asumimos nomás ya y...
1: Y eso dejamos de última opción.
0: Es mi última. Porque invertir, mirá, si invertís y no te sale bien.
1: Sí, pero ¿y de qué se trata la vida? Uno tiene que ser positivo, tiene que funcionar, va a funcionar, querido Nico.
0: Sí, señor, vamos con el tratamiento capilar, falta, señoras y señores. No, finalmente, tiro libre de esquina para el conjunto de Guaraní. Estamos en La Roca, estamos en Ñandutí, fecha 22, la última del torneo Apertura 2026. Lo vivís con la gran jugada del mejor equipo deportivo del país. Tiro libre de esquina sobre la punta derecha para el conjunto aborigen. Va a autorizar Mario Díaz de Vivar, viene López, entra al área y corta oportunamente la defensa del Canario. Persiste el peligro para el conjunto aborigen sobre la punta izquierda. Ahora quiere, recupera, sigue, falta, cae, sí señor, infracción cerca a las puertas del área. Tiro libre, falta, tanda el futbolista caído, infracción de Fernando Galeano, que se gana la tarjeta amarilla. Tiro libre para el Legendario.
2: 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Iván
6: y la gente que se va aprendiendo de a poquito en el YouTube de La Rock and Pop, dice Mari Ramírez 414, no le hagas caso, Mario, sos igual de lindo sin cabello.
1: Ahí está.
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0: Tiro libre.
1: Mostrame a la imagen, le quería tirar un beso. ¿Cómo se llama?
6: Mari Ramírez,
1: un beso enorme.
0: Tiro libre, tiro libre para Guaraní, señoras y señores. Advierte Mario Díaz de Vivar, ahí Manuel Segovia, Torales, Santiago Servín, al Morocho también, que acaba de ingresar en el conjunto de Recoleta. Estamos hablando de Mosquera. Autoriza árbitro Mario Díaz de Vivar, centro de Matías López. Ahora sí, Matías López o es Fernández. Es López, López, viene López y corta, va sacando Píndola para Recoleta.
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0: Un saludo, cariño grande, siempre en la sintonía, un cariño grande, mi respeto para Francesco, en la sintonía del fútbol, en la Roca Pop de Ñandufí. Sí, señor, el aprecio de siempre para nuestro compañero, colega, en la mitad del terreno, ahora está la pelota, conjunto de aborigen, conjunto aborigen, digo bien, que domina, ahí está Ramos, Ramos para Torales, Torales que pierde la pelota, va recuperando Recoleta, se va por un costado, habrá lateral, Onofre para el aborigen.
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0: A ver, cambio móvil, Amaro Cuesense, Dani, lo que escuchamos.
7: Primero Guaraní, se trata de John Jairo Sánchez, quizás su último partido con la camiseta aurinegra, ingresa camiseta número 11 de ecuatoriano, se retiró Matías López.
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0: ¡Saldó! Y el remate que se va perdiendo por línea final, muy abierto ese remate de González, Mario.
1: Después de varios minutos y la llegada por el sector izquierdo se disfrazó de extremo. El goleador Alan Wilk, que hace justamente una gambeta para el medio, el pase para atrás y atropellando, por supuesto, el 33. Aldo González le pega desviado, pero avisa el canario.
0: Comentó Mario y lo presentó.
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6: Nico, vos sabés lo que me hizo hoy Abraham. Estuve haciendo bola eso de las 4:50 de la madrugada en el aeropuerto. Me bajé para saludarle y mi bola me dio. Pasó de largo, yo tan estúpido que quedé. Le quería saludar demasiado, dice el oyente con terminación 557.
0: Se le subió los humos a ese muchacho, hay que bajarlo, sí señor. Ahí maneja la pelota Recoleta, se pierde por un costado, sí señor.
1: No, no te quiero recordar, querido Nico, pero el responsable sos vos.
0: Marcamos el tiempo de juego.
2: Ñandutí, Roca and Pop, el tiempo de juego, 20 minutos. Segunda etapa, el marcador Energy. Combustible de calidad al precio justo, indica Nico.
0: 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Que Mariano Ramos retrocede con Gaspar Servio. Servio que va sacando ahí, lo vemos sacar el besazo de Mosquera. El Morochón comete falta sobre Fernández Mosquera. Tiro libre en la mitad del terreno hasta el balón. Tiro libre para el conjunto legendario. Pero bueno, hay decisiones que dejemos por ahí. Lucho Paredes.
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0: Con ese muchacho,
1: como 5 o 6 sueldos ya tiene el cobrado, ¿eh?
0: Fuerza, fuerza, a ponerse las pilas. Vamos. A ponerse las pilas. Va a autorizar el árbitro. Hay falta en la mitad del terreno. Diego Fernández se prepara para Guaraní. Tiro libre para el legendario.
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0: Viene el centro a las manos de Toledo. No pasó a nadie esa pelota, Fernández, Mario.
1: Exacto, y alguien que tiene buena pegada, que en definitiva tiene buenos cabeceadores también. Estaba Saracho, estaba el propio Segovia, estaba también Tanda, que tiene buena estatura. Finalmente, muy al medio, y ahí estuvo el atento, el gran arquero que tiene el equipo canario, Oscar Toledo.
0: Comentó Mario en una presentación de
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0: Está apareciendo, y yo le banco a Abraham, me dice, a ver, en realidad, aguante Abraham, un crack, dice el Corea. Bueno, no sé a qué hora el beso, entonces, vaya el saludo para Corea Villagra, siempre el soldado presente en la sintonía de fútbol, también para Norito, el amigo Franco Lambaré, avanza, recupera Guaraní la pelota, se va al conjunto aborigen, viene, viene Guaraní, Torales, está Torales, remata Torales, y se desvía en un jugador de Recoleta, o estaba el empate, Mario.
1: Si no era por ese cruce de Monzón, realmente estábamos ante la...
0: Persiste el peligro, aguantame, Mario, se iba, Guaraní, sí, Mario, te escucho.
1: Exacto, se posicionó para el remate, iba a rematar cruzado, le pegó boyando, le iba a pegar con muchísima fuerza y se interpone entre el balón y el arco el defensor Lucas Monzón. Monzón y gran atropellada previa por parte de Patricio Tanda.
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0: Mariano Ramos con la pelota, le va pasando ahora a su compañero. Estamos hablando de Patricio Tanda. Patricio Tanda para Saracho. Saracho que tiene la pelota en campo aborigen. Toca nuevamente Saracho. Ahí está Saracho, toque Saracho, sí, Lucho.
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8: Hola, la gran jugada, soy Francisco Velázquez desde Macaí, Luque. Que se venga Gustavo Costa como nuevo entrenador del Sportivo Luqueño tras su paso por Racing, dice aquí el oyente también, dice el otro oyente. Saludos a todo el equipazo de la gran jugada. Mi consulta es, si Alan Wickley y Mengarejo tienen 13 goles, ¿me pueden confirmar eso, por favor? Efectivamente, 13 goles para ambos delanteros.
9: ¡Qué bárbaro! Dos goleadores tremendos realmente, ¿eh?
1: Exactamente, y que aparentemente no tuvieron nunca la consideración justamente por parte de Alfaro, ¿eh? A nivel local no miran, pero realmente el despegue goleador tanto de Melgarejo como del propio Wilk, realmente impresionante. Números que ya van rozando lo histórico.
0: Va Luis Martínez, Martínez que le va pasando ahora sobre la punta izquierda para John Jairo Sánchez. Sánchez que va retrocediendo. Ahí está Luis Martínez que va recuperando la pelota. Martínez que toca nuevamente. Estamos en el segundo tiempo de este compromiso. Centro al área corta. Oportunamente Mosquera para el conjunto de Recoleta.
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0: Avanza Guaraní sobre la punta derecha, viene Ramos, entra al área de Ramos, cabezazo de Llano, y va pasando cerquita del arco, por encima del travesaño, el cabezazo de Llano, Mario.
1: Increíble lo que falló en esta ocasión Jesús Llano, gran centro por parte de Mariano Ramos, ese centro con la comba perfecta, atropellaba el volante extremo por izquierda, cabeció súper mal, bajo el arco, prácticamente se pierde del empate.
0: Y nosotros en campo grande marcamos el tiempo de juego.
2: Ñandu Pirro tampoco vio el tiempo de juego. 25 minutos. Segunda etapa, el marcador Energy. Combustible de calidad al precio justo, indica Nico.
0: 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Que sigue la victoria de Recoleta por 2-1 sobre Guaraní. Vemos la imagen. En imagen, nuestro amigo Jorge González. Siempre sí, con el kepi puesto, el amigo Jorge González.
1: En cualquier momento le vamos a seguir con ese outfit, querido Nico, ¿eh? Perfecto. El kepi, así con un logo bien grande de la gran jugada del mejor equipo deportivo del país.
0: Sí, Bobby, ámalo, que se escucha, Dani Troche.
11: Sí, vos sabés que al respecto nomás, antes estaba sin kepi, después creo que tuvo un poco de frío y mandó pedir el kepi inmediatamente, pero ya tiene una pequeña pista para el helicóptero correspondiente el amigo Jorge González.
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0: Si Jorge González tiene una pista para helicóptero,
1: sí.
0: Mario Molina pista para aviones. No, pero... ¡Sí, Lucho!
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1: ¿Toche, no?
11: Cuando, mientras hay vida, hay esperanza, ¿no, Mario?
1: En cualquier momento va a llegar el auspicio correspondiente con el tratamiento capilar, querido Dani Troche, ¿eh?
0: Sí, señor.
11: Perfecto, me sumo.
0: Ahí está, va sacando Oscar Toledo. ¿Y usted cómo anda, Lucho Paredes?
12: Y yo no tengo nada que decir porque voy camino para eso, así que entonces, también dentro de poco ya ir mirando modelos de kepis.
0: Bueno, mañana de 14 a 16 la gran pelada, perdón, digo, la gran jugada con Lucho Paredes, con Mario Molina, con todos los compañeros por la roca, Ñandute.
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0: Alan Will, tiro libre para el conjunto recoletano. Ahí lo vemos a Saracho. Falta cerca del área, sobre la punta derecha. Tiro libre para Recoleta.
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0: Urizar Mario Díaz, viene López a las manos de Gaspar Servio, domina tranquilamente el arquero Borige.
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6: y la gente que va haciendo su reporte de sintonía también en el YouTube de la Rock and Pop, 260 personas en el momentos, disfrutando siempre de lo mejor y con lo mejor, la buena onda cada transmisión. El oyente aquí con terminación, bueno, sacamos este comentario, dice Gina Factos también, estaba corroborando y definitivamente la gran jugada lidera la transmisión de este partido, son unos capos muchachos, dice Gina.
0: Falla el saludo para Gina Factos, sí, yo también vi ese mensaje, pero lo evitemos, sí señor, avanza el conjunto de Recoleta, está Parsajú, viene, el tercero, está Servio, Parsajú, remate, Servio, en primer momento, Héctor López, rebota, Parsajú, remata y nuevamente, doble tapada de Gaspar Servio, Mario.
1: Exactamente, Héctor López primero lideraba el ataque y el pase, la conexión con el otro extremo. Aldo González que remata cruzado, parecía que era el gol. Gran intervención, gran tapada por parte de Gaspar Servio. En el rebote aparecía Kevin Parsajuk y por supuesto agigantando su figura, el capitán aborigen que evita el tercero en su valla.
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1: Viendo ya 3-1 porque se le está yendo encima al Canario y en cualquier momento se puede venir al tercero del equipo de Recoleta.
0: Vamos con los cambios. Móvil, Ávaro V6, dos cambios en el conjunto Borigen. Te escuchamos, dale.
10: Con mucho gusto, Nico. Sí, señor. Dos cambios después de esta.
0: Avanza Guaraní, viene el conjunto aborigen, remató el arquero Toledo, que se hace figura, persiste el peligro, avanza nuevamente Guaraní, corta oportunamente Mojera, sí, Dani.
10: Ahora sí, perdón por la pausa, sí señor, se retiraron Diego Fernández para que ingrese el 28 Nelson Romero y también se retiró Jesús Villano para que ingrese el 33 Kevin Ferreira, segundo y tercer cambio aurinegro en el partido.
2: Ñandu Tirro con Popovil, tiempo de juego 30 minutos, segunda etapa, el marcador Energy, combustible de calidad al precio justo, indica Nico.
0: 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Que va Ferreira sobre la punta derecha, Ferreira, falta de Espino, la falta, sí señor, infracción, tiro libre para el conjunto aborígena y lo vemos, fuerte entrada de Espino, la Mario.
1: Exacto, y previo, gran control del chico Kevin Ferreira, que no deja caer el balón, controla, la manda para adelante y por supuesto lo baja, el duro mediocampista, el 6, José Espinola.
0: Vaya el saludo para Dani Antunes, siempre en la sintonía del fútbol, del mejor equipo deportivo del país, el respeto y el aprecio de siempre para Dani Antunes, tiro libre para el conjunto aborigen, sobre la punta derecha va, señoras y señores, John Jairo para levantar esa pelota al área, tiro libre para el conjunto guaraní.
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0: Viene John Jairo, centra al área, persiste el peligro, está, no, va cortando oportunamente Espínola para Recoleta, persiste el peligro porque le queda nuevamente la pelota a Luis Martínez que hace el cambio para Mariano Ramos, centro, no pasa nada, va saliendo Recoleta en su terreno.
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1: Bien, y un partido que es cierto, bajó en intensidad, pero sigue siendo casi el partidazo del primer tiempo donde tuvimos todos los goles, donde tuvimos más ritmo, más situaciones. En este momento mejor el Canario, porque está llegando, porque lo está haciendo también de a poco figura a Gaspar Servio, primero justamente a aquel gran remate por parte de Aldo González, en el rebote que había aparecido Kevin Parsajuk. Guaraní también tuvo sus situaciones, dos grandes arqueros están evitando el primero en este segundo tiempo.
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0: Pierde la pelota el conjunto de Recoleta, pero va recuperando ahora. El que pierde ahora es Guaraní, va el conjunto recoletano con Parzajú, con Aldo González. Falta, ¿no? Dice el árbitro. Levantate, le dice Aldo González, se queda con la pelota, el arquero Gaspar Servio va saliendo en su terreno.
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2: 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Iván,
15: el saludo correspondiente también es para Mate Vera, que dice: un saludo, muchachos, desde Madrid, aquí como siempre, escuchando la transmisión, aquí limpiando alrededor del Santiago Bernabéu.
0: Mira vos.
1: Apenas mi, ¿eh?
0: Apenas mi.
1: Sí.
0: Nosotros también estamos cerca de...
1: de Don Santiago.
0: Don Santiago, el portero de la Secretaría Nacional de Deportes.
1: No, pensé que era el policía que siempre está por acá.
0: Avanza Guaraní, se mete ahora sobre la punta derecha, tiene Ferreira, entró Kevin Ferreira, Ferreira. Ahora le va pasando a Ramos, Ramos viene, centro al área. Muy, muy, muy pésimo ese centro. Le va quedando nuevamente la pelota al conjunto de Guaraní, viene Ferreira. Y corta, reclaman una mano, sí señor. Mano, mano, mano. Mano del futbolista de Guaraní finalmente, Mario Molina.
1: Sí, de Kevin Fernández, que evitaba justamente el avance del lateral izquierdo por esa zona, Dairon Mosquera.
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0: Tiro libre para el Canario, que en la semana que viene juega Copa Sudamericana. ¿Tiene chances aún de clasificar el conjunto de Recoleta, mi querido Iván Bogado?
15: Sí, señor, reiterando que el día martes estará visitándolo a San Lorenzo en Argentina a partir de las 21:30 por el duelo del grupo D, partido 6-6 de la Copa Sudamericana. San Lorenzo 7 puntos, 6 puntos el Deportivo Cuenca, 5 puntos para el Deportivo Recoleta, que le tiene que ganar a San Lorenzo.
0: Ahí está entonces los números y las estadísticas.
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0: Arrancamos el tiempo de juego.
2: Yandu Tirro con Bobo Pio, el tiempo de juego. 35 minutos. Segunda etapa, el marcador Energy, combustible de calidad al precio justo. Indica Nico.
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0: Falta, infracción, tiro libre. Y Manuel Segovia, Saracho contra Parzajú, tiro libre para el conjunto de Recoleta. El Canario le está ganando a Guaraní por 2-1.
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0: Discutiendo quién va a tirar, quién va a rematar ese tiro libre.
1: Exactamente, no hay un pateador decidido. Finalmente es Galeano el que gana la pulseada y se prepara para pegarle al arco.
0: Tiro libre para el Canario, va Galeano, toca cortito y está Aldo. Remate que se pierde por línea final. Se metía Spínola con ese remate, Mario Molina.
1: Terminó siendo una jugada preparada, parecía que le pegaba al arco y Galeano conecta con Parzajuk. Parzajuk de primera, esto fuera del área y el remate cruzado que buscó el ángulo que fue muy desviado por parte de José Spínola.
0: Lo presento.
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0: Avanza Ferreira ahora sobre la punta derecha, muy solo Ferreira. Se va por un costado Spínola, saque de costado. Lateral Onofre para Guaraní.
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0: Ese parlante que tenemos ahí, te escuchamos, Dani.
17: Hasta interesismo realmente. Se retiró
7: Alan Will. Ingresó el 31 Manuel Sub. Cuarto cambio de coleta.
0: Sí, Lucho.
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0: Realmente, una argelería o no sé yo si esto no regulan, pero el parlante a todo volumen, mi querido Mario Molinas.
1: Sí, y no corresponde.
0: Tenemos que plaguearnos nomás luego.
1: Y corresponde, claro, corresponde decir lo malo en esta ocasión. Claro, poca gente y que tenga uno el parlante más fuerte no cambia la situación.
0: Está metiéndose Guaraní, banderín arriba, no dice el árbitro, pero existe el peligro. Ahora sí, señoras y señores, tiene que concluir la jugada, no va saliendo el conjunto de Recoleta. ¿Por qué tan fuerte el parlante? La gente, yo sé que escucha bien ahí en la cancha, pero tampoco para reventar el tímpano. Eso. Aguantame porque vamos a seguir con el plagueo, porque avanza el conjunto de Recoleta, va el Canario, se mete el Canario, no pudo Héctor López, iba muy solo, esa pelota se pierde por un costado, va lateral Onofre para Recoleta, pero realmente una cosa inentendible que pongan el volumen a tope.
1: Claro, todos los que se van ahí se van a ver el fútbol, se van a ver un partido de fútbol, no a escuchar música, no a tener justamente a todo volumen al palo la música, realmente como para darle ambiente, pero totalmente desubicado al menos por parte de Recoleta, que es el que oficia
0: local. Pero esto viene de la FIFA. Cuando hay gol en los partidos, entra un animador ahí a gritar como loco. Ya sabemos quién metió el gol.
1: Sí. Exactamente, de hecho, esa es justamente una de las gracias que nos corresponde a los que vemos fútbol, ¿verdad? Y estar atentos a quién mete, a quién justamente convierte el gol y compañía.
0: Y la FIFA es la que implementó esto. La voz del estadio ahí, no tengo nada en contra de la voz del estadio porque es un trabajo que
1: corresponde, claro.
0: Pero la FIFA no sé. Realmente. A ver, Dani, móvil Amarok V6, cambio en Guaraní.
7: Sí, se va a venir el último cambio, cuarto cambio. Por ahora entraron todos los suplentes en el banco. Iván Ramírez, camiseta número 9. Se retiró Patricio Tanda.
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0: Tiene la pelota al área, va dejando la pelota ahí, se queda Héctor López para Recoleta. Va saliendo el conjunto canario, se metía al área. El conjunto aborigen se pierde por un costado, no dice el árbitro, no dice línea. Que siga el fútbol, ahora sí se pierde por un costado. Abra lateral Onofre que corresponda, legendario.
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0: Sí, señor, ahí está, se va metiendo con la pelota ahora el conjunto origen lateral Onofre sobre la punta izquierda. Estamos en este segundo tiempo, 5 para el final. Nosotros marcamos el tiempo de juego.
2: Tirro Campo Papi, el tiempo de juego 40 minutos. Segunda etapa, el marcador Energy, combustible de calidad al precio justo, indica Nico.
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0: El Canario en su cancha, en su terreno, en el estadio Ricardo Gregor, en el césped sintético. Recoleta le está ganando por 2-1 Guaraní en el último partido del torneo Apertura para ambos equipos.
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1: Su ingreso al encuentro intenta sorprenderlo a Toledo. Toledo, por supuesto, estuvo bien ubicado, controlando ese balón y siendo, por supuesto, muy seguro desde los tres palos.
0: Comentario de Mario, ¿no? 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
18: Cronogramas de actividad de la selección nacional a partir de mañana, entrenamientos en Alviroga. Lunes 1 de junio saldrá la lista de convocados. El 4 de junio, conferencia de prensa defensa de nuestro entrenador Gustavo Alfaro, y el viernes 5 de junio, amistoso ante Nicaragua. El sábado 6 de junio, a partir de las 22 horas, estarán emprendiendo viaje rumbo a los Estados Unidos.
0: Sí, señor, las actividades del Albirroja, entonces, estadio repleto, el viernes 5 de junio, Defensores del Chaco contra Nicaragua, partido de despedida, en lo previo a la Copa del Mundo. 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
0: Segundo tiempo cerca de los 45, va para Sajuca ahora sobre la punta izquierda para el conjunto de Recoleta. Corta oportunamente Imanol Segovia, y esa pelota que se pierde por línea final, que cobró falta finalmente, Mario.
1: Falta en ataque, fue justamente por parte de Kevin Persajuk, que va hombro contra la espalda del defensor argentino Imanol Segovia en esa puja que tenían ambos por el balón.
0: Tiro libre para Guaraní en su terreno.
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21: En el último del partido, Richard Ortiz, el enmascarado, camiseta número 9 a la cancha, se retira Persajuk.
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0: Sí, señor, entró el enmascarado. Ahí está hablando de Richard Ortiz, pero este es Conté, Mario.
1: Este es Conté al final, y es el autor de un gol histórico también para el equipo canario. Él convirtió el gol de penal en Vila Belmiro ante el Santos de Brasil, ante el Santos de Neymar, nada más y nada menos.
0: Sí, señor, Conté de termómetro.
1: Exacto, y de termo también para varios, ¿verdad? Pero bueno.
0: Señor, varios termos que tenemos. Sí, Lucho.
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0: Cartoledo por demorar, estamos liderando en streaming, Iván Bogado.
18: Sí, señor, estamos liderando ampliamente en estos momentos, 270 personas prendidas al YouTube de la Rock and Pop.
0: Ya tengo para mi cena entonces de esta noche un conejito lindo para comer esta noche a la parrilla. Ay, avanza saliendo Toledo para el conjunto de Recoleta.
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0: Está Shub, remató Shub a las manos de Gaspar Servio, Mario.
1: Conexión entre los extremos, primero Aldo González y luego el 31, Manuel Shub, que por supuesto la controla, va macándose con el balón, remata cruzado y aparecía con mucha seguridad Gaspar Servio.
0: Saludo para Correa Villagra, se mete nuevamente la pelota, Recoleta, centro, remata. Se pierde por línea final. Nuevamente avisaba Aldo González. Habrá saque de meta para Guaraní. Marcamos el tiempo de juego.
2: Ñandu Tirro con Popo, el tiempo de juego cumplido, 45 minutos. Segunda etapa del marcador. 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
0: Que lo está ganando Recoleta, que se está yendo el partido. ¿Cuánto más, mi querido Dani Troche Móvil, Amaro V6?
21: 5 minutos más.
0: Vamos hasta los 50 en el campo grande.
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0: El conjunto amarillo con Shub va perdiendo nuevamente. Shub iba saliendo Guaraní, pero va recuperando. Aguantame, está Espínola, está Richard Ortiz, remata Ortiz. Servio. Estaba el enmascarado para el tercero, Mario.
1: Y qué gran recuperación, primero en la salida por parte de Aldo González. Este, por supuesto, con el pase ahí bajo el arco. Richard Ortiz, que le pega al arco a quemarropa, y gran intervención de Servio.
0: Avanza ahora Guaraní, está Torá.
3: Torales, Torales, centro, se desvía, córner, tiro libre de esquina para Guaraní sobre la punta izquierda.
4: Triple doble de punto.
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3: Con Gaspar Servio, ganó esa pulseada Servio, Mario.
1: Exacto, era para esquinar ese remate, pero le pegó así, le pegó fuerte, le pegó sin dirección, bien al medio, y pone el pecho por el equipo, siempre el capitán aurinegro Servio.
3: Un saludo para Néstor Javier, sí señor, ya está de descanso Néstor Javier, tiro libre de esquina, córner sobre la punta izquierda para el conjunto aborigen, y corta oportunamente Aldo González para el Canario.
4: En la República del Vamos Paraguay.
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3: Argentina, mucho frío, escuchando la transmisión desde Lomas de Zamora, zona sur. ¿Cuándo va a estar el estadio de Guaraní? Consulta Cristian Gómez aquí en el YouTube de La Roca.
1: Le trasladamos esa pregunta al querido Dani Troche, pero va Shub, Shub, tiene Shub la pelota, le va pasando a Espínola, Espínola para Mosquera, Mosquera para Shub, se va por un costado, habrá lateral Onofre en su terreno para Legendario.
4: Onofre, la caña de
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1: Un saludo para el querido Juanqui. Sí, señor, ahí está Juanqui, nuestro compañero de la parte técnica. Sigue, sí, escucho.
21: Finales del 2027.
1: Ahí está entonces, con relación al Estadio Aborigen, que realmente está trabajando con todo el equipo de Guaraní.
23: Exacto, y se va viendo, que es justamente lo que no acontece quizás con el Estadio Olimpia. Pero ahí está Guaraní, ¿eh? En una ubicación privilegiada, muy cercana, por supuesto, a la avenida Eusebio Ayala, y un estadio que promete una capacidad más que interesante, querido Nico.
1: Sí, señor, el conjunto de Guaraní, más de 5 mil millones le debe este bandido de Skype a la directiva de Guaraní.
23: Jamil Skype, sí, por el bingo, claro. Ahí está, y justamente utilizando un poco el poder político de esta forma para no pagar su millonaria deuda. Así es fácil ser empresario, querido Nico, ¿eh?
1: Ni don Ramón se animó tanto. Va saliendo el conjunto recoletano.
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1: El querido Fabio Martín, impresionante, Fabiño. No, 14 ¿cómo? Meses.
23: 14,
1: ¿cuándo? Y a mí le gai 5 años,
23: sí, una cosa de loco. Y por eso, así es fácil ser empresario.
4: 60 meses sería.
23: No pagas tu cuenta y se queda todo adentro, en el bolsillito, ¿eh? Qué fácil.
1: Está yendo el compromiso, se está yendo el partido, estamos liderando en el YouTube final. Final del partido, avanza el conjunto de Recoleta. Viene, se mete González Aldo, avanza Aldo, remató de izquierda. Y esa pelota que Servio está tapando, queda nuevamente para Aldo González, Mosquera con el González, González, González para Mosquera, no llega, porque corta oportunamente, comete falta Mosquera, tiro libre para Guaraní en su terreno.
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1: Tu figura, Mario.
23: Gol, asistencia y un partidazo. Alan Wilk, la figura de este partido.
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1: Se mete Richard Ortiz, está, remató González.

0: con otro tanto de Wilfrido Báez, le ha derrotado a Guaraní por 2-1.
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0: Móvil, Amaro V6, Dani Troche, te escuchamos.
2: Gracias, Nico. Escuchamos a Marcelo Palou, el ex integrante del cuerpo técnico de Recoleta. Escuchamos al Charro.
3: Es importante ganar por la suma de puntos, que para nosotros era fundamental, y por la final que tenemos.
4: Sí, estamos acá con Marcelo Palou.
3: Que el envión anímico de haber ganado hoy, de haber jugado de la manera que se jugó, y de haber ganado, creo que con justicia, bueno, nos da un alientito más para el martes y ir a Argentina a buscar la clasificación.
5: Justamente, ¿cómo está el equipo para el martes, Marce?
3: Bien, muy bien. Venimos a hacer un gran partido en Cuenca, un gran partido con Olimpia la fecha pasada. Veníamos de ganar la Cerro, hoy ganándole a un rival como Guaraní, con mucha gente que viene alternando, que no es del habitual equipo titular. Y bueno, estamos viendo que los muchachos responden, que hay una idea marcada de juego, que viene resultando y que hoy, bueno, por el final sobre todo, quizás quedó un poquito corto el resultado, creo que algún gol más pudimos hacer. Y creo que controlamos bien el partido, ya desde el primer tiempo que nos pusimos en ventaja, creo que el resultado fue justo y bueno, le da confianza a los muchachos para el último partido del semestre tan duro que hemos tenido el martes.
6: Marcelo, la función que está cumpliendo hoy en día en Recoleta, una función totalmente distinta, ¿cómo lo está llevando con la gente, principalmente con el cuerpo técnico?
3: Bien, bien, bueno, era algo nuevo para mí, quizás venir como a sumarme a un cuerpo técnico un poco desde afuera, bastante desde adentro también, y bueno, por suerte me han dado lugar para poder hacer mi tarea. Me siento muy muy contento, conforme, me gusta, me encanta ver el partido acá afuera porque se ven muchas cosas de las que adentro quizás muchas veces se nos escapan, y bueno, este plantel viene de hace mucho tiempo con Jorge, con David, con la gente que está trabajando, entonces creíamos en ese momento que un cambio brusco, así lo que yo el presidente, no era bueno. Creo que acertó o acertamos, y bueno, vamos intentando poner la idea nuestra en la manera de jugar, y por suerte quizás el momento generaba dudas porque era en el medio de un semestre con muchos partidos por jugar, con poco tiempo de entrenamiento, pero bueno, los muchachos la verdad que han agarrado la idea muy bien, que la vienen aceptando, y que a mi manera de ver creo que vemos un equipo que está jugando cada vez mejor, que terminamos muy bien el semestre y que bueno, que tenemos una gran final el martes, que quizás al principio del semestre si nos decían que Recoleta iba a estar en esta posición, creo que hasta muchos íbamos a dudar, y por suerte hoy estamos a un partido histórico de poder lograr una clasificación y seguir pasando Copa Internacional y cerrando creo que un buen torneo de apertura.
5: Gracias, Marcelo Palou. Pudiera y acercarme al presidente Luis Vidal. ¿Tenemos tiempo, Nico?
0: Sí, señor, adelante, seguimos.
5: Presidente, ahí está, presidente. Bueno, felicitaciones ante todo por la victoria de hoy, por este final de torneo y, ¿por qué no decirlo, presidente? A las puertas de un gran sueño de poder avanzar en Copa Internacional.
7: Sí, bueno, gracias a Dios, hoy nos hicimos fuerte nuevamente local ante un gran equipo guaraní. Acá en esta cancha, este torneo no perdimos, ganamos casi todos los partidos, empatamos 3, sabemos jugar acá, y bueno, en cada cancha Recoleta creo que no fue superado por nadie en todo el torneo. Si bien hicimos 28 puntos, pudimos haber hecho mucho más, así como, bueno, el fútbol hay que aceptarlo, y bueno, ahora vamos por el sueño, no tenemos nada que perder, todo que ganar, hacer historia en un estadio que va a ser una caldera, un hervidero fuera de Boca. Yo creo que San Lorenzo es el equipo que más hinchada tiene en toda la Argentina, una cancha grande, 110x70, pero estamos en condiciones de jugar futbolísticamente, y bueno, que sea lo que Dios quiera, y vamos a tratar de encarar ese partido como siempre lo hacemos. No perdimos todavía hasta ahora, y por qué no dar el batacazo.
5: ¿Cómo que logró este equipo recoletano, presidente, hacerse bien ordenado? Es un equipo bien ordenado, es difícil marcarle goles, se para bien, se planta bien. Bueno, prueba de eso es cómo está invicto, está en el torneo internacional, y con lo que usted está diciendo, con ese sueño todavía intacto, ¿no?
7: Sí, tenemos un equipo, bueno, una filosofía de juego más que un equipo. El que venga a Recoleta en todos estos años sabe a qué jugamos, sabe que queremos tener orden, posesión, atacar, generar situaciones de gol, encontrar el hombre libre, buscar los cuadrados, tratar de buscar los espacios, los desmarques, ruptura, bueno, una serie de cosas que tenemos en nuestro equipo, y que el jugador que viene es contratado por eso y sabe para qué estamos, ¿verdad? Dentro de todo eso, como te decía, no hemos sido superados por ningún equipo futbolísticamente en este campeonato en las 22 fechas, pero es fútbol, se puede ganar, perder, y y vamos a ir con todo, vamos a ir a buscar esa clasificación. Como siempre le digo a los muchachos, nada que perder, todo que ganar, hacer historia, y bueno, va a depender seguramente de nosotros cómo encaremos ese partido.
8: ¿Ansioso, presión?
7: No, nada que ver.

0: No hay nada que, disfrutando el momento. Hemos hecho una gran copa, de nuestra primera experiencia en 95 años, imagínate, y estamos para pelear. Si ganamos el partido va a ser felicidad total, y si no se puede dar, no pasa nada. Hicimos un gran campeonato, como te digo, y vamos a ir preparándonos año a año a tratar de competir en una copa internacional.
1: ¿Cómo será el itinerario de viaje, si nos puede comentar un poquito?
0: No, y el lunes salimos acá a las 3 de la tarde, llegamos a Buenos Aires 1:50, 1:40 después. Y nos quedamos en un hotel, trabajaremos seguramente en hacer un entrenamiento futbolístico ese mismo día a la tarde, y al día siguiente ya esperar el compromiso y retornar el miércoles a Paraguay. Ya por suerte terminó la apertura, volvemos el 16 de junio aproximadamente para los preparativos de 2 semanas de restablecimiento físico, trabajo mucho táctico porque queremos meter la idea de juego, reforzarla y ver cómo está el mercado. Hasta agosto está abierto. Y el torneo apertura, el torneo clausura empieza el 24 de julio, así que hay 2 meses parate y nosotros nos vamos al Mundial de hecho de la selección.
1: Presidente, por último, sí, eso justamente. Por último, presidente, con respecto al rival de hoy de turno, ¿quiénes son los jugadores que Guaraní un poquito está pispando ahí de Recoleta?
0: Guaraní tiene intención seguramente de reforzar con jugadores de varios equipos. Hubo consultas acerca de jugadores nuestros, preguntaron por los delanteros, por supuesto, también por en algún momento por Will, por Aldo González, por José Espínola, pero bueno, nosotros queremos mantener su plantel y reforzar más que ceder jugadores, y sobre todo al fútbol internacional, sí, ¿verdad? En caso de Alan, que hay consultas, de Kevin mismo, de jugadores como José Espínola, de Lucas Monzón, Marota, tenemos consultas hasta de Ferreira, de Franco, por la Sudamericana, hay muchas consultas, pero nosotros somos conscientes que con este equipo y algunas cosas más podemos estar sosteniendo el plantel y reforzando si se puede en algunas posiciones, va a tratar de estar más alto el clausura y soñar con por qué no jugar Copa Internacional el año que viene.
1: Gracias, presidente.
0: No, gracias a usted.
1: Ahí está, el presidente Luis Vidal, presidente ganador de la fecha y con ese sueño intacto que decía él, de poder clasificar a la siguiente fase de la Copa Sudamericana el próximo martes, Nico.
2: Perfecto, Dani, cerramos tu trabajo ahí desde Campo Grande, impecable como siempre.
1: Gran abrazo Nico.
2: Gracias, Dani Troche, Móvil Amarok V6, en la victoria de Recoleta por 2-1. Comentario final de Mario Molinas, comentario presentado por
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4: Un partidazo donde los 3 goles llegaron en el primer tiempo. En el segundo tiempo hubo situaciones y también el ritmo vertiginoso de la primera fracción, pero lastimosamente no llegaron más emociones, que es lo que siempre queremos, lo que siempre pregonamos desde aquí. Bien, un equipo de Guaraní que arrancó bien con el pie derecho el encuentro, un Guaraní que termina realmente en una ubicación muy, muy baja, que me ayude justamente el querido Iván, pero mitad de tabla para abajo. El equipo que recordemos peleó los 2 campeonatos anteriores, el apertura clausura del 2025, y hoy termina en los últimos lugares.
5: 7ª colocación para Guaraní, 29 puntos en 22 compromisos.
4: Lamentable, realmente. Los números de un Guaraní con un Leandro Romagnoli que algo justamente quiere impregnar en su equipo, un equipo ofensivo, un equipo que busque el arco rival. Él lo tuvo en una jornada muy interesante, por ejemplo, al delantero Richard Torales, que si llega a agarrar regularidad puede ser un arma muy importante también para Guaraní, porque tenía enfrente a un equipo muy regular, que es cierto, quizás en la tabla no está muy lejos como es el equipo de Recoleta, pero Recoleta siempre es un equipo muy complicado de enfrentar, un equipo por momentos incómodo, un equipo que incluso sabe sufrir, sabe resguardarse cuando lo estás atacando, martillando, aguanta y después con alguna contra o alguna pelota quieta, con alguna situación de juego te puede complicar el equipo canario. ¿Qué fue lo que pasó? El que mereció el gol en esos primeros minutos era Guaraní al iniciar el primer tiempo. Recordemos que fue una pelota quieta ejecutada por su 10, por Noguera, que la peleó por arriba de cabeza Marcos Pereira, justamente entre cabeza y hombro, no fue mano. Le termina quedando bajo el arco prácticamente a un Wilk que está de romance, nunca ha dicho esto por supuesto en la historia de la Radiofonía Nacional, bajo el arco la empuja conectando su gol número 3 en el campeonato, Alan Wilk ahí que estuvo presente, luego hizo un gran partido él, se movió en todo el frente del ataque, por momentos intercambiaba roles con Wilfrido Báez, arrancando él a un costado y Wilfrido Báez por el medio. Fue lo que pasó, de hecho, en el segundo gol del equipo. Antes llegaba el empate de Guaraní, que también lo hizo por la vía aérea, aquel centro ejecutado por parte de Diego Fernández, que la peleó por arriba Imanol, que la terminó asistiendo y cabeceando Jesús Llano, y luego un golazo realmente de un guapo Saracho, que sí tuvo un partido muy interesante, quitó pelotas, le tocó bailar con la más fea, tampoco nunca se dijo esta frase, con ambos delanteros que estaban bien, muy movedizos realmente y de gran partido, tanto Kevin Barzajuk como el propio Alan Wilk, aparte de quedarse con el título de figura, realmente complicó, porque salía a los costados, buscaba la pelota, en una de esas también lo asistió por el medio, de hecho el tercero del partido y el segundo del equipo, fue una jugada que en un 50 o 60% de ese gol de Wilfrido Báez, por supuesto el merecimiento para un atacante que no solamente tiene el recurso de ser finalizador, sino que también puede un poco con esa función de lanzarse un poquito a los costados, de colaborar para el equipo, de asistir como lo hizo para Wilfrido Báez, que termina siendo el último gol de este partido, el 2-1, dando vuelta. En el segundo tiempo también continuó el partido justamente con mucho ritmo, con muchas opciones. Gaspar Servio tapó un montón de situaciones, principalmente estos últimos mano a mano que tuvo tanto con Aldo González, que ingresó bien al partido, con el propio Richard Ortiz, que tuvo una jugada previa muy interesante. Ya Guaraní dejó muchos espacios atrás, se descuidó, estaba más cercano el tercero del Canario que el empate de Guaraní. Guaraní que no tiene muchos recursos, un Guaraní que lo está desperdiciando a un Agustín Marsur que no está teniendo o no tuvo protagonismo. Recordemos que él ya está con su selección de Palestina, ya concentrado para lo que va a ser el Mundial 2026, pero lo desperdició en todo este semestre. Guaraní carece de mucho volumen futbolístico, carece de gente con pegada, de traslado. Es cierto que por momentos Patricio Tanda cubre muy bien esa función, porque es un zurdo que tiene mucha presencia, que pisa el área, que realmente es muy interesante, que de hecho él había conectado con una situación muy interesante. Él había recuperado el balón en la salida de Recoleta, la conectó con Torales, y Torales que le pega al arco, pero se lo cruza ahí Lucas Monzón para evitar en ese momento el empate. Toledo también tuvo varias tapadas importantes, un arquerazo realmente, tanto Nelson Ferreira como Oscar Toledo, realmente dos arquerazos que tranquilamente cuando les toca ser titulares, Ferreira lo hace por supuesto de titular, pero cada vez que le toca a Oscar Toledo, realmente un arquerazo, y un equipo que tiene recursos, un equipo que termina ahí en los últimos lugares del campeonato, pero porque le dio realmente toda la atención al plano internacional, donde tiene, ahí lo decía justamente Luis Vidal, el presidente, el vivo, justamente Luis Vidal, lo decía en los micrófonos de La Gran Jugada, tiene sus chances, que una eventual victoria o por qué no empate, veremos cómo se da esa combinación de resultados, puede llegar a ser un final de semestre histórico para un equipo recoletano que en el plano internacional tiene sus chances, que tuvo golpes interesantes, que hasta el momento está invicto, no perdió. Entonces, ¿por qué no buscar esa primera victoria en Argentina ante San Lorenzo? Y en lo que respecta a Guaraní, Guaraní tiene un montón para cambiar, recuperar jugadores como Mansur, no sé si lo que contaba también Adi Troche, de que él está más fuera que adentro de Guaraní, pero necesita mucho Guaraní, más volumen futbolístico en la mitad de la cancha, algún delantero de mayor peso, de mayor jerarquía. No lo hizo mal hoy Richard Torales, pero Guaraní necesita un 9 de mayor peso, en la defensa bien, pero y por supuesto respaldados esto por Gaspar Servio, que también lo hace muy bien, que es un líder del equipo, no solo porque lleva la cinta, sino porque pone el pecho por el equipo, grandes tapadas, y realmente un equipo que tiene muchas falencias, un equipo que, ahí está, la tabla no miente, alguna vez dijo un filósofo moderno, y termina en los últimos lugares. Lamentable el campeonato de Guaraní, totalmente aceptable el campeonato que está terminando para Recoleta, que repito, tiene la chance histórica de clasificar a la siguiente fase de la Copa Conmebol Sudamericana en su edición 2026. Vamos abriendo paso, vamos cerrando justamente la cobertura, le paso el balón al querido Iván Bogado. Iván Bogado 10, justamente de su arroba, o él lo va a reiterar en todo caso. Para ir cerrando esta cobertura, este fútbol de sábado por la noche que tuvo 3 goles, un gran partidazo y una gran victoria en el Ricardo Gregor por parte de Recoleta. Bien, fin.
5: final del partido entonces, victoria de Recoleta por la cuenta de 2-1 frente a Guaraní. Victoria que lo deja al conjunto del Deportivo Recoleta en la posición número 8 en el cierre del torneo de apertura con 28 puntos, mientras que Guaraní se quedó en la séptima posición con 29 unidades. A un punto se quedó el cuadro del Deportivo Recoleta al conjunto de Guaraní en el término de este primer semestre de la temporada 2026. 22 partidos, 8 victorias, 4 empates y 10 derrotas. 35 goles a favor y 32 goles en contra de los números del Deportivo Recoleta en el cierre de este primer semestre. Mientras que Guaraní, en la séptima colocación con 29 puntos en 22 partidos, ganó 7 duelos, empató en 8 ocasiones, perdió 7 partidos. 27 goles a favor y 23 goles en contra de la campaña de Guaraní en el torneo Apertura 2026.

Que a primera hora Olimpia se impuso 2-1 frente al Sportivo Luqueño. 2-1 le ganó el Sportivo Recoleta a Guaraní. Y mañana vamos a tener el cierre del torneo Apertura con tres compromisos en simultáneo. A partir de las 17 horas, el Sportivo Ameliano estará siendo de local en Villeta frente al Sportivo Trinidense. Rubio Ñu va a estar visitando Cerro Porteño en la Nueva Olla. También a partir de las 17 horas, este compromiso. Y Nacional estará siendo de local en el Arsenio Erico ante Libre. Libertad, el ganador del partido, si Nacional le gana a Libertad, Nacional se va a estar consagrando como vicecampeón del torneo de Apertura. Vicecampeón, segundo puesto, ya el campeón es Olimpia, el vicecampeonato que se va a estar disputando entonces mañana, teniendo en cuenta que tanto Ameliano como Cerro Porteño también tiene posibilidades de poder alcanzar esa corona, subcorona, en este caso del torneo Apertura. Nacional, 36 puntos en la segunda colocación, 35 puntos para Cerro Porteño y 33 puntos para el conjunto del Sportivo Ameliano en el cierre de la fecha 22 del torneo.

0: Teniendo en cuenta que el Deportivo Recoleta el día martes va a estar disputando su partido por Copa Sudamericana ante San Lorenzo de visita en Argentina, 21:30 horas este compromiso, reiterando que Deportivo Recoleta está tercero en este grupo con 5 puntos, 7 puntos tiene San Lorenzo, tiene que ganarle al cuadro de San Lorenzo y esperar obviamente que el Deportivo Cuenca y Santos se repartan los puntos para así clasificar a la siguiente fase de la Copa Sudamericana. Hay que reiterar también que vamos a tener compromisos internacionales en la Copa Conmebol Libertadores. El día jueves, Cerro Porteño a partir de las 19 horas estará haciendo de local frente al Sporting Cristal en la Nueva Olla, mientras que el conjunto del Olimpia, el decano del fútbol paraguayo, el campeón de nuestro torneo, también estará jugando de local aquí en el Defensores del Chaco frente al Audax Italiano. Olimpia que ya está clasificado a la siguiente fase de la Copa Sudamericana, pero de ganar estará ratificando su primer puesto en el cierre también de la fase de grupos de los torneos internacionales, tanto de la Copa Sudamericana como también de la Copa Conmebol Libertadores, cuando vamos cerrando de a poquito la tarea del equipo de la gran jugada. Cuando han pasado 29 minutos de las 20 horas, vamos escuchando los goles del partido, la victoria del Deportivo Recoleta 2-1 ante Guaraní.
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2: 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Y para la unidad, el número 2. 982 para el séptimo premio. ¿Estás corto este mes? 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Siguiente juego de bolillas. Para la centena, el número 7. Para la decena, el número 8. Y para la unidad, el número 1. 781 para el octavo premio. 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Siguiente juego de bolillas. Para la centena, el número 6. Para la decena, el número 4. Y para la unidad, el número 1. 641 para el décimo segundo premio. 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Siguiente juego de bolillas. Para la centena, el número 9. Para la decena, el número 5. Y para la unidad, el número 4. 954 para el cuarto premio. Les recordamos que queda prohibida la participación de menores de edad en la quiniela TDT. El juego compulsivo es perjudicial para la salud. Siguiente juego de bolillas. Para la centena, el número 8. Para la decena, el número 6. Y para la unidad, el número 8. 868 para el tercer premio. 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Siguiente juego de bolillas. Para la centena, el número 8. Para la decena, el número 7. Y para la unidad, el número 7. 877 para el noveno premio. Aumenta tus posibilidades de ganar combinando jugadas. Combina tu jugada a la cabeza con una redoblona a los premios o invertida. Siguiente juego de bolillas. Para la centena, el número 5. Para la decena, el número 9. Y para la unidad, el número 4. 594 para el segundo premio. 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Siguiente juego de bolillas. ¡Atención! Para la centena, el número 1. Para la decena, el número 4. Y para la unidad, el número 3. 143.
3: ¡A la cabeza!
2: Siete minutos pasaron de las 20 en todo el territorio nacional. 143, el 43, el balcón. 143, nuestro primer premio a la cabeza. Sorteo nocturno de Quiniela TDT correspondiente al día de hoy, sábado 23 de mayo del 2026. Estamos en vivo, en directo, a través del Facebook y YouTube. Siguiente juego de bolillas. Para la centena, el número 5. Para la decena, el número 2. Y para la unidad, el número 1. 521 para el sexto premio. Les recordamos que queda prohibida la participación de menores de edad en la quiniela TDT. El juego compulsivo es perjudicial para la salud. Siguiente juego de bolillas. Para la centena, el número 1. Para la decena, el número 3. Y para la unidad, el número 5. 135 para el quinto premio. 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Último juego de bolillas. Para la centena, el número 5. Para la decena, el número 3. Y para la unidad, el número 8. 538 para el 13º premio. Con esto estamos arribando a la parte final de nuestro sorteo nocturno de Quiniela TDT correspondiente al día de hoy, sábado 23 de mayo del 2026. 9 minutos pasaron de las 20 en todo el territorio nacional. Ya tenemos la placa, el resultado en pantalla y son los siguientes. Atención. Primer premio a la cabeza, el 143, el 43, el balcón. Posteriormente, el 594, 868, 954, 135, 521, 982, 781, 877, 390, 473, 641, 538 y el 146. Reiteramos, 143, nuestro primer premio a la cabeza. ¿Está todo correcto? Escribana Carmen Estigarribia.
4: Está correcto.
2: Muchas gracias. Tenemos ahora el repaso de los números que han caído a la cabeza en el día de hoy, sábado 23 de mayo del 2026, y son los siguientes. En el tempranero, el 722, el 22, el loco. En el matutino, 258, el 58, el ahogado. En el vespertino, 085, el 85, la linterna. Y en el sorteo nocturno, 143, el 43, el balcón. Atención a todos nuestros seguidores y quinileros de todo el país. Ya tenemos en pantalla los números limitados correspondientes al día de mañana, domingo 24 de mayo del 2026. Y son los siguientes. Atención. 10, 11, 14, 23, 32. Perdón, reiteramos. 24, 32 y el 60. Reiteramos números limitados para el día de mañana, domingo 24 de mayo, el 10, 11, 14, 24, 32 y el 60. Con esto ponemos punto final a nuestro sorteo nocturno de Quiniela TT. Gracias por acompañarnos. Será Dios mediante.